0: conseguir 3 puntos y pasarlo a más.
1: Sí, para
0: a
1: el Escocia. Claro. Para el colmo, Escocia arranca en el inicio de esta tercera fecha. Claro. O sea,
2: tendrá que esperar que Cabo Verde, Bélgica, República Checa, Congo y Ecuador, ninguno de ellos gane.
0: Claro, ¿y Senegal también no?
2: Senegal tiene 0, lo alcanzaría. Claro, también, porque si gana va a hacer algún gol, y ya no, porque tiene menos 3 Senegal,
0: claro.
2: Tendría algún gol, tendría menos 2, por ejemplo, claro. Y ya lo superaría a Escocia.
0: Exactamente.
1: Bueno, ¿cómo van las tablas de posiciones de los terceros hasta ahora? Si vamos grupo por grupo.
2: Bosnia es el mejor tercero hasta ahora con 4 puntos, ya jugó los 3 partidos, al igual que Escocia, que es otro de los que está ubicados ahí. Después Suecia tiene 3, una diferencia de 0. Croacia tiene 3, una diferencia de menos 1. Paraguay tiene 3, una diferencia de menos 2. Argelia tiene 3, diferencia de menos 2. Escocia tiene 3 puntos, pero ya jugó los 3 partidos, diferencia de menos 3. Cabo Verde tiene 2 puntos, producto de 2 empates, diferencia de 0. Y Bélgica tiene 2 puntos también, diferencia de 0. Hasta ahí los que estarían clasificando. Más abajo, República Checa, que juega en un rato. Congo, Ecuador y Senegal son los que cierran los terceros en esta Copa del Mundo.
1: ¿Y sabes qué es lo que peor sentencia a Escocia, por ejemplo?
0: ¿Qué?
1: Que nosotros estamos viendo la tabla de los mejores terceros, pero dentro de estos terceros hay equipos que van a buscar ser segundos,
2: claro,
1: en su grupo.
0: Claro.
1: Y que obviamente al los ganar su partido condenan a los segundos a ser terceros, que ya tienen 4 o 5 puntos.
2: Sí.
1: O sea, literal, por ejemplo, el caso de Croacia. Croacia, si le gana a Haití, Haití tiene 4 puntos.
2: Claro. O por ejemplo, República Checa, si hoy le gana a México, va a quedar tercero Corea, que tiene 3.
1: Ahí está.
2: Y Corea tiene que jugar con Sudáfrica, que hasta puede llegar a ganar.
0: Claro.
2: Es decir, Checa puede terminar siendo tercero o segundo, pero con 4 puntos y ya lo supera a Escocia.
1: Son muchísimas cosas a tener en cuenta, pero esto recién el sábado vamos a estar conociendo cada uno de los rivales y el último partido será Argentina, que tendrá transmisión de la radio de los santiagueños. Los jugadores de Escocia que se acercan a su público, Steve Clarke también, siendo aplaudidos por su participación en el Mundial.
0: Exactamente, y bueno, nosotros empezamos a cerrar esta transmisión. Escocia despidiéndose prácticamente del Mundial, tiene que ocurrir realmente un milagro para que siga con vida como mejor tercero. Pero por el momento se estaría despidiendo del Mundial.
2: Hasta ahora los clasificados, Alemania, que espera rival, será el tercero del grupo A, B, C, D, O, F. Canadá, que terminó también clasificado, enfrentará al segundo del grupo A, es decir, hoy se define su rival. Estados Unidos, que va a esperar y jugará con el tercero del grupo B, E, F, J, I, O, J. México, que también espera rival, jugará con algún tercero. Suiza también esperará rival, jugar con algún tercero. Y Argentina, que jugará con el segundo del grupo H, más Brasil, que va a jugar contra el segundo del grupo F, y Marruecos, que espera rival, el primero del grupo F.
1: Allí estaba con toda la información Alfonso Díaz en los estudios centrales. Gran trabajo, Alfo, será hasta el día de mañana.
2: Será hasta mañana.
1: Gabriela Basualdo en los comentarios, será hasta mañana, Gaby, 17 horas con Ecuador-Alemania.
0: Exactamente, hasta mañana vamos a tener transmisión Ecuador, como decía usted, Alemania en busca de la clasificación, perdón, por supuesto, el conjunto americano.
1: Y estaremos con muchas sorpresas para vos, que te sumas día tras día a las transmisiones de la radio de los santiagueños. Mi nombre es Silvio Arias, estuve encargado de los relatos aquí en el Hard Rock Stadium. Ha sido victoria de Brasil y clasificación por 3-0 frente a Escocia.

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Así con todo el ritmo arranca este Después de Todo. Arrancamos con esta canción, Don't Bring Me Down, Electric Light Orchestra. Ayer escuchábamos algunos otros temas. Last Train to London lo seguimos dejando y posponiendo, pero me parece que las vamos a poner porque la piden. 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Subí el volumen y dejá que la música haga lo suyo. Empezar esta noche con energía y actitud es la idea. Un clásico del 79 que sigue sonando fuerte y potente. Bienvenidos a Después de Todo. Don't Bring Me Down, nos dicen entonces Electric Light Orchestra. En esta noche donde pasa ya 11 minutos de las 22 horas. Mi nombre es Pilar Ábalos y les doy la bienvenida al rincón de la música que nunca pasa de moda. Y el último tren a Londres empieza a ponerle un poco de ritmo. Cuando pasan 12 minutos de las 22, les voy contando que hoy fue una jornada también de transmisiones deportivas. Por supuesto, nuestros compañeros del Deportivo hicieron todo lo que tiene que ver con la cobertura de Brasil, que terminó ganando, si mal no recuerdo. Así lo mismo, lo propio hizo Marruecos también. Y estamos a la expectativa porque, bueno, el sábado es el día en que juega la selección argentina. Hoy todo el mundo estuvo recordando y agasajando de alguna manera al astro Leo Messi en el día de su cumpleaños. Y la fiebre mundialista se hace presente, por supuesto. Están todos enloquecidos y siguiendo el minuto a minuto de lo que tiene que ver con la Copa del Mundo 2026 FIFA. Así entonces, vamos a empezar a recorrer un poco los clásicos que nunca pasan de moda, que atraviesan generaciones, desempolvamos vinilos, empezamos a hacer un viaje a través del tiempo con nuestra maquinita del tiempo y disfrutamos de lo mejor de la música que nunca pasa de moda. Una de esas noches donde sientes que el fuego está ardiendo, nos dice. La música disco tiene algo, tiene buena onda, tiene energía, tiene ese ritmo que contagia. 3854030080. Es el número de WhatsApp donde te podés comunicar con nosotros, contarnos qué estás haciendo y pedir algún tema si tienes ganas de escuchar algo en particular. www.radiolb11.com.ar también es el lugar por donde podés escuchar la radio en vivo 24 horas, así también como si descargas la aplicación desde Play Store para los equipos con sistema Android. Te comento que tenés que buscarnos en YouTube como LB11 y como Multistream para que puedas disfrutar de lo mejor del stream de la radio de los santiagueños. Muchos de nuestros programas están saliendo por ambos canales en dual y también las coberturas deportivas. Asimismo, te voy comentando que no te desprendas de la radio porque te acompañamos todo el día y ahora en este caso disfrutamos de lo mejor de la música que nunca pasa de moda.

así estábamos escuchando una de las grandes bandas de la música internacional. Estamos escuchando Electric Light Orchestra, una de las bandas originales e innovadoras que dio el rock británico. Nace en Birmingham a comienzos de los 70, liderada por Jeff Lynne. Esta ELO, que serían las siglas, tuvo una idea que parecía imposible para la época: combinar la fuerza del rock con arreglos de música clásica utilizando violines, violonchelos y grandes orquestaciones. El resultado es un sonido único, elegante y futurista. Temas como Mr. Blue Sky, Telephone Line, Last Train to London, que sonaba ahora, Don't Bring Me Down, que sonaba anteriormente, convirtieron a esta banda en una de las más exitosas de su generación, y así la disfrutábamos y la escuchábamos en esto que es el rincón de la música que nunca pasa de moda, donde escuchás los mejores clásicos internacionales. Por supuesto, vamos a ver qué es lo que tenemos ahora en lista de espera. Tengo un temita que me parece que te va a gustar bastante, y estamos hablando de un ex Beatle que también la rompió como solista, además de su gran capacidad como escritor. Muchos recuerdos con este tema. Creo, si mal no recuerdo, había una serie argentina de mi infancia hace 800.000 años atrás en donde sonaba este tema, y la verdad que tiene muy buena vibra y muy buena onda para poder musicalizar esta nochecita de miércoles 24 de junio.

Así seguimos recorriendo grandes éxitos clásicos del 80. Suena entonces George Harrison como solista, una canción lanzada en el 87 que le devolvió a Harrison los primeros puestos de los rankings en todo el mundo.

Cuando hablamos de George Harrison, hablamos de uno de los músicos más importantes del siglo XX. Aunque alcanzó la fama mundial como guitarrista de los Beatles, su carrera como solista fue extraordinaria. De hecho, fue el primer ex-Beatle que consiguió un gran éxito después de separación del grupo. En el 70 lanza su álbum All Things Must Pass, considerado una obra maestra del rock. Allí estaban canciones como My Sweet Lord, What Is Life, que demostraron que tenía muchísimo para decir por fuera de los Beatles. A lo largo de su carrera combinó rock, pop y una fuerte influencia de la música y la espiritualidad de la India, algo que lo distinguió de sus compañeros.

pensando en salir, te digo que afuera la noche se está poniendo fresquita, 7 grados 8 décimas la temperatura, 87% la humedad con un viento en calma y una visibilidad de 8 kilómetros por hora. Está el cielo despejado, mañana viernes vamos a tener una mínima de 5, va a amanecer fresquito, fresquito el jueves, hasta llegar a prácticamente 18 grados de máxima en el día de mañana. Por supuesto, ayer nos deleitábamos con Rosana, hoy suena Hold the Line y estamos hablando de Toto, por supuesto. Ahora.

Y así estoy incursionando un poco en todo lo que tiene que ver con el Mundial, porque estamos todos atentos a ello. Marruecos y Haití finalizó el partido 4-2, finalizó por supuesto ganando Marruecos. También se desarrolló el partido de Escocia contra Brasil, en donde Brasil ganó 3-0. Bosnia contra Qatar, en donde resultó vencedor Bosnia. Suiza y Canadá, venció Suiza a Canadá, y está transcurriendo en este momento Chequia y México, Sudáfrica y Corea del Sur. Estamos todos atentos, el sábado juega Argentina y esperemos seguir entonces con la buena racha.

Espero que alguien reciba mi mensaje en una botella, decía entonces The Police, que está cantando esta canción que es uno de los grandes clásicos de su carrera, Message in a Bottle. Estamos escuchando uno de los grandes clásicos de la banda, que se formó en Londres a fines de los 70. Estuvo integrada por Sting, por Andy Summers y Stuart Copeland, con una mezcla muy particular de rock, reggae, new wave y pop, logrando construir un sonido único que los convirtió en una de las bandas más importantes de la década del 80.

¿no? Porque Message in a Bottle es mucho más que una canción de amor. Sting la escribe inspirándose en la sensación de aislamiento y la necesidad de encontrar a alguien que nos entienda. El protagonista dice entonces, espero que alguien encuentre el mensaje en la botella que estoy enviando. Descubre miles de botellas en la costa, entonces comprende que no está solo, que hay muchísimas otras personas sintiendo lo mismo. Y en realidad pasa mucho en la vida, nos sentimos solos y sin darnos cuenta estamos acompañados de un montón de gente que también transita la vida en soledad, aunque esté rodeado de muchas personas. Y en una lectura actual, si nos ponemos a pensar en la era de la hipercomunicación lleno de redes sociales y de vínculos digitales, en realidad esos vínculos más puros, más genuinos, se están perdiendo de alguna manera. Estamos todos con el like, con el me gusta, con el compartir, y como que ese contacto humano se pierde de alguna forma. Esa conexión humana, la búsqueda de compañía y de esperanza. Lanzado en el 79, entonces, fue el primer gran número uno de Police en el Reino Unido. El tema termina por abrirles las puertas a la fama mundial y fue un clásico absoluto.

entonces The Police aquí en Después de Todo, cuando pasan 32 minutos de las 22. Y enganchamos con un tema que a mí particularmente me cambia el ánimo y me pone de buen humor.

Cambiamos el clima porque llega una de las canciones más contagiosas y alegres de los 80, Wake Me Up Before You Go Go, un gran éxito de Wham, el dúo formado por George Michael y Andrew Ridley. La canción nace en una situación bastante curiosa. Andrew le deja una nota a uno de sus padres para que lo despertaran antes de salir y escribía apurado y puso dos veces la palabra up. George Michael le hizo gracia el error y terminó inspirándolo para crear el título de una de las canciones más exitosas de la década.

están llegando algunos mensajitos en el 3854030080. Nos pedían un clásico de Vilma Palma. Vamos a ver si hacemos un pequeño espacio para clásicos nacionales. ¿Qué les parece? Hacemos una pequeña excepción porque hay varios temitas ahí que están como en lista de espera. Un saludo entonces para Daniel también, que ya está al pie del cañón del otro lado, y algunas otras personitas que pedían unos temas. Ya voy anotando todos los pedidos y voy incluyéndolos en lo que es el playlist.

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hacemos una pequeña pausa entonces en nuestros clásicos internacionales para poder darle lugar a lo nuestro, a la música nacional que también marca generaciones. En este regreso suena No Voy en Tren, una de las canciones más emblemáticas de Charly García. El tema fue lanzado en el 87 dentro del disco Parte de la Religión y muestra a un Charly en plena etapa solista, con una estética más pop, pero sin perder su estilo, su sello inconfundible. Es una canción simple en apariencia, pero con mucha ironía y juego. Una lista de cosas que no voy a hacer, que termina convirtiéndose en una especie de declaración de libertad personal.

nuestro rock nacional. Por supuesto, estamos escuchando ahora a Persiana Americana, después de que había sonado Mil Horas de Andrés Calamaro. Este es el penúltimo tema que vamos a pasar de música nacional. Estamos haciendo un pequeño paréntesis en nuestra programación habitual, podría

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5 minutos pasan de las 23, suena Broken Wings. Estamos hablando de uno de los temas que definieron el pulso más elegante del soft rock de los 80. Una canción del 85 incluida en el álbum Welcome to the Real World y tiene ese sello inconfundible de la época. Teclados envolventes, baterías muy medidas y una producción que va creciendo sin apuro como si se abriera una película lenta. La letra viene de una idea bastante literaria, habla de una relación que necesita sanarse, estamos hablando de broken wings, o sea, alas rotas en este caso, y estamos hablando entonces de una voz de Richard Page, de Mr. Mister, clave aquí para destacar este gran clásico que está sonando cuando pasan 5 minutos de las 23.

encanta el grito I'm lonely. Así es, Need You Tonight, INXS, suena cuando pasan 5 minutos de las 23. Seguimos disfrutando de la música que nunca pasa de moda. ¿Quién después de todo? Por LB11, la radio de los santiagueños.

Uno de los temas más icónicos del rock alternativo y fan rock de los 80. I'm lonely, I need you tonight. No es solo una frase, es casi una declaración en tiempo real sin filtro. La canción no se apoya en una gran melodía romántica, sino en un riff hipnótico, seco y repetitivo que te atrapa como si fuera una pulsación. INXS entonces logra aquí algo muy particular: mezclar el deseo, soledad y tensión nocturna en un único sonido, y está sonando aquí en la radio de los santiagueños. Ahora I'm lonely. Me encanta, impresionante. www.radiolb11.com.ar. Estamos hablando de que nos podés escuchar a través de nuestra página web, por supuesto, además de poder acceder al portal de noticias que se actualiza, por supuesto, todos los días. Podés descargar la aplicación desde Play Store y también nos podés escuchar, por supuesto, a través de AM890 FM88.1. Por supuesto. Y ahora, ¿qué les parece si empezamos a mover un poquito las caderas? Together Forever, por supuesto, Rick Astley. Los 80 dicen presente, porque estamos escuchando lo mejor de una de las mejores décadas, según mi punto de vista, por supuesto.

Seguimos en esta noche de clásicos que no envejecen, porque si antes habíamos hablado de amores que se rompen en noches intensas, ahora el pulso cambia. Este es un pop más brillante. Estamos hablando de Together Forever, donde todo parece prometer eternidad, y nos vamos directo a un sonido que viene de otro lado del mapa, pero con la misma idea: no dejar que el amor se escape. Estamos hablando de un pedido que hacían a través del 385-403-0080.

Caribbean Queen de Billy Ocean es uno de los hits que definieron la mitad de los 80. Con una mezcla perfecta de pop, soul y R&B, logra un tema que no solo se escucha, sino que se baila. And don't hesitate, 'cause she was the queen. Promesa de Para Siempre de Rick Astley a la pasión sin frenos de Billy Ocean, todo en una misma pista ochentosa.

Pasan 19 minutos de las 23, suena Don't You Forget About Me, estamos hablando de Simple Minds. Y les comento que en Santiago del Estero la temperatura está en 5 grados 6 décimas con un cielo despejado, 88% de la humedad con un viento en calma y una visibilidad de 10 kilómetros. Así entonces está desarrollándose lo último que queda de este día, miércoles 24 de junio. Mañana jueves, ya juernes, estamos aquí palpitando ya. Los más optimistas dirán, ya casi llega el fin de semana. Los que no somos tan optimistas dirán, recién vamos a mitad de semana. Pero en realidad mañana jueves lo que les quería decir es que vamos a arrancar con una mínima de 5 hasta llegar a una máxima de 18 en un día que va a estar algo nublado, despejado por la tarde. Un día lindo, sin probabilidad de precipitaciones. Fresco, porque tengan en cuenta que ya estamos en invierno y el viernes también arrancamos con una mínima de 5. Así que a abrigarse, a disfrutar de la semana y a palpitar el fin de que tampoco hay pronóstico de lluvia, entonces a empezar a hacer los planes para el descanso.

Así estamos entonces, todo lo que tiene que ver con el Mundial de Fútbol lo vivís a través de la radio de los santiagueños, por supuesto, de la mano de la cobertura de nuestros compañeros del Deportivo. Habíamos pasado todo lo que tenía que ver con la fiebre de Quimsa, la Liga Nacional de Básquet, pero nos queda todavía la selección argentina para seguir alentando. Impresionante el tema.

que arranca con estos primeros acordes, ya sabes que estamos hablando, Don't Dream Is Over. 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Pura década ochentosa en esta noche, en Después de Todo.

nos encanta la melodía y es súper pegadizo, pero realmente, ¿de qué habla Don't Dream It's Over? Estamos hablando de uno de esos temas que parecen suaves, pero en realidad tienen una carga bastante potente. Habla básicamente de la resistencia emocional frente a las presiones externas. No es solo una historia de amor, también es una metáfora entre dos personas que intentan mantenerse unidas en un mundo que los empuja a separarse. Muchas veces es el mundo, muchas veces el entorno, muchas veces una suegra, muchas veces una cuñada, no sé, digo yo, el que esté libre de pecado, que tire la primera piedra. Fuera de broma, estamos hablando entonces de que el líder de Crowded House escribe este tema entonces en medio de una crisis, de una incertidumbre personal y creativa. Por eso la letra tiene esa mezcla de intimidad y de algo más grande. Ese "They come to build the wall between us", vienen a construir este mundo, este muro entre nosotros, sería. No necesariamente es una persona concreta, sino todo lo que se mete entre dos personas que quieren sostener algo. Canción entonces sobre no dejar que el mundo se meta entre lo que sentimos y seguir soñando, incluso cuando todo parece querer terminarlo.

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pasan entonces de las 23. Estamos llegando al final de lo que fue este Después de Todo, por supuesto, aquí en AM890, FM88.1. Hemos disfrutado, la verdad, de grandes clásicos y hasta una pequeña joyita con un breve bloque de rock nacional. Clásico, por supuesto, a pedido del 385-40304. ¡Ay! Me hice un trabalengua. 385-403-0080, por supuesto, nuestro número de WhatsApp, que siempre está ahí al pie del cañón, nuestra audiencia, dándonos saludos, pidiendo temitas, participando y siendo parte de la dinámica esta maravillosa que creamos de 22 a 0 en lo que es el rincón de la música que nunca pasa de moda con estos grandes clásicos internacionales.

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I'm still standing. Para todos aquellos que hoy sintieron que la vida les pasó por encima, que venía una aplanadora, que los arrasó. Bueno, I'm still standing, les dice Elton

reencontrando entonces en otro encuentro de lo que es Después de Todo. Arábalos es mi nombre, ha sido un placer acompañarlos. Muchas gracias a ustedes por dejarme entrar en sus hogares, por hacerme compañía, ustedes a mí también, y será hasta el próximo encuentro. Recuerden mantenerse sintonizados, los dejo en compañía de la música. 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Y mañana la programación de la radio arranca bien tempranito, 6 a.m. con la primera hora. Que tengan una excelente noche y nos estaremos reencontrando otra vez aquí en esto que es Después de

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0: ¿Cómo les va? Bienvenidos, muy buen día. Estamos comenzando una nueva jornada en este jueves 25 de junio, 6 de la mañana, 12 minutos. Estamos comenzando este episodio de A Primera Hora. Nancy Urquiza, ¿cómo te va? Bienvenida, muy buen día.
1: ¿Cómo te va? ¿Cómo estás, Víctor Gauna? ¿Cómo te va, compañero? ¿Cómo le va a nuestros compañeros de A Primera Hora? Muy buenos días también para nuestra querida audiencia, para nuestros madrugadores, grandes amigos de cada mañana. Bueno, una mañana bastante fría hoy en Santiago del Estero también. Una mañana que, bueno, en la que vamos a tener un cielo ligeramente nublado solamente, pero la baja temperatura también nos acompaña para el día de hoy.
0: Sí. ¿No sabes que sentí menos frío que ayer?
1: Bueno, sí, un poquito.
0: Yo creo que depende también del organismo de cada uno.
1: Claro, exactamente. No, pero sí, ahí coincidimos, un poquito menos.
0: Un poquito menos frío,
1: sí. Porque, bueno, ayer ¿cuánto teníamos? Teníamos 3 grados, ¿no? 3
0: sí.
1: grados de temperatura. Hoy tenemos 4 grados, 4 décimas de temperatura, 4 grados, 4 décimas sobre cero, pero con una sensación térmica de 3 grados, 2 décimas. O sea que es casi similar a lo que vivimos ayer,
0: a lo que vivimos ayer.
1: Térmica, ¿no? Sí. ¿Por qué? Porque hay viento del sector este a 6 kilómetros por hora. El porcentual de humedad es del 82%. Fíjate que va bajando, ¿no? Cada vez menos del 90% y, por supuesto, festejamos eso. Porque tanta humedad, la verdad que nos estaba matando ya. Así que bueno, esperemos que hoy puedan vivir también un día lindo, un día agradable a pesar del frío. Lo importante es abrigarnos.
0: Exactamente. Bueno, comenzando esta nueva jornada, como les decíamos, jueves 25 de junio, previernes, está el señor Maxi Reyes en la operación técnica de dirección de cámaras. Mara Ledesma es nuestra productora. Javier Díaz Sandoval es nuestro cronista en la calle, Claudia Nasa, la coordinadora general de la radio, quienes estamos al frente de los micrófonos y de las cámaras, pero sin ellos no podríamos hacer nada. Quienes los saludamos todas las mañanas, Nancy Urquiza y Víctor Gauna. Y Nancy, vamos a dar inmediatamente las maneras en que nos pueden ver y escuchar.
1: Exactamente, no se olviden, estamos en AM890, en FM88.1, estamos en www.radioleve11.com.ar y también estamos en tu teléfono celular porque puedes descargar la aplicación de Radio Leve 11 y ya estamos inmediatamente, bueno, conectados contigo.
0: Muy bien, perfecto. Bueno. No tengo retorno.
1: Ya lo
0: vamos a solucionar. Bueno, gracias por estar del otro lado. Eso. Mucha gente, el Club de los Tempraneros Madrugadores que nos acompañan cada mañana. La verdad, queremos saber cómo están comenzando el día y hay una manera en que nosotros podamos reproducir cómo están encarando esta nueva jornada nuestros amigos.
1: Así es, por eso. No se olviden la vía de comunicación, que es el 154-030-080. 154-030-080, número telefónico, y la característica 385, que es la de la ciudad capital.
0: Muy bien, exactamente. Bueno, queridos amigos, estamos comenzando este nuevo episodio, la verdad, con una noticia que conmueve al mundo, la verdad, conmueve al mundo. Dos sismos que azotaron y asolaron Venezuela, dos sismos simultáneos sobre la escala de Richter se produjeron con un minuto de diferencia, 7.2 y creo que 7.5. Las zonas más afectadas son Altamira, La Guaira, el estado de Caracas. Sí, Miranda, entre los más afectados. La verdad, el estado de emergencia en Venezuela, por lo que podemos ver, se van contabilizando aproximadamente 32 muertos y 700 heridos. Estado de emergencia en Venezuela. Y nosotros, Nancy, estamos comenzando esta jornada. Hemos trabajado con la producción de A Primera Hora hasta muy entrada las primeras horas de este jueves 25 para poder tomar contacto con venezolanos, sí, con los hermanos venezolanos con los cuales nos solidarizamos de corazón inmensamente porque sabemos que están pasando, atravesando un comienzo de jornada después de una noche larga. Recordemos que Venezuela viene de un régimen totalitario donde la diáspora, donde los pocos profesionales que quedaban en Venezuela, profesionales de la salud, tuvieron que irse del país por el régimen chavista, Y lamentablemente Venezuela no estaba preparada para una catástrofe natural de estas características y de esta magnitud. Al no haber médicos, al no haber un servicio de salud como corresponde, este sismo, que deja por al menos 32 muertos, pone a Venezuela en jaque y, por ende, la situación es de extrema urgencia en Venezuela. Anoche, como les decíamos, estuvimos con la producción de A Primera Hora trabajando hasta muy tarde y hemos logrado primero, en primera instancia, conseguir un audio. Vamos a escuchar un audio, vamos a escuchar primero una pregunta que le hicimos en base a la coordinación que tuvimos con la producción, Nancy, de A Primera Hora. La persona que vamos a escuchar se llama María Pérez. María Pérez es una médica, sí, emergentóloga, es una médica de trauma que vive justo en el epicentro del sismo de ayer, que dejó, como decíamos, al menos 32 muertos. Si les parece bien, vamos a escuchar estos audios porque la verdad generan y causan escalofrío escuchar la respuesta de María Pérez, esta médica especialista en trauma que se encuentra en el epicentro de el terremoto en Venezuela. María Lourdes, ¿cómo estás? Buenas noches. Te saluda Víctor Gauna desde Santiago del Estero, Argentina. Bueno, sabemos la situación extrema que están viviendo los hermanos venezolanos. Nada, brevemente, quiero que me cuentes en qué sector de Venezuela estás. Sabemos que el epicentro fue en la capital, en Caracas y algunas zonas aledañas. Contame dónde te encontrabas en el momento del sismo, que es un sismo devastador, algo que los venezolanos esperaban, creo, para el año 2006, según las estadísticas y las previsiones que se tenían, pero bueno, ¿dónde te encontrabas? ¿Cómo es la situación en este momento? Es una situación extrema y desesperante.
2: Hola, Víctor, un placer saludarte.

0: Gracias por tu atención. En mi casa, yo vivo aquí en cerca de la Universidad Central de Venezuela, una zona bien céntrica, muy bonita, residencial de muchos edificios. Mi edificio es de 6 pisos, nosotros vivimos en un piso uno, y bueno, planta baja y piso uno fue bien afectado. Vive con nosotros en el edificio el arquitecto de la residencia y a grosso modo dice que las bases están bien, pero nuestras paredes, lo que es base, planta baja y piso uno, adentro en la casa la estructura está bien afectada, grietas horizontales y oblicuas en casi todas las paredes. Y bueno, por fuera hasta piso 3 se ve la fractura de las paredes. Como tal, él dice que eso es, que las bases están bien en el estacionamiento, él bajó con mi esposo y igual las bases están, se ve bien y que no había ninguna grieta, pero piso 1 y planta baja sí sufrieron bastante fuerte el sismo. Muy fuerte, muy largo. Preocupada, te puedo. Yo soy médico y estoy en dos hospitales: en un hospital de emergencia, que es un hospital tipo 3, nivel 3 de atención. Se cayó parte de lo que es el quirófano y las paredes del hospital, de ese piso 5 donde laboramos. Hubo que evacuar a todos los que podían caminar y nos quedamos solamente con pacientes que están en posición en situación de cama y tienen que ser asistidos. Por ejemplo, pacientes de traumatología, un paciente grave que se operó ayer, que está entubado y estamos buscando ubicación, pero el hospital está desalojado.
1: Muy bien, bueno, esto eran las palabras de María Pérez. Ella es médica, especialista en trauma, trabaja en un hospital en Caracas. Estuvo en el epicentro junto a su esposo, escuchaban el relato, la crónica en primera persona. Los hermanos venezolanos han pasado una noche de terror con falta de energía eléctrica en algunos sectores de la ciudad. Recordemos, Venezuela viene de ser un país golpeado por la tiranía del régimen chavista, no estaba preparada, Venezuela no estaba preparada para un desastre de estas características, de esta magnitud, Nancy. Venezuela ya tuvo un sismo hace muchísimos años atrás y según las previsiones sísmicas, Venezuela tendría que haber tenido este movimiento telúrico aproximadamente en el año 2006, o sea que nadie se esperaba
0: Claro.
1: este movimiento sísmico que sacude a los hermanos venezolanos.
0: Bueno, una zona muy complicada en estos momentos del mundo. Dos terremotos, como decíamos, que sacudieron a Venezuela con 7,2 grados y 7,5 grados en escala de Richter, que, bueno, conmociona hoy al mundo. Y también, bueno, además de que varios edificios se han derrumbado por este terremoto, también se ha cortado el servicio el agua, servicio del gas
1: Gas.
0: y servicio de luz. Sí, bueno,
1: Exactamente.
0: primero el tema de la luz, porque bueno, mucho
1: Claro.
0: tendido eléctrico afectado precisamente por el derrumbe de muchos edificios y además también el del gas por prevención, ¿sí?
1: Exactamente, por los trabajos de
0: Para
1: rescate que se están haciendo
0: exactamente,
1: y
0: sí.
1: fugas de gas.
0: Así es.
1: Bueno, 32 muertos contabilizados hasta el momento. Lo acaba de decir Nancy Urquiza, es una situación extrema, hay cortes de luz por diferentes sectores de Caracas. Entonces, vamos a reorganizarnos, esto es un
0: Así
1: programa en
0: es.
1: vivo, estamos actualizando información, acabamos de escuchar las palabras de María Pérez, médica en trauma. Vamos a hacer una breve pausa porque en instantes vamos a conversar con Miriam Reyes, ella está un poco más al norte de Caracas. Al norte de Venezuela, ya la tenemos en línea, la producción ya la ha contactado, vamos a hacer breve pausa, 30 segundos nos reorganizamos y vamos a conversar con ella en vivo.
2: para estar nuevamente con toda la información. Ya

0: Muy bien, 6 de la mañana, 27 minutos hora argentina, una hora menos en Venezuela. Recordemos, los hermanos venezolanos están atravesando horas de zozobra, de terror, de miedo, de desesperanza. Vamos a tomar contacto, la verdad queremos agradecer infinitamente que nos pueda atender a esta hora nuestra querida amiga Miriam Reyes. Ella es venezolana, está al norte de Caracas. Es una situación que a medida que van pasando las horas se van contabilizando más víctimas fatales, hasta el momento 32 fallecidos y más de 700 heridos. Hay una situación extrema y es por eso que vamos a saludar a Miriam Reyes, a quien vamos a agradecer la deferencia de atendernos a esta hora. Miriam, ¿cómo le va? Buen día, si se puede decir buenos días. Nancy Urquiza y Víctor Gauna la saludamos desde Santiago del Estero, Argentina.
1: Buen día.
2: Buenos días, bienvenida al programa.
1: Gracias. Sí, le escucho.
2: Bueno,
1: buen día.
2: Bueno, Miriam, espero que, dentro de todo, nosotros aquí en Santiago del Estero, muy preocupados en Argentina, hay muchos venezolanos que viven en nuestra provincia y en nuestro país, y esta situación que preocupa hoy el mundo mira a Venezuela. Queremos saber cuál es la situación con la que, con el correr de las horas, cuál es la actual situación en Venezuela.
1: Yo estoy muy al oriente de donde sucedió, al nororiente donde sucedió el epicentro, pero sí, aquí se sintió muy fuerte hasta los momentos. Gracias a Dios, para este lado de Venezuela no ha habido mucho desastre, pero ya para lo que es la capital, Caracas, y hacia otras partes de Venezuela, hacia el centro, en verdad que sí ha sido muy duro. Nosotros no tenemos cultura de desastres naturales, y entonces la situación en que se encuentra el país con el problema de la luz, de las telecomunicaciones, en verdad que es muy difícil. Los hospitales, no tenemos cultura ni en las edificaciones, como en otras partes, Argentina, Chile, que por obligación tiene que ser antisísmico. Aquí en Venezuela no, ni cultura en edificación, ni cultura general del pueblo para situaciones así como nos ha tocado vivir.
0: Miriam, usted está al norte de Venezuela, a varios kilómetros de donde fue el epicentro del movimiento sísmico. ¿Tiene algún familiar o amigos en la zona de Caracas donde, bueno, se sintió con más intensidad estos dos terremotos con un minuto de diferencia?
1: Familiares políticos y sí, muchísimos amigos. Uh-huh. Hacia la zona de el estado Aragua, el estado Barquisimeto, tengo familias de mi esposo. Todos están bien, gracias a Dios, muy asustados, porque en una situación así en Caracas ha habido muchas réplicas, y me imagino que no están pasándola bien. Ayer fue muy difícil la comunicación por lo que ustedes saben de la luz y las telecomunicaciones. Espero a partir de ahora poderme comunicar con ellos, porque ha sido muy difícil la comunicación.
0: Uh-huh. Usted nos ha hecho una gran deferencia de poder atendernos a esta hora. Son las 6:31 hora argentina, 5:31 de la mañana en Venezuela. Los venezolanos han pasado una noche, la verdad, de terror. Venezuela viene devastada por un régimen totalitario, autoritario, y como decía usted, Venezuela no está preparada, ni siquiera el sistema sanitario está preparado para la contención de la magnitud de este desastre natural.
1: Para nada, para nada. Aparte de lo que usted acaba de decir, el agravante de que la gran mayoría de nuestros médicos han emigrado. La gran mayoría de nuestros médicos han emigrado, y los que están aquí trabajan, si se puede decir, me puede entender, con las uñas. Entonces, la verdad que la situación es bien difícil. En cuanto a hospital, o en la situación de salud, inclusive la situación de los bomberos, de los policías, de la gente que está a primera mano para rescatar a los a la gente que quedó tapada por los edificios. Ayer yo veía que estaban pidiendo a las empresas que construyen, a las empresas constructoras, que si los podían ayudar con instrumentos, porque hasta de eso carecen nuestros bomberos, nuestros rescatistas.
2: Ahora, Miriam, la pregunta es, bueno, al menos en Argentina estamos acostumbrados cuando sucede una catástrofe, es el aparato gubernamental a través de los distintos organismos quienes son los que actúan y brindan asistencia inmediata, tanto con la operatividad de la maquinaria como también con la gente que está preparada para rescates, para asistencia de las personas. ¿Cómo es en estos momentos el trabajo que viene haciendo por parte del gobierno y la presencia, ¿no?, en estos acontecimientos que enlutan al país?
1: Bueno, acuérdense que nosotros estamos pasando una situación política un poco difícil. El gobierno que hay es un gobierno interino con tutelaje de Estados Unidos. Me imagino que al haber presencia norteamericana en Caracas, en la embajada, pues ellos están prestando su mayor colaboración posible, porque vuelvo y repito, ni desde el gobierno Venezuela está preparada para un desastre natural, ni desde el gobierno. Las últimas noticias que veía ayer era pidiendo a las empresas privadas que por favor que tuvieran maquinarias, que si la podían prestar, porque

0: nuestros organismos de primera fila para estas contenciones no cuentan con con esas maquinarias.
1: Bien. Miriam, la presidenta interina, Delcy Rodríguez, anoche cerca de las 22:50 hora argentina, 21:50 hora venezolana, se dirigió al pueblo venezolano y, bueno, decretó el estado de emergencia, se suspendieron las clases y las actividades no esenciales. ¿Esto corre para todo el territorio nacional venezolano?
0: Sí, tengo entendido que sí, para todo el territorio nacional.
1: Bien.
0: Es que me imagino que a partir de ahora, pues, va a ser hacia lo que no fueron las zonas donde ocurrió ese desastre tan horrible con pérdidas humanas, pues nos va a tocar que nos disminuyan la luz, que nos disminuyan las telecomunicaciones para que esas zonas puedan tener más. Entonces
1: Bien.
0: me imagino que por eso también ella suspendió las clases a nivel nacional.
1: Claro, sí, porque seguramente van a empezar a preservar los servicios esenciales como luz, gas y agua para el resto de de las provincias o departamentos venezolanos para brindar la contención y centralizar todo en lo que es la zona de Caracas, ¿no? Por otro lado,
0: Exacto.
1: Marina Corina Machado, que es la principal opositora del régimen chavista,
0: Premio
1: bueno,
0: Nobel de la Paz.
1: Premio Nobel de la Paz, exactamente como dice Nancy, ha pedido la unidad del pueblo venezolano, ¿no? ¿Usted nota
0: Sí.
1: esto, digamos, en un momento tan extremo de que los venezolanos están hermandados más allá de las diferencias políticas que puede haber?
0: Sí, aquí la situación es muy, muy, muy, muy extrema en cuanto a lo que estamos viviendo políticamente. O sea, el que es de izquierda es de izquierda, el que es de derecha es derecha, y los insultos verbales son muy fuertes. Pero sí, yo creo que es hora de unirnos como país, es hora de dejar atrás todo esto, si se puede de alguna manera, porque si no, no vamos a poder salir.
1: Sí, es un momento creo que duro y extremo. Creo que en estos momentos así de desastres naturales, creo que las diferencias, o como le hemos llamado aquí en Argentina a los que estamos de un lado y del otro, la grieta, ¿no? La grieta creo que es un momento en que desaparezca para los hermanos venezolanos y
0: Claro.
1: aunar esfuerzos, criterios y ese corazón tan, pero tan enorme que tienen los venezolanos para salir adelante.
0: Yo creo, aunque la grieta es muy, muy, muy grande, hay mucho resentimiento de parte y parte, pero yo creo que sí, es hora. Es hora porque si no, no vamos a reconstruir de ninguna forma nuestro país.
2: Bueno, un cambio de mentalidad también y una renovación de la cúpula política que hace falta, me parece, pensando realmente en el verdadero crecimiento y en una organización nacional como Estado para poder asistir. Yo quiero preguntar, ¿esta es la primera vez que Venezuela, al menos desde su experiencia, pasa por una situación de esta de tan gran riesgo?
0: No, en el 1900, pasa es que no recuerdo
1: Creo que
0: ahorita,
1: algo así
0: no
1: como
0: sé si ustedes se acuerdan
1: 1965.
0: de lo que sucedió en La Guaira, cerca de Caracas, con unas lluvias que hubo deslizamiento, una ciudad quedó prácticamente tapiada, hubo muchísimos, muchísimos muertos, estaba Hugo Chávez empezando su mandato.
1: Bien.
0: Tremendo.
1: Sí.
0: Bueno, peligro de tsunami también
1: Alerta tsunami.
2: se había, bueno, informado, ¿no? Por parte de
0: Sí.
2: los organismos antisísmicos. En este caso, yo creo, hoy Venezuela depende más de la ayuda humanitaria que llegue de otros países que del
0: Sí.
2: mismo Venezuela.
0: Sí, cómo no. Y la vez anterior, cuando Hugo Chávez, él se negó a aceptar ayuda internacional, en verdad la ayuda internacional, él se negó, se tuvieron que devolver. Nosotros lo que esperamos como venezolanos es que esta vez no se nieguen a aceptar la ayuda internacional, porque en verdad que nos hace mucha, mucha, mucha falta. Esa gente está sufriendo demasiado.
1: Bien, aquí estoy viendo justo, Nancy, el
0: Bien.
1: terremoto más importante que sacudió a Caracas fue el 29 de julio de 1967. Y de acuerdo

0: la situación en Venezuela la gente no se la imagina. Y de repente yo, a mí me pega más porque yo, mis hijos no viven en Venezuela. Yo tenía ya casi 2 años fuera de Venezuela y llegué y la verdad que las condiciones en cuanto a servicios, en cuanto a salud, en cuanto a educación, se nota muchísimo. Y entonces yo creo que ni en 1000 años nosotros estaríamos preparados para un desastre natural de esta naturaleza, valga la redundancia.
1: Bien, bueno, entonces hoy dependen del trabajo acotado que pueden hacer los bomberos voluntarios, que puede hacer la gente, la asistencia. ¿Hay embajadas que están involucradas y que están ayudando en estos momentos?
0: Bueno, la embajada norteamericana, porque acuérdese que Venezuela había roto relaciones con muchos países, incluyendo el suyo, y entonces aquí no hay embajadas operativas, muchas embajadas operativas, aunque he visto por las redes que ya hay muchos países que se han abocado a prestar y a ofrecer ayuda. Ella
2: Claro.
0: ayer no dijo que iba a aceptar ninguna. Pero nosotros esperamos que sí.
2: Sí, el alcalde de Medellín y de Bogotá también en Colombia, debido a la cercanía que tiene con Venezuela, son países fronterizos, ya ayer por la noche anunciaban que iban a enviar ayuda humanitaria. Recordemos lo que nos dice Miriam Reyes, la embajada argentina en Venezuela estuvo en su momento sitiada en los
1: Claro.
2: últimos tiempos del régimen chavista y hasta se
1: Sí.
2: les había cortado el suministro de energía.
1: Claro.
0: Sí. Aquí no hay relaciones con Chile, con República Dominicana, ni con Argentina. Con Estados Unidos recién están empezando las relaciones otra vez. Por eso es que digo que espero que esta vez sí acepten la ayuda por el mismo pueblo venezolano.
2: Claro.
0: Como dicen ustedes, que esas grietas se cierren por la gente que está sufriendo y ha perdido todo, pues. Aquí comprar algo de valor es súper difícil. Entonces, aparte de la vida humana que se ha perdido, yo me pongo a pensar en esa gente que ha perdido todo, cómo empiezan desde cero si aquí todo es tan difícil.
2: Sí.
1: ¿Cómo es o sea, antes del terremoto, cómo era la vida del venezolano?
0: Súper requete difícil, le estoy diciendo. O sea, por lo menos aquí yo vivo con mi mamá. Mi mamá depende de una jubilación, mi mamá tiene 91 años, depende de una jubilación. Pero aquí, mire, aquí el dólar está, ¿cómo explicarle? A ver si me entiende. Aquí el dólar está en 580, 600 bolívares, el oficial. Pero aquí mucha gente, porque como no había relaciones con Estados Unidos y mucha gente, muchos profesionales, cobran en dólares, pero a la tasa de euro. Y aquí el sueldo mínimo son 130 bolívares, que vendrían a ser como 0,50 centavos de dólares. No sé si me entienden, o sea,
2: Sí.
0: entonces requete muy, muy, muy difícil la vida aquí en Venezuela.
2: Sí, bueno, es un contexto muy particular, ¿no?
1: Sí,
2: Un
1: totalmente.
2: contexto muy particular porque ya Venezuela venía golpeada de años del régimen chavista, Hugo Chávez, después Nicolás
1: Maduro.
2: Maduro, que hoy se encuentra enfrentando un proceso judicial en los Estados Unidos, el pueblo ha quedado devastado, recién comenzaron a retomarse las relaciones con Estados Unidos. Hay que destacar que el presidente Donald Trump ha anunciado que va a enviar ayuda humanitaria a Venezuela, pero a todo esto, como nos decía Miriam, como nos decía también María Pérez, la médica que se comunicaba con nosotros hace instantes nada más también, es un país devastado socialmente. Y este desastre natural acrecienta más todavía y no denota más la crisis humanitaria en la que se encontraba Venezuela y los hermanos venezolanos, sin médicos, porque prácticamente todos los médicos que se formaron en Venezuela tuvieron que irse. Esta es la diáspora de los venezolanos. Tenemos el ejemplo de Fanny Rondón Torres, a quien queremos agradecer infinitamente todos estos contactos.

0: que haya sido un nexo con estas dos personas que estamos conversando. Muchos otros profesionales. Venezuela ha quedado desierta de profesionales de la salud, de emergentólogos, Cruz Roja creo que no existe, bomberos voluntarios con un sistema obsoleto. Es una situación desesperante, Miriam.
1: Sí. Y devastada económicamente y devastada emocionalmente. Porque aquí hay muchos personas, adultos mayores, que están prácticamente solos porque los hijos y los nietos han emigrado.
2: Claro.
1: Ejemplo, sí. Mire, mi mamá tiene 12 nietos y aquí nada más hay 4, todos han emigrado. De sus hijos, gracias a Dios, hay 2 nada más, que es mi hermano y yo. Yo ahorita estoy prácticamente de visita porque mis hijos no viven aquí.
0: Claro.
1: Entonces,
2: hay
1: muchas personas que viven solos y si usted se pone a revisar las redes, hay muchas personas desesperadas porque no saben de sus familiares.
2: Exactamente. Bueno, precisamente por eso me quería decir, ¿cuáles son los países que usted al menos tiene conocimiento donde emigraron los venezolanos?
1: Mire, creo que la gran mayoría está en Estados Unidos, Chile, Argentina. Yo tengo 2 sobrinas que viven en Argentina, inclusive ya hay una que adquirió la nacionalidad argentina y es médico. Chile, Argentina,
0: Perú
1: España.
0: También tiene muchos inmigrantes venezolanos.
2: Sí.
1: ¿Dónde?
0: En Perú, casi 1.700.000.
1: Perú, Ecuador, Colombia. O sea, ahorita donde usted menos imagine hay un venezolano, en Groenlandia hay venezolano, donde usted menos imagine, ahorita hay un venezolano, en Japón.
2: Bueno,
0: bien.
1: Pero la gran mayoría se reparte, sí, entre Perú, Colombia, Chile, Argentina, que Argentina ha sido uno de los países que mejor ha acogido a los venezolanos y por eso estamos eternamente agradecidos.
0: Sí, bueno, esto es lo que se le llama la diáspora venezolana, ¿no? Tantos venezolanos que han dejado su país. Bueno, la verdad, Miriam, queremos agradecerle. Vamos a cortar esta comunicación porque usted, bueno, hay una cuestión también de suministro de energía eléctrica,
1: sí,
0: conectividad. Queremos agradecerle infinitamente aquí Nancy Urquiza, mi compañera, quien le habla, Víctor Gauna. Agradecerle infinitamente, nos solidarizamos. Con los hermanos venezolanos y vamos a estar atentos a toda la información que vaya sucediendo minuto a minuto.
1: Gracias a ustedes por ese cariño inmenso que le tienen a Venezuela y a los venezolanos.
2: Muchísimas gracias a usted por la comunicación también.
1: Hasta bueno, luego.
2: Hasta luego y bueno, ojalá que Dios los bendiga, los proteja, ¿no? Uno que cree en Dios y cree, tiene una fe muy, muy, muy firme en ese sentido. Y por supuesto, esto se trata de una cuestión de humanidad, de pensar en el bienestar y en la salud, en los más niños y en los más ancianos venezolanos, que bueno, que ojalá esta situación no sea tan cruel en cuanto a el daño social que provoca este terremoto, y que va a terminar de quebrantar la voluntad de los venezolanos que la vienen pasando mal hace muchos años, no hace poquito, hace muchos años, que han llegado al punto de trabajar y cobrar un sueldo y que solamente les alcance para comprar un maple de huevos y nada más. O sea, hasta ese punto, el quiebre económico que sufre el venezolano de a pie, como decimos nosotros aquí los argentinos, el que trabaja, el que trata de juntar su platita día a día para al menos llevar lo básico a la casa, que es el alimento diario, ¿no?
0: Exactamente. Una situación extrema. Bueno, hemos comenzado este capítulo de A Primera Hora de una manera diferente, porque bueno, como les decíamos al principio, con toda la producción, todo el equipo de A Primera Hora estuvo trabajando hasta muy entrada las primeras horas de este jueves 25 de junio, para poder contactar con estas dos personas que hemos conversado en este comienzo del programa. Las comunicaciones son muy, pero muy complicadas. El sistema de energía está suspendido. Bueno, como lo decía Nancy, servicios esenciales también. Nosotros vamos a seguir con el programa, pero vamos a continuar por ahí a medida que vayan surgiendo novedades y noticias. Porque hay muchos venezolanos en Santiago del Estero.
2: Exactamente, por eso es que nos hacemos eco de esta noticia internacional.

0: No por solamente sumarnos a contar qué es lo que pasa en Venezuela, sino simplemente también porque queremos llevarle la información a los venezolanos que viven en Santiago del Estero y también en nuestro país, acompañarlos en estos momentos a nuestros hermanos sudamericanos que están pasando una grave situación, una catástrofe que sorprendió a Venezuela en la jornada de ayer, un poquito pasadas las 6 de la tarde, y que hasta estos momentos, solamente se sabe de 32 personas fallecidas, más de 70 heridos, edificios que se han derrumbado, hospitales que también han colapsado. Porque se han derrumbado y otros porque faltan médicos, ¿sí? Para poder atender a la cantidad de personas que están llegando. Faltan rescatistas, está faltando aparatología, a ver, la operatividad para que puedan levantar los escombros, buscar debajo de los escombros, si hay posibilidad de rescatar a alguien más.
1: Bien, mira, Cruz Roja Argentina,
0: Sí.
1: esto es información también que nos va llegando a nuestra mesa de noticias. Estás buscando un familiar o ser querido, podemos ayudarte si necesitas orientación o asistencia para restablecer el contacto con familiares o seres queridos. Conocer el servicio de restablecimiento del contacto entre familiares ingresando a cruzroja.org.ar RCF, ¿sí? Ante las noticias sobre el terremoto registrado en Venezuela, desde Cruz Roja Argentina, expresamos nuestra solidaridad con las personas afectadas y con la comunidad venezolana que reside en nuestro país. Sí, sabemos que en situaciones como esta la preocupación por familiares y seres queridos puede generar angustia e incertidumbre, y si necesitas orientación o asistencia para restablecer el contacto con familiares o querés conocer más sobre los servicios de reabastecimiento del contacto entre familiares, podés comunicarte con Cruz Roja Argentina a través de nuestro sitio web www.cruzroja.org.ar/RCF. ¿Sí? El
0: Bueno.
1: equipo de Cruz Roja puede brindarte la orientación e información sobre las opciones de apoyo disponibles.
0: Bueno, muy bien. ¿Podrías repetir
1: La página
0: la
1: web,
0: página que acabas de
1: bien,
0: decir?
1: la página web es www.cruzroja.org.ar/rcf.
0: Perfecto.
1: ¿Sí?
0: Bien.
1: Esta es la página web donde pueden ingresar los venezolanos residentes en Argentina para recibir orientación y ayuda por parte de Cruz Roja Argentina.
0: Bueno, desde Argentina también el gobierno ofreció asistencia sanitaria a Venezuela luego de que se registraran estos dos terremotos. El presidente extendió un mensaje oficial que de acompañamiento al pueblo venezolano comprometió ayuda ante la emergencia y resaltó la importancia del trabajo conjunto frente a una catástrofe natural, yo creo, y que por supuesto es obvio y es lógico que ante una catástrofe natural del país que fuere, todos los latinoamericanos nos hermanamos inmediatamente para asistencia, para ayudar, ¿no? En este caso, ante la confirmación, ¿no?, de estos fenómenos que provocaron daños estructurales, derrumbes en varias ciudades, incluida la capital de Caracas, el presidente Javier Milei manifestó ya su solidaridad. Entonces, este comunicado que fue emitido desde la oficina del presidente de la República Argentina, las autoridades indicaron que van a seguir de cerca la evolución de la emergencia y de ofrecer la colaboración humanitaria en caso de que las autoridades venezolanas lo requieran, siempre en coordinación con organismos internacionales. Esto también es una buena noticia que en medio del caos y la desesperación, por supuesto que va a brindar un poco de alivio también.
1: Muy bien, recordamos que estuvimos conversando, ustedes lo pueden revivir on demand, ¿sí? Ingresando a nuestro canal de stream. Conversamos con María Pérez, ella es médica especialista en trauma, está en el epicentro del terremoto, del sismo, del doble sismo que tuvo una diferencia de un minuto y que sacudió a Venezuela. Y luego también conversábamos con Miriam Reyes, que es esta persona que se ha contactado con nosotros y está al norte de Venezuela, pero también nos ha brindado un detalle minucioso y detallado de cómo están viviendo los venezolanos por estas horas después del desastre.
0: Bien.
1: Está nuestra primera invitada, así que...
0: Vamos.

0: vamos a una pausa. Bien. Y ya enseguida, por supuesto, vamos a continuar con el programa. Ya en a primera hora le contamos que tenemos una temperatura de 4 grados 4 décimas en estos momentos. Uh-huh. Continuamos con una sensación térmica de 3 grados 2 décimas bajo cero. Así que bueno, esa es la temperatura que tenemos en estos momentos, ¿sí? 5 minutos nada más para llegar a las 7 de la mañana. Pausa en a primera hora y ya volvemos.
1: Muy bien.
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0: Muy bien, han pasado 2 minutos de las 7 de la mañana. Les decíamos, hemos comenzado de manera particular este nuevo episodio de A Primera Hora, por lo que tiene que ver con el terremoto, el movimiento sísmico, dos movimientos sísmicos de mucha intensidad sobre la escala de Richter, con diferencia de 1 minuto cada uno en Venezuela, en la zona de Caracas, en la zona de Maracaibo. La actividad sísmica que obviamente tuvo sus réplicas después y que además también hubo réplicas en Japón también, Nancy.
1: Exactamente, ¿sí? Claro. Bueno, es un movimiento que se va repitiendo por la... se van acomodando las placas tectónicas. Claro. ¿Sí? En este caso, en muchos sectores... por ejemplo, Japón, han desarrollado precisamente un sistema para de alerta temprana,
0: claro,
1: para poder prevenir mayores catástrofes, ¿no?
0: Y las mismas edificaciones también, lo que nos decía Miriam Reyes desde Venezuela hace instantes, ¿no? O sea, Venezuela no está preparado, ni siquiera ediliciamente, para contener una situación tan extrema de un desastre natural. Bueno, seguiremos al tanto de esta situación, de lo que sucede con los hermanos venezolanos. Bueno, vamos a cambiar de tema y como todos los jueves tenemos la columna de nuestra nutria de cabecera, Nancy.
1: Exactamente, vamos a darle la bienvenida a ella siempre tan temprano, con una sonrisa, ¿sí? Con una mirada de esperanza, como diciendo, vamos, que podemos contra el sueño.
0: alumna aplicada, a mí se me hace, tengo la impresión de que la licenciada Luz Jerez Carabajal en su primaria, secundaria y universitaria también vida, fue una alumna aplicada.
1: Sí, yo creo que sí, creo que sí.
0: Obligadamente.
2: Y ya me ha quedado el hábito.
0: Ya le ha quedado el hábito. ¿Cómo estás, licenciada?
1: ¿Cómo le va? ¿Cómo anda? Buen día, bienvenida.
2: Buen día. De 10, mejorando de a poquito.
1: Perfecto.
2: Sigo ahí con una...
1: Una pequeña carraspera.
0: Una carraspera, claro.
1: Eso. Ahí está, con miel y limón componemos todo.
2: A full, sí.
1: Claro.
2: Cuellito abrigado.
1: Todo. Sí, lo único malo es que no vas a poder gritar fuerte los goles de la Argentina, ¿no?
2: Grito igual, por igual, eso igual, no me recupero.
0: Upa. Reposo de voz.
1: Claro.
0: Reposo de voz.
1: Justo en pleno mundial.
0: Claro. Bueno. Vamos a hablar con nuestra nutri de cabecera en esta columna que tenemos todos los jueves, que tiene que ver con nutrición y salud, así le hemos denominado. ¿Está bien así la columna?
2: Está muy bien.
0: Nutrición y salud, bien, by Luz Jerez Carvajal.
1: Eso.
0: Bueno, ¿qué, Nancy, te pregunto a vos? Claro.
1: Sí.
0: Te pregunto a vos, en tu familia, ahora cambiaron esa hamburguesa.
1: Sí, claro.
0: Los partidos de la selección.
1: Primero eran lomitos, pero hecho en la casa, ¿no?
0: Claro.
1: Lomitos hecho en la casa. Ahora pasamos por las hamburguesas, ¿sí?
0: ¿Cuántas hamburguesas se comió Nancy Urquiza el último partido de la selección?
1: Dos.
0: Bueno.
1: Bien potentes, ¿no?
0: Bueno.
2: ¿Qué sería potente? Bueno.
1: Potente con queso, paleta, huevo.
0: ¿Huevo frito a la plancha?
1: A la plancha. Mucho queso, eso sí, mucho queso, mucha mayonesa, muchos aderezos. ¿Qué más? Bueno, y dobles, ¿no? Doble la hamburguesa.
2: Ah,
1: doble
2: medallón. ¿Cuatro hamburguesas?
1: Claro, me comí cuatro en realidad. O sea, dos armadas, pero en realidad eran cuatro. Claro.
0: Entonces, aquí, la licenciada Luz Jerez Carabajal, claro, nos va a dar su opinión con respecto a las cuatro medallones de hamburguesa que se ha comido.
1: Y además, dos vasos trago largo de gaseosa.
2: De gaseosa. Ah,
1: que claro, no sé tomar gaseosa, pero en estas ocasiones sí tomo gaseosa.
2: Claro, yo creo que el mundial, o sea, el fútbol en sí, incita, ¿no?
0: Sí. A reuniones. A la violencia.
1: Sí, a la violencia contra el estómago.
2: Sí, o sea, a reuniones. Y siempre, nosotros recordemos eso, siempre le explico a mis pacientes de que uno no come solamente por una cuestión biológica para vivir, sino que comemos por otros factores, como por ejemplo el emocional, el fútbol tiene mucho de esto,
1: totalmente.
2: Por lo social, y el fútbol también lo tiene, pero también por lo hedónico, o sea que el fútbol está en la checklist de casi todas,
0: claro.
2: ¿Sí? ¿Por qué? Porque nosotros nos reunimos, tenemos una emoción de euforia, ¿sí? Y obviamente sed de ganar, que por suerte estamos...
0: Venimos bien,
2: invictos, ojalá que sigamos así. Y por sobre todo tiene un plus, que cuando comemos, ya sea la hamburguesa, bueno, a mí me ha tocado trabajar el lunes, casi todas mis pacientes eran mujeres, así que, bueno, atendía con un poco la puerta abierta para poder escuchar...
0: El partido.
2: El partido, porque claro, nosotros tenemos en el centro donde tengo el consultorio, un televisor en la sala de espera, entonces no me quedaba de otra que escuchar. Seguro. Cuando escuchábamos un gol, salíamos con la paciente a festejar ahí. pero sí, me ha tocado verlo trabajando, entonces no ha sido tanto estímulo, ¿no?
1: Claro.
2: Ni visual ni para el tubo digestivo, pero por ejemplo el anterior mundial sí lo he festejado con mi familia, con mi mamá y mi papá, y hemos comido pizza.
0: Claro.
1: Bien.
2: ¿Se puede comer? Sí, uno puede comer todo. El secreto está en cómo lo come, cuánto come, ¿sí?
1: Claro.
2: Sí. Eso va a marcar mucho la diferencia, porque generalmente, ¿qué come uno? Uh-huh. Yo asocio con picada, cerveza, bueno, claro, hay gente, sí, lomito, hamburguesa, sí, pizza, uh-huh, algo que uno pueda compartir. El problema es que nosotros no tenemos el centro de saciedad puesto en lo que estamos comiendo, sino en el partido.
1: Claro.
2: Y sí, ahí sí, uno muchas veces no escucha el centro de saciedad y de apetito, están como inhibidos porque mi atención, mi cerebro está puesto en el partido. Y si el partido está entretenido como el último, uh-huh, lo que menos vamos a hacer es escuchar la señal de nuestro cuerpo diciendo, che, Luz, deja de comer pizza.
1: Claro.
2: Entonces,
1: claro,
2: para que nosotros, como estrategia, podamos comer de forma controlada, lo ideal es no comamos de paquete, no comamos de fuentes, de asaderas. Vamos a servirnos en el plato lo que vamos a comer, y algo que no hacemos es comer consciente.
1: Claro.
2: Comer lento, uh-huh, masticar
1: no,
2: más.
1: No, ¿mm? Claro.
2: Porque si no, las propiedades organolépticas de la hamburguesa es como que están totalmente cero registradas, sí, por el cerebro, y tu cerebro después tarde se da cuenta que tal vez con una hamburguesa aquí Nancy estaba bien y no era necesaria la segunda,
1: claro,
2: por ejemplo.
1: Exactamente, porque...
0: Los dos segundos, ejemplo, medallones.
1: Claro, claro. Hay, lo que dice la nutri es totalmente cierto. A ver, yo normalmente te comería una hamburguesa simple.
0: Claro.
1: Una hamburguesa simple, listo. Con mucha verdura, porque a mí me encanta la verdura. Además, si le puedo poner unas papitas, también le pongo papitas. Entonces, pero no de esa manera. Y sin embargo, ahora, con el tema del mundial, entonces, bueno, y vienen mis hijas con esas... No, queremos ponerle esto, le vamos a poner esto.
2: Aparte, generalmente, no tengo idea cómo será en tu casa, en la mía, no es solo el menú principal, que en este caso
1: claro,
2: pizza
1: no,
2: y en
1: no,
2: tu
1: no,
2: caso
1: no,
2: la hamburguesa.
1: No.
2: Viene
0: picoteo
2: de antes.
1: Claro,
2: la papa frita,
1: exactamente,
2: el maíz.

0: panecito, sí, la coquita, sí, la cervecita, etc. Sí, sí, sí. No estoy diciendo que no comamos, porque es inevitable, pero sí que lo hagamos de forma consciente, que comamos lento, más que nada para el no sentirnos indigesto o nauseosos, molestos, que después tenga un impacto negativo tanto en el estómago como en el intestino.
1: Claro.
0: Porque recordemos que, bueno, del martes hemos pasado al lunes y del lunes hemos pasado al sábado con todas las reuniones que nosotros tenemos el fin de semana y en el medio también. Entonces, por ahí ser un poco más consciente de lo que comemos y de cómo comemos, y en el caso del sábado, que es a la noche, a las 23 horas, bueno, tratar de no comer e inmediatamente acostarse, porque el problema va a ser después. Claro.
2: Nosotros, por ejemplo, con el grupo de amigos que vemos el partido, ya decidimos, sábado 20 horas se empieza a hacer el fuego para tipo 21:30 cenar. Claro. Y ver ya tranquilos.
0: Me fascina, qué bonita estrategia.
2: 23 horas.
0: A mí me encanta el asado, porque ahí, si escogemos un corte magro y lo acompañamos con alguna guarnición, ya sea papas, pueden ser al horno, podemos sumar hummus, baba ganoush, que me encanta, que es el puré de berenjena.
2: La berenjenita, la parrilla, después les haces el puré.
0: Riquísimo. O, por ejemplo, bastones de zanahoria.
1: Claro.
0: Son tomatitos cherry con queso tibo, porque por ahí, bueno... Sí, los quesos más duros tienen un poco más de grasa y más sodio, pero son muy bonitas estrategias como para una picada medianamente nutritiva, como el previo al, por ejemplo, el asado, le sumo una guarnición de alguna ensalada, papa al horno, papa con huevo, y no es tanto, siempre y cuando comamos una cantidad moderada. Porque no sé por qué todo el mundo tiene miedo al asado, cuando a mí me parece que es el mejor plan y el mejor menú. Tal vez es por lo que escogemos.
1: Claro, sí,
0: y por la cantidad que comemos.
1: Ahora yo pregunto.
2: No chorizo, morcilla, chinchulín, riñón, eso.
1: Claro. Grasa a full. Claro. Ahora, yo pregunto, ¿no? Porque a mí estas juntadas de para ver el mundial me representa mucho a un cumpleaños. Me representa mucho a eso, no sé por qué. En ese cumpleaños generalmente se comen cosas saladas
0: y dulce.
1: Pero se acompaña con la bebida gaseosa dulce. Esa combinación entre lo que hace un ratito estaba hablando usted, ese sodio que consumimos en exceso, porque tienen etiquetas, esas papitas que compradas tienen etiquetas negras, donde te van anunciando, ya te van advirtiendo, comelo, pero mira que esto tiene esto. Ahora uno es consciente de que lo como o no, ¿sí? Pero voy con papas saladas, chisitos, por ejemplo, salados, maní salado, y después me asiento con...
0: Claramente es un montón, una bomba de estímulo, obvio, pero yo creo que si es todo en concentraciones moderadas, una vez a la semana,
1: bien.
0: Moderado no nos va a hacer nada, si podemos utilizar estrategias como, recordemos que el alcohol... Y las bebidas azucaradas no nos hidratan, entonces por ahí tener al lado un vaso de agua... Eso
2: la pausa de rehidratación.
0: La pausa de rehidratación, como tienen tal cual los futbolistas, los jugadores, podemos tener
1: él
0: nosotros.
1: Él busca de todas formas.
0: Es que es literal.
2: Nosotros ya implementamos el grupo de amigos, ya decimos pausa
0: están
2: de rehidratación.
0: Están muy organizados, me encanta.
2: Somos cinco tipos ya, pasamos los 40 y tantos. Estamos bien organizados. El sábado, 20 horas.
1: Bien.
2: Está haciendo el asadito.
1: Sí, perfecto. Qué
0: bien, qué organizado que estás, te felicito. Ahora faltaría seleccionar una carne magra con alguna guarnición, como para acompañar, que le dé aporte de vegetales y estás.
2: No saben que, por ejemplo, nosotros nos juntamos todos los jueves, bueno, hoy no nos juntamos porque dejamos para el sábado, pero nosotros no comemos guarnición.
0: Es
2: solamente carne. Pero sin achuras, porque a ninguno le gusta excepto a mí, pero yo, bueno, voy a pecar este sábado y ya voy a llevar chinchulín y riñón. Pero si no, es tapita de asado y asado banderita.
0: Entraña, me encanta.
2: La entraña también.
0: Vacío también es un buen corte.
1: Sí, porque son jugosos. Sí.
0: Y ahí a la parrilla puedes sumar ahora, ya que no tienen, algún mojón relleno, algunas cebollas rellenas, zapallo, coreano, y lo metemos y tenemos una guarnición rica al horno.
2: Cebollita al rescoldo, porque poner la cebolla en las brasas.

0: un poquito de aceite.
1: La cebollita con el pimiento, ¿sí?
2: Entonces, y ahí después, agregas un poco más de vegetales.
1: Claro, agregamos vegetales. Por ejemplo, en mi casa, yo en vez de hacer una ensalada de papa hervida con zanahoria, yo a la papa la corto en rodajas grandes, le hago un chimichurri.
0: El menjunje.
1: Y va, el menjunje, el kikirimichi, como
2: ahí
1: decimos nosotros.
2: Ahí ya le estás sumando... Claro.
1: Y la
2: está
1: pongo en la parrilla.
2: Amor y poder, has visto ahí.
1: Exactamente.
0: Sí. Tiene un poder, power, mucho power.
1: Claro, bien power ese acompañamiento al asado. Y vamos poniendo a la parrilla las papas.
2: Claro.
1: Cortadas en rodajas bastante considerables. Y también forma parte de un atractivo, ¿no? Por ahí visual y que, bueno, cuando lo prueban se
2: cuando te tips importante bien, para el sábado.
1: Vamos. Bien.
2: Cuando tenemos un montón de opciones, el secreto obviamente es preguntarse mentalmente qué de todo tengo ganas de comer más. Porque tal vez generalmente, por ejemplo, pizza, bueno, vengo comiendo en las tres veces.
1: Ya,
2: como
1: claro.
2: Que no me llama tanta la atención.
0: Como tortuga ninja, ¿verdad?
2: Y probar, pizza. Exactamente, y probar tal vez otras opciones que no lo incluimos en la semana.
1: Claro.
2: Y si no, si es picada o alimento finger food que comemos con la mano, poner en un platito lo que vamos a comer y nos sentamos. No comer apurados, comer lento, tratemos de masticar más, algo que no hacemos, eso promueve una buena digestión y por sobre todo no comer distraído. Esta técnica que él con sus amigos está realizando como es como que vos te estás preparando como
0: un ritual.
2: Exactamente,
0: un ritual,
2: como un ritual.
0: Un ritual de amigos. De fierros calientes.
2: Pero está muy bueno el concepto porque ahí la atención vos tienes puesta plenamente al plato, ya sea a la carne, al riñón, a las verduras. Entonces es muy probable que comamos menos si comamos lento. Porque recordamos un dato no menor, que la información desde que llega a la boca hasta que llega a la parte del hipotálamo demora más o menos media hora. Y si yo como apurado, después la información me llega todo junto y ahí son los problemas gastrointestinales o la sensación de sentirme indigesta.
1: El dolor en el estómago, que ya es una sensación y dice, bueno, ya está, basta, no como más. Pero ese dolor en el estómago también puede ser por una emoción fuerte que estemos pasando en ese momento. La emoción hace dar apetitos realmente.
2: Obviamente, sí. Porque es una cuestión de que asocia el cerebro. Convengamos que nosotros comemos por emoción. Y depende cuál es la estrategia que nosotros utilizamos, podemos en este caso asociar con el partido, emoción, euforia y incita a comer más. El secreto no comer, sino comer de forma consciente y lenta para que nosotros podamos realmente escuchar nuestro centro de saciedad y decir, bueno, che, hasta aquí y mañana continúo con otro grupo de alimento o menú que no he podido comer en este momento. Claro. Aparte, recordemos de que es cena y la cena debería ser liviana. Y al tomar alcohol, comer grasa, alimentos o productos que tienen mucho sodio, no está tan recomendado de comer de forma abundante a la noche.
0: Claro.
1: Bueno, sobre todo los hipertensos.
2: Sí, sobre todo.
0: Sobre nosotros, nosotros los hipertensos.
1: Con más razón.
2: Ni se le nota, mira.
1: ¿Viste? Bueno, ahora pregunto. En la previa del partido, salió tarde la comida, empiezo a comer, pero empieza el partido, me pongo nerviosa, se me cierra el estómago, no tengo más apetito. Dejo en costado las cosas. Sigo viendo el partido, pero empiezo a picotear una cosa, picotear otra cosa, y termina el partido y me siento a comer de nuevo. ¿Qué pasa con eso?
2: Muchas cosas.
0: Y en este caso, medio que está complicado, porque una y media noche.
1: Sí, claro.
0: El sábado, una y media.
2: Primero, de que vas a tener hambre. Sí, segundo, hay que ver cuánta desinformación ha registrado el cerebro, porque es el mismo ejemplo de ir al cine a comer el pochoclo. Como mi atención está puesta, en este caso, al partido o al cine, mi cerebro no ha registrado y hoy he terminado el balde del pochoclo. Bien, o en este caso, del snacks. Entonces, mi sugerencia es, si no tienes hambre, mejor ver partido cuando te empieza a dar hambre o cuando vos realmente puedas tener una atención plena a la comida, lo haces tranquila en un ambiente también tranquilo, porque el ambiente eufórico también va a promover malestares digestivos, más si es una comida estimulante.
1: Perfecto. Entonces, me encantó.
0: Buenísimo. Bueno, la última pregunta. Sí. Un snack muy bueno son los garbanzos...

0: El humus.
1: No, los garbanzos crocantes.
0: Ah, sí, que no, lo podemos hacer no fritos, lo
1: Claro.
0: podemos
1: En
0: hacer
1: la
0: al
1: freidora de
0: horno,
1: aire.
0: en la freidora de aire o al horno con algún condimento, me fascina, porque es un alimento súper completo, con proteínas de origen vegetal, hidratos, grasas saludables, rico en fibra, en vitaminas y minerales, me encanta. Hay que ver cuánto de eso comemos, como todo.
1: Ese es como el
0: Perfecto.
1: pochoclo, ¿eh? El pochoclo como
0: Sí,
1: el
0: no, la
1: cine. O
0: verdad,
1: sea,
0: a mí
1: voy
0: me...
1: con mi hija al cine con un balde gigante y no.
0: Y
1: Está por
0: esto...
1: comenzar la película y ya vamos a la mitad del balde.
0: Claro. Ah, no, sos consumidor de
1: Sí,
0: serio.
1: por serio,
0: Ahí de
1: serio.
0: última,
1: Y ahora,
0: lo
1: por
0: que podemos
1: ejemplo,
0: hacer
1: sí.
0: es, en vez del balde grande, el
1: Ajá.
0: balde intermedio para dos, ahí, por más de que estemos distraídos, indiscutidamente regulamos la ingesta, vamos a comer menos. Entonces, la sugerencia es no comer de fuentes, no comer de paquetes y no comer de recipientes, porque uno es homocompletador, es decir, que no termina de comer hasta que no termina de comer lo que vemos. Siempre tips, sírvanse lo que van a comer en el plato y siéntense para comer de forma consciente.
1: Muy bien.
2: Buenísimo, me encantó, me encantó. Y en cuanto a las bebidas, recuerden, mucha cerveza para este mundial
0: Cerveza
2: de
0: y
2: ciencias.
0: agua, coca y agua.
2: Bien, ¿qué es
0: Una y dos, una de
1: Claro,
0: alcohol, dos de agua,
1: claro.
0: o
2: Ah,
0: una de gaseosa y dos de agua.
1: bien.
0: Me
1: Atentos.
2: encantó esa
1: Ramiro
2: recomendación.
1: Pato Coronel,
2: ¿Qué
1: Víctor
2: dice?
1: Villordo, el profe
2: Sí.
1: y Jorgito Neder, que son los amigos que nos juntamos los jueves y que les vamos a juntar. Escuchen bien a la licenciada, nos están escuchando. Vasito de agua en medio del Fernet y del vino, ¿sí?
0: Exactamente, para hidratar y evitar todas las consecuencias del alcohol, que es la deshidratación, la resaca,
2: Claro.
0: si al otro día podemos disfrutar de la familia.
1: Valla de la valla, escuchen bien,
2: Sí.
1: pausa de hidratación.
2: A los muchachos de San Luis, de mi barrio, mis vecinos también,
1: También.
2: porque bueno, después hacen el tercer tiempo. Entonces, muchachos, también lleven la botellita de agua
1: De
2: desde la
1: agua.
2: casa, por favor, ¿eh?
0: Así es,
2: Que
0: por
2: la
0: favor.
2: botella de agua, no, no, no, no confundir.
1: No
2: La botella
1: impida,
2: de
1: no impida
2: agua,
1: seguir tomando
2: exactamente,
1: Fernet.
2: los acompañe siempre.
1: Claro.
2: Bueno,
1: Bueno.
2: licenciada querida, muchísimas gracias.
0: Muchas gracias a ustedes.
1: Te esperamos el jueves que viene.
0: Así
1: Bien.
0: es, aquí
1: Muchísimas
0: me
1: gracias.
0: tendrán.
1: Ojalá que
2: Exactamente.
1: pues, seguir
2: Con un
1: haciendo
2: poco mejor.
1: asado, siguiendo la
2: Eso, por
1: selección.
2: más asado juntos. Bueno,
1: Bueno.
2: vamos a una pausa, ¿puede ser?
1: Pausa y
2: Sí.
1: ya regresamos porque tenemos mucho más. Vamos a estar
2: Exactamente.
1: conversando hoy con el defensor del pueblo de la ciudad, Luis Gel, sobre un tema que tiene que ver con la preocupación de los vecinos de la ciudad. Así que en
2: Así
1: instantes
2: es.
1: nada más.
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0: Muy bien, 21 minutos, perdón, 27 minutos de las 7 de la mañana, seguimos avanzando en esta realidad vertiginosa que se llama Primera Hora. La verdad, venimos con un ritmo impresionante de notas, de noticias, de información. Comenzamos muy tempranito la mañana con lo que tiene que ver con las comunicaciones con los hermanos venezolanos. Acabamos de conversar con la licenciada Luz Jerez Carabajal en este contacto que tenemos todos los jueves en el bloque Nutrición y Salud. Y por supuesto seguimos avanzando en lo que tiene que ver con la información. Vamos a ir actualizando lo que tiene que ver con los terremotos que sacudieron a Venezuela, pero si te parece bien, vamos con la tapa del Nuevo Diario.
1: Bien, exactamente, porque hoy la tapa del Nuevo Diario de Santiago del Estero también nos pone en contexto. Estamos hablando de a pocos días, en realidad ya el próximo 2 de agosto serán las elecciones municipales en Santiago del Estero, así que por lo tanto, bueno, vamos a estar hablando de estas candidaturas rumbo a las elecciones municipales. A pocos días solamente del vencimiento del plazo de presentación también, el próximo 2 de agosto los santiagueños de gran parte de la provincia van a acudir a elegir 25 intendencias, son las que se van a renovar, y bueno, el Consejo Deliberante de cada intendencia también con un en un comicio que va a renovar el poder político de las ciudades, los frentes y los partidos que pugnan por la voluntad popular determinan a quienes los van a estar representando. Tienen hasta el día lunes a las 24 horas para hacer las presentaciones. Y algunas de las opciones en Capital y en la banda ya tienen nombres propios, ¿no? Que bueno, nosotros ya íbamos dando a conocer. En Termas de Río Hondo, Quimilí, Nueva Esperanza, los espacios políticos ya se disputan la confianza y la adhesión también del electorado local. Vamos con la agenda gubernamental. Elías Suárez inauguró obras en Pozo Hondo, nos estamos refiriendo al gobernador de la provincia. También Cantos y Rapalini analizaron acciones en favor de la industria en una reunión entre la UIA y la UISDE. Más información en página 3 del Nuevo Diario de Santiago del Estero. 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Y hablando del Mundial, Brasil se entona, goleó a Escocia y se clasificó primero también en su grupo, ¿no? Sudáfrica venció a Corea del Sur y avanzó también a otra fase. Paraguay versus Australia en un duelo por la clasificación, otro de los partidos importantes. Ayer fue el cumpleaños de Lionel Messi, festejó su cumpleaños con el plantel y va a estar jugando el sábado, ya está la confirmación, ¿no? De lo que bien. Ayer decíamos, si juega, no juega, lo reservamos, ¿qué hacemos? Va a jugar el sábado y de una manera muy particular festejó ayer el cumpleaños sacándose foto con todo el plantel, sus compañeros, todos con la remera de la foto de Messi. Feliz cumpleaños, Leonel, decía la remera. Hablamos de la Liga Nacional. Vitoriano seguirá como director técnico de Quimsa. Hablamos de básquetbol. Ahora sí, rapidísimo, ya vamos por los títulos policiales en la tapa del Nuevo Diario, la versión impresa para el día de hoy. Una joven mujer denunció que fue abusada en un motel por un conductor de la aplicación Uber. Quería cobrarse un viaje, dicen así este reporte. Vamos con otro título. Miembros de la familia Valor atacaron a puntazos a un integrante, de la familia Jiménez en represalia por una balacera que se produjo. Esto fue en la ciudad de La Banda. Títulos en la tapa del Nuevo Diario de Santiago del Estero para el día de hoy.
0: Muy bien, perfecto. 32 minutos de las 7 de la mañana, después de los principales titulares que tiene su portada impresa Nuevo Diario de Santiago del Estero, que luego desarrolla los temas en su interior. Vamos a saber cuánto tenemos de temperatura a esta hora en la Madre Ciudades.
1: Exactamente, 3 grados 4 décimas de temperatura, con una sensación térmica de 9 décimas sobre cero. Ahí está, eso está bueno, no hay helada hoy.
0: Muy bien, perfecto. 32 minutos, usted indíqueme, Nancy, tenemos pausa, tenemos música, así nos reorganizamos y ya seguimos con más información y entrevistas.
1: Bueno, vamos a ver, quiero saber si tengo el contacto con el profesor Roberto Peralta, porque bueno, bien. Listo, hay una invitación muy bonita que nos han hecho llegar para que podamos ir y disfrutar también, ¿no? Mañana viernes en Sinfonía Vocal, donde la palabra se hace música. Va a estar muy bueno en el Teatro 25 de Mayo.
0: Bueno, pausa, ¿te parece? Y venimos con nuestras próximas invitadas, así ya vamos teniendo la conectividad con el profesor que va a conversar con nosotros.
1: Sí, claro.
0: Pero mientras tanto vamos conversando aquí en estudio con nuestras próximas invitadas.
1: No se vayan a ningún lado, que ya enseguida volvemos con la lectura de los mensajes en el 154-030-080 en la radio de los santiagueños, con vos hasta las 8:30.
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3: Muy bien, 7 de la mañana, 34 minutos. Vamos a ir actualizando minuto a minuto lo que sucede con la información con nuestros hermanos venezolanos. Recordemos que estuvimos conversando con dos venezolanas desde muy temprano, cuando comenzábamos el programa, desde el lugar de los hechos, y nos han contado, nos han relatado, nos han cronicado en primera persona la

0: difícil situación que atraviesan los hermanos venezolanos y lamentablemente tenemos que decir, Nancy, que se van actualizando los números de víctimas fatales. Son al menos 164 fallecidos y 971 heridos. Continúan las tareas de rescate. La verdad, esto es información que se va actualizando minuto a minuto y seguramente en el transcurso de lo que queda del programa vamos a tomar contacto nuevamente con Venezuela, como lo hicimos al principio, bien, para ir actualizando la información.
1: En un lugar donde, bueno, en estos momentos la tecnología no está acompañando, no hay señal telefónica, no hay luz, no hay gas, tampoco agua, se ha declarado emergencia en estos momentos en Venezuela. Pero bueno, desgraciadamente la emergencia significa eso, ¿no? Dejar sin todos los medios de comunicación a la gente y trabajar así a ciegas. Y bueno, en realidad yo creo que hoy más que nunca Venezuela tiene que esperar y aceptar la ayuda humanitaria que llegue desde todos los países, ¿no? Exactamente. Que quieran colaborar. Bueno, hace un ratito habíamos hecho un poquito el adelanto, ¿no? De lo, sí, que vamos a hablar ahora rapidísimo, porque esta es una invitación que nos hace el profesor Roberto Peralta. Actualmente es el director del coro estable de adultos de la provincia. Le vamos a dar la bienvenida. ¿Qué te parece? ¿Cómo le va, profesor Roberto Peralta? Víctor Gauna, Nancy Urquiza, lo estamos saludando.
0: ¿Cómo le va, Roberto? Bienvenido, buen día.
2: Buen día, Víctor. Buen día, Nancy. Y buen día a toda la audiencia. ¿Cómo están?
0: Muy bien. En este jueves gélido, frío en la madre de ciudades. Pero bueno, usted nos va a comentar y va a hacer la invitación para lo que va a suceder mañana viernes, ¿verdad?
1: Ya falta poco, falta poco.
2: Ya falta poco, sí. Estamos en la recta final. Mañana viernes 26 de junio a las 21 horas en el Teatro 25 de Mayo. El coro estable de la provincia, junto al coro de cámara de la Universidad Católica y a la orquesta Gioia Giovanile, vamos a estar presentando en conjunto un espectáculo que se llama Sinfonía Vocal, donde la palabra se hace música. Y es un espectáculo que se viene haciendo ya tradición entre nosotros, juntarnos las tres agrupaciones a mitad de año para dar un concierto, para ofrecer un concierto de manera conjunta. ¿Qué significa esto de manera conjunta? Que estamos las tres agrupaciones sobre el escenario interpretando las obras, el repertorio, al mismo tiempo. No es como que cada agrupación presenta su repertorio por separado, sino que todos juntos hemos preparado un repertorio especial. Que en esta oportunidad, este año, vamos a hacer una especie como de popurrí de música clásica, de todos los temas sinfónico-corales, o sea, de todos los temas que son para orquesta y coro, los más conocidos y los más icónicos, podríamos decir, de autores como Mozart, Händel, Vivaldi, Fauré, Gounod, Schubert, etc. Así que, bueno, es una noche que va a estar cargada de emoción, belleza por las melodías que vamos a interpretar. También comentar que en algunos momentos del espectáculo se van a interpretar algunas arias de ópera que van a estar interpretadas por el tenor Mariano Valladares y la soprano Fabiana Gunter. Y además de la orquesta va a estar con el acompañamiento al piano de Leonardo Gutiérrez. Perfecto. Así que bueno, es bastante completo el espectáculo y de gran jerarquía. Mucho esfuerzo, mucho sacrificio, mucho tiempo dedicado con las tres agrupaciones en conjunto para poder ofrecer un espectáculo como se merece el público santiagueño.
1: Bueno, estamos muy cerca ya del comienzo de un mes muy importante para todos los santiagueños y ustedes hacer un anticipo. Más bien una gran muestra del profesionalismo con el que contamos en Santiago del Estero, en este caso dedicado a la música y también al canto, y tener estos fenomenales intérpretes que los van a estar acompañando, ya es un gran honor. Pero también es un placer contar que este gran espectáculo tiene un sentido solidario también.
2: Sí, así es, como siempre. Bueno, dos cosas a destacar. El Coro Estable de la provincia siempre sus actividades son gratuitas.
1: Bien.

0: que hacer un espectáculo de esta magnitud, bueno, es el alquiler del teatro,
1: Sí.
0: sonido, luces, un montón de gastos y de logística que siempre se la cubre con las entradas. En este caso, no, el Coro Estable de la provincia siempre los espectáculos son gratuitos. Lo que sí pedimos es una colaboración de pañales que cada persona cuando llegue al teatro le va a entregar a los encargados del teatro en la entrada nomás, y todo eso va a ser donado al SEPSI.
1: Bien,
0: Siempre tratamos
1: perfecto.
0: de colaborar, es
1: Claro.
0: nuestra institución más importante, la que cuida a nuestros pequeños, a nuestros bebés, y bueno, es una manera de estar presente con ellos también.
1: Bien, perfecto.
0: Perfecto.
1: Profe, recordamos entonces
0: Claro.
1: día, lugar y horario.
0: Exactamente. Sí, el espectáculo, bueno, repetimos, es este viernes, mañana, 26 de junio, a las 21 horas, en el Teatro 25 de Mayo.
1: Bien.
0: No, como decíamos, es libre y gratuito, no hay que retirar entradas, no hay
1: Claro.
0: que pasar a retirar entradas, es directamente por orden de llegada.
1: Bien.
0: Sí, recomendamos, afortunadamente el público santiagueño siempre nos acompaña y en gran cantidad, así que sería interesante llegar con un tiempo suficiente de antelación como para hacer la
1: Claro.
0: fila y poder observar, después disfrutar del espectáculo. Si bien
1: Bien.
0: es cierto, nuestro teatro es de los más lindos que hay en el país, dicho esto no por nosotros, sino por la gente que viene de otras provincias y ciudades. Desde donde usted se siente puede escuchar y ver perfecto. No obstante, bueno, uno siempre quiere estar en los primeros lugares y bien de cerca, así que recomendamos ir temprano para poder hacer la fila y poder ingresar en los primeros lugares. Pero no se
1: Bien.
0: retira entrada, se va directamente.
1: Bueno,
0: Perfecto.
1: mañana estaremos ahí entonces, acompañando, ¿sí? A este gran espectáculo que van a brindar a partir de las 21 horas, Teatro 25 de Mayo, mañana 26 de junio. Entonces, Sinfonía Vocal, donde la palabra se hace música, un espectáculo que nos presenta el querido maestro Roberto Peralta.
0: Bien.
1: Muchísimas gracias, profe. Muchas gracias,
0: Muchísimas
1: profesor.
0: gracias a ustedes por ayudarnos a difundir.
1: Por
0: Un
1: favor.
0: abrazo grande a todos ustedes y a toda la audiencia.
1: Muy
0: Muchísimas
1: amable,
0: gracias.
1: muchísimas gracias.
0: Gracias.
1: Amable por esta hora y por la hora, ¿no? Que estamos, a todo el mundo Lo
0: estamos haciendo levantar
1: despertamos. temprano
0: Hacemos
1: nosotros.
0: madrugar a
1: Sí,
0: todos
1: a
0: nuestros
1: todos estamos
0: invitados.
1: haciendo madrugar.
0: Bueno.
1: 44 minutos ya de las 7 de la mañana en Santiago del Estero.
0: Muy bien, querida Nancy, en instantes vamos a tomar contacto con nuestro cronista,
1: Así
0: destacado
1: es.
0: hombre en la calle, Javier Díaz Sandoval, que nos va a traer la información justa y necesaria a esta hora de la mañana. Vamos a ocuparnos ahora de lo que tiene que ver con, esto te va a interesar a vos, Nancy, así que te
1: Sí,
0: voy a dar también la
1: bien.
0: posta para que lleves esta entrevista. Vamos a saludar a nuestras próximas invitadas. Ellas son Dayana Díaz Sauli y Mayra Alejandra Caamiña Queirolo. Están organizando una importante actividad que tiene que ver con esto de, en la vorágine en la que vive el ser humano, en la que vive la mujer, el mundo es tan vertiginoso, nuestra casa en la que habitamos todos, es tan vertiginoso que muchas veces no nos damos una pausa para poner un poquito stop por unos minutos, unas horas. E introducirnos en nosotros mismos, ¿no?
1: Así
0: De el
1: es.
0: autoconocimiento, el administrar las emociones, el ponerle una pausa a la vida y poder mirarnos hacia
1: Me
0: adentro.
1: vas a decir que cuando la mujer se pasa de rosca y se pasa de estrés, te cae el pelo, se te quiebran las uñas, la piel se te arruga, te vuelves insoportable, y un montón de cosas que se contrarrestan, a veces con una juntada de amigas y muchas veces tomándonos un tiempo para nosotras mismas.
0: Muy bien, esto va a pasar en los próximos días. Bueno, las saludamos, Dayana, Mayra, bienvenidas, buen
1: ¿Cómo les
0: día.
1: va? Buenos
0: Hola, buen
1: días.
0: día. Buen
1: Bienvenidas.
0: día, gracias.
1: Mira, quiero estar como las chicas, Víctor. Quiero estar como las chicas.
0: ¿Cómo?
1: Así con esa sonrisa,
0: A esta hora de la
1: esa
0: mañana.
1: frescura de las
0: A
1: chicas
0: esta hora de la
1: y la
0: mañana.
1: felicidad que denotan, ¿eh? Así que bueno, muchas gracias por venir.
0: No, gracias a ustedes por el espacio.
1: Bien, ¿qué es
0: Bueno.
1: lo que tiene que hacer una mujer para estar sana psicológicamente, encontrarnos con nosotras mismas y estar en paz por sobre todas las cosas?
2: Bueno, sí, justamente este proyecto nace así, desde una pregunta, ¿no? Uh-huh. El cómo vive.

0: hoy la mujer. Y justamente es eso, históricamente la mujer ha sido criada y educada para estar al pendiente de todo, de la casa, de los padres o del esposo, de la pareja, de los hijos, de muchas cosas a la vez, pero no se nos ha enseñado a preguntarnos a nosotras mismas preguntas tan básicas como ¿cómo estoy? ¿Qué siento? ¿Qué me pasa? ¿Qué deseo? ¿Qué quiero? Es como que vivimos siempre al pendiente de todos, pero nos vamos olvidando en el paso de eso tan importante, de nuestra esencia, de lo que somos, de a dónde queremos ir, de a dónde queremos llegar. Y justamente como vos lo decías, en esto de que nos vamos perdiendo nosotras mismas, es que lamentablemente nos estresamos o vamos como perdiéndonos a nosotras y nos enfermamos. Eso es algo real.
1: Totalmente.
0: Empiezan a despertar, o sea,
1: Sí.
0: el sistema nervioso está alerta 24/7 y
1: Claro.
0: eso hace que nuestro cuerpo después termine enfermándose. Y es así como nace este proyecto, que nuestro proyecto es Tribu Viajera,
1: Bien.
0: que no se trata solamente de viajes con un destino, en fin, sí tenemos un viaje programado, pero el viaje más importante para nosotras es hacia adentro, hacia
1: Bien.
0: nuestro interior. El
1: Perfecto.
0: hacer esa introspección, el hacer ese alto en esta rutina y encontrarnos con nosotras, con eso que nos pasa, con eso que realmente somos, y volver a trabajar en nuestra alma y el hacer brillar nuestra esencia, que eso es algo
1: Perfecto.
0: fundamental, porque si no es como que vivimos rutinariamente para los demás, pero no
1: Bueno,
0: para nosotros.
1: lo que dice Nancy, ¿no? Nancy las ha notado
0: Sí.
1: brillantes, radiantes, rozagantes. Hay
0: Rozagante
1: algo muy
0: las chicas.
1: interesante que
0: Sí.
1: dijo Diana, y por ahí también le hago extensiva a Mayra también, que forma parte de la organización de esto, que muchas veces uno celebra que la mujer hoy en día no esté supeditada pura y exclusivamente a las tareas de la casa, a cuidar a los hijos, a cocinar, a planchar y a lavar, sino puede hacer muchas otras cosas, como por ejemplo perfeccionarse, estudiar, trabajar, ocuparse también de las tareas de la
0: Un
1: casa, ¿por qué
0: cambio de
1: no?
0: paradigma para la mujer.
1: Es un cambio de paradigma y de
0: Sí,
1: concepto, ¿no?
0: seguro.
1: Sí.
2: O por ahí un simple mimo, has visto que parece tan poca cosa en
1: Así
2: el día a
1: es.
2: día, pero vos
1: Sí.
2: pasa la semana en esa vorágine que decía Diana recién, pasa la semana y dices, no me he sentado ni siquiera a tomar un té,
1: Sí,
2: a pensar, a ver siquiera
1: claro.
2: para organizarme, o por ahí uno espera el fin de semana para decir, bueno, voy a hacer. No sé, me voy a hacer un masaje, me voy a hacer
1: Claro, las
2: voy a ir,
1: uñas.
2: claro, las
1: Claro,
2: uñas,
1: las uñas.
2: algo tan simple y no lo podemos hacer.
1: Claro.
2: Pues sí, muchas veces también trabajamos, has visto, tenemos por ahí el tiempo, pero también nos trabaja desde la culpa, desde, ay, ¿qué pasa si me voy y lo hago? Y
1: Claro.
2: queda aquí esto pendiente y los chicos y el horario y las cosas, o sea, y eso también, o sea, tampoco nos han enseñado a gestionar ese tipo de emoción, ¿me entiendes? El de poder salir a hacer las cosas nosotras sin culpa. Bueno, como decía Víctor, ahora, gracias a Dios, en estos tiempos podemos ver un poco más de apertura en ese lado, pero no deja de ser presente de que la mujer es prácticamente un pulpo durante la semana.
1: Totalmente, estamos de acuerdo.
2: Y por
1: Sí.
2: ahí, no
1: Sí.
2: también,
1: perdona si
2: Sí,
1: la
2: sí, sí,
1: última,
2: sí.
1: te dejo a vos porque estás muy interesada,
2: No, está bien.
1: me parece perfecto.
2: Sí.
1: Por ahí la mujer no siente culpa, por ejemplo, de esto de decir, bueno, como dice Nancy, me quiero ver radiante, me quiero hacer un automimo, me quiero ir a hacer las uñas, quiero ir a la
2: Seguro.
1: peluquería, 2, 3 horas, conversar con con la estilista, conversar con las mujeres que van, ir a un taller, compartir, tomar un té, una tarde de
2: Claro.
1: té. Pero por ahí la mujer también, por ahí, me imagino, y no está bien que sienta culpa de dejar
2: Claro.
1: por 2 o 3 horas las tareas del hogar, dejar a los
2: Claro.
1: hijos al cuidado de la pareja o del esposo.
2: Pero
1: O un
2: muchas
1: fin
2: veces son más horas,
1: ¿eh?
2: claro, o un fin de semana,
1: Claro. Fin de
2: porque ¿por qué no te
1: semana.
2: puedes ir vos de un sábado a un domingo con un grupo de amigas, no sé, a termas, por decirte, a
1: Claro.
2: compartir algo
1: Seguro.
2: sin sentir esa culpa, o sin sentir que a la vuelta vas a tener un reproche, o sin sentir que a la vuelta vas a tener que estar justificando un millón de cosas que
1: Rendir
2: no?
1: cuentas.
2: Claro, o que no tienes por qué justificar, o mismo de ir a hacerte la peluquería, hacerte un retoque o algo, es como que
1: Claro.
2: está mal visto, ¿me entiendes? Ay,
1: Claro.
2: ¿para qué te produces? ¿Para
1: No,
2: quién te produces? ¿Por qué
1: sí, claro,
2: para
1: exactamente.
2: mí, me lo hago
1: Seguro.
2: para mí, porque me gusta, porque me produce bienestar. Ay, que ¿por qué vas con tus
1: Exactamente.
2: amigas? Que seguro que te llenan la cabeza, que te. No, nadie te llena la cabeza.
1: Claro.
2: Somos un grupo de gente, de amigas que charlan.

0: hablamos, que tenemos cosas en común, que hacemos catarsis a
1: Seguro.
0: Veces, ¿me entiendes?
1: Que es tan importante, sobre todo en estos tiempos, digo, porque creo que la sociedad debe volver a la mirada del rol importante que tiene la mujer dentro de la casa, dentro de la familia, que no solamente es la que procrea, la que trae vida a la familia, sino que también es la que organiza la casa, la que se fija en los detalles de cada uno de los integrantes de la casa, debe trabajar, debe perfeccionarse, capacitarse, y realizar distintas actividades durante el día, pero la tolerancia se logra cuando la mujer logra un equilibrio, ¿no es cierto? Ahora, ese equilibrio, ¿cómo lo encontramos en este taller que podemos realizar con ustedes?
2: Bueno, nosotras justamente, un poco como decía ella aquí, lo que buscamos es crear una comunidad, una Bien. Comunidad de mujeres, así nace Tribu, una Bien. Comunidad de mujeres en las que trabajemos ese tipo de culpa, porque es cierto, en que nos hagamos lugar a nosotras mismas. Nosotros ofrecemos un viaje que es ahora septiembre, en el que vamos a trabajar distintas actividades, donde vamos a hacer una introspección y buscar ese encuentro con nosotras mismas, pero lo más pronto que tenemos ahora en julio, el 4 de julio, vamos a hacer el primer encuentro de tribu, en donde vamos a hacer actividades de relajación, sí. actividades de respiración,
0: clases de yoga,
2: hacer escritura consciente, varias actividades que están muy lindas como para encontrarse, empezar a hacerse esas preguntas que normalmente no nos hacemos.
1: Perfecto. ¿A dónde va a ser?
2: En Vuelta a la Barranca. Les hablamos a todas esas mujeres que sí. están metidas en esta rutina,
1: sí, sí.
2: que necesitan hacer ese alto. Yo le hablo directamente a esa mujer que está en medio de todo esto, que no espere a sentirse mal o a sentirse, como decimos por ahí, destruida o triste o perdida para hacer esto. Porque me gusta destacar esto, no es solamente para ese tipo de mujeres, sino para todas las mujeres.
1: Bien.
2: Para que podamos encontrar y sostener ese brillo que naturalmente cada mujer tiene.
1: Claro.
2: Eso es algo increíble. Así Pero la es. Mujer cuando está bien consigo misma, todo su entorno está bien. Está
1: Seguro.
2: Bien en su casa, sus hijos, su pareja, sus padres, su grupo de amigas. Uh-huh. O sea, es increíble el brillo que tiene una mujer cuando trabaja en sí misma. Entonces dejar de lado esa culpa y hacerte ese espacio para encontrarte con vos y ser parte de una comunidad de mujeres que busca sostener ese brillo.
1: Bueno, primer encuentro entonces, 4 de julio, Vuelta a la Barranca. ¿Sí? ¿Qué día?
0: Sábado.
1: ¿Desde qué hora?
2: Sábado.
0: Desde las 14 a las 18.
1: Perfecto.
0: ¿Sí? Una siesta tarde espectacular, dedicado únicamente a pasar lindos ratos, a hacer conexiones nuevas también, conocer gente nueva, porque en este tipo de encuentros se da de por ahí hacer conexiones, porque vos conectas o no conectas con alguien. Entonces, eso también es tratar de conectar con gente nueva, de conocer experiencias nuevas, y como te digo, por ahí es un grupo de mujeres, como dice Dai, no únicamente cansadas y estresadas, sino que están también habituadas a hacer este tipo de actividades. También contagiar a la otra persona, ¿me entiendes? De que vaya haciendo ese hábito, porque como dice Dai, cuando una está bien, todo el entorno está bien,
1: exactamente. Claro. Hay gente que seguramente quiere conocerlas un poquito más de lo que ustedes están hablando y las actividades que ya vienen realizando. Sí, las buscamos en Instagram, en TikTok, en redes sociales, ¿cómo?
2: Tribu Viajera AR.
1: Bien, listo. Tribu Viajera AR, así la tienen que buscar.
3: Muy bien. Bueno, a mí me ha quedado una pregunta en el tintero, pero la vamos a dejar para un próximo, para una próxima invitación, porque me parece muy interesante. Tribu, ya de la palabra tribu de este grupo me denota a mí.
1: Me suena Amazonas.
3: A las Amazonas, mujeres con fortaleza y luchadoras.
1: Claro.
3: Pero les voy a dejar algo, hago en el tintero, así vamos a Javier Díaz Sandoval, nuestro cronista. La mujer muchas veces en esa búsqueda constante interna, interior, que después se trasluce en esa cuestión de lo radiante que puede ser para el exterior, muchas veces se ve opacada por una pareja, por un esposo, por un compañero de vida, y muchas veces entra la palabra narcisismo y manipulación. Si les parece bien, la dejamos en el tintero a esa pregunta para un próximo encuentro. ¿Les parece una próxima visita?
0: Dale.
3: ¿Cómo trabajar eso?
0: Sí.
3: Imagino que lo van a trabajar en el taller.
0: Sí.
2: ¿Mm?
0: Sí.
3: Y les agradecemos infinitamente la deferencia de haber venido con nosotros.

0: Gracias, por favor. Gracias a ustedes.
1: Gracias por esa luz que han traído para el estudio de la radio.
2: Gracias muchísimas por la invitación,
1: gracias,
2: y el tiempo.
1: Muchísimas
2: gracias.
1: Muy por amable. Favor, qué placer tenerlas por acá en la radio. Y bueno, la verdad, a mí me encantó.
3: ¿Te gustó? ¿Vas a hacerla así?
1: Sí, lo voy a hacer. Así que me van a tener por ahí.
3: Tienen
1: por esos
3: una
1: lados.
3: Excelente voz como para que guíe, por ejemplo, la animadora de.
1: Estás buscando trabajo ya. Bueno, muchas gracias. Bueno,
3: está Mara también, le demos nuestra productora. Pueden todas las mujeres llamando. Del equipo van a ir.
2: Todas,
3: ¿sí?
2: Vamos,
3: todos a vuelta de la barranca.
0: Todas a tribu.
1: Nos vamos a estar juntando ahí, Bueno, ¿cuánto tenemos? 58 minutos ya de las 7 de la mañana. Pasa rapidísimo el horario.
3: Saludos a Gillo.
1: Va cayendo gente al baile. Sí. Está llegando nuestro compañero técnico.
3: La parte técnica.
1: Exactamente, Jorge Gillo Carrizo.
3: Muy bien.
1: Bueno,
3: vamos con él.
1: Alguien se puso romántico que me puso mujer amante rata blanca, no sé por qué, qué onda. Debe ser porque se quedó enamorado de las chicas, que son muy bonitas nuestras invitadas en el día de hoy.
3: Bueno, Javier. Queridos amigos, vamos a presentarlo a él, nuestro cronista, nuestro hombre destacado en la calle, el hombre que ve todo, es nuestros ojos y nuestro termómetro en la calle, Javier Díaz Sandoval. Estimado, querido amigo, bienvenido, buen día.
1: ¿Cómo le va? ¿Cómo anda Churito?
4: ¿Qué tal? Buen día, Nancy querida, ¿cómo le va Víctor? Y a la gente que escucha la radio, un placer estar el día jueves. Eso. Hoy con mucho frío. Si tuviese que manipular el tiempo, diría que me encanta el templado, que sea templado nomás, que no llueva, nada de eso, nada de cosas raras, que salga el solcito y esté templadito. Esa sería la perfección en el clima en Santiago del Estero, ¿no le parece?
1: Para el día de
3: totalmente.
1: Hoy, sí, tiene razón, tiene razón. ¿Qué tenemos? De gorra, bufanda, guante, camperón.
4: Tengo guantecito porque va a creer que no traía, porque me empezó a arder las manos, me ponían rojas, imagínate.
1: Claro.
4: Tengo guantecitos, tengo gorrito y tengo, obviamente, para taparme la boquita, la naricita, así todo chiquitito para los peques que están escuchando la radio también.
1: Bueno, Javier.
3: Sería como una especie de topa, Javier Díaz Sandoval, ¿no?
1: Más o menos, ni lo dudes.
4: Claro.
1: Ni lo dudes.
4: A mí me encantaba Topollillo.
3: Al Topollillo,
1: qué lindo, hasta mañana, si Dios quiere.
3: Claro. Bueno, esa canción ponían en los boliches en nuestra época cuando ya te decían 6 de la mañana para cortar, por ejemplo, ¿te acordás?
1: Claro, por supuesto.
3: Carfax, sí, Don
1: claro,
3: Hooker.
1: Claro, exacto. Bueno, a mí me ponían en la tele, ¿no?
3: Claro.
1: Yo era chica y lo esperaba al topo.
3: Bien. Bueno.
4: Claro, claro. Yo lo veía, me acuerdo, en la televisión, una chiquita de 14 pulgadas, ¿se acuerda?
3: Sí.
4: Que no sé si sale, pero sale LED, creo. Color blanco y negro la tele de mi abuela, y Topollillo aparecía. Hasta mañana.
1: Bueno.
4: Así que ahí, unido al recuerdo, ¿no?
1: Bueno, hoy una mañana movida con mucha
4: información. ¿Se emocionó Nancy? ¿Qué le pasó?
1: Sí, me emocioné en mis tiempos del Topollillo. Qué cosa hermosa.
4: Claro, claro. Sí, dígame.
1: Bueno, digo, mucha información para hoy, bastante movida la mañana.
4: Bastante movida va a ser la mañana porque ya tenemos, obviamente, prensa de municipalidad ha pasado a la agenda del intendente, también del secretario, jefe de coordinación de gabinete, Benavente. Van a estar visitando a las 9, está confirmado, ¿no? Hoy a las 9 de la mañana en la feria artesanal que nosotros ayer estuvimos recorriendo, describiendo para la gente que está escuchando a primera hora. Bueno, el intendente va a visitar a las 9 de la mañana. Después, en el barrio Río 1 de la capital van a inaugurar también un centro asistencial de salud, así que estaremos cubriendo todos esos eventos en Santiago del Estero. Pero les digo, camperita de por medio, capucha también, todo lo que tienen a mano, están los santiagueños, los municipales también trabajando con los camperones fosforescentes, algunos que tienen el azul mantienen la plaza, bueno, están trabajando a full, limpiando, también mucho movimiento lo que es Calle Libertad, algunos negocios que van prendiendo de a poquito lo que tiene que ver con las luces, van abriendo las puertas, los negocios, los bares que están abiertos totalmente, así que de a poquito se va despertando la ciudad de capital, que de ahora muy temprana hay mucho, mucho movimiento en la circulación vehicular, las principales avenidas, Avenida Moreno, que quedó impecable con la pintura,
3: tiene
4: que ver con lo vial, así que muy lindo, muy lindo, así que mucho movimiento en Santiago.
1: ¿Es nuevo el camión ese con esa máquina para pintar así?
4: No, se lo entregó esa máquina en la que describís, Nancy, hace 2 años, a la ingeniera. Hace 2 años lo presentaron aquí, es nuevo, es más, tienen maquinarias

0: que también entregaron hace 2 años, 1 año y medio más o menos, el tema de instalación de luces, de grúas, nuevas tecnologías también para el pavimento.
1: Bien.
0: Es más, se trabaja más rápido durante la madrugada. Viste que primero lo marcan con una especie de pegamento, sinceramente no sé qué será,
1: Claro,
0: pero es una
1: sí.
0: especie de pavimento, y después a la madrugada lo vuelven a pasar y así van
1: Bien.
0: trabajando, pero es muy rápido, ¿no?
1: Bueno.
0: Muy bien.
1: Bueno, Javi, te dejamos que sigas circulando por la ciudad capital. Nosotros nos vamos a una pequeña pausa así y ya volvemos. Que tengas una linda mañana. Dentro de un ratito volvemos igual contigo, ¿sí?
0: Igualmente, igualmente. Mientras trato de pichar una paloma aquí en la Plaza Libertad, me voy. Chao, chao, chao, chao,
1: Adiós,
0: chao.
1: hasta
0: Chao.
1: luego.
0: Hasta luego.
1: Javier, el día Sandoval Móvil de
0: La
1: Exteriores.
0: verdad, Javier
1: Sí.
0: tiene una onda todas las mañanas, la verdad que es incomparable.
1: Tremendo, es tremendo,
0: Tremenda.
1: es tremendo. Bueno, ¿cuánto tenemos? 2 minutos de las 8 de la mañana en Santiago del Estero. Cumplimos con nuestra pausita de esta hora, de esta mañana, y ya volvemos.
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0: Muy bien, han pasado 4 minutos de las 8 de la mañana, seguimos compartiendo esto que es a primera hora. Lo habíamos anticipado en la jornada de ayer, también en algunos anticipos que lanzamos en las redes sociales, y tiene que ver con una preocupación que tenemos todos los santiagueños. ¿Por qué? Porque muchas veces los que tenemos una obra social vamos al sistema privado de salud a hacernos atender por alguna dolencia, por alguna patología.
1: Así es.
0: Y en la mayoría de las veces, prácticamente en el 95% de los casos, cuando uno va a sacar el turno con el médico, con el especialista, te toman los datos de la obra social, pero además también tenés que pagar aparte el plus, que se llama. La gran pregunta, la incógnita que tenemos todos es... ¿Es legal? ¿Está bien que aparte o además de la obra social, que la orden de la obra social se te cobre aparte? Y es por eso que hemos convocado al defensor del pueblo de la ciudad capital de Santiago del Estero, Luis Ger, para conversar sobre este tema que mucha gente se pregunta. Luis, ¿cómo le va? Bienvenido, muy buen día. Nancy Urquiza y Víctor Gauna los saluda.
1: ¿Cómo le va, licenciado? Buen día, bienvenido.
2: Buen día, Nancy, buen día, Víctor. Sí, muchísimas gracias por la invitación a un tema tan importante. Bueno, que lo decías vos ahí, Víctor, parece que se ha hecho carne, no solamente en los médicos, sino en la gente que de alguna forma va y paga ese plus, que no es correcto hacerlo, porque tiene una serie de cuestiones que uno puede hilvanar y decir... Que es correcto, que es incorrecto, que es legal y que es ilegal en estas circunstancias, que vos lo decías, Víctor. Entonces, cierto es, hace bastante tiempo que los santiagueños en particular, porque los santiagueños en la provincia, porque no pasa en todo el país esta situación, lo hemos tomado como normal a este proceso. Pero ¿por qué se agrave más? Por la situación económica, por la que estamos viviendo los argentinos en general y los santiagueños en particular.
0: Sí. Uno que es como que lo toma, perdón Luis, uno como dice usted, lo toma con normalidad, pero muchas veces con bronca, porque te da bronca tener que desembolsillar 30.000 pesos.
1: Pero aquí va lo peor de la situación, el licenciado y Víctor, porque estamos hablando de la situación económica. Yo conozco casos de gente que no está yendo al médico ni porque está enferma ni por control, precisamente por una razón económica, porque entre el plus ya no le queda para comprar los medicamentos.
2: Así es. Tiene muchas aristas esto, ¿no? Por eso, como defensor del pueblo, hemos hecho una resolución durísima, porque le hemos tomado diferentes aspectos de esta actividad profesional, que es la medicina, y además se la hemos mandado al ARCA, ex AFIP, porque son ellos los que también tienen que controlar este proceso. Que si el médico lo quiere cobrar, lo sabemos nosotros porque lo hemos hecho varias veces, incluso nosotros los que estamos hablando, a ver, que la cobre.
0: Factúrame.
2: Pero que me dé una factura. Pero que me emita una factura.
1: Claro.
2: No lo hace. Y si no lo paga, si no te la hace, no te atiende.
0: Claro.
2: Esto es una falta de respeto hacia el mismísimo juramento hipocrático que han hecho ellos al recibirse.
1: Bien.
2: Y esto tiene muchas aristas también, decía yo, porque, por un lado, a ver, si ellos van a evadir, entre comillas, los impuestos que debemos pagarles todo al Estado, lo estamos desfinanciando también a la universidad pública que les ha dado a ellos el título con el cual a hoy ejercen la profesión. Tiene muchas aristas este tema. A ver, la universidad es pública.
1: Sí.
2: Es gratuita, pero la pagamos entre todos.
0: Claro.
2: Ahora, si no la pagamos entre todos, alguien la tiene que pagar o se desfinancia. Entonces, los médicos que se han recibido, la mayoría en nuestro país son de las universidades públicas, le hemos pagado a la universidad, le hemos pagado tanto a la persona que consume muchísimo, de muchísimo dinero, como a la persona que se compra un kilito de pan por semana o por mes, como estamos ahora en estas circunstancias, pero la pagamos. Entonces es una falta de comprensión de la realidad de estos profesionales. La otra circunstancia que se plantea es que no solamente es por el tema de la atención en el consultorio, sino por la barbaridad que se cobra en otro tipo de prácticas, operaciones, claro, anestesistas, temas biológicos, estudios de mayor complejidad, se paga con un plus con muchísima plata. Pero esto pasa en Santiago del Estero, no sé por qué, ¿por qué se lo pasa aquí en Santiago del Estero? Y todos miramos para otro lado. Claro, eso, el tema es que cuando vos vas al médico, te cobra plus, no te da la factura, no la quieres pagar, no te atiende. Y uno cuando va al médico, va porque le tiene confianza, porque podría ir a otro médico, pero le tiene confianza a ese. Entonces, cuando puede, paga callado y se deja y se hace atender. A veces en 5 minutos o en 10 minutos, porque a veces algunos profesionales atienden y al menos 10, 20, 30 pacientes por día. Y la otra también, chicos,
1: a ver,
2: cuando no lo pueden hacer, como vos decías, Nancy, van al hospital público. Bien. El hospital público es para la gente que no tiene obra social.
1: Obra social, claro.
2: Y entonces la recargamos al hospital, que lo va a atender el hospital público. Nuestros hospitales están capacitados para atender y hacer a veces, muchas veces, mejor trabajo que lo que se hace en los sanatorios o hospitales privados. Y pero estamos resintiendo el hospital, que debe ser para la gente que no lo tiene, que no puede pagar un servicio como el que estamos pagando nosotros, porque nosotros pagamos obra social, la obra social nos cobra la emisión de la facturita, nosotros vamos al médico, nos dan medicamentos, esos medicamentos también están dentro de la obra social, también, pero si rompemos toda esa parte, desfinanciamos también, no solamente en la universidad, no el hospital público.
1: Ahora, el licenciado, a mí se me cruzaba una idea, pero no creo que sea tan lejana. ¿Por qué el hospital público no puede trabajar en coordinación con las obras sociales?
2: No, sí puede. El Estado, si vos tienes obra social, el hospital te cobra, o sea, te hace lo mismo que te dice, nada más que sin plus.
0: Claro, sin plus.
1: Bueno, por eso digo, ¿no? Porque el hospital público, desde lo que yo tengo conocimiento, tiene excelentes profesionales. Conozco muchísimos profesionales en los dos principales nosocomios, tres principales nosocomios, porque está ahí el hospital mixto también.
2: El
1: Sepsi también. Pero bueno, hablando de los adultos, yo veo hermosa la atención que tienen. El hospital regional a veces está colapsado en algunas especialidades como neurología, por ejemplo. Hay pocos profesionales también ahí en esa área, en el hospital regional. Pero es excelente la atención. Los profesionales son tremendos, muy profesionales. Y es una lástima que no puedan, que no trabajen, porque yo creo que sería una forma más de financiación que podría tener el hospital público al trabajar con las obras sociales y al cobrarles a ellos la orden de consulta, ¿sí? Y que no nos cobren el plus. Digo, especialmente porque uno empieza a ver, y ya, por ejemplo, me contaron gente con una obra social que tuvieron que ir de emergencia a un hospital público y les dijeron, pero usted tiene obra social. Es la última vez que los atendemos porque ya no podemos atender más a gente con obra social.
2: Entonces, ahí hay un error de parte del
1: profesional. Está prohibido enfermarse.
2: El hospital te lo ha dicho. No, tiene que atenderlo.
1: Bien.
2: Tiene la obligación de atenderlo con o sin obra social.
1: Bien.
2: Tenga la plata del planeta o no la tenga, tiene que atender por igual. Esto es un error conceptual, el médico, el profesional o la autoridad que le ha dicho eso. Seguro que si pasa una cosa por el estilo de la Defensoría, le vamos a hacer una actuación bastante fuerte si llega a decir esto que ha hecho.
1: Buenísimo, entonces, para la gente que está escuchando y sepa, ¿no?
0: Sí. Luis, le hago una consulta. ¿Usted tiene conocimiento si en el resto del país, en el resto de las provincias, ocurre lo mismo de lo que ocurre en Santiago, de que los médicos cobran un plus?
2: Mira, yo estoy en una institución que se llama ADPRA, que es la Asociación de Defensores del Pueblo de República Argentina, y que nos nuclea más de 65 defensores del pueblo municipales y provinciales del país. No Vos sabes, Víctor, que únicamente en Santiago del Estero y Chaco está pasando. Solamente Santiago del Estero y Chaco. Y en Chaco no tenemos el defensor, así que, o el nuevito. Así
1: Última,
2: que,
1: ¿quién debería regular
2: que nos pase a
1: esto?
2: los santiagueños, sí.
1: ¿Quién debería regular esto?
2: Y el Estado, el Estado. Bueno, a ver, yo creo que mañana, hoy es jueves, ¿no? Mañana viernes hay una reunión entre la CGT y el Colegio de Médicos. Pero a mí
1: Bien.
2: también. La regulación pasa también por una toma de conciencia. Primero, creo que el AFIP o ARCA actualmente, también sus empleados, funcionarios, directivos se hacen atender con médicos.
1: Claro.
2: Cuando van esta gente, estos empleados, funcionarios o directivos del AFIP o del ARCA, a hacerse
1: No.
2: atender con médicos, no les emiten factura tampoco ellos y no dicen nada. Sin
1: Claro.
2: embargo, le caen al kiosquito de la esquina porque no ha dado el ticket.
0: Claro.
2: Entonces, eso falta total. Entonces, primero es del ARCA, el control de la emisión de facturas del ARCA.
1: Bien.
2: Cuando el médico me emita factura, yo voy a ir ya con la factura de ley, con todo lo demás, voy a ir a la obra social y la voy a hacer que la obra social.

0: Reintegro.
1: me devuelva o me restituya al menos parte de esa, de
0: Sí.
1: ese arancel.
0: Luis, la última de mi
1: Y otra
0: parte.
1: cosita, espera,
0: A
1: Víctor,
0: ver,
1: espera un
0: sí.
1: poquito más. Esto es tan grave, a ver, es una falta de respeto a uno mismo, ¿no? Porque por ahí los docentes dicen, che, yo no cobro bien el sueldo, no me alcanza. Ajá.
0: Claro.
1: Bueno, los médicos con la misma, no me alcanza por la ordencita. Bueno, entonces cobro plus. Bueno, y los docentes que van a decir, ah, no, llego a clase, buen día, chicos, ¿cómo le va? Déjenme el plus de 5.000 pesos, 1.000 pesos aquí en
0: Claro.
1: el escritorio. Es claro, pues entonces, si
0: Claro.
1: yo estoy trabajando por
0: Sí.
1: un sueldo, si me pagan poco, tengo un compromiso de hacerlo como si me pagasen muchísimo.
0: Ajá.
1: Entonces, esto es un paralelismo que
0: Sí.
1: estos profesionales no lo están
0: Claro.
1: entendiendo.
0: A
1: A
0: mí me
1: veces, claro,
0: cobraron
1: capaz,
0: un plus
1: seguramente
0: para
1: pasa.
0: una
1: Sí.
0: cirugía, me cobraron plus.
1: Sí, terrible. Yo he
0: Sí.
1: conocido de ayer o de antes de ayer una cirugía de la que se llama menor de ahí de apéndice
0: Sí.
1: que han cobrado 800.000 pesos de plus. Y
0: Claro.
1: si no lo tenías,
0: Ay,
1: afuera.
0: y
1: Y si no
0: sí.
1: puedes resolverlo, afuera. Bueno,
0: Seguro, seguro.
1: sí,
0: Luis, la
1: así decía el
0: última.
1: presidente, ya no lo dejó, afuera.
0: La última de mi parte. A todo
1: Sí, Víctor,
0: esto,
1: disculpa.
0: el Colegio
1: Sí.
0: de Médicos y el Consejo Médico que regulan la parte ética de los profesionales de la salud en Santiago, ¿qué dicen?
1: Mira, yo le he enviado la resolución antes de ayer, ha sido, sí. Sí, antes de ayer. Estoy pensando, pero las cosas pasan tan rápido.
0: Sí.
1: Primero, les ha costado a los empleados de recepción de mesa de entrada, tanto del Colegio de Médicos como del ARCA, recibirme la resolución. Ha
0: Bien.
1: vuelto el notificador a la defensa y le dice, defensor, dice que tengo que hacer un pase. Pase a quién, si ellos
0: Claro.
1: no son de la misma empresa, no somos del Estado, diferente. Bueno, le
0: Claro.
1: he hecho una nota, ya de malas ganas y molesto, porque si no me la recibían, iba a ir yo, iba a llamar a todos los de medios de comunicación y decir, ¿por qué no me
0: Seguro.
1: reciben una resolución?
0: Bien.
1: Bueno, eso ha sido antes de ayer. En teoría, creo que se tienen que reunir el colegio con sus nuevas autoridades, porque tienen nuevitas. Y el ARCA por su lado, y bueno, el ARCA tiene que hacerle cumplir. Y el Colegio de Médicos, bueno, creo que se reúne mañana con la CGT y voy a intentar charlar también con las autoridades para ver si re resolvemos este tema, ¿no?
0: Muy bien.
1: Perfecto.
0: Bueno.
1: Bien.
0: Eh,
1: Bueno, igual nosotros estamos a su disposición, licenciado, ¿sí? Cuando lo muchísimas
0: requiera,
1: gracias.
0: estamos a su disposición porque estamos hablando de un tema muy sensible, cuando hablamos de la salud de toda una población y de la necesidad de una atención médica, ¿no?
1: Y
0: Exactamente.
1: de un reconocimiento de a quienes le han pagado los estudios, que son
0: Claro.
1: los demás ciudadanos mortales que no hemos
0: Sí.
1: estudiado en la Facultad de Medicina.
0: Exactamente,
1: Bien.
0: sí, señor. Nos quedan dos consultitas en el tintero, pero si quieren la dejamos Como
1: para.
0: usted quiera.
1: Si la
0: Como
1: hacemos
0: quiera, podemos de
1: cortita.
0: este tema y de los demás podemos hablar lo que quieran, el tiempo que quieran. Una de las
1: Una
0: dos.
1: sola, una sola,
0: Vamos.
1: sí. Bueno. A
0: Bueno,
1: ver,
0: ¿cuál
1: sí.
0: es la consulta?
1: Hacen la voz, te doy el placer de hacer la voz.
0: Bueno, para nuestro caso es el tema de que últimamente la gente se anda resfriando, hace frío, ya hemos tenido las primeras heladas, enchufamos el caloventor, el aire acondicionado que tiene frío calor, hay mayor consumo, pero también lo hubo durante el verano. La ausencia del subsidio por esos 3 meses de mucho calor, pero después vinieron las boletas de luz que te dejaban desmayada con los precios. ¿Qué está pasando? ¿La gente está pidiendo asesoría por parte de la Defensoría del Pueblo con respecto a estos servicios que, bueno, vienen las boletas por las nubes de impuestos?
1: Sí, Nancy. SIVA es uno de los temas más candentes. Pero a ver, yo durante el año pasado, a fines del año pasado, no me acuerdo la fecha, y hasta marzo de este año, le hemos mandado una resolución a la Dirección de Energía de la Nación, que es la que regula los precios. La
0: Bien.
1: corriente eléctrica o la luz tiene tres patas. La generadora, que son los diques,
0: Sí,
1: la
0: sí.
1: termoeléctrica, la transportadora que trae desde esas generadoras hasta las provincias y la distribuidora. Todos esos valores se los fija a nivel nacional, no hay un valor que se fije a nivel provincial.

0: Lo que se ha podido hacer en enero y febrero, gracias al gobierno de la provincia, es atenuar esto, haciéndose cargo de la provincia con el 40% de esa factura. Ahora, después de esto, viene la desesperación de que la gente, claro, ha pagado 2 meses con la factura más abajo y después le llega todo de golpe y ya no sabe qué hacer. También hemos mandado una resolución a la Cámara de Diputados de la Nación respecto, lo he hecho yo personalmente, respecto a este tema y pidiéndole que se legisle y se haga lo que se llama zonas cálidas, subsidios para las zonas cálidas. Porque de la zona sur tienen el gas, nosotros tenemos el sur, la energía eléctrica. Esto ya había pasado en el año 2009, cuando el gobierno de Cristina había intentado sacar los subsidios. Y como defensor del pueblo en ese momento lo era, actuamos en una audiencia pública y logramos que se mantengan, se mantenga, 2009 estamos hablando, se mantenga el subsidio. Ahora, con este gobierno podemos hablar y tirar y decir lo que queremos y vamos a quedar, como sabía decir un viejo intendente, dando la vuelta a la Plaza Libertad como loco malo, porque no te escucha, no te siente, no le cae
1: Tremendo.
0: ninguna ficha, no le preocupa nada, los
1: Dios
0: jubilados,
1: mío,
0: los
1: sí.
0: discapacitados. Bueno, mucho
1: Bien.
0: para hablar, chicos.
1: Sí,
0: Perfecto.
1: bueno, porque también ahí nos quedaría el tratamiento de la zona fría, que es lo que se
0: Sí.
1: definió hace poco tiempo también en el Parlamento, ¿no?
0: Sí, ahí lo hemos planteado. En ese momento hemos metido a ver, vamos a decir, la idea nuestra y se la hemos mandado al senador Zamora y al diputado Mugdice, el que es el diputado Mugdice está ahí en la Cámara, en la Comisión de Energía y Petróleo, se lo hemos mandado a él para que él defienda esto, pero bueno, no teniendo mayoría, lo que vos defiendas queda totalmente afuera, ¿no?
1: Ese es el
0: Bien,
1: tema. Bueno,
0: perfecto. Bueno.
1: puede ser que la próxima semana podamos molestarlo un poquito, licenciado, para consultar otros temitas más que tienen que ver o para que usted también nos dé a conocer cuál es la actividad, otras actividades que está realizando la Defensoría del Pueblo de la ciudad.
0: Sí, con el
1: Bueno.
0: mayor de los gustos, chicos. Miren, yo siempre digo que ojalá no existiese la defensa del pueblo ni aquí ni en el mundo, porque si existe es porque están vulnerados los derechos. Y en estas provincias y en estos países de América que estamos muy avasallados, tiene que existir muy fuerte. Y hacemos muchísimas cosas y a ustedes les agradezco y les agradecemos desde todas las defensas del pueblo del país porque nos permiten decir lo que estamos haciendo y mostrar cómo se trabaja y pidiendo a la gente que se acerque a hacer los reclamos, ¿no?
1: Muy bien, perfecto.
0: Así
1: Muchísimas
0: que muchísimas
1: gracias.
0: gracias a ustedes. Díganme ustedes, Víctor, cuando
1: Sí,
0: sea,
1: cómo
0: y
1: no.
0: yo estoy al pie del cañón, como siempre.
1: Perfecto.
0: Muchísimas
1: Muchísimas gracias,
0: gracias.
1: Luis. Que tenga un excelente día.
0: Gracias, un abrazo inmenso a los dos.
1: Gracias,
0: Abrazo.
1: gracias.
0: Bien.
1: Bueno, ahí está. Qué aclaradora la
0: La
1: conversación, la
0: entrevista.
1: charla con él para poder hablar sobre esto, pero hay que seguir de cerca, hay que acompañar esta clase de acontecimientos porque son en favor de la
0: De
1: gente.
0: la gente,
1: Sí, por
0: exactamente.
1: supuesto.
0: ¿Por qué tienen que pagar el plus si ya la
1: Claro.
0: obra social te está pagando a vos? Y si pagás, a ver, si tenés la
1: Claro.
0: posibilidad de pagar, ¿por qué el médico no te factura?
1: No, no, no te
0: Porque la
1: dan.
0: secretaria cuando vos decís, bueno, necesito que me facture, no, el doctor no factura.
1: Claro.
0: Entonces tenés que andar pululando de un médico en
1: Sí.
0: otro.
1: Y te vas a reclamar en la obra social y en la obra social te dicen, pídale factura. Si no le
0: Sí.
1: factura, no le pague. Bueno, pero si no le paga, no te
0: Claro,
1: atienden.
0: se tiran la pelotita. Bueno.
1: Exacto. Estamos acorralados. Javier Díaz Sandoval, nuestro querido móvil de exteriores, lo vamos a llamar, ¿qué te
0: Muy bien,
1: parece?
0: antes de
1: ¿Sí?
0: entrar al territorio del pase, tenemos que
1: Sí,
0: entregar así
1: claro.
0: puntual
1: Sí.
0: el territorio del pase, así que vamos a tomar contacto con nuestro
1: Bien.
0: querido amigo,
1: Sí,
0: nuestro
1: sí.
0: cronista en la calle, Javier Díaz Sandoval, que seguramente ya está en contacto.
1: Exactamente, vamos a saludar a nuestros compañeros de ADN de Radio que ya están por acá. 3 grados 4 décimas la temperatura, 9 décimas sobre décimas la sensación térmica en estos momentos. ¿Hace frío o no hace frío, Javier?
0: Y está haciendo mucho chui en realmente la capital. Uno ya no sabe cómo abrigarse. Estoy con mi amigo el oso polar por acá, ¿no? Ahí le manda saludos.
1: Opa. Bueno.
0: Sí. El Turín.
1: A Turín
0: A
1: se
0: Turín.
1: llama.
0: Turín.
1: Turín.
0: Claro,
1: Bueno,
0: así.
1: decirle
0: Sí,
1: que
0: no
1: aquí.
0: le saco fotos porque se oculta, ¿eh? No sé por
1: Claro. Bueno, nosotros le mandamos. Aquí tenemos el Dibu, que es nuestra mascota, que
0: Claro.
1: también le manda saludos.
0: Ajá.

0: Turín.
1: Sí, lo vi, sí lo vi el otro día.
2: Un abrazo
1: sí.
2: de oso.
0: Eso. Entre osos claro, se claro, entienden.
1: Bueno. Exactamente. Lo que sí, bueno, cortito y al pie, opinaron sí. la gente, los santiagueños, los trabajadores, los que trabajan en empresas privadas, particulares, sobre un posible paro de la CGT en la República Argentina. Se está sí. charlando sobre todo aquella CGT, la que está dividida, la parte más combativa, está planeando un paro o movilización. Hay que ver qué sucede a nivel nacional. Bueno, los trabajadores santiagueños opinaron si están de acuerdo con un paro o no, de la siguiente manera.
3: No, es, o sea, no soy, soy profesional, soy independiente, entonces trabajo desde mi consultorio, no dependo, digamos, no soy docente, no soy de ningún gremio.
4: Bien, ¿y cómo ve la situación económica del país, el tema de un paro, por ahí asambleas que se van a realizar de la CGT, cómo lo ves en ese sentido?
3: No, o sea, creo que la situación está en algunos lados mejor, otros peores, pero creo que todos los que laburamos todos los días sentimos, digamos, esa necesidad de que falta un poco más de esclarecimiento en esa parte. Pero bueno, si no laburamos, no creo que haya mucho que hacer, digamos.
4: Bien, muchas gracias. ¿Tu nombre?
3: Gabriela.
4: Gabriela, muchas gracias, ¿no? Gracias. A ver, la señorita, lo voy a molestar un ratito. Señorita, ¿cómo le va? Buenos días para LB11, Nuevo Diario, cortito. ¿Trabajás?
5: Sí, buenos días. Buenos días. Trabajo de manera particular.
4: Particular. Sí. Bueno, ¿qué opinas, más allá que trabajes de manera particular, porque todos nos involucramos en la economía, cómo ves, se está diciendo un paro o no al gobierno nacional de la CGT? ¿Estás de acuerdo o no?
5: Y yo creo que como estamos este año, me parece que sí, la situación está más difícil, particularmente que trabajo en la parte de salud, estamos bastante afectados porque las obras sociales no nos están abonando hace más de 3 meses y estamos en una situación difícil a nivel país, digamos, tanto jubilados como gente que también trabaja que por ahí no tiene un sueldo, digamos, en blanco. Así que sí, me parece que sí, estoy de acuerdo, digamos.
4: Se habla de un paro de 36 horas, ¿estaría de acuerdo vos, en forma particular, si bien no te afecta, pero...?
5: Y yo creo que por ahí también hay que tener un poco de empatía con las demás gente, que me parece 36 horas un montón, pero sí, 24 horas me parece bien.
4: Bien. ¿Tu nombre?
5: Ximena.
4: Bien, no. Muchas gracias, ¿no?
5: No,
4: muchas
5: por
4: gracias.
5: Favor.
4: Bueno, la gente que trabajo particular la escucharon, ¿no? Obviamente... Y, a ver, señor, ¿se puede hablar? Señor, ¿cómo le va? Buenos días para LB11, Nuevo Diario. Le estoy preguntando a la gente cortito. ¿Usted trabaja? ¿Qué es lo que hace?
6: Sí, trabajo.
4: Le hago una pregunta cortita. ¿Está de acuerdo? Se está hablando de un paro general de la CGT de 36 horas. ¿Usted está de acuerdo? ¿Estaría de acuerdo por la medida de Milei?
6: Si hacen paro por el bien de nosotros, está bien.
4: Bien. ¿Usted trabaja en la parte privada?
6: Sí, privada.
4: Bien. ¿Usted qué prefiere? ¿Un paro o movilización? Que son muy diferentes.
6: Y un paro.
4: ¿Su nombre, señor?
6: Suárez.
4: Suárez, muchas gracias.
0: Bueno.
1: Muy bien. Bueno, ahí el señor Suárez, que mucho no quería hablar, pero obviamente claro. Trabajador de empresas privadas, obviamente. Así que bueno, ahí opinando el posible paro de la CGT, la parte más combativa, hay que ver qué sucede. Se van a reunir el día de hoy, en estos días, para decidir, compañeros.
0: Muy bien, muchísimas gracias, Javier Rolando, querido, que tengas una buena mañana, para que te haga más chui, 2 grados la temperatura en estos momentos,
1: Bueno, se siente bastante, y es más, quiere salir un pequeño vientito, pero se esconde, sale, me sopla el flequillo y se va, pícaro, así que en un ratito traemos el parque cubriendo también la agenda del intendente.
2: Fuerte abrazo, estimado amigo.
0: Abrazo. Adiós.
1: Un abrazo a la CGT, no sé cómo será, pero le mando un abrazo de la CGT.
0: Y bueno, hablando de abrazos y de saludos a la Cámara de Comercio de la provincia, que está cumpliendo 100 años de vida institucional.
1: Ah, bueno.
0: Sí.
1: También lo abrazamos.
0: También abrazamos. Un beso, mi querido Javier Díaz Sandoval. Será hasta mañana, Adiós.
1: Un abrazo, churitos.
0: Bueno. Adiós, churito.
2: Bueno, estamos entrando en el territorio del pase, Nancy.
0: Ya, sí, seguro. Ya nos vamos a saludar a nuestros compañeros, nuestros queridos compañeros y conductores del programa ADN de Radio.
2: Exactamente, ¿sí? La mañana central de LB11, ya se viene Duilio, se viene Gaby para hacer el pase. Vamos a compartir, ya estamos listos, estamos ready.
0: Bueno, ahí está. Bueno, la seña de los amigos, ¿no? Vamos con todo.
2: Exactamente.
0: Cielo despejado en la madre de ciudades. La temperatura en estos momentos es de 2 grados. El porcentual de humedad es del 93%. Hay viento del sur a 4 kilómetros por hora. Y hoy vamos a llegar a una temperatura máxima de 18 grados. Sí, la buena noticia es que hace frío a esta hora de la mañana porque va a salir, está saliendo el sol.
2: Exactamente.
0: Vamos a tener una jornada soleada en el día de hoy. Mañana nos vamos a preparar también. ¡Epa!
2: Hace su entrada triunfal.
0: Eso, vamos.
2: Sí. El señor conductor de la mañana central.
0: Sí.
2: La radio pasa por LB11.
0: La pasarela la
2: mañana
0: y la mejor información.
2: Número uno. En Santiago del Estero la tiene a su cargo el señor Duilio Esteban de Los Ángeles del Valle Porelo.
0: De las altas cumbres, bajate si puede.
2: De las altas cumbres.
0: ¿Cómo le va, señor Duilio Porelo? ¿Cómo anda?
7: Buen día, qué placer saludarlo.
2: Duilio entró a los Cristianos Ronaldo, ¿viste?
0: Sí, claro. ¡Ah, viste!
2: A los Cristianos Ronaldo.
7: Sí, se las tiene. Un poquito más y darle el medio giro porque ya da demasiado.
2: Ahí estamos al 7 ya, pero bueno, eso es otra cosa.
7: ¿Cómo está, hermoso?
2: Mano fría.
7: Sí, está.
2: Mano fría,
7: amor. Acabamos de entrar al edificio, aquí en la radio el parque.
0: Ajá,
7: y estamos con una temperatura muy bajita, no sé cuánto
0: es. 2 grados.
7: ¿Y la sensación?
0: No tenemos todavía.
7: Yo sí tengo.
0: Tengo
7: la sensación que me estoy cagando de frío. Pero bueno, es así la cosa, chicos.
0: Qué bárbaro, Dios.
7: Vamos a entrar al estudio hasta ahora a charlar con ustedes y a verlo a Vico con el dibujito ahí.
2: El dibu.
0: Hablamos con el dibu ahí.
7: Sí, qué lindo.
0: Exactamente.
7: Bueno, hermosos. Tremendo tema. Lo de la mañana de hoy los escuchábamos, disfrutando de la radio, por supuesto. Esto que ha pasado en Venezuela, que nos ha conmocionado a todos.
0: Tremendo.
2: Sí, totalmente.
7: Y después mucho que hablar. Porque paralelamente está el Mundial, que también genera otra tensión y que toda esa carga emocional que nos proponen este tipo de situaciones como la que ha caecido en el país hermano, después se desvanece, se difumina.
2: Se opaca.
7: Exactamente, por estas otras cosas, que bueno, es natural, es la parte de la vida y en la cotidianidad estamos todos así. Así que bueno, vamos a charlar.
0: Es un día histórico, Duilio.
7: A ver, ¿qué pasó
0: porque
7: un día como hoy?
0: Un día como hoy, pero en el año 1978, Argentina levantaba la primera Copa Mundial.
7: Esa.
0: Ahí está.
7: Daniel Alberto levantaba.
2: Esta.
7: Exactamente. No quiero bajar las manos.
0: No, levántela.
7: No quiero bajar las manos porque.
0: Sí, señor. La Copa del Mundo.
7: Qué lindo. Bueno, bueno.
0: Bueno, en un contexto.
7: Muchas gracias. Me siento ahora Diego Armando, de pasarela de entrega de Diego Armando. Vendrá enseguida Messi.
2: Messi.
7: Y Messi se la va a entregar a Messi.
0: Claro, al otro Messi.
2: Dicen que hay una persona en el mundo que el año pasado ya dio los resultados del Mundial y va acertando todos los resultados, así que Argentina llegaría a la final con España.
7: Bien, me gusta, está bueno.
0: Me encanta.
7: Me gusta.
0: Me encanta. Sí,
7: bueno, yo te digo algo, mirando el camino, viste que comienzan a definirse los que van a estar en los 16avos de final, mirando el camino, Argentina ya está. El rival puede ser, y creo que se va a definir entre hoy y mañana, Uruguay o Costa de Mar... No, ¿cómo es? Cabo Verde.
0: Cabo Verde.
7: Todos somos de los africanos.
2: Claro. Uh-huh.
7: Bueno, no sé si son africanos, pero bueno, no importa. Y de ahí pasaríamos a jugar posiblemente con Australia y un rival que todavía está por definirse.
0: Bien.
7: No sería malo el camino porque si se dan eso y Argentina sigue... Llegaríamos a una potencial, a cuartos de final.
0: Claro. A cuartos de final.
7: Y ahí, bueno, ya es otra historia.
2: Ya es otra historia.
7: Por las llaves donde está Argentina vienen, por lo que se ve ahora, Brasil, México, y no recuerdo qué otro en este momento. Pero potencialmente son equipos que van a seguir si siguen su ruta y podrían encontrarse con Argentina, que también tendría esa chance. Bueno, una locura mirar estas cosas.
2: El análisis, la verdad, bueno, Duilio tiene experiencia.
0: Sí, seguro. Es que por eso aprovechamos cuando él viene, le hacemos historia rápido y no más al toque.
7: El que sabe es el que está sentado allá y los que están a la noche en deportes acá, que los escucho todos los días.
2: Sí, el hombre que tiene un pelo...
7: Hermoso.
0: Vamos a saludar a nuestros compañeros del Deportivo, que están haciendo una tarea fenomenal, nuestros compañeros del Deportivo a las 20 horas y que están haciendo también las transmisiones. siguiendo este mundial, sí, participando de una manera tremenda. Muchísimas gracias a la gente que con la audiencia los acompañan. Y de esos partidos, hoy habrá también 4 partidos. A las 5 de la tarde habrá 2 y a las 8 de la noche habrá 2 más.
7: Bien. ¿Sí? Y a las 23 creo que hay 2 más.
0: 2 más, exactamente.

0: Ayer fue también así, la misma... Sí. La misma
1: Para que la gente entienda por qué se juega tan amontonado, son a la misma hora se juegan dos partidos, porque son todos de la misma zona. Claro. Entonces, para que no haya ventaja deportiva, la idea es que jueguen a la misma hora y bueno, hacete cargo.
0: Bueno, hoy juegan Curazao y, Filadelfia.
1: 17.
0: Ya busco, a las 17 horas, ¿sí? Sí. Bueno, voy a estar buscando los
1: Vamos a buscar
0: completos.
1: Un ratito. Sí, completos. Claro. Sí, sí. No se enrede, no pasa nada.
0: Ahí ponen todo.
2: La abreviatura, las abreviaturas.
1: Ya me afanaron los fixtures.
0: No sé dónde ando.
1: Bueno.
0: Se lo paso. Usted que es el experto.
1: Ustedes que son genios.
0: Digo, rememorando, digo, con gran alegría para nosotros un día mundial, porque un día como hoy, decíamos al principio, estábamos celebrando el mundial, nuestra primera Copa del Mundo. Uh-huh. Y esa final fue ante Holanda, que desató una euforia masiva en todas las calles de la Argentina, entre la fiesta popular, el clima de la época, y nació así la tradición argentina, la caravana para celebrar el triunfo de la selección.
2: Bueno, partidos de hoy, Curazao versus Costa de Marfil, a las 5 de la tarde.
1: Curazao, ¿sí? Costa de Marfil.
2: Al mismo horario, grupo E.
1: Perfecto.
2: Y a la misma, en el mismo horario, Ecuador versus Alemania, ajá, ¿sí? 5 de la tarde.
1: Bien.
2: Después, un poquito más tarde a las 20, Japón-Suecia.
1: Oh, partidazo este. ¿Sí? Japón va segundo.
2: Sí.
1: Suecia ahí nomás.
2: Y también en el mismo horario, Túnez versus Países Bajos.
1: Bueno, Países Bajos creo que va a ser el rival de México.
2: Bien. Ajá. Y 23 horas, Turquía, Estados Unidos cierran la jornada de hoy.
1: Bueno, ahí está. Me gustó, gracias, Vico.
0: Bueno, me encanta.
1: Muy
0: me
1: lindo
0: encanta.
1: Los fixtures, me encanta.
2: Sí, los fixtures.
1: Bueno,
0: está bueno.
1: Gente hermosa, 8:37 ya.
0: Está lindo para un mate, un café, mate cocido.
1: En ese orden, sí, porque la mañana es larga. Sentime la
2: y
1: voz.
2: Dura. Tiene razón.
1: Y exactamente. También. Es larga y dura. Sí, señor.
2: La faena periodística se vuelve
1: exactamente.
2: Así.
1: Exactamente, me
0: hoy
1: gusta.
0: Hoy vamos a tener solamente
1: Víctor
0: 18.
1: Víctor tiene la cajita de fósforo de antes, ¿se acuerda de eso que venía? Que venían para raspar. Claro, él raspa, en algún momento enciende, cuidado.
2: Y la entrada triunfal a los 0-7.
1: Lo voy a hacer cuando salga, chicos.
0: Sí, claro.
1: Un beso grande a los dos, gracias.
2: Abrazo, buena faena periodística, Julio, gracias.
0: Muchísimas gracias por estar con nosotros. Si nos vamos mañana, nos encontramos nuevamente.
2: Hasta luego.
0: Hasta luego. Adiós.
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0: Hola, hola, hola, hola, hola, buen día, 8.45 minutos en la República Argentina, 45, ¿no?
1: Sí, señor.
0: No me falta otro palito, sino ya eran 49.
1: No,
0: para bueno, nada. Bueno, ¿cómo les va? Buen día, gente hermosa, qué lindo volver a encontrarnos en una nueva mañana de ADN de radio, la radio soñadora, la radio positiva, la radio que te acompaña todas las mañanas. Iba a decir fantasiosa.
1: Sí.
0: Me acordé de los de enfrente.
1: No.
0: Qué feo eso, chicos. No, bueno, ya voy a hablar un poquito del tema en un rato. ¿Cómo les va? Bienvenido. Hola, provincia. Me borbotean las palabras, chicos. Tengo más palabras que tiempo para decirlas. Está con nosotros mi gran hermano y amigo y compañero y conductor, el señor Gabriel Álvarez. Only person, cualquiera, ¿viste? Pero bueno, más o menos. Como yo no entiendo, digo cualquier cosa. Sin la carrera, la agarraron. ¿Cómo le va, Gabito? Buen día.
1: ¿Y cómo le va, Duilio? Un saludo enorme, ¿no?, a toda nuestra audiencia. Como cada jornada, un placer. 2 grados de temperatura.
0: 2 grados, chico, no es así la cosa. ¿Cómo 2 graditos?
1: 2 graditos, así como quien no quiere la cosa. La mínima para hoy estaba estipulada en 3 grados.
0: Sí.
1: El cielo completamente despejado a esta hora de la mañana. 93% de humedad y viento sur a 4 kilómetros por hora, ¿no?
0: Bueno, sí. Está Maxi en las cámaras, acompañando a Maxi Reyes. Mara Ledesma, como siempre, a la

0: producción. Mara querida, le mandamos un abrazo. Ariel Sequeira, cero sonido del otro lado.
1: Sí, señor.
0: Bueno, Nancy y Víctor, que acaban de terminar, se suma a Claudita Nazar, y en un ratito lo tenemos a Javier Díaz Sandoval, que ya lo estamos rastreando con nuestro... Che, tremendo lo de Venezuela, ¿no?
1: Sí, señor.
0: Es tremendo, realmente. Intentar imaginar que hay un sismo de una intensidad de más de 7 puntos en las escalas mundiales es una locura, es... Que se te mueva en serio la vida y que se te acabe de golpe todo lo que conoces. Más de, ¿cuántos? 160 muertos arriba el número, ¿no?
1: Exactamente. Sí, al menos 164 muertos reporta la BBC y más de 970 heridos, Duilio, por un potente terremoto, ¿no? Doble que causó, bueno, graves daños a la infraestructura.
0: Doble.
1: Exactamente, venezolana, ¿no? Uno de 7,2 y 39 segundos después... Otro de 7,5.
0: O sea, te quisiste recuperar desesperado, salir de donde estabas, intentar buscar un refugio, salir a un espacio vacío. Y mientras intentabas eso, buscar las personas que están alrededor tuyo, de qué manera están, te volvió a atacar otro. ¿Cuánto fue el segundo, me dijiste?
1: El segundo fue de 7,5.
0: Una locura.
1: Fue más alto, ¿no?
0: Una locura. Es tremendo, más allá de las muertes que, bueno, los analistas dicen que puede haber entre 10.000 y 100.000 personas víctimas, ¿no? Entre, lo dicen los analistas cuando son este tipo de intensidad. Vamos a ver qué números genera Venezuela. ¿Cómo está Venezuela políticamente, digo, ¿no? Porque tiene una presidente que quedó a cargo de la presidencia, juró, por supuesto, después de haberlo retirado a Maduro... por parte del gobierno de Estados Unidos, que lo tienen preso en Estados Unidos. Después creo que hay un presidente electo, ¿no?
1: Edmundo Vizgarra.
0: Que vive en Europa, ¿está?
1: Exactamente, sí, sí.
0: Es cosa rara.
1: Exiliado, según él.
0: Claro, según él. Y después tiene una candidata a la presidencia que fue premio Nobel.
1: Exactamente, estamos hablando de Corina Machado.
0: Sí, Delcy Rodríguez es la presidenta, ¿no?
1: Delcy Rodríguez, claro, que asumió interinamente, sí. Tras...
0: Tiene cuatro cabezas o cuatro personalidades en distintos espacios... Digo, pobre Venezuela.
1: Y nos olvidamos de Juan Guaidó también, ¿no?
0: ¿Claro? ¿Quién?
1: De Juan Guaidó.
0: Ah, de Guaidó, claro. O sea, bueno, es muy particular el estadio, la situación de este hermano país, políticamente hablando. Digo esto y usted diga, bueno, pero es... No, son los elementos que tienen que funcionar en un momento así, combinar con el mundo, coordinar, para que la asistencia, la ayuda y todo eso llegue de buena manera a Venezuela. Es muy raro, pero bueno, lo que sufre siempre es... ¿Quiénes son estos? La población, nosotros, los que vivimos en el día a día, los que tratamos de hacer la compra, los que nos alcanza para el pan, para un pedacito de carne, para lo que sea, para un poco de salud, para un poco de bienestar, para pagar una casa... Para eso, estos sueldos de miseria que el mundo paga en general a las poblaciones, sobre todo los países periféricos, ¿no? Los todavía tercermundistas, esta frase que se acuñó allá por los 70 y que todavía tiene vigencia. Bueno, 8:49, ya vamos a tener audios de lo que está pasando. ¿Tenemos algo, sí, señor, en este momento?
1: La presidenta interina, ¿no?, de Venezuela, que brindaba un nuevo reporte en horas de la madrugada allí en el país caribeño, esto decía, ¿no?
0: A ver, escuchemos a Rodríguez.
2: De instalación del Estado Mayor para la atención de la tragedia que ha provocado dos terremotos consecutivos de alta magnitud. Hemos estado revisando las primeras tareas con un objetivo central y esencial: salvar vidas. Nuestro trabajo de las autoridades del Sistema de Emergencia Nacional, del Sistema de Protección Civil, es vamos al rescate de aquellas personas que están tapiadas por los edificios o por las viviendas que colapsaron. En las próximas horas estaremos recibiendo rescatistas de países que ya se han comunicado con nuestro gobierno. Quiero agradecer al presidente Donald Trump y a su gobierno, que ha estado en contacto permanente con el gobierno venezolano, con todas nuestras autoridades, brindando apoyo, solidaridad, y en las primeras horas estaremos recibiendo rescatistas. Igualmente recibiremos rescatistas de República Dominicana, como se lo agradecí en llamada telefónica a su presidente Luis Abinader. Igualmente tuve una conversación telefónica con el presidente de El Salvador, Nayib Bukele, quien también estará enviando muy temprano una brigada de rescatistas. Igualmente, con México hemos tenido contacto para recibir rescatistas en esta área en la cual

0: son muy experimentados. Igualmente, he sostenido contacto con el gobierno de Qatar, quien ya está preparando una brigada de rescatistas que llegarán mañana a Venezuela.
1: Bueno, esto es parte de este discurso preliminar, si se quiere, de alguna forma, para las primeras horas de este desastre que vive Venezuela. Y quiero agradecer a los amigos que nos están viendo y escuchando a través de YouTube y a través de la radio, que están dejando mensajes. Los de YouTube ponen Radio Leve 11 en YouTube y nos encuentran. Los amigos que nos escuchan en el 3854.
2: 030-080, Duilio.
1: Juan Ábalos, hermano Gaby. Juan Ábalos nos dice: hola, Duilio y Gabriel. Bueno, la crisis de Venezuela empezó desde el Caracazo, desde 1989, y desde ahí Venezuela se estancó, dice. Esto pasa desde hace muchos años, sí. No tengo el seguimiento, pero agradezco lo que Juan nos está diciendo. Hace muchos años que Venezuela tiene este tipo de crisis. Hay una parte que vive bien y una parte de la población que vive muy mal. Y son los que sufren estos avatares políticos. Bueno, pero ahora la política la dejamos de lado y nos vamos a enfocar en la cuestión humanitaria realmente. 8:52, en un ratito vamos a seguir escuchando. Creo que hay muchas palabras. Creo que también el presidente de Estados Unidos ya participó de todo esto, ¿no?
2: Exactamente, sí, emitió un mensaje a través de sus redes sociales prometiendo ayuda, ¿no? Al país caribeño, porque de hecho, al margen del terremoto, Duilio, ¿no? De los dos, se emiten alertas de tsunami en horas de la madrugada de hoy, tras el sismo, ¿no? Esto para los países de Curazao y costas de otras islas que están allí en el mar.
1: El Caribe,
2: ¿no? Exactamente,
1: claro.
2: Sí, porque hay un área con una intensidad de movimiento de 3 o mayor que, bueno, los expertos en sismología advierten como leve, aunque un sismo puede sentirse fuera de las áreas mostradas, es decir, los famosos maremotos, como
1: claro,
2: se los cataloga habitualmente. Pero bueno.
1: Porque ahora se habla de tsunami nada más, pero los maremotos también son los terremotos, pero en las zonas donde hay agua, en el océano, en los mares grandes. Cuando se produce el movimiento de tierra, abajo, en lo que sería la base,
2: sí, señor.
1: Se genera todo ese tipo de cuestiones. Bueno, también habló y algo dijo el presidente retirado, Maduro, ¿no?
2: Exactamente.
1: En las últimas horas envió también un mensaje al pueblo venezolano, de manera tal que también su voz se suma a toda esta cuestión de voces de todos lados, de gente que no sé cuánto puede manejar, pero bueno, se suma. Lo cierto es que la gente en la calle, mientras va removiendo escombros, encontrando víctimas y sacando lo que puede, recuperando lo que puede, no le da, como decía mi abuela, un tronco de pelota a todos esto, ¿no? Que la pasan mucho mejor en sus estados. Bueno, ¿qué dijo Maduro, Gabito?
2: Pueblo amado de Venezuela, ante el poderoso terremoto que ha golpeado nuestra patria, Cilia y yo elevamos nuestras oraciones para cada familia
1: La esposa.
2: afectada, exactamente, por los heridos, por quienes sufren y por todo nuestro pueblo. Hoy la palabra es una sola: máxima unión, máxima solidaridad y máxima acción. Que nadie se quede solo, que cada comunidad cuide a sus niños, a sus abuelos, a sus enfermos y que todos acompañemos el trabajo de los cuerpos de rescate, de protección civil, de los médicos, bomberos, trabajadores y voluntarios. En esta hora difícil llamamos a la unión nacional, a la serenidad y al amor concreto. Ayudar, proteger, compartir, levantar y reconstruir. Venezuela ha enfrentado grandes pruebas y de esta también vamos a salir fuertes, con fe, disciplina y solidaridad. Nuestro corazón y nuestras oraciones están con ustedes. Que Dios bendiga y proteja a Venezuela. Nicolás Maduro, desde Nueva York, en Estados Unidos, en la cárcel, ¿no?
1: Bueno, esto también dijo Maduro en las últimas horas. Es un mensaje bastante enaltecedor, diría yo, ¿no? Bueno, y que hay que tratar de imaginar y rogar, por supuesto, que nunca tengamos que transitar estas cuestiones. En Argentina han pasado, recordemos lo de Caucete allá por el año 44. No, lo de San Juan, perdón, lo de Caucete fue en el año 77, si mal no recuerdo. Pero toda esa zona que hemos tenido algún tipo de inconvenientes. Mendoza, perdón, San Juan fue reconstruida, recordemos la ciudad de San Juan, una ciudad de casitas bajas, muy todavía casi colonial. Y bueno, transformó en su momento su imagen a una urbe más importante después del terremoto. Hay que pensar este tipo de cosas. Bueno, son las 8:56 minutos, Gabito querido, ¿eh?
2: Sí, señor.
1: Vamos a repasar la temperatura, por favor, ¿cómo estamos en este momento?
2: Exactamente, Duilio, porque tenemos 2 grados de temperatura, un cielo completamente despejado, viento sur a 4 kilómetros por hora, cuidar un poco la garganta, 93% de humedad y una visibilidad amplia, óptima, de 10 kilómetros. El sol salió a las 8:08 y se va a ocultar 18:31, para aquellos ansiosos, ¿no?
1: ¿Cuánto me dijiste de temperatura, perdón?

0: Estoy como ido.
1: 2 grados.
0: 2 grados. Mucho 2 graditos. Frío, chicos.
1: Como agua de río.
0: Van a ser días parecidos todos estos, ¿no?
1: Exactamente. Mañana viernes, mínima de 5, máxima de 20.
0: Mejora un poquito, ¿eh?
1: Exactamente. Y para el sábado, la mínima será de 9, la máxima de 20 grados. Y el domingo, la mínima de 11 y la máxima de 17.
0: Bueno, vamos a tener temperaturas que van a estar oscilando entre los 2 y los 9 grados durante todos estos días de mínima. Así que van a ser, bueno, llegó el invierno, así que no sé, también por lo que querés.
1: El señor invierno, Duilio.
0: Claro, el señor invierno. Me acuerdo cuando íbamos a la escuela.
1: Claro, exacto.
0: La maestra nos decía, hoy vamos a hacer una, ¿cómo decían? Una composición.
1: ¿Era? Una composición, claro.
0: Decía, vamos a hablar de señor invierno. Y media página. Y vos empezabas a escribir de señor invierno. Llega los días 21, ¿cómo es 21, no?
1: El 21 de junio.
0: 21 de julio.
1: Junio.
0: ¿Estamos junio?
1: Ya estamos junio.
0: Bueno, 21 de junio. No sé ni cuándo llega el invierno. No me importa cuándo llega el invierno. Entonces yo escribía eso. No me importa cuando llegue el invierno. Odio al señor invierno. Sí, ojalá, señor, que le corten la barba al señor invierno y que cuando pase cerca de la policía lo metan preso y lo dejen adentro durante todo el año para que nunca haga frío.
1: Bien.
0: Me mandaban a rendir lengua.
1: Introducción al invierno 1.
0: Bueno, ya viene Nancy con las noticias, hermano.
1: Nos hacían llevar, Duilio, perdón que lo extienda, ¿no?
0: Sí, dale.
1: Algodones.
0: Claro.
1: Para el. Y digo, ¿dónde está la nieve en Santiago del Estero?
0: Bueno, pero el invierno es sinónimo.
1: Claro, exactamente.
0: También decía, viste que en el otoño te hacían llevar hojitas para pegar.
1: Hojitas secas, sí. Algunas las pintábamos y le echamos.
0: Encanta.
1: Brillantina.
0: Claro, le mando con todo mi amor un beso y un amor grande a las docentes, a las docentes, hombres y mujeres.
1: Exactamente.
0: Porque realmente nos enseñaban, uno es lo que es en la vida, porque hemos tenido docentes. No los ninguneemos ni los minimicemos. Como muchas veces se hace, ¿no? Como algunos presidentes dijeron, tiene 3 meses de vacaciones. No importa cuánto tiene. Importa lo que hacen. Los maestros, las maestras. Nos enseñan, si vos sos médico, si vos sos gerente, si vos sos director de algo, si vos sos ministro, gobernador, si vos sos locutor, periodista, si vos... Alguien nos enseñó alguna vez a escribir, nos enseñó a sumar, nos enseñó de la vida. Los que enseñan tienen eso en el alma y nos transfieren a nosotros. Hay que reconocer eso, chicos, la importancia que tienen los que enseñan, los maestros. Bueno, ¿tocamos música, decía un amigo mío con la guitarra?
1: Sí, señor, me sentí que le estaba hablando a mi corazón, como Charlie y Pedro Aznar.
0: 2 grados de temperatura, escuchá.

0: Noticias del ámbito internacional. Ya estamos con esta información. Las noticias que tienen que ver con Venezuela. El gobierno de Venezuela elevó la cifra de víctimas de estos dos terremotos, réplicas inmediatas, en un solo día. A 160 ya los fallecidos, se elevó la cifra, 971 los heridos. La presidenta encargada, Delcy Rodríguez, actualizó durante la madrugada el balance oficial tras la tragedia que tuvo como epicentro el estado de la Guaira, al que describió como una zona de desastre. Los expertos alertan que la tragedia es mayúscula. Con respecto a este tema, bueno, dos sismos de magnitud de 7,2 y 7,5 en la escala de Richter sacudieron Venezuela este miércoles y provocaron daños en Caracas, donde se registró el colapso de edificios. El epicentro se ubicó a 28 kilómetros del noroeste de Montalbán, una zona cercana a algunos de los principales complejos de refinación del país. La presidenta encargada de Venezuela, Delcy Rodríguez, declaró el estado de emergencia tras dos terremotos y otras importantes ciudades del país, donde los servicios públicos mantienen su actividad y su despliegue a nivel nacional. Así afirmó en un mensaje oficial horas más tarde, informando que aún había 32 fallecidos, 70 y 700 heridos como resultado de este sismo. Fue el primer informe que se elevó. Mientras tanto, por su lado, la Premio Nobel de la Paz, María Corina Machado, expresó su solidaridad con los afectados por los terremotos y aseguró, a través de un mensaje publicado en la red social X, por sus oraciones, están con cada hogar venezolano en estas horas de angustia. Y además también manifestó su deseo de que la fortaleza, la serenidad y la solidaridad prevalezcan frente a esta emergencia. Con respecto a este terremoto en Venezuela, un futbolista argentino busca a su familia entre los escombros. Se llama Lucas Trejo, defensor cordobés que juega en el Club Sport Marítimo de La Guaira. Perdió contacto con su esposa, con sus dos hijos, luego del colapso del edificio donde vivían. Difundió así un pedido de ayuda en las redes sociales. Esta tragedia provocada por estos terremotos sacudió a Venezuela y también golpea de lleno a este futbolista argentino, un defensor de 38 años que milita en el Club Sport Marítimo de La Guaira y está buscando desesperadamente a su esposa y a sus dos hijos desaparecidos desde el derrumbe del edificio donde residían. Del ámbito nacional, caso Agostina Vega, Faceta amplía su declaración y crece la expectativa por lo que pueda revelar. El imputado por encubrimiento agravado volverá a comparecer ante el fiscal Raúl Garzón. La audiencia genera expectativa luego de que la semana pasada negara cualquier participación en el femicidio de la adolescente. Noticias del ámbito local. Pablo Mirolo dialogó con los vecinos y busca normalizar los servicios en la ciudad de La Banda. El candidato a intendente del Frente Renovador visita los barrios. Estamos muy contentos de la campaña que venimos haciendo desde el año pasado, así aseguró. 8 minutos han pasado de las 9 en Santiago del Estero. La temperatura en estos momentos es de 2 grados sobre cero. El cielo está despejado. 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

0: Y vos decís Beautiful Libertad. Y trataba de encontrarle
1: la relación.
0: Bueno, te quiero contar, Gaby, que en estas horas, dentro de un ratito, a las 11 de la mañana, se va a hacer el lanzamiento del 28º Festival Intercolegial de Teatro. Tenemos en línea telefónica a la responsable de estas áreas, la licenciada Claudia Garbi, que ya la estamos saludando y la estamos viendo seguramente. Clau, querida, ¿cómo le va? Buen día. Un placer saludarte. ¿Cómo estás?
2: Muy bien, Julio. Muchísimas gracias y buen día a todos los que nos escuchan.
0: Bueno, muchas gracias a vos por atendernos. Aquí con Gabrielito Álvarez estamos atendiéndote con mucho gusto. Bueno, Licen, contame un poquito. Esto del 28º Festival Intercolegial de Teatro, que siempre es tan auspicioso esto, ¿no?
2: Sí, sí, como vos adelantabas, en la mañana de hoy, aproximadamente cerca del mediodía, bueno, se va a realizar una conferencia de prensa para dar ya inicio a lo que va a ser el 28 edición del Festival Intercolegial de Teatro a nivel provincial, por supuesto, y que este año, 2026, está impactando en 15 sedes.
0: Bien.
2: Si quieres, después la mencionamos, pero las inscripciones también comienzan en el día de hoy a través de un correo que va a ser intercolegialteatro.sgo@gmail.com.
0: Bueno, a ver, vamos por parte, licenciada querida mía. Hoy se hace el anuncio formal.
2: Sí.
0: Y también se hace la apertura de inscripciones para los colegios que quieran participar de este intercolegial.
2: Totalmente.
0: ¿Cuándo va a ser la muestra? ¿Cuándo va a ser la presentación de obras?
2: Bien, las inscripciones van a ser desde hoy, jueves 25 de junio, hasta el martes 8 de septiembre.
0: Bien.
2: Vamos a iniciar, ¿sí? Nuestro dispositivo tiene que ver con que en estas 15 sedes se va a realizar una selección de las obras que luego van a participar en la final, que es en la ciudad capital, que se va a realizar el viernes 6 de noviembre de este año.
0: Bueno.
2: Nosotros vamos a poder apreciar esa selección y vamos a estar cumpliendo esta actividad con jurados de cada uno de los entes organizadores y también de las comunas que participan como auspiciantes. Esto va a ser desde el 28 de septiembre al 30 de octubre.
0: Perfecto, desde el 28 de septiembre hasta el 30. Falta un rato largo para que se presenten las obras, ¿no? Pero me parece muy lindo porque le dan tiempo a los docentes y a los que van a participar a prepararse todo con su material.
2: Así es, mi estimado. Además, la temática es libre, pueden participar alumnos de escuelas secundarias de gestión pública y privada, pero para este año vamos a distinguir y vamos a premiar también los que elijan la temática que tiene que ver con vida, obra y legado de Ramón Castillo.
0: Bien, me parece encantador eso.
2: Otro, salud mental, seres digitales.
0: Bien, bien, bien, bien. Sí. ¿Qué temas,
2: Sí, y el último, Duilio, querido, que tiene que ver con, bueno, este ambiente mundialista que estamos viviendo, que no podíamos estar sin mencionar, que bueno, hemos tenido grandes representantes, campeones también mundiales. Por eso hemos pensado en esta temática. Jugadores santiagueños de fútbol que participaron en Copas del Mundo.
0: Muy bien.
2: Como por ejemplo, Luis Adolfo Galván, Cené Orlando Houseman.
0: Bien, bien, perfecto, me encanta. Esto es maravilloso, me parece muy lindo que los chicos tengan una idea que, a través de estas propuestas de parte de la historia que tenemos en nuestro Santiago del Estero. Bueno, ¿a qué hora va a ser el lanzamiento? En un ratito, ¿a qué hora?
2: Sí, a las 12 del mediodía está confirmado ya el lanzamiento con la presencia de las autoridades que organizan. Además del Ministerio de Educación, que bueno, es pilar de esto, hace 28 años que estamos acompañando, que en su inicio se hacía la articulación con el Instituto Nacional del Teatro, todos sabemos las circunstancias que estamos viviendo, y entonces el gobierno de la provincia, el Ministerio de Educación, Ciencia y Tecnología, todos los años hacemos un esfuerzo grande junto con la Subsecretaría de Cultura, desde este año con la Dirección Provincial de la Juventud, con ADATICE, con el programa Conociendo mi Provincia, y también con lo que es una agrupación independiente, que es la agrupación La Vanguardia.
0: Perfecto. Bueno, se espera que esté hoy las autoridades de la Secretaría de Educación también, ¿no?
2: Por supuesto, sí, nuestro subsecretario, el profesor Alejandro Piccoli, va a encabezar esta conferencia de prensa.
0: Bueno, realmente me encanta esto que acabas de contar. Seguramente en este tiempo vamos a seguir charlando un poquito más, Clau, de todo este tipo de cosas, porque ustedes trabajan y trabajan mucho. Me decías 28 años. ¿Estuviste en todos estos años o agarraste la posta después?
2: Y más o menos hace 20 años que estoy acompañando al
0: Oh,
2: festival.
0: un aplauso para Claudia Garbi, señores. Bueno, ¿y las orquestas? ¿Cómo andan las orquestas?
2: Las orquestas estamos acomodándonos a las circunstancias políticas y económicas, pero
0: Abrazos,
2: bueno,
0: Milei, abrazos.
2: pero bueno, siempre el gobierno de la provincia en un esfuerzo más, continuamos trabajando y los chicos practicando, que eso es muy importante, a la espera, bueno, de la reorganización. No, no sé si a nivel nacional o no sé, o regional, pero bueno, en provincia continuamos.
0: Bien, bien, eso es una gran noticia. Clau, querida, agradecerte, que sea una gran conferencia hoy, que disfruten de todo esto y mandarte un cariño inmenso, ¿eh?
2: Muchísimas gracias por estar siempre. Que tengas muy buena mañana y a todos los que nos escuchan.
0: Bueno, muchas gracias. Y también quiero mandar un abrazo al amigo Ezequiel Vallejo Moro, que es presidente de Adatice, que tuvo la amabilidad de contactarse con nosotros y contarnos todo esto para que podamos charlar con la licenciada Claudia Garbi, con quien, bueno, estamos concluyendo la nota. Son las 9:18, amigo Gaby, ¿no?
1: Sí, señor.
0: Bueno, ¿usted nunca hizo teatro en la escuela?
1: Hicimos 7 meses, quizá por ahí.
0: 7 meses. ¿Qué era?
1: Sí,
0: ¿El
1: sí,
0: nombre de
1: sí.
0: la obra o el tiempo?
1: No, no, el tiempo en el que nos adentramos en ese mundo.
0: Es
1: Con el
0: maravilloso.
1: profesor Franco Ibarra de Adatice, a quien le mando un abrazo enorme. Sí,
0: Grande.
1: señor. Y después, bueno, ya disfrutamos del teatro independiente.
0: Me encanta. Yo de chiquitito me subían
1: A los
0: a los
1: tablones.
0: tablones, sí. Yo he tenido 4, no, 5 años, cinco
1: ¿Sí?
0: años, sí. Para el 25 de mayo, me acuerdo.
1: Bien, vestido de granaderito.
0: No, no, no, no, no, de negrito, siempre de negrito.
1: Yo también. Con las velas ahí.
0: Claro, exactamente, el velero. Bueno, y decía, soy chiquitito, voy a la escuela, marco el paso y saludo a la bandera. O sea, todo lo que decía, chico. Tengo 800 años y me acuerdo todavía. Bueno,
1: A mí me hicieron hacer de Colón, me acuerdo, en la primaria.
0: es muy lindo eso.
1: Sí, me tenía que decir un poema. Nunca lo dije porque me empecé a reír al frente de todo el público.
0: Los nervios que
1: Sí,
0: mandan.
1: es el primer grado.
0: Bueno, claro, me hubiese encantado hacer teatro en el colegio secundario, pero uno viste que entra en esa edad del pavo y que te
1: Claro.
0: da vergüenza y que elegís otras tonteras. Y hoy te das cuenta cómo desperdicias tiempo en cosas que nos podrían haber hecho muy bien, como es, perdón, estoy en la otra cámara, disculpen, como nos, realmente nos hace sentir bien el teatro y nos hace
1: O la
0: aprender
1: música,
0: y
1: capaz.
0: nos educa, o la música, o el deporte en sí
1: Sí,
0: mismo
1: el
0: también.
1: deporte.
0: Ah,
1: Gran
0: andamos
1: jugador de vóley yo.
0: pelotudeando. Sí, señor.
1: Sí, aunque no lo
0: ¿A usted
1: creas.
0: le gustaba la secante?
1: Sí, claro.
0: Bien, me gusta.
1: Líbero.
0: ¿Era el armador o
1: No, armador, armador.
0: armador?
1: Sí, y buen
0: ¿Viste?
1: sacador. Tiraba
0: Bien.
1: unos saques de vez
0: ¿Por
1: en
0: arriba o
1: cuando.
0: por abajo?
1: Por abajo.
0: Por abajo. Bueno, está
1: Sí,
0: bien. Se
1: sí.
0: usaba mucho antes. Ahora se usa mucho el tema de la potencia y qué sé yo cuánto
1: Claro.
0: más.
1: No, lo mío era desde abajo hacia arriba y la pelota bajaba de golpe.
0: O sea, con un efecto.
1: Con fola seca,
0: Bola
1: diría.
0: seca, bien. No es lo mismo que bola seca.
1: No, no, para nada.
0: Bueno, ¿se acuerda con Maradona se peleó con Jorge?
1: No, Burruchaga no,
0: No, no, no, no, no, el periodista.
1: Valdano.
0: No, el periodista este que hacía espectáculo.
1: Ah, Jorge Rial.
0: Jorge Rial, y le dijo bola seca. Bueno, 9:20, señores, en la mañana de la radio. Estamos con un solcito amable, maravilloso, que te llena el corazón, que te saca una sonrisa. Como esta radio, como el Gaby, como toda la gente que está a través de LB11. ¿Tenemos móviles? En un
1: En
0: ratito
1: un
0: vamos a
1: ratito
0: estar,
1: nada más,
0: ¿no?
1: 2 grados 9 décimas la temperatura, Duilio, a esta hora de la mañana, recordando que la máxima será de 18 grados, nosotros comunicados al 154-030-080.
0: Sí, señor. Sí, decime,
1: Ah,
0: perdón.
1: perdón, muy buenos días, chicos, Duilio, Gaby, qué frío,
0: Au.
1: salió el solcito, por favor, dice. Me dicen por
0: Está
1: cucaracha
0: saliendo el sol.
1: que es.
0: No.
1: Me dicen por la cucaracha que Cristiano fue a saludarlo a Messi por su cumpleaños.
0: Sí, claro. Olvídate, enloquecido estaba. ¿Cómo
1: Exactamente.
0: habrá puteado? Oye, justo en el Mundial viene a cumplir años. Felo
1: Exactamente.
0: chudo.
1: No, igual sabe hablar español, sabe hablar
0: Ah,
1: español.
0: sí, bueno, pero no le gusta cuando le preguntan en español.
1: Claro, exactamente. Al que sí le
0: Bueno.
1: gusta es a Javi Díaz.
0: Ah, otro amigas.
1: Amiguinho.
0: ¿Cómo felochudo, no, chico? ¿Cómo estás, Javito?
3: ¿Qué tal? Buen día, Duilio querido. ¿Cómo le va a Gaby, a todo el equipo de ADN Radio? Sol a pleno, salen ustedes al aire y sale el sol completamente, ¿eh? ¿Cómo le va?
0: Muy bien, es coincidente, por eso.
1: Claro.
3: Claro,
0: yo hubiese
3: claro.
0: dicho,

0: habla usted y sale el sol, pero bueno, está bien, gracias.
1: Claro, bueno, ahí matizando la mañana, hoy totalmente despejado, mucho, mucho frío, el solcito está presente, pero estamos aquí en el Parque Aguirre, más despejado y más frío todavía, ¿eh? Se sienten las manos, hay que usar guantecitos,
0: sí,
1: y gorrito de por medio, ¿no?
0: Claro, ahí vamos. Bueno, 2 graditos de temperatura, nos decía Gaby recién con la amabilidad de siempre.
2: 2.9.
0: Cachi 3, qué lindo, ahora en chino, también en chiñol. Bueno, ahora se disputan la L como R entre los japoneses, chinos u orientales.
2: Sí, señor.
0: Y los centroamericanos.
2: Exactamente, los dominicanos y los puertorriqueños.
0: Claro, yo no sabía eso, perdón, mirá que...
2: Sí, no, la tonada de los dominicanos y los puertorriqueños es linda.
0: El diablo. ¿Cómo dice Nueva York?
2: Nueva York. ¿Ah? Nueva York. ¿De quién le divertí?
0: Claro.
2: Capital.
0: Claro, me salió claro.
2: Santiago del Estero.
0: Claro, ahí está, bueno. Javierito, ¿dónde estás, hermano?
1: Bueno, muy bien, estamos aquí nosotros en lo que va a ser la feria artesanal. Se está preparando todo el tema de las carpas, sí. Ayer describimos la totalidad, cómo se está ubicando, cómo están trabajando los operarios, tanto de empresa privada como también los operarios municipales. Acaba de llegar la ingeniera Norma Fuentes, sí, intendente, señor, de la capital, con los funcionarios. Están recorriendo el lugar en lo que es este predio, que es muy habitué, ya conocido, en el parque Aguirre. Están trabajando máquinas pesadas ahora, están nivelando las entradas que tenemos sobre lo, mirando al Rosedal, perdón. Hay que remarcar que también están trabajando diferentes vehículos que están ingresando las herramientas de trabajo, algunas maquinarias menores que están ingresando estos momentos, y están recorriendo y visitando esta obra. En un ratito va a tener contacto con la prensa, Gaby, ¿no?
2: Exactamente, Churito querido, ¿eh? Esperamos entonces con ansias ese nuevo contacto.
1: Exactamente, en un ratito un nuevo contacto, compañeros.
2: Por supuesto que sí, hasta luego, Javito.
0: Bueno, no sé qué pasó, que me lo apuraron a mi amigo. Viste que de golpe se saludó y se fue.
2: Se fue.
0: Che, qué gran noticia que Victoriano siga en Quinza, ¿eh?
2: Sí, señor, exactamente, por una nueva temporada, ¿no? Uh-huh. Un proyecto que seguramente va a largo plazo, Duilio.
0: Sí.
2: Teniendo en cuenta los óptimos resultados por parte del entrenador tucumano en la Asociación Atlética Quinza, luego de lo que fue su desembarco, ¿no? Recordemos que Quinza había arrancado dubitativo esta temporada y bueno, terminó siendo el uno de la general y perdiendo las finales, pero con un gran funcionamiento, cosas a mejorar por supuesto, pero ¿quién le quita lo bailado, no?
0: Claro. Juan Ábalos, que nos está siguiendo a través de las cámaras de YouTube.
2: Sí, señor.
0: Me dice, nos dice en todo caso a todos los telespectadores, ¿cómo sería esto? YouTube espectadores. Viewers, le dicen ahora.
2: Sí, señor.
0: Pero no me gusta mucho a mí eso.
2: Muy anglo, ¿no?
0: ¿Cómo que qué me importa que no te guste? Me dicen de allá. Bueno, no. Chicos. Nos dice, en Santiago hubo un movimiento sísmico hace un rato, ¿eh? Y estoy buscando la página oficial donde se presenta todo esto. Efectivamente, a las 6 de la mañana.
2: Sí, señor.
0: Cuando se calentaban los motores para arranque a la primera hora con Víctor y Nancy. ¿Hoy qué día? ¿24?
2: Hoy es 25.
0: Ah, 25, bueno.
2: Para el cumpleaños de Santiago, Duilio.
0: Está bien, no, entonces esto no, claro. Hubo ayer entonces un movimiento en la zona cercana a Campo Gallo, de 606 kilómetros de profundidad, así que con una intensidad de 4,5 no se iba a sentir nada.
2: Sí, señor.
0: El último, lo que se acaba de hacer hace un ratito nada más, en San Juan, ¿te acuerdas que te dije? 110 kilómetros de profundidad.
2: Sí, señor.
0: Con una magnitud de 3 grados, bueno, permanentemente, San Juan, Córdoba, Santiago, Jujuy, Salta, Neuquén, se ve que hay una especie de falla, vamos a llamarla,
2: claro,
0: de alguna forma, que permite este tipo de movimientos tectónicos.
2: Claro.
0: Que se genera y se reciben o se aprecian a través del Instituto de Previsión Sísmica, que tiene asiento en San Juan y que es el que maneja todos estos datos para la República Argentina. Bueno, ya vamos a contar de los festejos de cumpleaños de Messi y qué hizo la selección argentina. Pero antes ya llegan las noticias.
2: Sí, señor, amigo. Con Nancy Urquiza.
0: En un ratito.
2: En un ratito nada más.
0: Y ahora suenan
2: los Beatles.
0: 9:26. Hey.

0: Bueno, mientras suenan los Beatles con este tema que se llama...
1: Hey Jude.
0: Claro, a las 9:21 minutos nos vamos a mi querido Walter Carvajal, que está en línea telefónica. Weck, querido, buen día para vos, un placer saludarte. ¿Cómo vamos?
2: Buen día, Duilio, buen día a toda la audiencia de LB11. Buen jueves.
0: Sí, señor, buen jueves para vos también, hermano. Nos vimos tempranito. Y estás en la cobertura de el arribo de autoridades gubernamentales, si mal no recuerdo, para el norte argentino, ¿no?
2: Así es, Duilio. Bueno, te comento que hace unos minutos acaba de arribar la vicegobernadora de Buenos Aires, Verónica Magario, que fue recibida por el vicegobernador santiagueño, Carlos Silva Néder, acompañado por Antonio Berni, que es el vicegobernador de Jujuy. Al parecer, según lo que nos informaron, los demás vicegobernadores y parlamentarios han llegado en el día de ayer, en las últimas horas. Y hoy se va a llevar a cabo la primera jornada de esta sesión parlamentaria que van a tener los vicegobernadores junto con demás parlamentarios que conforman este gran equipo del Norte Grande, que son, recordemos, las 10 provincias. En total, más de 130 parlamentarios van a estar debatiendo, analizando los temas en común que tienen las provincias. Hoy a las 17 horas van a tener la primera reunión en la legislatura, donde van a estar obviamente los vicegobernadores de estas provincias del Norte Grande, y mañana va a ser la sesión plenaria en el recinto.
0: Bueno, la 58ª sesión plenaria, ¿no? Entre hoy y mañana viernes 26, ¿sí?
2: Así es, la número 58 sesión, le tocaba hacer sede a Santiago del Estero, y donde se van a tratar diferentes temas en común. Recordemos que las 10 provincias del Norte Grande hace tiempo vienen estableciendo algunos temas que son para la producción, el desarrollo industrial, el tema de la coparticipación, el poder establecer una nueva fondo y presupuesto para las obras y poner estrategias en común para poder fortalecer estos puntos, entre otros, que son comunes y parte de sus prioridades de gestión. La vicegobernadora de Buenos Aires, Verónica Magario, viene, según lo que nos dijo...
0: Es interesante saber por qué está presente, porque son autoridades del NEA y del NOA.
2: Así es. Bueno, Verónica Magario, representación de Buenos Aires. Buenos Aires no es parte de esta región, claro, pero viene en apoyo. Bueno, bien nos decía nosotros hace unos minutos en exclusiva para Nuevo Diario LB11 en Multimedio, que viene a primero escuchar cuáles son los temas que preocupan a la región y luego brindar el apoyo, porque es obviamente una provincia importante en este planteo. Así que según ella va a estar como participante y más que nada a la escucha de estos temas puntuales que se van a tratar como preocupaciones, si se quiere, o temas a establecer en la estrategia prioritaria de la región.
0: Bueno, es muy particular, esto me hace acordar, digo, que todavía no terminó ese sesgo que tenemos entre los federales y los unitarios, ¿no? La presencia de autoridades de la provincia de Buenos Aires en una reunión de gente del NEA y NOA evidentemente tiene una impronta más política que otra cosa, pero digo, es como que estamos esperando siempre que nos levanten el pulgar o no desde otros sectores. Y este parlamento del NOA, del Norte Grande, NOA y NEA, realmente tiene mucha fuerza, muchísima fuerza. Y entre tanto fue la creación o fue el impulso que generó el gobernador Zamora cuando era gobernador en su momento y que hoy se sostiene a través de Suárez y del vicegobernador actual, ¿no? Tiene muchísima fuerza esto realmente y está generando evidentemente mucha atención en el resto de las provincias del país.
2: Bueno, Duilio, sí.

0: el hecho que, como te decía, haya venido Verónica en representación de Buenos Aires, el apoyo de la provincia de Buenos Aires a esta región, que se sume a las prioridades, a los planteamientos que puedan hacer estas provincias, es claramente un mensaje a que las provincias están unidas, pero la Entelequia, como bien lo dicen algunos gobernadores, entre esos Elías Suárez, bueno, el senador Zamora, que nos llaman esta Entelequia, que es la nación, está cada vez más alejada de las provincias, y las provincias cada vez más unidas, bueno, justamente para plantear cuáles son los temas a tratar y a reclamar que necesitan urgente ser desarrollados y ser atendidos por parte de Nación, que cada vez está más lejos.
1: Buen querido, esperamos novedades. ¿Va a estar el gobernador hoy o mañana? ¿Cuándo va a ser?
0: Bueno, hoy va a ser la reunión plenaria de los vicegobernadores. Van a estar haciendo un señalamiento de los puntos y orden del día que se van a tratar mañana, y mañana va a ser la sesión a pleno con todos.
1: Bien, bien, perfecto. Te mandamos un abrazo, gracias por el contacto.
0: Buen día, Dilo, saludos.
1: 9:33, tiempo de pausa, WEC en la legislatura y nosotros vamos a las noticias con Nancy Urquiza.

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Es la hora 9:35. Noticias del ámbito local, policiales de Educaría Parchazos. Un joven denuncia violencia de un policía en la ciudad de La Banda. Estaba trabajando con su padre en acondicionar una vivienda para su posterior venta cuando todo sucedió. El fiscal Álvaro Cantos ordenó que se eleve el legajo a su despacho. Se trata de una denuncia por presuntas amenazas e intimidación de personal policial. Fue radicada en las últimas horas y es investigada por la Fiscalía Especializada en Violencia Institucional. La presentación fue realizada por un joven de 22 años, domiciliado en el barrio San Martín de la ciudad de La Banda, quien relató que el episodio ocurrió cuando se encontraba acondicionando una vivienda junto a su padre, con vistas a una futura venta. Según consta en la denuncia, durante una situación, su madre habría activado el botón antipánico debido a la existencia de una medida judicial de prohibición de acercamiento entre ambos. Minutos después arribó al lugar la unidad motorizada con dos efectivos policiales. El denunciante sostuvo que los uniformados no exhibían identificación visible ni se presentaron formalmente.

0: gente y que mantuvieron una actitud intimidante y prepotente durante el procedimiento. Noticias del ámbito local. Raíces, el monte santiagueño desembarca en Recolecta con importante propuesta. Se va a inaugurar el espacio dedicado a visibilizar los oficios ancestrales y la identidad cultural de Santiago del Estero. Una iniciativa que une tradición, diseño y sustentabilidad. El espacio nace como mucho más que un local de exhibición y venta. Sus impulsores lo conciben como un canal de circulación para las piezas cargadas de historia, de identidad y de sentido de pertenencia. Más noticias del ámbito nacional. Se venden tres marcas históricas de los hogares argentinos y ya hay una pelea por comprarlas. El grupo que controla productos reconocidos como Ayudín, Poet y Trened fue puesto en venta por más de 100 millones de dólares. Las empresas líderes del mercado ya presentaron sus ofertas. Una operación que es impulsada por Apex Capital, firma que adquirió el negocio en el año 2024 y que ahora busca desprenderse de esos activos por una cifra superior a los 100 millones de dólares. Más noticias del ámbito internacional. León 14 estaría 3 días en Argentina y Santiago del Estero integraría ese recorrido. Aunque el Vaticano aún no confirmó el viaje, en la iglesia crece el optimismo por una gira prevista para noviembre que incluiría distintas ciudades. De concretarse, sería la primera visita que el sumo pontífice realice a la Argentina desde el año 1987. 39 minutos han pasado de las 9. La temperatura en estos momentos es de 2 grados 9 décimas, cielo despejado en Santiago del Estero. Hay viento del sector sur a 4 kilómetros por hora. 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

0: 9:45 en la República Argentina, señores, con este solcito amable, estamos en la mañana de ADN de Radio, desde Santiago del Estero, en la República Argentina, para los amigos que nos están escuchando en otras partes del mundo, como el caso de Miriam Reyes, que ella es de nuestro hermano Venezuela, de nuestra hermana Venezuela, y que bueno, sabemos todo que están trabajando todo. Para la gente que quiere saber algo de los hermanos, le vamos a pasar un teléfono que está apareciendo en estos momentos, que es el 1150, vamos a anotarlo también nosotros,
1: sí, señor.
0: 1150, decíamos, 61 5903, por supuesto con la característica más 549, y ya te estamos contando datos que son parte de el consulado argentino, ¿no? Miriam Reyes, te estamos viendo, buen día, ¿cómo estás, señora? Un placer saludarla desde Argentina.
2: Buen día, igual, un placer.
0: Muchas gracias. ¿Usted está en Argentina o está en Venezuela, perdón?
2: No, en Venezuela.
0: En Venezuela. Bueno, Miriam, ¿en qué parte de Venezuela está usted?
2: Estoy en Barcelona, estado Anzoátegui, al norte, al nororiente del epicentro.
0: Al nororiente del epicentro, perfecto. Bueno, Miriam, querida, permítame saludarla con este cariño, con este afecto, como me gustaría hacerlo con todos los hermanos venezolanos en estas horas tan duras, tan aciagas que se están viviendo. ¿Qué novedades que tienen, que cómo se maneja la información en su país en este momento?
2: Información, verás, todavía no tenemos porque los encargados de dar noticias oficiales han dado muy pocas. Hace ratico ellos estiman una cantidad de muertos que en realidad nosotros pensamos que es muy poca, 6.000 muertos hasta ahora, pero en realidad el caos sigue a esos sitios, por lo que yo decía más temprano. O sea, aquí no tenemos

0: conciencia en educación de esos eventos naturales como en otros países, y entonces nuestros rescatistas tampoco están equipados como deberían estar. Y la situación por la que hemos atravesado durante todo este tiempo, pues con nuestras fallas en todos los servicios, todo eso suma para que la situación sea sumamente difícil.
1: Claro, rozando lo caótico, claro está. Las comunicaciones, los teléfonos celulares, la televisión, estarán funcionando en su zona, pero o en otras partes no.
0: Sí, hay muchas partes que no tienen electricidad.
1: Ajá. Me decías, Miriam, 6.000 personas fallecidas aproximadamente.
0: Ese es el parte que hasta ahora ellos han dado.
1: Qué tremendo. ¿Qué se sabe de las autoridades del gobierno? ¿Cómo están participando de todo esto? Daisy Rodríguez y de demás autoridades.
0: Ellos hasta ahora, lo que ella hasta ahora anoche lo que hizo fue, bueno, el estado de conmoción, suspendieron las clases, han suspendido algunos servicios para prevenir, como el gas, la electricidad, se cayeron muchos tendidos eléctricos, y ellos dicen que están trabajando, pero es lo que le digo, pues trabajando, no sé si me entienden, con las uñas.
1: Claro. Como se puede tratar de mover escombros. Veía hace un ratito, Miriam, te cuento a vos y le cuento a los amigos en las imágenes de la televisión argentina, un título que decía, están removiendo escombros con las manos y hasta con casco de los que andan en bicicleta, lo cual habla de la precariedad justamente de esto, ¿no?
0: Sí, es lo que yo digo, o sea, nosotros no tenemos una educación para este tipo de situaciones más. La gravedad económica, social, la fractura económica y social que hemos estado viviendo, pues no, ellos desde anoche están pidiendo a las empresas constructoras que les faciliten palas, que les faciliten picos, porque en verdad nuestros bomberos, nuestra protección civil no tiene cómo actuar en una situación como esta.
1: Miriam, ¿exactamente en qué zona del país fue el epicentro de este terremoto?
0: Dicen que fue en el estado de Yaracuy, que queda un poco más allá del centro, pero igual fue muy, muy fuerte lo que es la capital y La Guaira, el estado donde está el aeropuerto. El aeropuerto, las imágenes que hemos visto, el aeropuerto está cerrado, o sea, porque no se destruyó casi que por completo el aeropuerto internacional.
1: Claro. Miren, bueno, ustedes en la zona que están viviendo, ¿alcanzaron a percibir algo, aunque sea leve, se sintió o nada?
0: Se sintió muy, muy fuerte, muy fuerte. Uno empezó y después continuó porque fueron dos simultáneamente.
1: Miriam.
0: Dicen que eso se llama doblete.
1: Ah, el doblete, claro, exactamente, técnicamente. Bueno, ustedes viven en, miren, ¿hubo alguna rotura? ¿Se sabe en tu zona si hubo alguna vivienda o algo que se...
0: No, no,
1: No.
0: para esta zona, gracias a Dios, lo que se dice es que es muy leve, fracturas de algunas paredes, de algunos edificios, pero no,
1: Claro,
0: no, no,
1: bueno.
0: para esta zona no se sintió tan, se
1: Sí.
0: sintió fuerte, pero no hubo consecuencias mayores.
1: Miriam, ¿usted vive con toda la familia ahí?
0: Con mi mamá,
1: Con su
0: una
1: mamá.
0: persona de 91 años, sí.
1: Bueno,
0: Y
1: Miriam,
0: mi familia
1: sí.
0: vivimos cerca, pero gracias a Dios ninguno
1: Están todos
0: sufrió
1: bien.
0: mayor consecuencia.
1: Bueno, ¿y usted en su vida personal se dedica a qué cosa?
0: Yo ahorita soy sociólogo, pero estoy retirada. Yo comentaba temprano que por la diáspora venezolana, mis hijos viven en Chile. Yo tenía ya año y medio viviendo en Chile, vine a Venezuela a visitar a mi mamá. Tengo 2 meses aquí, bueno, me tocó, gracias a Dios, estar con ella,
1: Claro.
0: porque en lo que están afuera, en verdad que están muy preocupados por la precariedad que hay con las comunicaciones.
1: Miriam, lo último, bueno, cuando termine este espacio y pasen este tiempo, ¿vuelve usted a Chile o ya se queda en su país?
0: No, vuelvo a Chile porque mis hijos y mis nietos viven allá. Mis hijos
1: Ah,
0: tienen 10 años viviendo en Chile.
1: perfecto, perfecto. Bueno, está la familia. ¿Y en Chile no estás ejerciendo como socióloga o sí?
0: No, no.
1: Bien, bueno, una pena, tenía que, es un gran título este, ser sociólogo. Miriam, querida, un gran abrazo desde Argentina, agradecer su tiempo realmente, estamos todos conmovidos, más allá de estas charlas que pueden parecer amenas, estamos todos realmente conmovidos en Argentina por lo que está pasando en tu país, ¿eh?
0: Gracias por el cariño que le tiene Argentina a Venezuela y a los venezolanos que

0: viven allá. Yo tengo dos sobrinas viviendo en Argentina, en Buenos Aires. Ya una se nacionalizó argentina, o sea, que tenemos familias argentinas también.
1: Seguramente que sí. Un gran afecto para usted. Muchísimas gracias.
0: Gracias.
1: La licenciada Miriam Reyes, socióloga venezolana desde Venezuela, en la parte noroeste de aquel país, charlando con nosotros sobre esto que ha generado la naturaleza, ¿no? Y que ha afectado tan grandemente. En el estado de, creo que es Guaira, y la zona centro de Venezuela, donde fue el epicentro, en Aracuy. Todos estos datos estoy generando a partir de lo que nos acaba de contar Miriam Reyes desde aquel país. Me emocioné un poco, te digo, ¿no? No
0: Sí,
1: sé si
0: señor.
1: se le estaré blandito por los años, pero realmente estas cosas, en donde la mano del hombre no puede contra lo que es lo natural, te sentís totalmente expuesto.
0: Exactamente, y vulnerable, sobre todo teniendo en cuenta los golpes y los embates, ¿no?
1: Sí,
0: Que viene
1: señor.
0: viviendo Venezuela desde hace años.
1: Totalmente, claro, todo lo que genera, ¿no? Aquel
0: Exactamente.
1: país y encima un remate. Bueno, ojalá que esto sea como una especie de piedra basal para un nuevo espacio, para un nuevo tiempo en aquel país, ¿sí? Bueno, gracias por correr la pantalla, Mara. O sea, yo iba a decir esta
0: Sí,
1: mañana, lo voy a
0: señor.
1: decir ahora porque se lo dije. Mara, ella no es Mara, sí, Mara Ledesma, ella es Mara Villa.
0: Villa,
1: Mara
0: exactamente.
1: Villa Ledesma. Así que bueno, te amamos, gordito. Bueno,
0: No, y
1: me
0: lo tenemos a
1: decías.
0: Maravilla Sandoval.
1: Bueno, nada, nada, nada. Este sería Javi. Ya le voy a buscar algo.
0: Bueno,
1: ¡Epa!
0: Javito.
2: Claro, busque, busque mientras nosotros buscamos la información y las palabras de los funcionarios, obviamente. Los protagonistas de la mañana tienen que ver con la agenda del intendente de la capital, ingeniera Norma Fuentes. Acaba de visitar la feria artesanal que está quedando realmente muy, pero muy bonita. Después del recorrido con los operarios, dijo lo siguiente.
3: Obviamente con muchos trabajos que se han ido sumando, incorporando, en este caso con una demanda importantísima, con la cantidad de artesanos, puestos de comida que se han incrementado de manera sostenida, lo que estamos haciendo es consolidando el espacio del Rosedal, que el año pasado lo habilitamos para los juegos. En este año también, no solamente juegos, sino también va a haber artesanías y patios de comida, de manera de poder dar respuestas físicas dentro de lo que el espacio permite, con los servicios adecuados, con baño, con servicio de agua, con toda la iluminación que está prevista. Y obviamente ya como ustedes podrán observar, ya prácticamente la mayoría de las carpas está armada, así que con la expectativa que sea un verdadero lugar de encuentro de todos los santiagueños y de todos los artesanos que vienen a mostrar todo lo elaborado durante un año.
2: Ingeniera, ¿ha crecido la cantidad de inscriptos de artesanos a la comparación de la feria del año pasado?
3: Sí, la inscripción ha crecido sostenidamente, tiene que ver también con un contexto de que todos los años este lugar es muy visitado por todos los santiagueños y muchos turistas. No nos olvidemos que Santiago del Estero está previsto, el gobierno de la provincia ha previsto desde el punto de vista deportivo también conjugar no solamente marcha de bombos, sino también la presencia de los Pumas, y eso hace que venga mucho turismo. Y en este mes, trabajando articuladamente con el gobierno de la provincia, lo que queremos siempre es mejorar los servicios. Va a haber más de 1.000 personas, que más familias, más de 1.000 familias que van a estar trabajando, y por supuesto esta generación de trabajo es algo que siempre se produce en este mes, así que con la expectativa de estar a la altura que siempre propone el municipio, de que pueda ser un lugar en donde la familia venga a compartir, que sea un lugar de encuentro, venir a comer, venir a disfrutar del show, y seguramente también en los horarios que coincida con algún partido de fútbol, seguramente también va a ser un lugar de encuentro y de ver también un partido de fútbol con la particularidad que tiene, que nos atraviesa el mundial.
2: Bueno, muy bien, la palabra de la ingeniera Norma Fuentes, intendente de la capital, hablándonos sobre la feria artesanal. Está totalmente confirmado que el 3 de julio, viernes 3 de julio, se hace la apertura, un horario obviamente que se va a disponer en los próximos días.
0: Muchísimas gracias,
1: Qué
0: Churito.
1: gran noticia, Javi, esta, ¿eh?
2: Sí, exactamente. Si bien va a coincidir, la gente de la municipalidad sabe que va a coincidir con el partido de la selección argentina, pero igualmente tienen que proseguir la agenda porque va a ser muy nutrida y muy pronto se va a anunciar toda la agenda del mes de julio, Duilio, ¿no?
1: No sé por qué tengo la impresión que van a anunciar en algún momento, armamos una pantalla gigante.
0: Sí, señor.
2: Sí, vas a creer que pregunté a la gente de la Dirección de la
1: Sí.
2: Juventud que está en la movida y me dijeron que tienen que ser, que muy pronto.

0: momento puede haber algo, alguna sorpresa, lo está decidiendo la
1: Son
0: ingeniera también,
1: unos
0: ¿no?
1: genios, te digo, son unos genios, porque van a movilizar el lugar, le van a dar a la gente la posibilidad de ir si esto se concreta, por supuesto, y muchos que les gusta el fútbol dicen, bueno, vamos allá, hacemos una comidita,
0: Claro.
1: vemos el partido, paseamos y disfrutamos el día. Abrazo, Javito, querido, gracias,
0: Exactamente. Un abrazo enorme, Julio. Un
1: Hasta
0: abrazo.
1: luego, 9:57, señor Gabriel Álvarez, ídolo de multitudes.
0: Sueña con escuchar a Ángela Leiva.
1: Sí, yo me acuesto todos los días pensando en escuchar a...
0: Suena gato.
1: ¿Cómo?
0: Gato.
1: Bueno.

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10 de la mañana, 2 minutos. La temperatura en estos momentos es de 2 grados 9 décimas. El cielo está despejado en la madre de ciudades. La noticia del ámbito local. Conmoción, entró a la casa de su ex, la apuñaló, pero terminó ajusticiado por sus hijas. Una de ellas, de 20 años, lo enfrentó y desde la habitación se desplazaron forcejeando por la casa hasta caer sobre la vidriera del local familiar y terminar en la vereda. Una terrible situación de violencia intrafamiliar se desató en horas de la tarde de ayer en un domicilio y local comercial de Avenida Jorge Gotao en el barrio Isla Malvinas, en la ciudad de Añatuya. Un sujeto entró armado con un cuchillo y alcanzó a herir a su ex, aunque terminó inmovilizado por sus propias hijas. En las termas de Río Hondo, Gatela lanzó su campaña y apuntó a la pobreza barrial. Estamos hablando del diputado provincial y candidato a intendente por el Partido Justicialista. Encabezó un acto de cara a las elecciones del domingo 2 de agosto. Y por su parte, esto dijo Daniel Donadel, candidato de la Libertad Avanza. Caso Agostina Vega. Faceta amplía su declaración y crece la expectativa por lo que pueda revelar. El diputado por encubrimiento agravado volverá a comparecer ante el fiscal Raúl Garzón. La audiencia genera expectativa luego de que la semana pasada negara cualquier participación en el femicidio de la adolescente cordobesa. Conmoción por la muerte de un perro en plena calle durante la ola de frío extremo. Ola polar en la provincia de Jujuy. Un animal fue hallado sin vida en la vía pública en una jornada marcada por temperaturas bajo cero. El caso generó tristeza en las redes sociales, reavivó el pedido de proteger a las mascotas ante las bajas temperaturas. En las últimas horas en San Pedro de Jujuy, donde un perro fue encontrado sin vida en plena vía pública en medio de una intensa ola polar que está afectando gran parte del país, trascendió que a través de una publicación que rápidamente se viralizó, el animal fue hallado en inmediaciones de Avenida Siria, frente a los departamentos Sancho, en un sector cercano al trayecto que conduce hacia la Plaza del Agricultor. Terremoto en Venezuela. Los fallecidos ya por el terremoto ya son 162. Buscan sobrevivientes entre los escombros. Las autoridades mantienen el estado de emergencia, mientras que los equipos de rescates trabajan contrarreloj entre edificios derrumbados. También se registran cientos de heridos y personas desaparecidas.

0: una periodista interrumpió su cobertura en Caracas por la réplica de un terremoto. Adriana Núñez se llama. Adriana Núñez Rabascal daba detalles de la situación en Caracas cuando sintió el temblor. Una periodista estaba transmitiendo en vivo para la televisión cuando sintió una réplica de este terremoto. Tuvo que interrumpir la cobertura desde la capital venezolana. Siete minutos han pasado de las 10 en Santiago del Estero. 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

0: La Monada, señores, sonando en ADN de Radio. Le mando un gran abrazo a estos tremendos músicos, jóvenes, talentosos, profesionales, docentes y creadores. La Monada en la mañana de ADN de Radio.
1: Sí, señor, Santiago Crecido.
0: Qué chacarera, hermano,
1: A tomar.
0: ¡Qué lindo! ¡Opa!
1: Cafecito, mate cocido.
0: ¡Opa! Bueno, el tipo se sumaba en todas, ¿viste?
1: Claro.
0: Mienten, chicos, es fin de semana. ¿Hay fin de semana hoy, no?
1: Sí, casi.
0: ¿Viste
1: ahí,
0: que
1: arañando.
0: ¿Viste que decís si no tenía razón los otros días? El lunes es el día más triste de la semana, chico, no es el domingo. Bórrenme todos los poetas que el domingo no sé qué cosa. Pongan el lunes.
1: El dominguicidio.
0: Claro, no, por eso, el lunes es el día triste.
1: Lunesidio.
0: ¿Por qué se cree que la gente... Uy, voy a decir cualquier cosa.
1: No.
0: La gente se pone muy triste y llega a instancias tremendas.
1: Claro.
0: Porque al otro día es lunes, chico.
1: Sí, señor.
0: Ah, ya está.
1: Por favor. Lo invito a la ciudad de Fernández, Julio.
0: Con mucho gusto, hermosa Fernández, querida.
1: Sí, señor, a los que les gusta correr, bueno, vamos, se viene. En Fernández, la octava edición de la maratón, por el 136 aniversario, ¿no?, de la ciudad. Y para hablar de esto estamos con el director de deporte de la Municipalidad de Fernández, Nelo Iturre. Profesor, le damos la bienvenida. Duilio Porelo, Gabriel Álvarez, lo estamos saludando en la radio de los santiagueños.
2: Hola, ¿qué tal?
3: Hola.
1: Hola, sí. Buen día.
3: Buen día, ¿cómo están?
1: Muy bien, bueno, imagino que con muchas expectativas, profesor, respecto a una nueva edición de esta tradicional ya carrera en su ciudad.
2: Bien, como lo dice vos, en la octava edición de la maratón, este año en los 136 aniversario de nuestra ciudad de Fernández. Uh-huh. Sí, la misma, hemos largado ya la inscripción ayer, justamente, porque el 4 de julio va a ser la fecha de esta gran cita. El lugar va a ser un lugar ya emblemático en la ciudad, como el Paseo Capital del Agro, en el horario de las 16 horas la largada. Uh-huh. Tenemos distancia de 10 kilómetros competitiva, 5 kilómetros participativas.
1: Bien.
2: También van a tener marcha inclusiva y familiar.
1: Profesor, bueno, el anuncio advierte que los cupos son limitados, ¿no? ¿De qué cantidad de inscriptos estamos hablando para esta nueva edición y cómo viene el ritmo de anotados para la misma?
2: La verdad, con muchas expectativas, a pesar que ayer hemos largado ya la inscripción, tenemos más de 250 inscriptos, ¿sí? Esta carrera es gratuita, así que también es otro de los fundamentos también que hace a que Fernández siga creciendo la magnitud en esta disciplina. Uh-huh. ¿Sí? La Fiscaliza Asociación Civil Avanzamos Meta,
1: sí,
2: la cual ponemos total... disposición a ellos para lo que va a ser la competencia en sí.
1: Claro, brindándole garantías de profesionalismo y transparencia, ¿no?, a los corredores de 10 kilómetros y 5.
2: Exactamente, así que nosotros vamos a tener cupo de 400 a 500 atletas participantes, así que mejorando un poquito con respecto a años anteriores. Uh-huh. En cuanto a la capacidad, porque el año pasado hemos quedado corto, teníamos para 400 personas y algunos han corrido por fuera de reloj, ¿sí?
1: Ajá.
2: Han llegado a anotarse, a inscribirse. Pero en esta oportunidad, para mejorar un poquito el servicio y la capacidad y para que siga siendo grande este evento, ¿no? Y uno de los principales a lo largo de esta octava edición.
1: Profe, ¿cómo se ha diagramado el operativo de seguridad y cortes en las calles, ¿no?, en los alrededores del Paseo Capital del Agro para garantizar la seguridad del evento?
2: Tal cual, sí, vamos a tener cobertura de emergencia médica, la policía de la sección 35 también van a estar custodiando a nuestros atletas, todo el trabajo en común de las distintas áreas de la municipalidad, por ende el personal de tránsito municipal también van a estar haciendo cobertura de los cortes de calle.

0: y de distintas áreas de lo que es la familia municipal, ¿no?
1: Claro.
0: De distintos sectores.
1: Más allá de lo competitivo, profesor, el evento también incluye la vuelta al veredón para la marcha inclusiva y las pruebas infantiles. ¿Qué valor tiene, ¿no? para el municipio, para la ciudad, que el aniversario se celebre desde la niñez?
0: De la niñez, la participación, por supuesto, familiar. La verdad que, bueno, al poner un día y un horario óptimo, más en la época del año, también hace la participación de los ciudadanos. Porque cuando habíamos iniciado allá en el 2019, con la primera maratón, teníamos prácticamente el 70% atletas de afuera de la ciudad. Y hoy en día estamos teniendo más convocatorias, más participantes en la ciudad, que esa sería nuestra primera finalidad, ¿sí? Bien sabemos los beneficios de hacer la práctica deportiva, la actividad física, entonces estamos involucrándonos más en la temática de del bienestar físico y de salud.
1: Es un evento que tiene la consigna alentar al campeón, ¿no? Invitando a ir con los colores de Argentina, ¿no? Una buena iniciativa teniendo en cuenta la etapa mundialista en la cual nos encontramos.
0: Sí, esperemos que la selección también llegue lo más lejos posible para que siga siendo una fiesta todo mes de julio, mediados de julio, que estaría finalizando el Campeonato Mundial de Fútbol. Así que ha sido una buena temática, una buena iniciativa por parte de la organización para que los participantes asistan con detalles de los colores de nuestra bandera. Ya sea camiseta, sea hincha, sea gorro, algo que nos identifique con los colores de nuestra bandera patria.
1: ¿Podemos ir con la Deportivo Fernández?
0: Tapamos el escudito y participamos. No, no,
2: Le gustó, le
0: todo sea
2: gustó, le
0: bienvenido.
2: gustó.
0: No, no, está bueno, está bueno. La verdad
1: Profesor.
0: que ha sido una buena iniciativa para que nos identifiquemos
1: Sí.
0: con los colores de nuestra selección, ¿no?
1: Exacto.
0: Así que creo que si no cambia nada hasta ahora, el viernes estaría jugando la selección argentina octavo de final o los deceavos.
1: Claro.
2: Sí, el viernes,
1: Y el
2: viernes.
1: viernes 3 de julio.
0: Exacto. Así que ojalá que podamos,
1: Cerrar
0: ¿verdad?
1: con. Sí, lo estamos escuchando. Cerrar con una sonrisa esa jornada.
0: Exactamente, sí. Así que bueno,
1: Profesor,
0: esperemos. Más allá de
1: agradecerle.
0: la convocatoria, tenía comunicación de atletas de Santiago y que también estaban esperando con ansia la fecha esta de Fernández, porque ya todos están expectantes a nuestra maratón, así que también es algo muy significativo para nosotros y muy importante la convocatoria para estos tipos de eventos.
1: Profesor, agradecerle el tiempo, la invitación está hecha y el mayor de los éxitos, ¿no? Para este evento.
0: Gracias, gracias a ustedes por la comunicación, por el espacio que nos brindan y así vamos a tener numerosas actividades en cuanto a deportivos, culturales, en el mes aniversario de nuestra ciudad y de la ciudad capital, ¿no es cierto? Así que
1: Exactamente.
0: nosotros también nos adherimos a los festejos de ciudad capital con muchas actividades culturales, deportivas y religiosas, ¿no?
1: Claro. Profesor, un abrazo, ¿eh?
0: Abrazos a ustedes, muchísimas gracias.
1: El profesor Nelo Iturre, actual director de deporte de la Municipalidad de Fernández, por la octava maratón 136 aniversario de la ciudad de Fernández. 4 de julio en el Paseo de la Capital del Agro, a las 4 de la tarde va a ser el horario de largada, los cupos son limitados.
2: 4 de la tarde, qué lindo
1: Sí,
2: horario, ¿eh?
1: señor, para invierno sobre todo, distancias de 10 kilómetros competitiva y de 5 kilómetros participativa, además de la marcha inclusiva y familiar que mencionaba el profesor y las pruebas de atletismo infantil para los más chicos y con premios interesantes para celebrar el mes aniversario de Fernández. 10:22 en toda la República Argentina.

0: ese amor.
1: María Lourdes, médica residente.
0: Y me suena muy fuerte en mi corazón. Por eso yo te digo hola.
1: Bueno, bueno, estoy viendo una nota que aparece hoy, chicos, en la página de la información de nuestra casa, en www.radiolb11.com.ar. Ahí está toda la info, tenemos todo material renovado. Estamos viendo este colapso sanitario. María Lourdes, médica residente en Caracas. María Lourdes Pérez es la médica. Bueno, relató justamente los severos daños en un hospital, en este caso de alta complejidad, y la destrucción estructural de la zona céntrica. Si querés ampliar la información, repito, nos metemos en la página de radiolb11.com.ar y aparte nos escuchás si tenés ganas y nos ves por otro botoncito si tenés ganas. Muy fácil todo,
2: Y nos vamos a la información con Javi Díaz a Sandoval. Javi, te escuchamos.
3: Bueno, muy bien, Gaby querido, y se va a rezar el día de hoy por la tarde, van llegando invitados especiales que tienen que ver con el Parlamento del NOA, de los vicegobernadores, exactamente, de esta región de la República Argentina, que se va a dar en la Cámara de Diputados. Hablamos nosotros con lo que tiene que ver con la provincia de La Rioja, el Sindicato de Empleados de Vialidad Nacional, cómo se encuentran actualmente trabajando. Esteban Carrizo, su secretario, dijo lo siguiente.
4: Bueno, nosotros, La Rioja está un poquito complicada, está en la misma situación que todo el país, ya que es una repartición nacional que está totalmente desfinanciada en lo que va del gobierno, de este gobierno. Así que bueno, nosotros estamos muy preocupados por la continuidad de la fuente laboral y de la repartición, ¿no es cierto? Así que estamos con un plan de lucha ya hace más de 2 años para ver si podemos cambiar la situación.
5: Bien, ¿el plan de lucha que consiste en La Rioja, por ejemplo, en tu provincia?
4: Bueno, nosotros, como siempre te digo, las medidas son a nivel nacional. Y bueno, nosotros estamos saliendo a la ruta, hablamos con la gente, hacemos asambleas permanentes.
5: ¿Qué opinión tienen?
4: Bueno, nosotros opinamos que la situación está muy dura, es una lucha muy dura la que venimos llevando y bueno, lo vamos a seguir llevando a cabo hasta las últimas consecuencias.
5: Bien. Ahora, desde el Sindicato de La Rioja, ¿van a participar en el Parlamento del Norte Argentino con los vicegobernadores? ¿Qué van a plantear?
4: Bueno, nosotros sí vamos a participar y bueno, queremos plantear toda la problemática de Vialidad Nacional, incluso a ver cómo afecta el desfinanciamiento de la repartición a nivel nacional y principalmente ahora en la región del NOA y el NEA.
5: Bien, como sindicato de una provincia muy importante como es La Rioja, ¿cómo ves en el sentido, vos vas por el peronismo, cómo ves el tema político para el año 2027?
4: Bueno, por supuesto, nosotros tenemos el ADN peronista, así que vamos a seguir en esa postura, como siempre, ¿no? Como representante de los trabajadores.
5: Una opinión cortita, ¿prefiere la unidad del peronismo? ¿Axel lo ve como candidato? Es más, ¿se prevé que Magario venga el día de hoy a Santiago del Estero?
4: Bueno, yo creo que lo principal hoy es la unidad y que se puedan dirimir todas las diferencias y poder tener una perspectiva positiva para el futuro, ¿no?
5: Bien, un placer y muchas gracias, ¿no?
4: Bueno, gracias.
2: Javi.
3: Bueno, muy bien, la palabra de Esteban Carrizo, que es del Sindicato de Empleados de Vialidad Nacional, seccional La Rioja, provincia de La Rioja. Hay que confirmar que está la secretaria general de Vialidad Nacional, estamos hablando de Graciela Aleña, que se comprometió, está reunido en estos momentos, hay asamblea en Vialidad Nacional, en el seccional Santiago del Estero, está reunida con los empleados y seguramente algún contacto vamos a tener con ella, si no, seguramente estaremos en la Cámara de Diputados palpitando lo que va a ser este Parlamento del NOA en Santiago del Estero.
2: Abrazo, Javito.
3: Abrazo, abrazo.
2: Javi Díaz, Sandoval en la mañana de la radio de los santiagueños, 10:26 en toda la República Argentina. Nos vamos a la pausa y las informaciones de la mano de Nancy Urquiza.

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0: 10:32. 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La temperatura en estos momentos. 9 grados 2 décimas con una sensación térmica de 8 grados 7 décimas. El porcentual de humedad es del 72%. Hay viento del sector sur a 6 kilómetros por hora. Del ámbito local, Santiago del Estero es sede de la Cumbre del Norte Grande. Vicegobernadores y 130 legisladores debaten una agenda federal. Un encuentro que estará presidido por el titular del organismo y vicegobernador santiagueño, doctor Carlos Silva Néder, contará con la fuerte impronta federal. En esta oportunidad se sumará como invitada especial Verónica Magario, vicegobernadora de Buenos Aires y presidente del Foro de Vicegobernadores de la República Argentina, FOVIRA. La cumbre movilizará las máximas autoridades parlamentarias de la región y a 130 legisladores provinciales que pondrán en común los reclamos e iniciativas de los distritos. Colapso sanitario en Caracas. El crudo relato de una médica tras el terremoto. Se cayó el quirófano y tuvimos que evacuar el hospital, dijo. En una alarmante entrevista con A Primera Hora por Radio LB11, la profesional de la salud describió las secuelas del devastador terremoto. Detalló cómo el sismo destruyó el área de quirófanos de un hospital de nivel 3, obligando la evacuación de pacientes. Expectativa histórica. El Papa León XIV visitaría la Argentina en el mes de noviembre y Santiago del Estero formaría parte del itinerario papal. La temperatura máxima para el día de hoy, 18 grados. En estos momentos tenemos una temperatura de 9 grados 2 décimas con una sensación térmica de 8 grados 7 décimas. Viento del sur a 6 kilómetros por hora. 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

0: Bueno, no sé dónde es la playa que estoy viendo en este momento, chicos.
1: Las Grutas.
0: Las Grutas, me sonaba bien al sur por el perro.
1: Claro.
0: Sí. Si no, algunas de las márgenes que tenemos en el Paraná. Me gustaría volver a ir al carnaval de Gualeguaychú.

0: de Bariloche, Mar del Plata o la costa atlántica. Algunos se vienen al norte.
1: Sí, señor.
0: Termas de Riondo, Tilcara, Purmamarca, Cafayate, bueno, todo lo que ya conocemos.
1: San Pedro de Colalao.
0: Sí, señor.
1: Tengo amigos que
0: fueron. Yo también tengo un amigo. Sí. Clavel del aire. Bueno,
1: sí, señor.
0: Pero hay que irse a esa parte también. Hay mucha gente que elige el sur de la República Argentina. Es largo el tirón, pero es muy lindo pasarse algunos días ahí. ¿Sabes qué? Tengo ganas de ir la próxima vez a una estancia en el sur.
1: Uf. ¿Eh? Lindo.
0: Ir a una estancia, te quedás unos días con la comida tradicional, los asaditos, las empanadas.
1: Una bodega.
0: Claro, generalmente tienen unas cavas ahí importantes como para que... No sé si algunas tienen las bodegas. Las bodegas hay que ir a Mendoza generalmente.
1: Claro, exactamente. Tierra del Sol.
0: Algún día voy a contar la anécdota de que fuimos con el Gabi a Cafayate. Algún día, no va a ser hoy. Bueno, ¿cómo estamos con la temperatura? Que aquí está hermoso dentro, ¿eh?
1: Actualmente la temperatura en la madre de ciudad es 9 grados 2 décimas, sensación de 8,7.
0: 8 grados 7 la sensación en este momento. Vamos a llegar a una máxima...
1: De 18.
0: El doctor Eloy Martínez Sobreiro está con nosotros aquí en la radio y le vamos a dar la bienvenida. Él es especialista en diagnóstico por imágenes. Doctor querido, buen día, ¿cómo estás?
2: ¿Qué tal? Buen día, chicos.
0: Un placer tenerte. Bueno, me dicen fuera de micrófono que si no era médico iba a ser locutor. Les aviso, por la duda, ¿no? Ah, tremendo. Bueno, Eloy, querido, un placer que estés con nosotros, en serio.
2: Muchas gracias por invitarme.
0: Bueno, sos especialista en diagnóstico por imágenes, lo cual no es un dato menor en la época que la tecnología en la salud ha ganado desde hace algunos años y cada vez más la importancia que merece, ¿no?
2: Sí, totalmente, sobre todo en pandemia, se ha visto mucho con el tema del COVID, cómo, bueno, desde las placas radiográficas y la tomografía, desde el diagnóstico temprano, simplemente poder diagnosticar una neumonía, un COVID o nada, uh-huh. Incluso con el auge de la inteligencia artificial en ese momento, se han podido hacer ciertos algoritmos en los cuales uno podía detectar más o menos con un cierto grado de acierto mayor al 90, uh-huh. Si esta persona podía tener nada, una neumonía o COVID o no, y en función de eso, bueno, se claro. Trataba de distintas maneras. Así sí. Que el diagnóstico por imágenes creo que se ha reivindicado mucho desde ese momento, y hoy en día más que nunca, sobre todo con la inteligencia artificial también está a full, para claro. Bien y para mal.
0: ¿Qué? Contale a la gente, por ahí que te esté escuchando y que no, por suerte no tuvo la experiencia de tener que pasar por esta historia, que es absolutamente importante, digo, para la salud, ¿no? Digo, ¿qué es el diagnóstico por imágenes?
2: El diagnóstico por imágenes en sí es lo que hoy capaz que a uno más le resuena la palabra radiólogo. Mm-hmm. Es lo que antes se conocía como radiólogo, que era el típico que... Uno entraba al hospital, si iba a un cuarto oscuro, te decían, bueno, vamos a inflar el pecho, te sacaban una foto, una placa radiográfica, después uno entraba, se revelaba la foto, la placa, claro. Y te entregaban la placa. Eso es el principio del diagnóstico por imágenes, que es la radiología, que es la base, pero a partir de ahí empieza a salir lo que es la ecografía, la resonancia magnética.
0: Empezamos a afinar la calidad de
2: la... La calidad y también el método, porque la radiología en sí es justamente radiación, rayos X, que no es apto para todo el mundo. Por ejemplo, en embarazadas no es bueno. Bien. Eso, y bueno, en niños también, por cuestiones que pueden causar algunos trastornos más bien genéticos o ciertas mutaciones en los genes.
0: Claro.
2: Entonces, bueno, a raíz de eso también se descubre lo que es la ecografía, que la ecografía usa el sonido, el sonido a través de... Bueno, del aparato que es el ecógrafo.
0: Correcto.
2: Y la resonancia magnética, que utiliza lo que son ondas electromagnéticas, que lo que hacen es mover el agua dentro del cuerpo y a partir de eso, cuando devuelve señales, se codifica una imagen. Bien, entonces, esa es más o menos, y bueno, hoy en día todo este conjunto
0: o
2: es
0: sea el diagnóstico que por imágenes. Vemos el organismo por dentro, a través de esta técnica que nos estás contando, vemos el organismo por dentro y todas las cosas que están sucediendo, ¿no?
2: Exactamente.
0: Es una maravilla. No es invasivo, le quiero decir a la gente. A mí me pasó que me sentí medio... La segunda vez que fui como... encerrado, no voy a decir claustrofóbico, pero como encerrado. Pero a mí me pasó, era el miedo de que lo que me iba a aparecer.
2: No, es algo muy típico, es más, al paciente, sobre todo en la resonancia magnética, porque es un estudio que demora más de 10 minutos, y está así uno como una especie de dona, uno claro. Está en el centro de la dona, todo apretado, ahí, escuchando ruidos medio extraños.
0: Claro, está como en un caño, digamos, es un caño gigante, ¿viste? Pero es maravilloso, es como meterse en una nave espacial.
2: Sí, no, totalmente.
0: Bueno, me hablaste recién del tema de los pulmoncitos y todo ese tipo de cosas, pero también ustedes atienden y trabajan mucho con el tema del cáncer de mama, que es algo que realmente En los últimos años ha mejorado mucho gracias

0: es la actividad de ustedes, ¿no?
1: Sí, bueno, el cáncer de mama, principalmente hay que recordar que es la primera causa de mortalidad por cáncer en mujeres, ¿sí? Entonces, es algo que se estudia mucho, se ve mucho, y es muy importante llegar al diagnóstico. ¿Por qué? Porque hay muchos tipos de cánceres de mama, por diversas razones, simplemente porque la mama tiene, bueno, muchas estructuras adentro, pero también depende si responde a hormonas, no responde a hormonas, y a partir de eso uno puede dar con un tratamiento especializado para ese tipo de cáncer, y que gracias a Dios el cáncer de mama es curable, pero sobre todo también haciendo prevención.
0: Prevención.
1: Sin prevención, ya cuando llegamos el cáncer avanzado, y muy probablemente uno no...
0: Ya es difícil la cosa.
1: Entonces, es muy importante tener justamente esta prevención para no llegar a los estadios más avanzados, y como te digo, la mayoría de los cánceres de mama, por no decir todos, tienen cura.
0: ¿Cómo llegamos a ese estadio, no digo terminal, pero complejo? Digo, ¿cómo hacemos para prevenir todo esto?
1: Bueno, primero, principalmente, es el control ginecológico anual. Eso, más allá de que uno diga, bueno...
0: Una vez al año tienen que ir a un ginecólogo que les va a hacer un estudio.
1: Exactamente. El ginecólogo, está bien, uno por ahí puede decir, bueno, uno se tiene que hacer el autoexamen mamario cada vez que uno se baña, levantamos la axila, tocamos... Está bien, eso sirve bastante, por supuesto. Es más, hay mucha gente que acude a los ginecólogos o bien a hacerse un estudio por imágenes porque dice, che, me estaba bañando, me he tocado un bulto, tengo miedo que sea algo. Pero también hay mucha gente que dice, no, lo voy a dejar pasar, ya va a pasar, y pasa el tiempo y pasa el tiempo, y nos encontramos después con el escenario más catastrófico. Entonces, justamente, la importancia de ir a los controles ginecológicos anuales, no solamente por la mama, sino también para hacerse los controles rutinarios, papicolpo, que esto también previene lo que es el cáncer del cuello de útero, otra causa de mortalidad muy importante en mujeres, por supuesto. Pero bueno, también por ahí uno dice, bueno, pero ¿cuándo tengo que ir? Porque muchas veces dicen, ¿por qué?
0: Me parece que generalmente las personas más jóvenes son más reticentes, ¿no? Digo, sí. Yo me dicen, no, estoy bien de salud, no pasa nada... Y algún día nos enteramos de esto.
1: Sí, hay de todo. Hay gente que es un poco más asustadiza, si se quiere, y dice, che, me ha tocado esto, voy. Y hay otro que dice, va a pasar. Entonces nos encontramos con los dos escenarios. Pero para esto hay ciertas guías o ciertas directrices que por ahí uno tiene que tomar con los pacientes y que también, por ahí el paciente no sabe, y es importante que lo sepa. Por ejemplo, el primer estudio papicolpo que se tiene que hacer es a partir del inicio de la actividad sexual, no importa la edad. En cuanto a la mama, ahí tenemos una cuestión. La ecografía mamaria, más o menos a partir de los 30, 35 años, si es que antes el paciente o el ginecólogo, o el especialista en mama, que es el mastólogo, no siente algo o diga, bueno, lo vamos a estudiar por las dudas.
0: Claro.
1: Primero va la ecografía, por una cuestión de que es el estudio que más nos puede hacer ver en mamas jóvenes. Pero la mamografía, ese estudio que muchas mujeres dicen, no me gusta hacerme la mamografía porque me duele. Sí, es doloroso, sobre todo antes eran otros tipos de técnicas un poco más cruentas,
0: claro.
1: ¿Sí? Que uno lo entiende, pero yo siempre que hablo con...
0: Se apretaban el pecho de los costados, así,
1: sí,
0: bien apretado.
1: Como una hamburguesa, como un sándwich.
0: Claro, y eso dolía. Bueno, hoy no es tan así la cosa, ¿no?
1: Siguen apretando, pero bueno, un poquito menos.
0: Bueno, para Nico, para que la gente no se espante.
1: Pero a partir de los 40 años es la edad de comienzo de que toda mujer tiene que hacerse controles anuales mamarios, sobre todo con mamografía.
0: A partir de esa edad, ¿eh? Sí. ¿Y los hombres qué onda? Porque charlamos fuera de micrófono recién con Gaby y con vos y decíamos, los hombres también tienen esta posibilidad de tener problemas mamarios.
1: Increíblemente sí. El hombre también... aunque obviamente es mucho menos frecuente.
0: Claro.
1: Pero en el hombre se da sobre todo cuando existe un gen que está mutado. Cuando existe la presencia de la mutación de un gen, el hombre es propenso a desarrollar cáncer de mama, un tipo de cáncer de mama en específico.
0: Bien.
1: Pero ¿por qué radica la importancia en esto? No solamente por, obviamente, decirle al varón, che, vos también puedes tener cáncer de mama, por las dudas.
0: Sí.
1: Sino también que si ese hombre tiene una hija, muy probablemente... esa mujer pueda tener el gen mutado.
0: O sea, yo tengo cáncer en la mama y mi hija puede...
1: Podría tener el mismo gen mutado.
0: Ah, mira vos.
1: Entonces, por eso es importante, porque el cáncer de mama se puede dar por mutaciones genéticas o también sin mutaciones genéticas.
0: Bien.
1: Entonces, justamente, es muy importante saber que si un hombre tiene cáncer de mama, el gen está mutado, hay que buscarlo en la hija porque probablemente

0: también esté mutado.
1: Y los hombres también tenemos que hacernos una especie de tacto o la mamografía.
0: No. Muchas veces los hombres por ahí...
1: Porque es difícil, digo, porque no tenés, ¿cómo se diría? El espesor de la mama, del
0: sí,
1: pecho.
0: No tiene el volumen, si uno claro, quiere. Eso, pero bueno, por ahí, a ver, no está de más los varones que por ahí se tocan y dicen, siento algo, y muchas veces es lo que se llama ginecomastia, que es la presencia de grasita. Grasita justamente atrás del pezón,
1: sí.
0: Que la mama de última está formada por grasa y glándula. En el hombre, como no hay glándula, o es una glándula muy chiquitita, por ahí siente un poco grasa. Y nada más.
1: Detalles a tener en cuenta, ¿eh? Estamos hablando con el doctor Eloy Martínez Obreiro, especialista en diagnóstico por imágenes, un joven con un conocimiento impresionante, realmente nos está aleccionando a todos de este tipo de cosas.
2: Doctor, si una mujer tiene implantes mamarios, ¿cambia el tipo de examen o de análisis?
0: No. Es más, hoy en día existen técnicas mamográficas sobre todo, que se llama técnica de Eklund, un poco de vocabulario técnico, claro. Que justamente retraen un poco el implante mamario para solamente apretar la mama. Sí, muchas mujeres piensan, ¿qué va a pasar? ¿Me van a apretar? No, es algo que no pasa. Pero también con la mamografía y con la ecografía podemos diagnosticar si el implante está roto, si el implante o hay algo más que está ahí roto del implante, que esté saliendo.
1: Claro.
0: Entonces, o muchas mujeres por ahí vienen y dicen, siento el implante duro. También eso lo podemos ver, se llama encapsulamiento.
1: Uh-huh.
0: Y
1: esto ¿eso lo se llama vemos. Diagnóstico por imágenes?
0: También, sí. Es un diagnóstico clínico porque la paciente te dice, tengo el implante duro, no se mueve, y entonces uno va y confirma con ecografía o con mamografía, y puede decir, mira, veo esto, muy probablemente está encapsulado, junto con la clínica de la paciente, dice, es ahí.
2: ¿Y el cáncer de mama hereditario se ve distinto en imágenes a comparación de ese cáncer que aparece de forma espontánea?
0: No, en sí la presencia de la mutación de un gen te da, estás más propenso a tener un cáncer de mama, pero en sí las variantes pueden ser muchísimas. Como hay tantos tipos de células dentro de la mama,
2: claro.
0: Hay un tipo de cáncer para cada célula más o menos. Y como te digo, la terapéutica va a variar dependiendo del tipo de célula y cómo responda a ciertos tratamientos. Entonces por eso es muy importante llegar al diagnóstico y no solamente diciendo... Lo veo en la imagen, lo veo en la ecografía, lo veo en la mamografía, o también en la resonancia magnética, que es un estudio un poco más avanzado, pero nos aporta muchísima información.
1: Uh-huh.
0: Sino también, bueno, con lo que es la punción, que es un procedimiento mínimamente invasivo, porque se hace un pequeño corte, se pone un poco de anestesia local, se entra con una pequeña aguja, que va hacia el tejido, se hace como un disparo, que le decimos nosotros,
1: claro.
0: Entra la aguja, saca un poco de tejido, sale la aguja. Ante esto, las pacientes muchas veces dicen, doctor, ¿no tengo riesgo de que el cáncer se me propague? No, eso es algo que siempre les decimos a las pacientes que se queden tranquilas, porque si el costo de hacer ese estudio o esa práctica fuera ese, no lo haríamos.
1: Claro.
0: Es un procedimiento totalmente seguro, que se hace en todo el mundo, en todas partes del mundo, y es un procedimiento ambulatorio. Bien. La paciente llega, entra al consultorio, son más el llenado de papelerío que otra cosa, y después se va a su casa con mínimas recomendaciones... en el día. Y el resultado está en 15, 20 días hábiles, dependiendo del patólogo, que es el especialista en el microscopio, para ver qué es, qué tipo y todo.
2: ¿Qué pasa con la densidad de la mama, doctor? Sobre todo por los diagnósticos, no digo que cada vez son en mujeres mucho más menores de lo que se espera, pero ¿hay una densidad importante?
0: Mira,
1: ahí cuando hablamos de densidad, ¿de qué hablamos?
2: Claro, también.
0: A ver, la densidad de la mama es justamente la cantidad de tejido mamario que tiene una persona.
1: Bien.
0: A raíz de esto, por eso se da la distinción de por qué a partir de los 40 años se hacen mamografías y antes se hacen solamente ecografías. Está dicho como que después, antes de los 40 años es una mama densa. Una mama densa quiere decir que tiene mucho, mucho tejido mamario. Entonces, la mamografía pierde cierta, si se quiere, sensibilidad para ver algunas cosas que nos puede estar ocultando el tejido mamario. En ese sentido, la ecografía es superior, ¿bien? Es superior porque nos permite ver a través de todo ese tejido mamario. Pero, a partir de los 40, cuando la mama empieza a ser menos densa, la mamografía adquiere un rol mucho, mucho más presente, pero siempre en complemento con la ecografía. No son ni una ni la otra, sino que siempre trabajan en conjunto.
1: Uh-huh.
0: Algo muy importante que la ecografía no ve, y la mamografía sí, son las microcalcificaciones. Las microcalcificaciones son pequeños, literalmente, puntitos de calcio,
1: ¿sí?
0: Que muchas veces son predictores de cáncer o de nada.
1: Uh-huh.
0: La nada misma. Hay veces que hay pacientes que tienen calcio que es totalmente normal, pero hay otras que, por cierta distribución, morfología o lo que sea, uno dice,

0: che, este es sospechoso.
1: Claro.
0: Y lo vamos a ir a buscar en la mamografía más que en la ecografía.
1: Estamos a 2 minutos del mediodía, ya llegan las noticias, de mediodía no, de las 11 de la mañana, perdón, me estoy apurando el día. Estamos con el doctor Eloy Martínez Sobrero, especialista en diagnóstico por imágenes, hablando de mamografía, entre otras tantas cosas. Lo último, Eloy querido, bueno, la tecnología es un elemento para ustedes primordial en esto, y hay que estar siempre en, ¿cómo se decía antes? Con el último grito de la moda.
0: Sí, en la punta de la ola, en la cresta, claro, de la ola.
1: Como exacto.
0: Sí, sí, totalmente.
1: Bueno, ¿a dónde están ustedes? ¿Dónde nos encontramos?
0: Bueno, actualmente...
1: Escuchen el dato, lo que
0: actualmente,
1: están
0: Actualmente, bueno, es así, en realidad yo estoy en Ecografías Martínez. Uh-huh. Mi papá, bueno, tiene su trayectoria, muchos años.
1: Sí, señor.
0: Y bueno, con mi llegada ahora estamos trabajando en conjunto. Vamos a cambiar el nombre del consultorio. No se va a llamar más Ecografías Martínez, ahora se llama Tomos, Diagnóstico por Imágenes.
1: Tomos.
0: Nos encontramos en Avenida Belgrano Sur, frente al Regional, 2310. Uh-huh. Y en La Banda estamos en Rivadavia Norte, 324. Bien. Estamos a la mañana y a la tarde.
1: Belgrano frente al Regional y en Rivadavia en La Banda...
0: 324, frente al Colegio Cristo Rey.
1: 4. Ah, datazo. Bueno, Eloy, querido, un placer haberte conocido. Esperemos que volvamos a charlar de otras cosas más.
0: Ojalá que sí.
1: Gracias.
0: Sí. Muchísimas gracias por el espacio, chicos.
1: El doctor Eloy Martínez Sobrero, señores, especialista en diagnóstico por imágenes, también charló en ADN antes de las noticias.

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dos minutos han pasado de la hora 11 en Santiago del Estero y en todo el país. Noticias del ámbito internacional. Los terremotos de Venezuela dejaron al menos 164 fallecidos y 971 heridos. Sigue la búsqueda de sobrevivientes entre los escombros.

Una cifra que fue confirmada por la presidenta interina Delcy Rodríguez, quien decretó la emergencia nacional. Los sismos tuvieron su epicentro cerca de la costa norte del país y se sintieron con fuerza en Caracas. Estados Unidos anunció que enviará equipos de rescate y ayuda humanitaria.

0: Del ámbito nacional, entradas a cambio de autos y una copa bajo extrema custodia. Así fue el inédito festejo por el Mundial 78 en plena dictadura. La final ante Holanda desató una euforia masiva en todas las calles. Ante la fiesta popular, el clima y la época, porque así nacía una tradición. Hoy 25 de junio, pero en el año 1978, se jugaba la gran final, el partido soñado. 4 años de trabajo puestos en juego en 90 minutos. 100 años de historia del fútbol argentino persiguiendo su gran anhelo, el de ser los mejores del mundo. Ese anhelo se cumplía el 25 de junio del año 1978, por lo tanto, hoy se cumplen un aniversario más del gran logro, la primera Copa Mundial de Fútbol para el seleccionado argentino. Más noticias. La Nación ha dejado de aportar fondos, de acompañar la educación, la salud y las obras en todo el país. Así lo dijo la vicegobernadora de Buenos Aires y en representación del FOBIRA, Verónica Magario, fue la que dialogó en exclusivo con el Nuevo Diario de Santiago del Estero. Explicó la importancia que tiene este tipo de encuentros y de debates que tendrán lugar en Santiago del Estero en la reunión de vicegobernadores de la región del norte del país y la presencia suya en representación de Buenos Aires. Ya cerca de las 9 de la mañana de hoy jueves, la compañera de Axel Kicillof, al llegar adelante también en Santiago del Estero, llevando adelante una gestión en Buenos Aires, arribó al aeropuerto de la ciudad capital, fue recibida por el vicegobernador de la provincia, Carlos Silva Néder, y el vicegobernador de Jujuy, Alberto Bernis. El Parlamento del Norte Grande se reúne hoy en Santiago del Estero y mañana culminaría un gran encuentro que estará presidido por el titular del organismo y vicegobernador santiagueño, doctor Carlos Silva Néder, que cuenta con una fuerte impronta federal. Más noticias, volvemos al plano internacional porque la República Argentina ofreció ayuda humanitaria a Venezuela tras los devastadores terremotos. El gobierno nacional expresó su solidaridad con las víctimas, inició gestiones para colaborar con las autoridades locales y difundió recomendaciones para los argentinos que se encuentran en las zonas afectadas. A través de un comunicado oficial, la oficina del presidente expresó su más profunda solidaridad con el pueblo venezolano y lamentó las consecuencias del desastre. El canciller Pablo Quimo confirmó que por instrucción del presidente Javier Milei se iniciaron contactos con las autoridades venezolanas para coordinar la ayuda que Argentina pueda brindar. 7 minutos han pasado de las 11 en Santiago del Estero. Actualizamos los datos del tiempo. Le contamos que tenemos una temperatura de 9 grados 2 décimas, una sensación térmica de 8 grados 7 décimas. El cielo está despejado. La temperatura máxima para el día de hoy será de 18 grados. 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

0: Bueno, señores, estamos sobre las 11:21 minutos ya en la República Argentina. Mientras sonaba la música, discurríamos del Mundial. Estoy en aquella cámara. Hablando y pensando, bueno, ¿contra quién jugaría Argentina?
1: Sí, señor.
0: Por el momento estamos... Hoy juegan Uruguay, ¿no?
1: Hoy juega Paraguay.
0: Ah, mañana juega Uruguay, perdón. Sí, señor. Hoy juega los hermanos Paraguay.
1: Paraguayo.
0: No sé si estoy hablando...
1: para clasificar.
0: Medio chileno lo mío.
1: Nosotros los hermanos chilenos. 5:00 p.m. arranca la acción con Ecuador-Alemania.
0: Escuche y tome nota, ¿eh?
1: Sí, señor. Y Curazao-Costa de Marfil. Los dos a la misma hora.
0: Bueno, que es la misma hora 5:00 p.m, me decía, ¿no?
1: Exactamente.
0: Dale.
1: Túnez ante Países Bajos, 20:00. Uh-huh. Y también Japón ante Suecia.
0: 8:00 p.m. los dos partidos.
1: 23:00.
0: Para un cachito. Está muy lindo eso de que no se saquen ventaja por el horario.
1: Sí.
0: Pero para el que le gusta el fútbol, que por ahí se siente un ratito a mirar, dice, tenés que tener dos pantallas.
1: Claro.
0: Oh.
1: El smart y el otro en el teléfono. El tablet, en la computadora.
0: Dale, ¿qué más decíamos?
1: 23:00, Paraguay ante Australia.
0: Bueno.
1: Y Turquía ante Estados Unidos.
0: Oye, ¿cómo está esa zona? ¿Esa qué zona sería?
1: Al rojo vivo. Esa es la zona D.
0: Bien.
1: La zona D, Estados Unidos arriba con 6.
0: Ya clasificado.
1: Exactamente. Australia con 3. Paraguay también con 3, así que hoy es ganar o ganar para el equipo guaraní. Y Turquía con 0 unidades en un mundial decepcionante para el conjunto otomano.
0: Bien, Paraguay y Australia, los dos que tienen 3 puntos, definen cuál va a ser el segundo de la zona.
1: Sí, señor.
0: Es una pequeña final, si se quiere, para saber quién sigue en acción y quién, bueno, va a pelear por un tercer puesto, ¿no?
1: Exactamente.
0: Bueno, los mejores terceros hasta el momento, está abajo de todo.
1: Sí, señor.
0: Atentos que son 8 equipos los que pasan como mejores terceros, el resto se vuelve a

0: país.
1: Exacto.
0: Hasta el momento, ¿quiénes serían?
1: Bosnia y Herzegovina, con 4 unidades, Suecia, Croacia, Corea del Sur, Argelia,
2: Algeria,
1: Paraguay y Escocia con 3. Y Cabo Verde cierra esta clasificación con 2 unidades, dejando afuera Bélgica, a la República Democrática del Congo, a Ecuador y a Senegal.
0: Bueno, todos estos, la mayoría de todos estos equipos todavía tienen que jugar.
1: Exacto.
0: Creo que a partir de Argelia para abajo tienen que jugar.
1: Sí, señor, todavía falta Suecia, Croacia, Argelia, Paraguay.
0: Bien.
1: Cabo Verde, Bélgica.
0: Algunos pueden salir del tercer puesto y meterse como segundos o primeros. Y otros pueden entrar ahí en la clasificación, ¿no?
1: Sí, señor.
0: Bueno, vamos Cabo Verde.
1: No sé, por supuesto.
0: ¿Cabo Verde es el nuestro?
1: Cabo Verde es el nuestro.
0: ¿El que podría pasar segundo?
1: Exacto, sí, sí.
0: Todos somos caboverdianos hoy. No sé cuál sería el gentilicio, pero lo digo.
1: Por supuesto.
0: Bueno, me gusta el muñequito que han puesto chicos ahí en el...
1: Es Perif.
0: ¿Quién?
1: Perif.
0: Es parecido al director de cámaras, te digo, ¿no? ¡Vamos, Max! Bueno, nos ha venido a visitar el señor director de Medicina Preventiva en la provincia de Santiago del Estero, desde el Ministerio de Salud, justamente, de este espacio, el doctor Aldo Gavícola, a quien le vamos a dar la bienvenida. Por suerte tenemos la gentileza de que nos haya acompañado. Doctor, nos acercamos un toquecito al micrófono. ¿Cómo estás? Buen día.
3: Muchas gracias, Duilio. Gaby, ¿cómo estás?
0: Empezamos siempre formales nosotros.
3: Siempre empezamos formal y después
0: bueno,
3: terminamos
0: charlando cosas de la vida. Bueno, le digo a la gente que el doctor Gavícola, esto siempre lo recuerdo, durante muchos años ha sido columnista del programa y de esta casa con su actividad que es la profesión de odontólogo, ¿no? Bueno, ¿cómo anda la odontología? Nunca te pregunté en estos años.
3: Seguimos atendiendo, seguimos en el consultorio.
0: A pleno.
3: Seguimos en el consultorio,
0: tienen
3: actualizándose,
0: que
3: estudiando, porque es una profesión que hay que estudiar continuamente, hay que actualizarse continuamente, como la mayoría de las profesiones de la salud.
0: Bien.
3: Lo que hoy es seguro, en 5 años... así se puede cambiar, los procedimientos son distintos, la base siempre es la misma,
0: claro.
3: O sea, como decía el Coco, ¿cómo es?
0: Ah, claro, la base está.
3: La base está, pero las actualizaciones son importantes en todas las profesiones que tienen que ver con la salud.
0: Me encanta, bueno, ¿dónde nos encontramos, doctor? Recordemos a la gente, estamos en calle Saavedra.
3: En calle Cornelio Saavedra, 125, entre 24 de septiembre e Independencia, y Vicente López, 144, entre Galea y Avellaneda.
0: Me encanta esto.
3: Me encanta.
0: Con eso cerramos.
3: Sí, con eso cerramos
0: la columna.
3: El speech lo tenía todavía, lo tengo ahí en el cerebelo todavía. Está guardado ahí.
0: Bueno, pero también hoy, y desde hace ya muchos años, estás dedicado a la función pública.
3: Sí.
0: Y estás con la Dirección de Medicina Preventiva. Bueno, ustedes hacen muchas cosas, hemos hablado este tiempo sobre el tema de vacunas,
3: sí,
0: de las personas, el calendario, la importancia, las novedades que se han generado, los tiempos y demás.
3: Sí.
0: Pero hay otra faceta que se explota en esto, Gavito, y que tiene que ver con los animales, ¿no?
3: Exactamente. Lo que siempre nosotros recordamos y nos basamos generalmente es en una premisa de la Organización Mundial de la Salud, que si bien hoy por el gobierno nacional está medio bastardeada la Organización Mundial de la Salud,
0: sí, claro,
3: por algo hace tantos años que los países se juntan para ver nuevos tratamientos, para ayudarse entre sí, y hay una premisa muy importante que dice la Organización Mundial de la Salud, que toma el concepto de una salud, así se llama el concepto. ¿Qué es ese concepto? Ese concepto es que una persona o el conjunto de personas y los animales y las plantas no pueden tener salud si no tenemos una conjunción de salud humana, salud animal y salud ambiental.
0: Bien.
3: Si nosotros vivimos en un conjunto, por ejemplo, donde nosotros tenemos una salud propia buena, pero el medio ambiente no es bueno, nosotros no vamos a poder tener salud.
0: De esas tres patas, si algo falla, no está en la plenitud.
3: Si nosotros vivimos en un lugar hermoso, sano, sin contaminación, con muy buena salud, pero vivimos con animales enfermos, lo más probable es que nosotros no tengamos salud.
0: Bien.
3: Por eso ese concepto es tan importante. Nosotros vivir en una comunidad donde todo lo que nos rodea esté en perfectas condiciones y que tenga salud.
0: Qué pena que nos hayamos ido como país de la OMS, ¿no?
3: Totalmente. Es una organización...
0: Perdemos realmente muchísimo, no terminamos de dimensionar a los ciudadanos, pero es una pérdida importante.
3: Sí, porque es un capricho, porque no hay nada que haya hecho que la Organización Mundial de Salud haya estado en contra de la Argentina, ni nada por el estilo. Es una organización que, para que la gente sepa, sirve primero que todo para compartir información sobre acontecimientos que han pasado en un lugar. Por ejemplo, ha habido una epidemia, un brote de alguna enfermedad en tal zona, la Organización Mundial de Salud llama a todos sus integrantes y

0: Y habilita a tener alertas de lo que puede pasar. Entonces, en un mundo como la globalización que hay hoy en día, donde uno estornuda en Europa y a los 5 minutos ese mismo virus lo tenemos nosotros en nuestro continente, que no es como antes, que la comunicación era cada vez más tarde y había cosas que pasaban en otros continentes y no nos
1: Y no nos
0: enterábamos.
1: llegaba,
0: Hoy
1: claro.
0: estamos a la distancia de un avión, de una enfermedad, pasar de un lado a pasar del otro. Entonces, la Organización Mundial de la Salud, además de otras cosas que hace, comparte esa información, actualiza, es mucho más fácil, por ejemplo, la compra de vacunas, la compra de insumos, cuando se compra entre todos, es mucho más fácil, aprovecha para hacer el control de calidad de las empresas que trabajan en salud, es decir, de las que producen vacunas, las que producen medicamentos, hace que los medicamentos no sean tan caros y que tengan acceso a países del tercer mundo, donde por ahí países de primer mundo no tienen tanto problema en cuanto a la comercialización de algún tipo de
1: Claro.
0: medicamento, que en otros lugares esos mismos precios son inaccesibles para la mayoría de los pobladores. Entonces, esa es una de las tantas funciones que tiene la Organización Mundial de la Salud. Y no integrar significa aislarnos del mundo en cuanto a salud. Por eso nosotros seguimos los conceptos. Por más de que la Argentina no esté hoy por
1: Claro.
0: hoy alineada ni tenga un
1: Ha quedado esa
0: representante,
1: línea de
0: sí.
1: actividades o
0: Se
1: de
0: sigue
1: cultura.
0: trabajando, pero la Argentina no se alinea para ese tipo de cosas. Yo
1: Perfecto.
0: creo que seguramente en algún momento volveremos a la
1: Ojalá que sí.
0: organización, porque es algo muy necesario y es no aislarnos del mundo en un montón de cuestiones que se necesitan.
1: Bueno, recién hablamos de las tres patas, de la
0: Sí.
1: salud, me decías, ¿no? Como
0: Sí,
1: un
0: sí.
1: todo. Los humanos, el
0: La salud
1: medio
0: ambiental,
1: y los animales.
0: exactamente.
1: Hablemos de la pata de los animales, que
0: Sí,
1: a
0: sí.
1: ustedes también tienen una gran tarea, que por ahí no la difundimos tanto porque nos perdemos en esta vorágine de cosas que pasan, pero ustedes sí lo hacen y
0: Sí.
1: sí, se dedican con tiempo.
0: Exactamente. Nosotros dentro de la medicina preventiva tenemos como dos bases en cuanto a salud animal. Tenemos lo que se basa en zoonosis, que son todas las enfermedades que se transmiten desde los animales hacia las personas.
1: Bien.
0: Las zoonosis integran un montón de enfermedades que, por ejemplo, en Santiago algunas veces hay, algunas veces no hay. Por decirte una enfermedad, el hantavirus, que hoy ha estado muy en boga por los contagios que hay en
1: Sí,
0: el
1: sí.
0: sur, que ha estado.
1: No hablamos de cualquier tema, hay muertos por esto,
0: Exactamente. Por ejemplo, eso es una zoonosis. Eso es la vigilancia epidemiológica que tiene que tener. Obviamente que tenemos dentro de la provincia y tenemos a nivel nacional por todo este tipo de enfermedades que pueden llegar a aparecer.
1: Bien.
0: Y después tenemos la otra pata que son de los animales domésticos, que nosotros, los que más compartimos nosotros, que nosotros tenemos, por ejemplo, el programa de lucha antirrábica, que lleva el nombre de mi viejo, por otro lado, porque ha sido precursor en cuanto a la creación de ese programa, Aldo Héctor Gavícola, el servicio de lucha antirrábica,
1: Bien.
0: donde nosotros nos dedicamos a hacer vacunación y desparasitación de perros y gatos.
1: Escuche, vacunación y desparasitación, dos elementos que motorizan mucho, ¿no? La actividad sobre los animalitos. Esto es para perros,
0: Para perros y
1: gatos.
0: para gatos.
1: Bien.
0: ¿Por qué es tan importante eso? Por lo que te decía antes, la
1: La
0: rabia, por
1: transmisión.
0: ejemplo, es una enfermedad que se transmite de animales a humanos, de animales a animales, entonces es tan importante que nuestros animalitos estén vacunados anualmente para ese tipo de enfermedad. Y los parásitos que pueden llegar a tener también, que estén controlados. ¿Por qué dirá uno? Porque también, no solamente para proteger a los animales, que nosotros los queremos, la mayoría de los animales que
1: Claro.
0: nosotros tenemos dentro de esta casa, queremos que estén sanos, sino también para que no nos transmitan enfermedades a las personas.
1: Sí.
0: Por eso es tan importante el cuidado que nosotros que tenemos que tener con nuestros animales domésticos. Vacunarlos todos los años,
1: Sí.
0: desparasitarlos cada 3 meses. Obviamente hacer una consulta veterinaria sobre todas las problemáticas que pueden llegar a tener. ¿Para qué? No solamente para cuidarlos a ellos, sino también para cuidarlos a nosotros.
1: Bien.
0: Por eso es la importancia del programa de lucha antirrábica que pertenece a la Dirección de Medicina Preventiva.
1: Bueno, ¿a dónde se está haciendo todo esto?
0: No.
1: ¿En algunos espacios públicos, en el resto de la provincia, están armando ahora una estructura? ¿Cómo es?
0: Nosotros, como metodología de trabajo, tenemos obviamente una sede dentro del Ministerio de Salud, donde uno puede ir y puede vacunar a sus animalitos, pero lo que más hacen los chicos es trabajar en terreno.
1: Ajá,
0: O sea,
1: salimos.
0: salimos a terreno, es decir, por semana tenemos hasta 2 o tres lugares a tres barrios, que donde nosotros vamos, siempre a pedido de algún lugar, es decir, de alguna organización no gubernamental, de un municipio, de una casa de familia que diga hay muchos.
1: Escuche qué simple que es esto y qué importante y necesario.
0: Exactamente. Entonces, uno hace el pedido por también nuestras redes sociales, por la Dirección de Medicina Preventiva, que está en Facebook y está en Instagram, sino también el Servicio de Lucha Antirrábica tiene un Facebook.
1: Bien.
0: Donde uno manda un mensaje y dice, yo soy de tal lugar, nosotros tenemos aproximadamente tanta cantidad de animalitos, ¿cuándo podemos organizar un operativo sanitario?
1: Perfecto.
0: Entonces va, ¿cómo nos manejamos? Van los vacunadores y van el veterinario. Armamos una posta en algún lugar, es decir, puede ser desde un lugar en común, un Zoom que puede haber en el barrio, puede ser la casa de algún referente barrial, puede ser en un club, puede ser en cualquier lado donde nosotros nos propongan.
1: Sí.
0: Ahí armamos el operativo sanitario y nos dedicamos toda una mañana o toda una tarde. Ahora que está haciendo frío, también lo hacemos a la tarde, porque por ahí sacar los animalitos, los gatos en especial, sufren mucho el frío. Entonces por ahí lo hacemos un poquitito más tarde, o lo hacemos directamente a la tarde o en invierno, y en verano también. Por ahí lo hacemos un poquitito más temprano, por los calores. Nosotros aquí tenemos una amplitud térmica donde uno puede hacer frío en invierno y en verano puede hacer mucho calor. Y bueno, no solamente nosotros sufrimos esas temperaturas, sino los animalitos también.
1: Bien.
0: Entonces se acercan directamente, se hace la vacunación, se le da las pastillas para la desparasitación, se hace un control veterinario en ese momento, se le hace un carnet, con ese carnet para que pueda ir llevando cuál es la fecha que se han realizado los controles. Si lo tiene al carnet de fechas anteriores, de años anteriores que nosotros hemos ido, lo mejor es que lo lleve para que pueda tener un seguimiento del control de ese animalito.
1: Antirrábico y desparasitante.
0: Y desparasitación.
1: Son
0: y
1: las
0: control
1: dos
0: veterinario de, con nuestro veterinario. Si quiere hacerle una consulta, por ahí si tiene alguna consulta para cirugía o otra cosa, se le hace una derivación, obviamente, o si es una consulta por alguna afección que lleve, el veterinario le hace el control.
1: Te pregunto esto porque sé que en algún momento trabajaron, ¿no?
0: Sí.
1: El tema de castración y demás.
0: Sí, castraciones, por ejemplo, nosotros lo hacemos por épocas.
1: Claro, eso.
0: Ahora en este momento no estamos haciendo castraciones, pero de aquí a 2 meses más o menos vamos a volver a hacer el tema de castraciones.
1: Perfecto, me encanta.
0: Nosotros también hacemos con la misma técnica. Vamos a algún lugar, lo que sí, cuando hacemos castraciones encontramos algún lugar acorde.
1: Claro, es otra cosa, claro.
0: Una cosa de vacunación, por ahí puede ser un poquito más al aire libre. Las castraciones o las hacemos dentro del Ministerio de Salud o lo hacemos en un lugar acorde donde nosotros podamos llevar el móvil o alguna camilla donde se puede encontrar protegido y obviamente con todas las medidas de bioseguridad que tiene que tener. Porque una castración es una cirugía.
1: Claro.
0: Y una cirugía tiene que tener todas las medidas de bioseguridad para que pueda ser correcta.
1: Perfecto. Doctor, entonces, Aldito, recordamos, Dirección de Medicina Preventiva, ¿así aparece en las redes?
0: En las redes aparece. Tenemos Dirección de Medicina Preventiva, tanto en Facebook como en Instagram, y también tenemos el Servicio de Lucha Antirrábica, que también pueden pedir.
1: Depende
0: ahí.
1: ¿Depende de ustedes?
0: También,
1: de,
0: claro, depende de nosotros, dentro de esta dirección. Ese es uno de los programas, como te decía, Zoonosis, que se encarga de todas las afecciones que se transmiten de animales a humanos, como eso te decía, por ejemplo, control del antivirus, control de los quistes hidatídicos, un montón de enfermedades que se transmiten.
1: Sí,
0: el
1: señor.
0: COVID es una zoonosis. Se ha transmitido desde, no sabemos si desde un
1: murciélago,
0: todavía no está muy claro, pero es una enfermedad que
1: un hincha de River me decía de un chancho venía eso. No, chicos, no,
0: no
1: sean malos.
0: No.
1: Bueno.
0: Tienen otros
1: problemas. Bueno.
0: Es otro problema. Te compartimos problemas,
1: Estamos bueno, igual. Doctor querido, un placer como siempre.
0: Igualmente, lo único si me dejas decir cuáles
1: por favor
0: son las próximas campañas que nosotros estamos haciendo. El 24 de junio, que ha sido ayer, hemos hecho en la UPA número 3 de Villa Griselda, en La Banda. Hoy los chicos están en la UPA 19 del barrio Independencia. El 2 de julio están en la UPA número 2 del barrio Cáceres, aquí cerquita nomás. Y el 3 de julio van a estar en la ciudad de Fernández.
1: Bueno, atención entonces. Ayer hicieron una, hoy está en el barrio Independencia.
0: Exacto.
1: Barrio Cáceres el 3 y en Fernández el 4 de julio.
0: Exacto.
1: Tuve que hacer un esfuerzo mental para
0: colar. No, yo tenía que leerlo.
1: No, bueno.
0: Vale, pero me están viendo la cámara, yo lo he estado leyendo. No tengo tanta memoria.
1: Aldo, querido.
0: Siempre, estoy más en si Túnez le está, vale, para ganar a Países Bajos. Estoy con...
1: Cabo Verde.
0: Para eso estoy rápido.
1: Cabo Verde, Uruguay, te pregunto.
0: No, Cabo Verde. No, los uruguayos.

0: nos van a jugar a muerte sí, si juegan contra nosotros.
1: Es así la
0: nos van a no, nos van a matar.
2: Con la camiseta se le gana.
0: Sí, pero lo mismo, ¿no? En 16avos quiero Cabo Verde, aunque después me arrepienta, ¿no? Y no ganen. Pero si no le ganamos Cabo Verde, está bien que nos vayamos ahí.
2: No, España mejor, porque
0: no,
2: hicieron
0: no.
2: cuando...
0: Mira, si vos me das elegir España o
1: en
0: Uruguay,
1: la quiero España,
0: si, yo. Vos, si me das elegir España o Uruguay, te elijo España.
2: Bien.
1: Sí. Sí,
0: se,
1: sí,
0: elijo
1: sí.
0: España.
1: Se complica mucho
0: Uruguay. Los uruguayos si juegan contra nosotros nos van a salir con el cuchillo entre los dientes.
2: Bueno, sí, la garra.
1: Yo prefiero Gracería Fernández, chicos. Piquito Fútbol Club. Sí, un abrazo, hermano. Gracias por venir.
0: Gracias por recibirme.
1: Un gran placer siempre.
0: Y siempre comunicar todo lo que es salud es muy importante. Sí, y lo que siempre digo, lo importante es una buena comunicación en salud basado en hechos científicos. No basarse en estudios de TikTok. Lo mismo que te decía con el tema de las vacunas.
1: Bien,
0: escuchamos en TikTok que me dice que no hay que hacer esto, que no hay que hacer esto, sin ningún fundamento. Y esa información se va replicando y en un momento miente que algo quedará. Por eso es importante que ustedes, que son un medio masivo de comunicación, dejen a nosotros los comunicadores de salud llevar información verdadera y basada en estudios científicos.
1: El doctor Aldo Gavícola, director de Medicina Preventiva, el Ministerio de Salud de la provincia de Santiago del Estero, charló con nosotros. Grandes temas, chicos. Anoten, apunten, hagan memoria. Si les faltó algo, pregunten, que estamos aquí a través del 3854-030-080. Gracias, Gaby. Bueno, hacemos pausa, hermano, que tenemos las noticias.
2: Sí, señor. Me voy con Javi Díaz Sandoval.
1: Lo tenemos a Javito.
2: Churito, te escuchamos.
3: Bueno, muy bien, Duilio, Gaby. Le comentamos a la gente que la Dirección de Cultura también está trabajando en lo que es la inscripción, obviamente, de los feriantes para la Feria Artesanal 2026. Hablamos con su director, con Francisco Avendaño, que se refería al tema en ADN de Radio de la siguiente manera. La
4: agenda de actividades que inició allá con el senador Zamora y que continúa cuando él era intendente, que continúa hasta la actualidad, fortificándose y creciendo cada día más. Este es un trabajo muy importante del ingeniero Normo Fuentes respecto de garantizar también la accesibilidad a los bienes culturales, porque si uno ve en contexto cómo ha ido creciendo la feria año a año, cómo se han ido extendiendo las posibilidades, aquello que era un grupo de artesanos y de emprendedores frente a la Plaza Libertad, luego pasó al Parque Oeste, luego vino aquí a Changolandia y ahora tenemos un predio como el de Changolandia perfectamente distribuido, con una gran capacidad operativa, y también el sector del Josedal, que se suma con nuevas propuestas, lo que da oportunidades de trabajo para más de 1,000 familias, que es ciertamente una posibilidad de progreso para mucha gente, considerando también las circunstancias y las dificultades económicas que transcurren en el país, y siempre pensando en una cuestión muy clara, desde el gobierno provincial, desde el gobierno municipal. Cualquier tipo de inversión que se haga en cultura se lo ve desde un sentido multiplicador, ¿no? Porque implica la posibilidad de trabajo para muchos santiagueños.
5: Director, ¿cómo fue el proceso de inscripción de los puesteros, de los feriantes? ¿Ha crecido? La ingeniera acaba de decir que esto fue así. ¿Y cómo va a ser la agenda para la Rosedal, el trabajador municipal?
4: Bueno, claramente hemos tenido un incremento muy importante de las preinscripciones. Hemos pasado con un procedimiento que se inició el año pasado, digital, de despapelización, que implica también abaratar los costos de todos los artesanos, porque pueden justamente presentar las carpetas vía online sin tener que incurrir ningún tipo de gasto, y ha implicado también un aumento alrededor de 1.600 preinscriptos, lo que es un universo y un crecimiento un 30% de lo que teníamos en los años anteriores en las preinscripciones. Además tenemos el segmento del Rosedal que nuclea el sector de juegos infantiles, sector de comidas al paso y un sector también de emprendedores donde va a haber unas propuestas de diseño, propuestas también de artesanía que tengan una participación justamente sobre un producto industrializado pero con algún segmento o alguna nota particular propia de cada uno de los emprendedores. Entonces tenemos lógicamente un universo ampliado sobre el cual venimos trabajando, que va a implicar ciertamente un aumento de posibilidades.
2: Javito.
3: Bueno, muy bien, Gaby, ahí la palabra de Francisco Avendaño, que es el director de Cultura Municipal, hablándonos sobre las inscripciones que han crecido en

0: Hola, soy el Pato Judo. Bueno, chicos.
1: Ahí va. Me gusta, me gusta.
0: El Pato Judo.
1: El Pato Judo. No.
0: Bueno, me trajeron de regalo esto, chicos.
1: Sí.
0: No sé cómo se llama esto.
1: Ornitorrinco.
0: No, está bien, pero tiene
1: un peluche.
0: ¿Cuánto?
1: Un peluche.
0: No, pero el nombre del personaje.
1: Ah, Perif. Para nosotros es Perif.
0: Bonito, ornitorrinco.
1: Sí, señor.
0: Un peluche. Y el nombre del tipo Perry.
1: Claro.
0: Perry, pero así nada más.
1: Perry y el ornitorrinco.

0: Bueno, ahí está, es muy difícil decirlo, chicos. Bueno, muchas gracias por tenerme en este quinco. Es la primera vez en radio que me complico decir una palabra.
1: Un trabalengua.
0: Claro, el ornitorrinco Perry.
1: Exactamente, es como tratar de relatar un partido de Uzbekistán.
0: Más o menos así. Bueno, el que no tiene problema para relatar partido y que nos debe estar mirando a los judos es mi querido Darío Santos. Carlitos, desde Miami, en Estados Unidos, cobertura del Mundial, genio y figura. ¿Cómo estás, Gavis? Yo te saludamos, buen día.
2: Hola Duilio, hola Gaby, el gusto de saludarlo. Hoy estamos estrenando chiche nuevo, como verán, tengo auriculares con micrófono incorporado y además la cámara, yo no lo veo, todos los días lo miraba porque era tipo selfie.
0: Claro.
2: Ahora no lo veo y además las letras del multimedio salen derecho, no salen al revés como todos estos días, no estamos mejorando.
0: Bueno, pero la cámara que la tenés en el teléfono,
2: Claro,
0: no.
2: la cámara en el teléfono, con
0: Ah,
2: trípode, sí.
1: espectacular.
0: No,
2: Sí,
0: pero te nos fuimos al
2: ahora sale como
0: Colanca.
2: debería el primero, como debiera del primer día, pero bueno,
0: Está muy
2: nos
0: lindo con
2: fuimos
0: ese difuso
2: acomodando, tenemos
0: atrás,
2: trípode
0: todo, ¿eh?
2: nuevo, claro, trípode nuevo, micrófono, auriculares, así que estamos mejor. Yo no los veo ahora, de la otra
0: Bueno,
2: forma me gustaba más porque los veía.
0: te perdés el pato que tengo en la mano, pero no importa. Escuchame, Darío, querido, pero no, en serio te digo, les cuento a la gente que está escuchando a través de
1: Sí,
0: la radio,
1: señor.
0: porque también, por supuesto, es la masiva audiencia radial. El señor Carlos Darío Santos está en Miami, en Estados Unidos, y con una, lo vemos a través de nuestro YouTube, una imagen impecable del tipo. ¿Sos vos, sos
2: Claro.
0: otro? Hermoso,
2: Sí,
0: bueno.
2: sale bien ahora porque vos viste cómo son los teléfonos. La
0: Sí.
2: cámara frontal del teléfono, o las cámaras, por este caso tiene tres, son mucho mejor que la cámara de selfie. Entonces, todos estos días salíamos modo selfie.
0: Ajá.
2: Yo solo manejaba sin necesidad de tener alguien que mire la cámara del
0: Sí,
2: otro lado, que
0: claro.
2: me la ubique, que me la encuadre. Pero bueno, ahora estamos mejorando. Ya
0: Bueno.
2: tengo camarógrafo propio, todo. O
0: Muy
2: sea, tengo
0: bien, muy
2: trípode,
0: bien.
2: camarógrafo y estos auriculares JBC, que como para que vean que en Argentina nos chorean con los precios, me salió solamente 30 mil pesos y son JBC.
0: Tomá, ahí está, tenés
1: Sí,
0: razón,
1: señor.
0: te afana mucho. Bueno, hermano, ¿cómo se está viviendo este mundial maravilloso que ha entrado ya en zona de, ¿cómo se dice?,
2: De definiciones.
0: definiciones. Sí.
2: Sí, y mirá, Duli, está todo bien, está todo bien para Argentina. ¿Viste cómo es el tema? Ahora se pelean por jugar los jugadores. ¿Viste que muchos dicen, no, los jugadores no quieren jugar, están
0: Claro.
2: contentos que le dan un día de descanso? No, no, no. Ayer, cuando había anunciado Scaloni que iba a hacer 11 modificaciones, bueno, caían todos. Messi dice, no, momentito, yo quiero jugar. Ahora se sumó otro más. El Diego Martínez dice, no, no, yo quiero seguir con el arco invicto, así que yo también quiero jugar.
0: Mira
2: Así que
0: vos.
2: aparentemente Dibu y Messi van a jugar, los otros nueve no se sabe.
0: Bien, bueno, se sabe que Messi va a jugar el partido completo. Recién charlamos con unos amigos que estábamos entrevistando y le
2: Eso,
0: decíamos no, que juegue Messi. Me dicen, no, Messi no, a la cancha no, que lo dejen descansar, que lo cuidemos.
2: No, pero él no quiere, él quiere jugar, él quiere hacer goles, quiere seguir siendo el goleador máximo de los mundiales, quiere
0: Es un
2: seguir siendo el
0: tema.
2: goleador de este mundial.
0: Claro.
2: Él de arrancada va a jugar.
0: Sí.
2: Según cómo se dé el partido, jugará a medio tiempo,
0: Cuando meta
2: quizás
0: el tercer
2: mejor.
0: gol, el viernes, cuando meta el
2: Ya,
0: tercer gol, lo
2: yo pensé
0: sacamos.
2: lo mismo. Yo te iba a decir, cuando haga hat-trick quizás se asegure la pelota, pide el cambio.
0: Me encanta,
2: Y el
0: bueno.
2: Dibu también, Dibu dice, no, no, yo llevo 43 partidos con el arco invicto, quiero seguir teniendo partidos con el arco invicto, no 43 seguidos, obviamente, ¿no?
0: Claro,
2: Lleva, desde que está
0: claro.
2: en la selección lleva 43 partidos
0: Pero
2: invictos.
0: cuando hagan la estadística, va a decir, este arquero tuvo tantos partidos que no le hicieron
2: Claro.
0: goles. Me
2: Por eso
0: encanta.
2: mismo los jugadores
0: Sí.
2: quieren seguir manteniendo esas cosas, ¿viste?
0: Bien,
2: Por
0: me
2: eso piden
0: encanta.
2: jugar.
1: Sobre todo porque
2: Vamos a
1: atrás
2: ver
1: viene
2: cómo se
1: Mbappé.
2: completa. De todas maneras, me decía mi señora, ah, pero van a jugar los suplentes. Digo, Susana, los suplentes y los titulares acá no hay diferencia. Salvo Messi, el resto puede jugar cualquiera, pues son todos buenísimos los jugadores de la
0: Totalmente.
2: selección argentina.
0: Totalmente. Bueno, ¿qué me decías de Gabito?
1: No, digo, Messi tiene que jugar sí o sí porque atrás viene Kylian Mbappé.
2: Exactamente. Y
1: Y Erling
2: Haaland.
1: Braut.
2: Haaland para como goleador de este torneo.
0: Sí.
2: Y Mbappé como goleador en la historia de los mundiales. Así que nada, no, va a jugar. Conociendo a la Messi, va a jugar, va a jugar. No sabemos cuánto, pero va a jugar. Después del tercer gol, creo que ya sale.
1: Claro, exactamente.
2: Pide el cambio.
1: Exacto. Y lo que ahora toca especular son con los rivales, Darío, ¿no? Uno
2: Sí.
1: por ahí, yo quiero el mata-mata con los mejores.
2: Sí, pero yo en esta instancia prefiero prefiero que no sea ni España ni Uruguay.
1: Ni Uruguay. Bueno, aquí coincidíamos,
2: Arabia
1: ¿no?
2: Saudita,

0: Aquí
1: ahora,
0: coincidíamos.
1: Ahora que salí de Costa Verde, sí, pero el resto no, viste.
2: Totalmente de acuerdo. No, bueno, hermano mío, disfrutando, claro, disfrutando como pocos este Mundial, trabajando a pleno, acompañándonos a nosotros, destacada actuación, por supuesto. Sos un fenómeno que aquí la gente ha replicado con muchísimos mensajes, Carlito.
1: Ah, qué bueno, sí, le agradezco mucho.
2: Saludando y a través de las redes de nuestra casa. Bueno. Así que te queremos dejar un abrazote. Y vamos a seguir charlando seguro mañana, ¿te parece?
1: Sí, sí, sí, por supuesto. Tengo un montón de cosas. Yo no sé, siempre estamos apretados de tiempo, ¿no? Como dicen.
2: Mañana, te juro que mañana le metemos más tiempo, más timing.
1: Dale, tengo un montón de cosas para decirte que no tienen que ver con el fútbol.
2: Bueno.
1: Tienen que ver, qué sé yo, con los precios, con las cosas, con los autos, con cada cosa hemos visto. Con esto cierro. Vos podés pedir un Uber acá.
2: Sí.
1: Pero podés poner un Uber que se llama Weber y viene el Uber. Pero viene sin chofer.
2: Ay,
1: solamente el auto.
2: Me encanta.
1: No sabés lo que hace, lo firmamos y todo.
2: Mañana,
1: lo que queremos,
2: mañana charlamos de esto porque me encantó lo que
1: sí,
2: acabas de proponer, hermano.
1: Quiero subirme, quiero firmarlo y quiero mostrárselo a toda la gente de Santiago del
2: Este. Abrazo, sí, querido.
1: Estás apretadito con el tiempo, Duilio y Gaby.
2: Mi amor.
1: Un abrazo.
2: Te queremos, te queremos. Gracias, gracias, Carlito. Un fenómeno. Carlos Darío Santos, señores, con nosotros. Desde Miami, en Estados Unidos, nuestra cobertura del Mundial, charlando a través de ADN de Radio.

0: Bueno, quedan 9, no, a ver, no, 3 minutos, perdón, para llegar. Me robaron el palito, chicos. Cuando te afanan un palo, qué feo, ¿no? Te quedas con poca plata.
1: Exactamente.
0: Bueno, o medio. Bueno. 11:57 ya en la República Argentina. Vamos a repasar datos del tiempo. Tenemos invitados acá en la casa. Ya los saludamos al señor presidente de la Cámara de Comercio en un minuto nada más. Bueno, ¿cómo estamos con la temperatura?
1: La temperatura actual de Duilio en la madre de ciudad está siendo actualizada, ¿no?, por el Servicio Meteorológico Nacional. 12 grados 4 décimas.
0: Bueno.
1: Esto de la hora que estamos en curso, ¿no? Ya estamos esperando el reporte de las 12.
0: Ah, todavía estamos en la hora, claro.
1: Todavía estamos en la hora. Bueno,
0: tranquilo, ya ha mejorado mucho de los 3 grados que teníamos en el principio de la jornada. Mañana viernes arrancamos con cuánto de mínimo frío también, ¿no?
1: Mínima de 5, máxima de 20.
0: Sí, señor, con cielo, en vez de decir parcialmente, lo voy a decir parcialmente soleado.
1: Exactamente.
0: Quiero ser positivo con la condición climática.
1: El vaso medio lleno.
0: Totalmente, la máxima va a ser de 20, ¿no?
1: Sí, señor,
0: bueno.
1: Igual que el sábado, mínima de 9, máxima de 20.
0: Bueno, ya le vamos a contar que está apareciendo en el portal de LB11 y en el portal de Nuevo Diario a esta hora de la mañana, con toda la información que se genera en nuestra casa. Hablamos también, por supuesto, de la cumbre del Norte Grande, donde el vicegobernador y 130 legisladores van a debatir una agenda federal. Hay muchos vicegobernadores y autoridades de otras provincias que han llegado a Santiago del Estero por estas horas en una actividad que va a tener 2 días de duración, ¿no?
1: 2 días de duración, exactamente, con, bueno, muchas propuestas y muchas alternativas en torno al federalismo en nuestra República Argentina, con la mirada hacia el norte, claro.
0: Claro, bueno, miremos bien hacia el norte, ¿eh?
1: Sí, señor.
0: Porque aquí hemos abierto una puerta, hemos dicho.

0: Digo, ha abierto una puerta muy importante y hay que sostenerla y hay que respetarla. Vamos a estar mañana trabajando, ¿no?, con esto.
1: Mañana vamos a estar con transmisión especial de la radio de los santiagueños allí desde el lugar de los hechos.
0: Bueno, David Guido, presidente de la Cámara de Comercio, es un placer saludarte. Bienvenido, buen día.
2: Buen día. ¿Cómo estás? Muchas gracias por la invitación.
0: Bien, gracias. Bueno, como presidente de una de las entidades, instituciones más prestigiosas que tiene la provincia de Santiago del Estero, y también una de las más antiguas, ¿no?
2: Una de las más antiguas, sí, la verdad, increíble. Para mí es un honor estar presidiendo en el centenario de la Cámara, una institución, como vos dices, tan representativa de los comerciantes. Uh-huh. Y bueno, hoy empezamos los...
0: Escuche esto.
2: Sí. Empezamos las celebraciones.
0: ¿Cuántos años?
2: 100 años.
0: Tomá, sacá del medio. 100 años, David.
2: Sí, que, en 1926, aquí, en el Banco...
0: ¿Dónde está el Banco Santiago?
2: No está el Banco Santiago, en el Banco de Producción, tiene otro nombre. Sí. Ahí 50 comerciantes se reunieron y fundaron la Cámara de Comercio para representar a los comerciantes. Y gracias a Dios, hasta el día de hoy, lo sigue haciendo.
0: Qué lindo. Me encanta esto de la historia en Santiago del Estero, porque esto realmente es muy sabroso. Sí. Entender que hubo personas que, digamos, gestionaron para aunar todo este tipo de cosas y determinar que Santiago
2: del Estero... Defender los derechos de los comerciantes. A ver, la Cámara...
0: Mejorar la calidad del servicio.
2: Exactamente. La Cámara de Comercio es una gremial empresaria. Uh-huh. Es una institución que está para... ser la voz de los comerciantes, y bueno, justamente eso es lo que estamos tratando de hacer, esta comisión directiva y todas las comisiones directivas que vienen trabajando, tantos comerciantes, y hay que aclarar que la Cámara de Comercio es privada, uh-huh, ha sido fundada por comerciantes,
0: correcto,
2: creada por comerciantes, ahora las comisiones directivas están compuestas por comerciantes, uh-huh, ad honorem,
0: claro,
2: todos
0: claro.
2: Trabajan ad honorem, todo es vocación. Y creemos que es la única manera de lograr las cosas juntos. Bien. Entonces, la Cámara de Comercio está para eso, para unir al comercio, porque el comerciante siempre trabaja independientemente, uh-huh, se defiende solo, se lucha solo, pero bueno, la Cámara está justamente para eso, para unir al comerciante.
0: Bien, 100 años.
1: Presidente, bueno, consultarle respecto a estos nuevos tiempos, y destacó usted la importancia de abrir la cancha, ¿no?, para que más comerciantes se sumen a esta centenaria institución. ¿Cuál es el principal reclamo o necesidad que los asociados que se van incorporando le transmiten a su comisión directiva?
2: Bueno, a ver, el principal problema que tenemos los comerciantes es la baja de consumo. Y creo que es el momento más propicio que la Cámara esté activa para generar acciones, ideas, unir al comerciante para tratar de buscar la forma de subsistir y de generar acciones y pensar entre todos, articulando también con la parte pública, que para eso está, es justamente hablar con la parte pública para que ayude al comercio a generar consumo. Por ejemplo, los que miércoles, uh-huh, es una acción que hemos impulsado de la Cámara, y ahora estamos haciendo semanas temáticas hasta noviembre.
0: ¿Qué miércoles se llama una de las ideas?
2: ¿Qué miércoles?
0: Que me gusta el título.
2: Claro.
0: ¿Qué miércoles? Es como un desafío. ¿Qué miércoles?
2: ¿Qué miércoles?
0: Claro. Bueno, exactamente. Bueno, ¿qué es ese qué miércoles exactamente?
2: Bueno, es el eslogan es el día que más te conviene, uh-huh, en donde los comercios se juntan, se unen para hacer promociones, descuentos, beneficios, y además a través de la Cámara hemos logrado acuerdos con tarjetas de crédito, bancos, financieras, que dan al comerciante descuentos en los planes, lo cual permite vender en cuotas sin interés con descuentos reales. O sea, uh-huh, en algunas tarjetas hasta el 50% baja el valor de la financiación, lo cual al cliente le suma.
0: Perfecto.
2: Y además, hasta noviembre, todos los meses vamos a hacer una semana temática, uh-huh, que es, por ejemplo, ahora en julio, ahora fue la semana del papá.
0: Claro.
2: Su papá mundial, que hemos tenido la difusión, todo, en donde los comercios se suman a las promociones. Funciona igual que los que miércoles, nada más que es una semana entera.
0: Una semana entera,
2: exactamente. Bien. Y ahora en julio es por el cumpleaños de Santiago, Semana de Santiago Querido, en donde van a estar no todos los rubros, sino hotelería, gastronomía, regalería, todo.
0: ¿Hay una especie de comisión o algo parecido que genera todo este tipo de ideas?
2: Somos nosotros mismos, claro, una comisión. A ver, la Cámara de Comercio funciona similar a un club. Uh-huh. Hay una comisión directiva que se renueva cada 2 años. son comerciantes, tienen el requisito que sean socios de la Cámara,
0: claro,
2: que tengan una determinada antigüedad de socio, y nada, comerciantes que
0: esto nos reunimos. ¿Esto rutina a toda la provincia?
2: O a la Cámara es de la
0: ciudad, en Santiago Capital.
2: Pero estamos con mucha representatividad, claro, de la provincia, porque, por ejemplo, los que miércoles también se está realizando en las termas.
0: Abre juego.
2: Que también está la Cámara de las Termas, pero bueno, no.
0: Se acompaña.
2: Nos unimos para ayudarnos, básicamente.
0: Me encanta, es una tremenda idea. Sí. Bueno, y los 100 años, ¿cómo lo me decías recién? Comienzan.
2: Exacto, hoy. Comienzan ahora y comenzamos. No quedarnos en la melancolía del centenario, sino trabajando.
0: Bien.
2: Y justamente, bueno, hoy a las 7:30 en el CCB tenemos disertantes. Está de la IA, Agustín Coll, a las 19:30.
0: La IA, que tanto importa hoy, ¿no? Sobre todo en lo que ustedes llevan.
2: El que no usa la IA va a quedar afuera.
0: Estamos claros.
2: Hay que
0: incorporar. Qué hermosa frase esa. No sé a quién me hace acordar, pero va a quedar afuera. Es una muy buena frase.
2: Parte del juego.
0: Claro.
2: No queda otra que adaptarnos al gran cambio que no solamente la IA viene proponiendo, sino la apertura de las importaciones. Ahora, a ver, no solo con el ajuste del gobierno, sino con todos los grandes cambios que hay en el comercio, en general, mundial, China y todo, son tantos los cambios que no se adapta.
0: Ahora, la inteligencia artificial tiene que ser para todo lo que hacen comercio. Tengo un negocio que vendo dulces, no sé,
2: sí,
0: lo tengo que aplicar.
2: Te puede servir para generar campañas publicitarias,
0: bien,
2: te puede servir para armar manuales de procedimientos internos, para búsqueda de proveedores, para todo. La IA sirve para todo.
0: Te pregunto esto porque digo que hay gente que creo que lo entienda, viste que mucha gente por ahí, no sé si son socios o no de la Cámara, pero tratan de entender el tema, cómo utilizarlo en el universo que genera el comercio.
2: La IA se aplica en todos los aspectos de la vida, no solamente en el comercial, pero en el comercial es fundamental tratar de integrarlo al día a día. La IA potencia y mejora muchísimo el comercio. Bien. Hoy en día, si no tiene la IA, vuelvo a decir, quedas afuera. Si no trabajas con la IA, quedas afuera. Por eso justamente hemos decidido traer a Agustín Coll, que va a hablar de la IA. Después va a haber a las 20:30 con Esteban Domecq, es un gran economista.
0: Todo eso es hoy.
2: Todo es hoy en el CCB. Ajá. Desde las 19:30.
0: Bien.
2: 20:30 de Domecq, y a las 20 horas va a cerrar el discurso el vicepresidente de CAC, la Cámara Argentina de Comercio, el presidente, no le veo el nombre. Bueno, y después cerramos con un cóctel.
0: Eso es hoy. Bueno, atención, el jueves entonces.
2: Dietrich, no me salía.
0: Guillermo Dietrich. Correcto, bueno. Entonces, a 19:30, el impacto real de la inteligencia artificial en el comercio y las pymes, con Agustín Coll como disertante. 20:30, desafíos y estrategias para impulsar un desarrollo sostenible, con Esteban Domecq. Y cierra Guillermo Dietrich, vicepresidente de Cámara Argentina de Comercio, en el Centro Cultural del Bicentenario, hoy jueves. Bueno, y mañana viernes van a tener más actividades, ¿no?
2: Sí, mañana hacemos el acto protocolar.
0: Ah, bien.
2: En la Cámara de Comercio, bueno, ahí con el acompañamiento de las autoridades provinciales,
0: municipales. Acá muy cerquita, en la Avenida Roca, ¿no?
2: Aquí en la Roca, sí, sí.
0: A la vuelta.
2: Que ahora estamos, hemos tratado de ir mejorando la parte edilicia.
0: Es un espacio hermoso, yo tuve la suerte de conocerlo. Es
2: hermoso, tiene unos salones.
0: Impresionantes.
2: Muy lindo, sí, sí, sí. Es un gran edificio, que ese edificio se ha hecho con aporte de comerciantes. O sea, la Cámara desde su inicio y toda su vida ha sido manejada, fundada, realizada, mejorada, y todo el trabajo de comerciantes. Por eso te digo que para mí es un honor estar en este momento en el centenario, después de tanta gente que ha pasado, tantas comisiones directivas que han trabajado, y ahora tengo la suerte de tener un equipo. La comisión directiva, nos hemos logrado un equipo increíble, porque esto no se logra solo nada, de ninguno tenemos tiempo, porque vuelvo a repetir,
0: claro,
2: y lo recalco, es tiempo que no tenemos, que damos por vocación, y es mucho el trabajo que venimos haciendo, y sin la comisión directiva que hoy estaría, no se podría haber hecho nada, todo lo que estamos haciendo, tratar de volverla a poner en el lugar que la Cámara siempre tuvo.
0: Estaba un poco acallada en los últimos años.
2: Sí, a ver, había
0: un... Digo, un poco nomás,
2: un poco, ¿no? A ver, siempre se ha estado trabajando, todas las comisiones directivas de diferentes formas han tratado de estar siempre, de mantenerla activa, y vigente. Uh-huh. Pero bueno, ahora nosotros estamos con muchas energías y hemos modernizado mucho.
0: Quiero decir a la gente que el presidente de la Cámara es un hombre joven, para aquellos que nos están viendo a través de nuestro canal de YouTube.

0: Por eso digo esto del impulso que ustedes tienen con la comisión también, seguramente. De que,
1: muchos jóvenes, sí, sí, se han incorporado en esta comisión directiva, mucha gente joven, y eso también nos ha dado más visibilidad porque hemos empezado a usar mucho más las redes, que antes tal vez la cama no usaba mucho, entonces también eso es el dinamismo que estamos teniendo ahora.
0: Bueno, el acto protocolar va a ser el día de mañana, decíamos, en la casa, justamente. Ahí va a estar la presencia del gobernador, ha prometido la presencia. Va a ser una gran fiesta esto.
1: Exactamente, sí, sí.
0: Y el presidente de la CAME también va a estar ahí con ustedes.
1: También, sí. Bien. Y después, a ver, continuamos con los eventos y con todo festejos en el sentido de utilizar los centenarios para que sirva al comerciante. Por eso he dicho, en vez de festejar, vamos a trabajar y vamos a utilizar la excusa de los 100 años.
0: Me encanta.
1: Para generar y que lo que realmente el comercio necesita. Uh-huh. El 11 de agosto se va a hacer el premio Joven Empresario Santiagueño, se va a hacer la selección, que todos los postulantes pueden ingresar a nuestras redes o a la página web donde está el formulario para inscribirse. El requisito es tener hasta 40 años, más de 40 ya no sos joven, para hacer la selección del joven empresario. También se van a hacer varios reconocimientos en diferentes rubros, y este joven empresario que se va a seleccionar, que se va a hacer en el fórum, con presencia de jóvenes representantes de todo el país que van a venir.
0: Buenísimo.
1: Este joven empresario lo va a representar después a nivel nacional y se elige en noviembre, creo, el joven empresario nacional.
0: Me encanta, qué buena idea.
1: Después también en octubre, siguiendo con el marco del centenario, tenemos la idea de hacer comercio a cielo abierto. A ver, es como el encontrarte, se hace en la roca, bueno, lo mismo, vamos a cortar la roca, pero todo el comercio.
0: Me encanta.
1: Aquí nos va a acompañar la municipalidad, ya nos ha dicho que nos va a acompañar, y la idea es generar acciones para que...
0: Claro, mostrar... Exactamente. ¿Cuándo va a ser esto? Me decías...
1: En octubre, fines de octubre. Fines estamos de octubre. A definir el día.
0: Nochecitas hermosas.
1: Creemos que va a ser un sábado o un domingo. ¿Cómo la encontraste?
0: Sí, domingo. Sí, por eso digo.
1: Y después, bueno, cerramos los festejos el 13 de noviembre, viernes 13 de noviembre, que invitamos a todos los comerciantes que se vayan sumando, porque, bueno, la capacidad va a ser en Zambra, la capacidad que Zambra lo permite, que creo que son
0: 450, sí.
1: El 13 de noviembre, la fiesta anual del comercio, ahí cerramos los festejos.
0: Me encanta. Bueno, tomamos nota de todo esto, porque los vamos a seguir de alguna forma de cerca para acompañarlos.
1: Perfecto.
0: Felicitarte a vos, David, como presidente de la Cámara de Comercio, y a toda en tu persona, todos los comerciantes amigos de Santiago del Estero, que le meten power, esfuerzo, ganas, y un gran sacrificio, porque no en tiempos difíciles.
1: Sí, sí, yo digo, el comercio está de festejo, porque la cámara es de todos.
0: Bien, me encantó. Gracias, gracias por haber venido.
1: Muchas gracias.
0: David Guido, señores, presidente de la Cámara de Comercio en Santiago del Estero, charló con nosotros los festejos de los 100 años, hoy en el Centro Cultural a las 19, con gran actividad, y mañana con el acto protocolar y la presencia del gobernador, entre otras autoridades.
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0: 30 minutos han pasado ya de las 12 del mediodía en toda la República Argentina. Continuamos en ADN de Radio y nos vamos a la comunicación con Mr. Javier Díaz Sandoval. Javi.
1: Bueno, muy bien. Tiene que ver con una conferencia de prensa que se ha realizado en el Ministerio de Educación, en el edificio de Santiago del Estero, obviamente. Una conferencia de prensa que terminó y hablamos sobre lo que es el 28º intercolegial de teatro en Santiago del Estero, pero tocamos el tema de Termas de Riondo, sobre todo hablamos con un funcionario, con Nahuel Escano, en representación de la Dirección de Cultura y Museos de Termas, habló con nosotros y se refirió no solamente a este intercolegial, sino también a la situación actual de los termenses, cómo están con la cultura, el teatro, de la siguiente manera.
2: Aceptando como sede Termas de Riondo, invitando a todas las escuelas públicas y también privadas, de las cuales desde el primer momento que se ha empezado a hacer las intercolegiales en toda la provincia, Termas ha participado siempre trayendo, llevando este hermoso arte que es el teatro a las escuelas, ya que hay una sola escuela que tiene como materia, que sería la Escuela de Artes Plásticas Teatro, pero también se han abierto las posibilidades a las demás escuelas desde el área de lengua y literatura para empezar a presentar. Y bueno, todos los años alrededor de 5 o 6 escuelas siempre se presentan y muchas han venido y han participado aquí en Santiago en las finales y han llevado como buenas distinciones y premios.
3: Los y las termenses se interesan por el teatro, no solamente por el teatro, hay muchos actores con mucho talento, ¿no?
2: Así es, hay una camada de, en las cuales me incluyo un poco, hay una camada que ha estudiado en San Miguel de Tucumán, en la Facultad Nacional, y que han empezado a implementar, a enseñar teatro en Termas, como en mi caso, que me he quedado en Termas para empezar a difundir, y siendo también escritor, empezando a difundir obras propia en Termas. Entonces, desde que las intercolegiales han empezado a intervenir en nuestra ciudad, también se ha abierto la posibilidad a los grupos de teatros independientes, porque hay muchos alumnos que han terminado la secundaria y han empezado a abrir sus espacios independientes, y eso le ha dado como mucha calidad y nivel y crecimiento, ¿no?, al teatro en nuestra ciudad.
3: Obviamente que esa calidad y ese nivel que usted habla tiene que ver con la inversión del municipio también, ¿no?
2: Por supuesto, siempre acompañado desde el municipio y también desde el lado independiente, ¿no? Porque esto es un trabajo que se hace en conjunto y que la municipalidad ha apoyado siempre. El año pasado, por ejemplo, se ha sacado el primer libro de teatro de autor termeño, apoyado por la municipalidad y por la Dirección de Cultura y Secretaría de Turismo.
1: Bueno, muy bien, ahí la palabra de Nahuel Lescano, que en representación de la Dirección de Cultura y Museos de Termas de Riondo estuvo presente hoy en la conferencia de prensa del 28º Intercolegial de Teatro, este festival que se va a realizar en los próximos días y también con mucha repercusión en los próximos meses, no solamente en la capital, la banda, sino también todo el territorio provincial.
0: ¿Cómo ve el movimiento en la calle, Churito?
1: Bueno, justo le iba a decir que hay bastante movimiento, por lo menos aquí en lo que es calle Avellaneda, Libertad, la Plaza Libertad sobre todo, porque ya están preparando todo por los festejos, hay mucho, mucho movimiento. Por ejemplo, aquí vemos un cartel enorme, que yo creo que lo van a instalar en algún lugar de la plaza. Están armando columnas en medio de la calle Independencia. Mi Santiago querido, un cartel con luces LED, que tiene hierro también, y está escrito, está tirado aquí en lo que es parte del césped de la Plaza Libertad, porque están preparando todo. Pusieron sobre calle Independencia flores gigantes con luces LED. También hermosearon, en otro momento lo voy a describir de mejor manera, pero hermosearon el frente de la Municipalidad de la Capital, donde está puesto todo detallado, el logo del festejo de Santiago del Estero y sobre todo la imagen de Messi, ¿no? Y gigantografías enormes de Messi en lo que es la explanada de la Municipalidad de la Capital, y así hay trailers, camiones que están trabajando ya para instalar todo el adorno que va a llevar en la Plaza Libertad, por lo menos en lo que es en la retreta, en lo que es alrededor de la 24 de septiembre, por ejemplo, Independencia y diferentes lugares, ¿no?
0: Exactamente. Javi, más que completo, le mando un abrazo, ¿eh?
1: Un abrazo de cumple.
0: Por supuesto. ¿Quién está cumpliendo años?
1: Y Santiago se viene.
0: Ah, bien, bien. Digo, se me pasó por alto algo.
1: Ah, lo sorprendí, ¿no?
0: Sí, por supuesto. Abrazo, bueno. Churito.
1: Abrazo, abrazo.
0: Javi Díaz.

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0: 54 minutos han pasado ya de las 12 del mediodía en toda la República Argentina.
1: Muy bien, estamos llegando al final, amigo mío. Nos estamos despidiendo ya.
0: Sí, señor, exactamente.
1: Bueno, con una temperatura amable en esta hora de la mañana, señores.
0: Exactamente, estamos hablando de 14 grados 9 décimas a esta hora en la ciudad capital.
1: Bueno, recordemos que el dólar oficial está en 1.495 pesos. Mientras miramos el mundial, el dólar aumentó.
0: Exactamente.
1: Digo, ¿no? Para que la gente tenga una presunción que la vida sigue. Le sacó una interesante diferencia al dólar paralelo. El blue está en 1.495, perdón, el oficial 1.495 y 65 pesos más barato está el dólar blue, 1.530. Perdón, no, está arriba, 1.530, ahora sí, está arriba el blue. Bueno, el riesgo país hoy está en 439 puntos básicos, ha subido un 0,70% hasta ahora. Así que vamos a ver cómo se comporta el mercado. Insisto, el dólar no ha tenido novedades en relación al cierre de la jornada de ayer.
0: Sí, señor.
1: Bueno, Gabito.
0: Tenemos agenda, Duilio, para el día, señor, de hoy. 5 de la tarde, dos cotejos, Ecuador, Alemania y Curazao, Costa de Marfil. 5 de la tarde, se cierran los grupos en el Mundial. 20 horas, Túnez, enfrentando a Países Bajos, y Japón hará lo propio ante Suecia. En tanto, 23 horas, Paraguay hará lo propio ante Australia. Y Turquía ante los Estados Unidos de América.
1: Muy bien, punto final para lo que tenemos hoy, gran tarea en la mañana. Un abrazo a mi querida Mara Villa Ledesma, gracias a nuestro querido y hermoso Maxi Reyes. El hornito rinco. Bueno, Arito se quiere que yo siga con vos, actualidad política.
0: Exactamente.
1: Tremendo, sí, programa lleno de invitados.
0: Por supuesto que sí.
1: Claro, claro, claro. Y la compañía de la radio que sigue a lo largo de todo el día. Hoy no tenemos transmisión de deportes.
0: Hoy tenemos Ecuador-Alemania 5 de la tarde con Iván Arias.
1: Bien.
0: Y Gabriela Basualdo desde la radio de los santiagueños.
1: Todos somos ecuatorianos esta jornada, ¿eh?
0: Exactamente.
1: Sí, señor. Bueno, bueno, un abrazo, hermano querido.
0: Tienes que ir por el milagro Ecuador ahí con BKCC.
1: Está difícil.
0: Está muy difícil.
1: No imposible.
0: Exactamente.
1: Un abrazo a todos. Gran jornada. Que tengan un buen jueves.
2: ¿La seguimos haciendo bien o qué?

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0: 5 minutos han pasado ya de la 1 de la tarde en toda la República Argentina. Estamos en vivo a través de AM890, de FM88.1, de la radio de los santiagueños. Ariel Horacio Sequeira, bienvenido.
1: Muy buenas tardes, mi querido compañero, con muchísimas inquietudes en la jornada, todas vinculadas, bueno, por una cuestión obviamente de coyuntura, ¿no? Sí, vinculadas a la proximidad de las elecciones municipales en la provincia de Santiago del Estero. Elección de intendentes, elección de concejales también.
0: Exactamente, sí, sí. Y para eso nosotros nos vamos a la comunicación en Termas de Río Hondo para hablar con Ana Carino. Ella es referente de La Libertad Avanza en la ciudad termal. Ana, ¿cómo le va? Gabriel Álvarez, Ariel Horacio Sequeira, la saludamos. Bienvenida.
2: Hola, buenos días, bienvenido. Gracias, muchas gracias por la bienvenida. Y bueno, un saludo a todos ustedes y gracias por brindarme este espacio.
1: Karina, ¿usted es candidata a concejal?
2: Así es.
1: ¿Cómo se definió el tema de las candidaturas allí en las termas? ¿Cómo se hizo esto? En realidad la pregunta es si hubo muchas discusiones, si hubo muchos cabildeos, si fue bastante áspero el tema de la elección de los candidatos o no.
2: No. Aquí en Termas, la verdad es que, en Termas yo debo reconocer que desde 2023 que vengo haciendo este camino, que por supuesto, como santiagueños también todos entenderán que no es fácil tener una oposición en Termas de Río Hondo. Yo con el tiempo he podido y he logrado poder establecerla aquí. Entonces, a lo largo de este tiempo, he tenido las personas que se han ido sumando visiblemente, porque por supuesto hay mucha gente por detrás, pero que no puede hacerse visible, porque hay demasiada persecución política. Entonces, ya teníamos personas que venían haciendo este camino y entendiendo que yo siempre lo llevé adelante con total responsabilidad. Y bueno, y Tommy Figueroa, que es el presidente del partido, fue quien me dio la libertad de armar la lista, confiando por supuesto en que se iba a hacer lo mejor, en que yo iba a tener el mejor criterio para poder elegir las personas que representen a los termeños de verdad.
1: Si me permite, Ana. Es muy joven usted en la política o para los estándares de la política. No es un prejuicio lo mío, en todo caso quiero ponderar y resaltar esto. Cuénteme cómo está La Libertad Avanza entre los jóvenes en las Termas de Río Hondo.
2: Muy bien, no hay ningún problema aquí en Termas. La verdad es que a pesar de lo difícil que es, hay mucha gente comprometida y que respeta. Eso es muy importante dentro de cualquier partido político, el respeto. Si no hay respeto, y siempre van a haber, lamentablemente, esas divisiones, los egoísmos, que conllevan siempre a problemas. Entonces aquí no sucede eso, por suerte, gracias a Dios. Creo que se entiende el trabajo que costó establecer aquí, en Termas Río Hondo, La Libertad Avanza, y se me respeta mucho, y bueno, yo muy agradecida con todas las personas que integran a Libertad Avanza y las personas que están afuera, que no pueden mostrarse.
1: Anita, cuénteme, perdón a mi compañero, cuénteme, Anita, ¿cómo está la ciudad de las Termas en su visión hoy? No, porque uno depende de la cuerda que pulse, me refiero a los distintos partidos políticos, a los distintos sectores dirigentes, ¿sí? De distintos sectores seguramente vamos a tener respuestas contrastantes. En su visión, ¿cómo está hoy las Termas de Río Hondo?
2: Yo creo que hay un desgaste muy grande en la sociedad, y te hablo también como termeña más, como ciudadana, que también lo sufre igual que todos, y la verdad es que son 16 años en donde no vemos hoy reflejado grandes cosas. Las inversiones que se han hecho acá en Termas, todos sabemos que son más que nada provinciales, entonces a veces uno ya con el tiempo dice, bueno, ¿y dónde está la plata? De los impuestos, de la coparticipación, de transferencias provinciales. Entonces la gente también empieza a hacerse esas preguntas por ahí más profundas que antes no se hacía. Y yo no sé si ustedes han venido aquí a Termas, pero la ciudad está Está muy abandonada, y en cosas que no se necesita
1: ¿En
2: mucha plata,
1: qué
2: que necesita gestión.
1: sectores, Anita? ¿En qué sectores está
2: Todos
1: abandonada? Porque
2: los
1: yo planteo lo
2: sectores.
1: siguiente: digo, para el que pasa
2: Sí.
1: simplemente, no es lo mismo que quien vive en una ciudad. El que
2: Sí.
1: pasa se encuentra con un autódromo monumental, con hoteles que son verdaderamente de lujo, con un campo de golf que es prácticamente una estrella en toda Sudamérica, un nuevo puente para ir de un lado a otro del río. La verdad que digo, para el que pasa, la ciudad está hermosa. Cuénteme usted que vive allí.
2: Bueno, ahí está lo que te decía. Son todas obras provinciales que no se mantienen como se deberían mantener y que no tienen un uso significante para el turismo de termas. Un poco más el autódromo, sí, el museo también.
1: Sí.
2: Y que es hermoso, sí, por supuesto, es
1: Bien.
2: hermoso. Creo que aparte es uno de los... El único atractivo, el Museo del Autódromo, que tienen los turistas para venir a visitar, siempre que hay gente es donde más se llena.
1: Sí.
2: Pero después nombraste la cancha de golf. La
1: Sí.
2: cancha de golf jamás hay nada. Solamente vemos los políticos jugando los fines de semana y si los que vivimos acá lo vemos. Es decir, es algo tan grande e importante como vos lo nombraste y lo mencionaste,
1: Sí,
2: pero
1: sí.
2: no le trae a termas. Turismo, no le trae a Termas ese atractivo. La gente que viene no sabe si puede entrar, si no puede entrar. Entonces, aquí
1: Anita,
2: falta
1: ¿y
2: muchísima inversión,
1: de quién
2: sí.
1: es responsabilidad? Todo esto que estás mencionando, yo te escucho con muchísima atención. ¿La responsabilidad de qué es y qué estaría fallando? Porque si vos tenés a ver, tenés los lenques que habilitaron en las termas para hacer golf, yo me pregunto, ¿y la parte privada no está alentada con todo esto?
2: Mira. Acá el responsable es quien gobierna. Aquí gobierna el mundicismo hace 16 años y son los únicos responsables. Porque te voy a decir más, yo soy opositora y siempre lo he dicho, soy oposición al zamorismo, al peronismo, al kirchnerismo. No me parecen gobiernos que puedan sacar de verdad adelante con ideas que lleven a largo plazo a algo que se sostenga. Ese es mi pensamiento. Pero sí se han hecho obras, entonces me parece que se la deberían haber cuidado, que se la deberían haber potenciado y se debería haber llevado al incentivo al privado para que también pueda y se anime a
1: Sí.
2: usar esos espacios. Por ejemplo, todo este tiempo que no tenemos carreras, el autódromo es enorme para poder hacer festivales, para poder usarlo con otras alternativas,
1: Bueno,
2: pero no
1: pero
2: se incentiva al privado.
1: eso es iniciativa privada. Disculpame, un festival es iniciativa
2: Sí.
1: privada. Excepcionalmente lo puede hacer el Estado, pero esto tiene que
2: Sí.
1: descansar y más, digo, teniendo en cuenta tu orientación ideológica, más en la
2: Así es.
1: explotación de los privados que de lo público, ¿no te parece?
2: Por supuesto, pero digo, los privados están hace mucho tiempo como apartados, no se les da, por eso digo,
1: Sí.
2: iniciativa al privado, llamarlos
1: Bien.
2: a que puedan hacer ellos mismos, como ya se hizo acá, se hizo lindos, no festivales, pero bueno, como ferias de gastronómicas y demás,
1: Sí.
2: que fue incentivo de los privados y que le fue muy bien en donde
1: Sí.
2: se hacía.
1: Claro, te planteo algo. ¿No te parece que
2: Pero
1: la
2: igual
1: ma
2: es algo en
1: Sí.
2: conjunto, ¿no? No es
1: Está
2: algo que
1: bien, está
2: solamente
1: bien.
2: lo hace privado,
1: Bien,
2: porque
1: pero
2: pertenece al Estado.
1: ¿no te parece que la economía a nivel nacional, como está siendo manejada por los libertarios en estos momentos, condiciona cualquier tipo de iniciativa privada?
2: No, no me parece que si en el sur del país hay un crecimiento,

0: esté todo mal. Me parece que el norte lo que sus gobernantes deben hacer es apartar las ideas políticas de lado y tomar las herramientas que están a disposición de todas las provincias, de todos los municipios, para que podamos salir adelante. Sí comprendo que hay una transición, que hay un proceso, que
1: Sí.
0: ningún proceso es bonito, los procesos son dolorosos, sabíamos que iba a pasar, no hemos votado con fantasías ni con una ilusión de que esto iba a ser una maravilla, porque no es así. Creo que el votante del presidente lo votó sabiendo incluso que nos mencionó 35 años para ser realmente una potencia, un país verdaderamente próspero, pero bueno, también llevamos muchos años de otros modelos políticos que la verdad es que, bueno, nos llevaron a donde estábamos, y me parece que nuestros hijos se merecen el esfuerzo, que vale la pena hacer un esfuerzo y que la economía va a ir repuntando, pero para eso la inflación tiene que bajar al cero. Hoy baja la inflación, pero todavía hay inflación. Por eso todavía la gente ve que suben los precios, que no lo siente en el bolsillo, hay una
1: La
0: recesión.
1: inflación es altísima en el país, no solamente que no baja.
0: Exactamente.
1: La inflación es altísima en el
0: Pero
1: país.
0: dos
1: Ahora, ¿no
0: cinco
1: te
0: once
1: parece
0: por ciento.
1: que es una promesa demasiado etérea plantearle a alguien que dentro de 35 años va a estar bien? Por ejemplo, alguien que tiene 60 en 35 no puede tomar esa promesa seriamente. Alguien que tiene 30, y si le agregas 35, tampoco puede tomar con mucha seriedad. Nadie vive a 30 años de plazo. La gente trabaja con la ilusión de vivir bien este día y de proyectarse a futuro para vivir mejor. ¿No te parece que es una promesa, dije etérea, yo diría que es una promesa muy vana?
0: Me parece una promesa realista. El país, ¿cuántos años lleva entre el peronismo, el kirchnerismo y de radicales? O sea, ¿cuántos años llevamos de este modelo de país? Muchos años, 100 años. Entonces, a ver,
1: Perdón, no son, no
0: no ha
1: son, en
0: funcionado.
1: principio no son 100 años y además
0: Bueno.
1: nunca gobernó solamente el peronismo, solamente el radicalismo. También hubo interregnos como el de Mauricio Macri, por ejemplo, que le dejó la deuda más grande a la Argentina jamás vista en su historia. Digo porque me parece que hay que más o menos balancear las cuestiones, ¿no?
0: Mira, vos decís Macri tuvo un solo periodo, digamos, si comparamos con los demás modelos que te mencioné, me parece que no tiene comparación. Macri en 4 años tampoco iba a ser una gran diferencia, y
1: Sí,
0: las
1: pero
0: deudas no se toman porque
1: a
0: se
1: ver,
0: quieran tomar,
1: ajá, ¿y por qué se
0: se toman
1: toman?
0: para poder pagar las
1: ¿Pagar
0: deudas que
1: qué?
0: se dejaron. Yo digo,
1: Vos sabés una
0: sí.
1: cosa, yo te planteo algo, me gusta conversar con los políticos. La deuda que pagó
0: Sí, por
1: Macri,
0: supuesto.
1: la deuda que pagó Macri es la deuda que dejó la dictadura militar del 76 al 83, deuda
0: Sí.
1: generada por los privados en su momento, deuda que fue comprada por fondos de inversión, los famosos fondos buitres, y que la termina pagando quien nunca la gozó, quien nunca la vio y nunca la disfrutó. Son deudas de
0: Claro,
1: los
0: ese es un
1: emprendimientos
0: discurso
1: fallidos. No,
0: así.
1: no, no, discurso, no es historia. A ver, los
0: Sí.
1: emprendimientos fallidos de las grandes fortunas en este país son los que condenaron a la economía de la Argentina, no la persona que trabaja.
0: Por supuesto que la persona que trabaja hace el crecimiento del país, así que eso lo sabemos todos. Mirá, yo no lo voy a defender a Macri. Él habrá tenido sus razones. Yo no me dedicaba a la política. Si bien estudio derecho, soy procuradora, sigo estudiando abogacía, y por supuesto que estudio toda la historia, digamos, del derecho. Se basa generalmente en los que son las presidencias, los distintos gobiernos y demás. Pero bueno, yo lo que te puedo decir es que, volviendo al presidente, es que hay que ser realistas en la vida. Y yo te vuelvo a repetir, creo que esas personas que vos mencionaste, de 60 años, de
1: Sí.
0: grandes, ya la vieron. Yo hablo mucho con personas, yo salgo mucho, hablamos con. Además, estuve a cargo, hoy ya no, pero estuve a cargo de PAMI. Y yo tenía un diálogo muy constante con los afiliados, más allá de lo que necesitaban, porque me gusta escuchar, saber y aprender. Y ellos ya la vieron a toda, y no le vamos a contar la historia en un libro porque ya la vieron. Y lo que quieren es que sus nietos vivan algo distinto. Entonces, me parece que vos decís 30, 35 años. Bueno, igual las cosas se han ido dando antes de ese periodo, pero yo sí, yo tengo 31 años y tengo una hija de 13 años y yo sí quiero que mi hija viva en una...

0: país como al que muchos nos gustaría vivir, donde no tenga inflación, donde hoy te salga lo mismo, el año que viene también, y tengas una vida previsible y tranquila. Me
1: Procura.
0: parece que hay que hacer un esfuerzo. Me parece que ya hemos probado la inmediatez, que ya hemos probado querer hacer atajos que no han funcionado. Ojo, yo soy una mujer muy sensible en la parte social, que contiene, que ayuda con lo que puede, que veo la necesidad que hay, que siempre hubo, porque también soy comerciante. Entonces, he vivido el gobierno y lo he sufrido al gobierno de Alberto Fernández, donde era una locura total, una semana tener que remarcar precios, sacar. He vivido esa época. Quizás de otras épocas no tengo tanta memoria o tantos recuerdos, pero sí he vivido cuando la gente, o sea, no podíamos comprar más de un aceite, cuando comprábamos el pan dulce en rodaja. Me parece que hay poca memoria y que venimos de ahí y que no nos tenemos que olvidar de dónde venimos. Entonces, no digo que esto es una maravilla, te vuelvo a decir, yo comprendo, pero hay un sector del país que está saliendo adelante. Sin ir más lejos, la provincia el mes pasado recibió 315 mil millones de coparticipación. Bueno, recibió más dinero. No escuché ni al gobernador, ni al intendente que se vive quejando que no hace porque no recibe plata, decir, bueno, hemos recibido más fondos, vamos a, no sé, por lo menos reparar los cráteres que tenemos en una ciudad
1: Eso es,
0: turística
1: eso,
0: internacional.
1: eso,
0: Y
1: eso
0: yo sí
1: es,
0: creo en la obra
1: eso son
0: pública,
1: rutas,
0: pero controlada.
1: esos son rutas nacionales y el
0: No, no, no,
1: Estado
0: no. Te
1: Nacional se
0: estoy
1: retiró.
0: hablando. No,
1: Ruta
0: no.
1: 9 y Ruta 34 son rutas nacionales.
0: Te estoy hablando. Ya lo sé. Ya lo sé.
1: Bueno,
0: Sé cuáles son las rutas nacionales. Te estoy
1: perfecto.
0: hablando dentro del municipio. Te estoy hablando dentro de la provincia. Recibió la provincia, te dije, 315 mil millones. También recibe más el municipio, por ende. Y yo te hablo del estado de las calles en Termas de Riondo, que son deplorables, te lo va a decir cualquier termeño. O sea, vos salís Sarmiento, Rivadavia, y después es todo un desastre. Incluso la Sarmiento, Rivadavia también. Arreglar un poco las calles, o por lo menos invertir un poco más en la ciudad, y no se lo hizo. ¿Por qué?
1: Procuraba.
0: Porque bueno, hoy lo vemos en las campañas. Las campañas gratis y de su bolsillo no lo son. Y aquí en Termas se está viendo un despilfarro muy grande de dinero, que ese dinero podría estar en las calles, podría estar en la gente, podría estar en las personas que no tienen, ya que, bueno, ellos pregonan esas ideas, que yo también, ojo, estoy de acuerdo en que hay que ayudar al que lo necesite y al que no tenga la posibilidad, pero ayudarlo un tiempo que camine y después darle las herramientas para que continúe adelante con su vida, saliendo adelante con responsabilidad.
1: Procuradora, la Libertad de Avanza promueve a nivel nacional la reducción del gasto público y la desregulación, ¿no? Y las termas dependen fuertemente del turismo y de la inversión pública, provincial y municipal, en infraestructuras, en eventos y demás. Ante este planteamiento de austeridad por parte del espacio, ¿no? ¿Cómo planea aplicar estos principios en escala municipal, teniendo que son el primer escalón o al cual tiene que acudir el vecino por ayuda estatal?
0: Mira, ¿cómo es tu nombre?
1: Gabriel.
0: Mira, Gabriel, perdón. Te vuelvo a decir, yo soy una persona que cree profundamente en el proyecto nacional, pero me parece una pregunta también medio un poco, no sé, rara, porque nosotros sabemos que tenemos un país federal, que las provincias son autónomas, que los municipios son autónomas, que las necesidades de una provincia y un municipio no son las mismas que las de un gobierno nacional. Cuando se propone la reducción del Estado, se lo propone para bajar impuestos. Acá hubo una reducción en Santiago del Estero, hubo una emergencia económica, se redujo bastante y se congelaron los sueldos y demás, pero no lo vimos trasladado en algo. Es decir, ¿por qué se lo hizo si supuestamente tenemos un superávit y no hubo una baja de impuestos? Por el contrario, entonces, ¿por qué se hizo el ajuste? Entonces, Termas, hay que tener responsabilidad de que somos un municipio en donde la gente, aparte, depende mucho del Estado. Acá no podemos venir y decir, bueno, corremos, sacamos, acá. Acá lo que tenemos que ver es quiénes son las personas que tienen contrato de locación que jamás han pisado el municipio. Los que somos de Termas sabemos que hay muchísimas personas, muchísimos contratos de locación de personas que jamás han trabajado. Bueno, eso es algo que se puede sacar por completo, porque no corresponde, y es algo que se le debe reflejar

0: un mejor sueldo a los empleados municipales que cobran, con el aumento, están cobrando 500, 600 mil pesos. Vos imaginate que eso no mueve para nada la economía local, para nada. Entonces, lo que hay que hacer es tratar de reorganizar el Estado, de ver qué es lo fundamental, eso no lo vamos
1: Tiene,
0: jamás, lo sacaríamos,
1: sí.
0: y de mejorar el sueldo de los empleados estatales, porque se los necesita para que el municipio funcione, pero que trabajen como corresponde y que haya una mejor circulación de la economía. Yo sí creo, te vuelvo a repetir, yo soy libertaria, pero sí creo en la inversión de la obra pública con responsabilidad, con control y como corresponde, porque acá uno invierte y nadie sabe quién es el que lo licitó, nadie sabe cuánto se gastó, no hay un boletín oficial, no hay nada. Acá no hay rendición de cuenta en termas, no, nadie dice nada, ni los concejales, ni el Poder Ejecutivo, dan la información que quieren. Entonces, hay que ser responsables porque es plata de la gente y hay que
1: Procuradora,
0: cuidarla. Sí.
1: ¿cuál es su postura respecto a la actual gestión de los servicios públicos concesionados en termas y qué mecanismo de control propondría desde el Consejo Deliberante en caso de resultar electa?
0: Mirá, primero que nada, la publicación de con los contratos de proveedores del Estado, eso no existe, nadie sabe. Y controlar, a ver, como vos decís, el Consejo Deliberante tiene la función de controlar el Poder Ejecutivo. Aquí nadie lo hace. Aquí, en Termas de Riondo, es una escribanía. Por empezar, lo que haría es empezar a cumplir el rol para lo que se me vota, que es para ser la voz del pueblo y para hacer las ordenanzas necesarias o los proyectos necesarios para que se vote, se trate, para que haya debate de verdad, para que en Termas no pueden solas. A ver, partamos porque creo que en la mayoría de los municipios tenemos esto de que gana el intendente, se lleva 8 concejales, son los 2/3 de la Cámara, perdón, del Consejo. Y bueno, son del intendente, son del mismo partido político.
1: Claro.
0: Desde ese punto, la democracia para mí se ve
1: Y
0: afectada, desde ese inicio.
1: es probable que usted
0: Entonces,
1: tenga que.
0: llamar a una necesidad de reforma de la Carta Orgánica urgente para los próximos años, porque se ha pedido, se ha solicitado, a ver si algún concejal quería presentar este proyecto, esta necesidad de reforma, y ninguno lo quiso hacer. Entonces me parece que queda muy cómodo que por decir, entran 8 del mismo partido político, pero no garantiza a las minorías, porque si vos tenés 4 bancas, entre un montón de partidos políticos que entre ellos a veces terminan ganando 10 bancas, o como hoy, el Consejo Deliberante, los 12 son del Frente Cívico, me parece que no hay garantía a las minorías y que se le falta el respeto a la gente y que no se cumple con lo que se debería cumplir en la parte constitucional nacional.
1: Y de resultar electa es probable que deba legislar en un consejo deliberante donde su espacio quizá no tenga mayoría, ¿no? ¿Cuáles son las estrategias para construir consensos, puentes de confianza con otras fuerzas políticas como el Frente Cívico, como el peronismo y demás?
0: Mira, yo quiero lo mejor para Termas. Yo creo que los demás espacios políticos también lo quieren. Lo que sí no voy a permitir es que sigamos permitiendo que durante tantos años no haya una rendición de cuentas. O que, por ejemplo, con lo que salió del transporte escolar, que bueno, también fue una idea que nosotros planteamos desde La Libertad Avanza. Bueno, ellos la hicieron, bienvenido sea para la gente. Hicieron todo lo publicaron y el Consejo Deliberante no sabía absolutamente nada. Tuvo que pedirle al Poder Ejecutivo porque ahora hay un cierto enojo entre los partidos políticos, por eso hacen los pedidos de informes y demás, porque antes nunca se pidieron informes, no se pide absolutamente nada, no se controla, no se sabe, me parece, cuál es la función del Consejo Deliberante. Es una falta de respeto total hacia los termeños, ¿sí? Hacer un consenso, siempre que la gente, que sea un beneficio para la gente, lo vamos a hacer, y cuando no sea beneficioso para la gente, también vamos a levantar la voz. Como la gente que me sigue sabe, que desde el día 1 que empecé, no solamente quise marcar una cuestión de crítica, sino demostrar la realidad que hace
1: Bien.
0: muchos años que venimos pasando aquí en Termas, en Santiago del Estero.
2: Casi 30 minutos de la 1 de

0: La tarde, Ana Carino, candidata a concejal por La Libertad Avanza en la, bueno, querida ciudad de Las Termas de Riondo, una cuestión personal, por eso pongo el calificativo. Lo de Hermosa seguramente lo vamos a discutir, lo vamos a confrontar con la candidata a concejal y me parece muy bien. Me resulta muy interesante sus ideas libertarias porque hay un punto en el que no termino de conciliar. Recién dijo algo muy, muy importante, que era tratar de obviamente apoyar mejores salarios para los trabajadores municipales. ¿Quién no va a coincidir en esto, en mejorar salarios en el sector que sea, en el público o en el privado? De eso no hay ninguna duda. Pero a nivel nacional, Carino, el presidente de la Nación tiene pisado los salarios, desestimó, sí, y esto hay que tenerlo en cuenta, las negociaciones paritarias. Ahora aflojó un poquito con las universidades nacionales por la presión que le metieron en la calle los estudiantes, los docentes y la comunidad en general. Pero el presidente quiere, entre otras cuestiones, seguir controlando la inflación pisando salarios. ¿O usted es libertaria medio sui generis? ¿O me parece que no nos estamos entendiendo en ese sentido? Digo, como libertaria.
1: ¿Cómo controlas la inflación si no haces un ajuste?
0: No. Eso, ¿quiere que le diga? Le puedo dar 10 formas de controlar la inflación y la menos indicada es controlar salario. Porque si usted controla salario, cae el consumo. Si cae el consumo, cae la producción. Si cae la producción, se cierran pymes, se cierran negocios. Y le voy a dar un datito que me parece...
1: Escúcheme.
0: A mí me parece interesante opinar y fundamental. Te hablo del gobierno de Alberto Fernández. En medio de la pandemia, durante el gobierno del inútil de Alberto Fernández, se cerraron 6.554 pymes. Sí. Pero durante el gobierno del inefable, ¿sí?, Javier Milei, las pymes que se cerraron llegaron a 26.400. La verdad que si uno hace una comparación de números muy fríos, no me cabe ninguna duda quién está gobernando bien y quién lo está haciendo muy mal. Porque la inflación, primero que no baja, es altísima. Y usted tiene casi 30.000 pymes cerradas. Tiene en estos momentos 2 millones de personas que perdieron su empleo. La verdad, si la forma de controlar la inflación es esta, que no la controlan, porque sigue siendo altísima, pero está dejando en el camino industria, está dejando en el camino comercio, y 2 millones de personas sin empleo, algo no funciona.
1: A ver, te voy a ser sincera.
0: Sí.
1: Acá, yo vivo en Termas.
0: Sí.
1: Yo no puedo, no estoy segura, ni creo que ningún argentino que piense, que sea un poco pensante, va a creer que en el gobierno de Alberto Fernández solamente se cerraron 6.000 pymes,
0: Cito Fuente, Asociación de Empresarios Nacionales, ENAC. Cito Fuente, Fundación Mediterránea. Pero usted dice, ¿quién le va a hacer caso? Estoy dando dos organizaciones que son de prestigio. Sí, la escucho.
1: Bueno, listo. Te vuelvo a decir, yo veía cómo cerraban acá en Termas negocios y cómo quedaban vacíos locales, por supuesto, por la situación, pero después saliendo de pandemia. Aquí en Termas veo cómo abren negocios, pero jamás se publican, ni jamás se muestra. He visto negocios, incluso que han, ahora tienen otra sucursal. Entonces, que se hayan cerrado 6.000, y sí, las fuentes sí, que vos tenés, citas,
0: sí,
1: las fuentes que vos citas,
0: la última que
1: también
0: que
1: se manipuló el INDEC, no olvidemos que...
0: No, el INDEC lo maneja el gobierno, y quien estaba al frente del INDEC se fue por el escándalo de los números manejados por el gobierno de la Nación.
1: Está bien, pero no desconozcamos que los Kirchner manejaban todo, manejaban el privado, manejaban el público, manejaban todo.
0: Yo no desconozco del gobierno de Milei.
1: Ahora pasó a Milei. Vos me hiciste varias preguntas. Entonces sí, yo te voy a contestar todas las preguntas, que quiero no olvidarme por eso.
0: Bueno.
1: Entonces, por un lado eso. Por otro lado es, si cerraron tantas fábricas, pymes y demás, ¿y cuántas se abrieron?
0: No.
1: No se abrieron ninguna.
0: No. Doy un ejemplo.
1: Viniendo,
0: todo esto que yo dije, todos estos comercios. Doy un ejemplo. No. Lo tuyo es una expresión, te la repito, pero te voy a dar el fundamento. Si realmente se están abriendo empresas, ¿por qué cae la recaudación? Esto es sencillo. Vos recaudas.
1: No.
0: La recaudación está totalmente caída.
1: El mes pasado.
0: Voy a dar datos.
1: Vos me decís, la inflación es altísima. Pero teníamos un 211%. Teníamos una hiperinflación. Un 211% de inflación. Lo vivimos todos. Gabriel, o no sé cuál me está hablando, no sí, me digas sí. que no existía, que era ficticio, como decía, como vos decís, el inútil. Yo no hablo así de la gente, de Alberto Fernández, que decía que era algo psicológico. O sea, lo vivimos y lo sufrimos. ¿Y cómo llevamos de un 211% a un 20, 24, 25%?
0: Bueno, volvemos otra vez a los números que no tienen fundamento. Yo no sé dónde sacás el 200% porque no tenés con qué justificarlo. Eso en principio. ¿De dónde? No, dame la estadística, dame la fuente de ese
1: pero
0: número.
1: Pero la buscás donde quieras.
0: No.
1: Si querés, ahora te paso y te lo muestro por la pantalla si se me ve, y te muestro que de donde busques te vas a decir que el último dato fue el 211% del gobierno. Después sabemos que hubo una suba muy grande, que hubo una devaluación y demás en el primer mes o en los primeros meses del presidente, donde se fue un 250%, 254%. No es algo de que sacamos, está en todos lados. Ana, hoy vos tenés el acceso a internet.
0: Si da una fuente, yo te voy a dar una fuente.
1: Yo te voy a dar una fuente.
0: El INDEC.
1: No me quiero detener en eso. Todos sabemos que la inflación sigue siendo alta. Todos sabemos que
0: el INDEC marca una caída del 3% en los primeros 5 meses en materia de consumo en la Argentina. 5 meses, o sea, incluye que estamos transitando vos y yo en este momento. Una caída del 3% interanual.
1: ¿Por qué si los gobiernos kirchneristas o demás gobiernos fueron tan buenos, no dejaron al país en una situación
0: lo dejaron desendeudado? También ese informe que está en el INDEC estaba desendeudado, no tenía deuda, no tenía deuda. ¿Y qué te parece poco? Ahora le debemos al INDEC
1: públicas de 350.000, 400.000 millones de dólares.
0: Pero esa deuda no la generó, nunca la generó el peronismo en gobierno. Esa deuda viene de arrastre de 1976 al 83. Hay que buscar. Los militares gobernaron.
1: Y después para adelante.
0: Qué interesante. Y tenés el gobierno de Alfonsín, digo, si querés mencionar algo más. Yo planteo esto, un país endeudado hasta las pestañas, como lo dejó Macri, como lo deja ahora Milei, no lo dejó el peronismo.
1: Desendeudado, me parece que
0: con el fondo monetario sí. Con el fondo monetario
1: sí. Yo no voy a negar que la gente la esté pasando mal, y tampoco hay que negar que hay datos y que se puede comprobar, que yo ahora te lo pongo en la computadora que la tengo acá al lado y le pregunto cuánto fue la deuda que heredó el gobierno de Javier Milei, y está. Y la gente lo
0: vos sos abogada y sabés que si vas a un banco y tenés deuda, no te prestan. Si vos, eso lo sabés vos y lo sabe cualquier persona, vos sos abogada.
1: El gobierno de Macri,
0: como el gobierno de Milei, fueron a pedir plata, le prestaron porque no tenía deuda el Fondo Monetario con la Argentina. Por eso le prestaron, si no, no le prestaban. Es sencillo. Esto es normal en cualquier banco.
1: Javier Milei heredó la deuda de Macri, del FMI. Sí tenía deuda.
0: Muy bien.
2: Ana,
1: yo creo que no me dejaste llegar. Esta cuestión del gobierno nacional es una cuestión que el gobierno nacional la tiene que solucionar. Yo no puedo querer hacerme responsable de un municipio que depende hoy en su gran parte del Estado, porque así lo fueron llevando, y dejar a la gente en la calle. Porque yo soy una persona distinta, con también mis propios ideales, con mis propias cuestiones, que no soy una figura repetida del presidente. Creo que en todos los gobiernos hay personas que, si bien siguen un lineamiento nacional, también tienen sus propias ideas, y el mismo presidente lo dijo: si todos pensamos iguales, que nadie estaría pensando. Bueno, yo hay en algunas cosas que discrepo y que pongo por delante la necesidad de la gente, porque me importa, soy una persona que me importa, y siempre fui así, no porque esté en política, porque toda mi vida fue así, porque mi padre fue así. Entonces, también pasa por cómo es uno como persona. No Acá vemos niños todos los días pidiendo en la calle. Sabemos, y como es una ciudad chica relativamente, saben perfectamente que el padre lo está esperando a 2-3 cuadras, que después le quita. No hay una asistencia social, no se cuida a los niños, no se ha puesto el foco en las personas que tienen problemas de adicción. Entonces hay un montón de cosas que se pueden hablar desde lo municipal.

0: principal, que es lo que nos compete, dejar que el presidente siga haciendo lo que tenga que hacer, pero aquí en Termas de Riondo, con lo que se recibe, si se recibió menos, bueno, hay que saberla administrar más, porque si vos me decís que no hay plata, pero me haces una cancha de hockey de 650 millones que se inauguró hace poco, teniendo otra cancha de hockey al lado, me parece que no es una prioridad en un momento en donde supuestamente hay una crisis a nivel nacional.
1: Ah, no.
0: Porque la gente no necesita eso, la gente necesita poder salir adelante. Herramientas concretas como la que nosotros hemos planteado con microcréditos para que la gente deje de andar pidiendo y pueda iniciar un negocio o un emprendimiento, un microemprendimiento, de hacer de adherirnos a RIGI para que puedan venir a invertir. Porque acá lo que pasa es que también los políticos impiden la inversión de los
1: No, no,
0: privados, ¿no?
1: el RIGI le abrió las puertas a todo el mundo y no vino nadie. Inauguraron el Super RIGI y siguen sin venir. ¿Y sabes por qué no vienen? Esto es sencillito, ¿sabes por qué no vienen? Porque el gobierno de
0: Tienes que
1: Milei, el
0: adherirte como
1: gobierno, no, no,
0: provincia y tienes que
1: el
0: adherirte como
1: gobierno
0: municipio.
1: de Milei, el gobierno de Milei no genera ninguna confianza en los grandes capitales extranjeros.
0: Ana,
1: Les
0: no, bueno, lo que vimos en Mendoza, al sur del país, esas inversiones no existen.
1: Perdón, Gabriel.
0: No seamos negacionistas.
1: La
0: Si está
1: minería, la
0: diciendo,
1: minería,
0: llevamos
1: la
0: 3 años.
1: minería no abre, la minería no abre, sí, la toma de grandes fuentes de trabajo. La minería no puede dar buenos dividendos, habría que
0: 2.000
1: revisarlo. Yo
0: puestos de
1: no pongo las
0: trabajo,
1: manos en el
0: no me
1: fuego por nadie.
0: parece.
1: No, no, no,
0: Ana,
1: no. No.
0: bueno, está bien. Entiendo que vos también, como comunicador social, también tienes tus propias ideas y también debes tener tu ideología política, por supuesto, porque aparte somos un país que depende de la política, de las decisiones malas o buenas. No te vuelvo a repetir, yo tengo mi propio pensamiento. Creo que también hay que tener esta parte, digamos, de humanidad hacia las personas que no pueden por sí solas salir adelante y que hoy necesitan que se les dé una ayuda.
1: Ana, la.
0: Pero, por ejemplo, pa es para es algo medio
1: Perdón,
0: para pensar. Acá se
1: perdón.
0: hicieron todas estas casas del barrio Galeano que se están por dar ahora, pero vos sabías que sacaron a un montón de gente, que la dejaron en la calle, le quitaron las casas. Esa gente, te lo digo porque se comunicó conmigo y me lo contaron y me dijeron, estamos destruidos y un montón de cosas. Y así sigue pasando. Le sacan las tierras a personas que son humildes, que, bueno, porque fueron terrenos fiscales, pero hasta hace 100 años y ahora viene el gobierno y lo saca.
1: Ana,
0: Y no lo saca con una, con, como debería, con una notificación del Poder Judicial y demás. O
1: Ana,
0: sea,
1: Ana, ¿me
0: también
1: escucha?
0: seamos coherentes. Sí, te escucho.
1: Ah, gracias. Aquí Gabriel. Me consulta una pregunta de la audiencia, ¿no? Él es René Loto, referente al radicalismo, ex concejal de la ciudad capital y demás, que le traslade esta pregunta, que hoy la gente compra por importe y no por peso, la suba del precio es permanente. ¿Qué piensa de lo que cobra un jubilado y en qué país estamos viviendo?
0: Mira, yo creo que los jubilados siempre cobraron mal, por empezar, y actualmente también. Así que los jubilados es un sector que a mí me preocupa. Me parece que hay que espero, digamos, que cuando se llegue al objetivo del presidente, se empiece a darle a los sectores, vuelvo a decir, para mí las prioridades son muy importantes. Bueno, no, no, no, en realidad es una cuestión que yo no la puedo manejar, pero si estaría en mis manos, trataría de poner los recursos, quizás sacar algunos planes que no lo necesita una persona que tiene 2 manos, 2 pies, que es joven, que puede salir a trabajar y demás, que sí lo necesita un adulto mayor, porque aparte te vuelvo a decir, estuve adelante de este organismo y hay personas que están en abandono, hay personas que la familia los deja, hay personas que necesitan. Y gracias a Dios, Pami, si la gente se acerca y se informa, tiene subsidios, tiene un montón de ayudas sociales que también son beneficiosas para el afiliado, como por ejemplo para un cuidador o para gastos de si alquila, de servicios. Y bueno, más o menos eso también es una ayuda que le da el Estado para que puedan vivir un poco más dignamente, pero bueno, no alcanza porque hoy necesitas un montón para vivir
1: Carino,
0: dignamente.
1: Carino,
0: Yo
1: permite,
0: soy
1: Carino,
0: consciente de eso.
1: Carino, permíteme.
0: Sí.
1: Realmente lo digo esto y no va con grado de ironía, va con grado de incredulidad.
2: La verdad, sos una libertaria muy sui generis. Te planteo lo siguiente. Recién dijiste que hay que sacar planes y llevarlos a donde realmente le hagan beneficio a la gente. A lo mejor hay alguien que está en buenas condiciones.

0: Y la verdad, te vuelvo a decir, es lo que hace el presidente. Yo,
1: 2.100.000
0: Ana Karina, haría una
1: planes.
0: reducción en plan. Bueno, no, la verdad, no tengo
1: Sí.
0: ese dato. Si no, no lo tengo al dato,
1: Bueno.
0: no te lo voy a discutir.
1: Bien.
0: Entonces, no voy a caer en eso de querer
1: Bien.
0: discutirte algo que yo hoy
1: Bien.
0: no lo he
1: Me
0: visto,
1: parece
0: porque,
1: bien.
0: bueno, sí. Pero siendo así, bueno, ahí tenemos los recursos para poder llevarlos a donde se los necesita, que es en el sector de discapacidad y en el sector de jubilados. Es mi pensamiento. Yo soy libertaria, te vuelvo a decir, pero no soy una réplica del presidente. Yo no me, por ejemplo, ayer me
1: Bien,
0: hicieron una nota también y
1: bien,
0: yo dije,
1: bien.
0: yo no hablo de casta, yo no hablo malas palabras, yo
1: Bien.
0: no ofendo a la gente, yo no tengo un discurso de odio. No digo que el presidente es como es, porque él es así, no es una persona política. Por ahí las personas, yo tampoco lo soy, pero por ahí un político se cuida más en su forma, se cuida más en algunas cuestiones, pero después nos meten un puñal por la espalda también. A ver, estoy hablando en general, no quiero ofender porque no me gusta. Si vos sos
1: Sí.
0: una persona que tiene, vos o el oyente que está detrás, tiene una ideología política, una creencia en eso, yo no me voy a tratar de convencer que lo tiene que cambiar. Porque uno
1: Sí,
0: va
1: no,
0: cambiando de acuerdo a lo
1: está
0: que vive,
1: bien,
0: a lo que cree
1: Karina.
0: y a lo
1: Yo
0: que
1: calculo
0: siente
1: que
0: que sea mejor.
1: todas las personas tienen una convicción política y
0: Obvio.
1: eso es irrenunciable. Ahora, yo con lo que no
0: Obvio.
1: voy a
0: Y
1: transar
0: ofende
1: nunca,
0: a
1: con
0: veces
1: lo que no voy a
0: querer este
1: transar, con lo que no voy
0: cambiarle
1: a.
0: el
1: Con lo que no
0: pensamiento.
1: voy a transar nunca es con que se apalee jubilados a la vuelta del Congreso, se le quiten los remedios oncológicos a las personas con enfermedades terminales, se le retire el pasaje gratis a los niños que tienen que
0: ¿En
1: bajar,
0: qué se le
1: viajar a
0: quitan
1: otra.
0: los oncológicos? ¿En qué? ¿En
1: ¿Querés
0: dónde?
1: que te dé estadísticas, números y cifras? Te los puedo
0: ¿Sí?
1: dar, los tengo
0: O
1: y
0: decime de qué
1: abundante.
0: organismo, porque de PAMI no se ha quitado, no se ha
1: En
0: quitado ningún
1: PAMI, en
0: tratamiento
1: PAMI, en.
0: oncológico.
1: En PAMI están investigando por qué pagaron sobreprecios en sillas de ruedas y en andadores. No sé cómo habrá sido en las termas, pero la denuncia es a nivel nacional y está en la justicia federal. Hubo sobreprecios escandalosos en silla de ruedas por parte del PAMI. No sé si los tocó, los alcanzó a ustedes este
0: No, no,
1: affair,
0: no.
1: pero esto es lo que está haciendo el gobierno de la nación, porque si en el PAMI se pagan sobreprecios es porque arriba, y voy a la doctrina, escúchame esto, ¿no? Voy a la doctrina obra pública en Santa Cruz, por lo cual está presa la chorra. Si debajo del presidente alguien sobrefactura una silla de ruedas, el presidente es también responsable. Es lo que dice la doctrina jurídica, es lo que establece y es el antecedente que se va a tomar en cuenta para reclamarle responsabilidad a todos los presidentes. Así como la chorra está en cana ahora, también le va a corresponder a Milei tener que responder. Y con la silla de ruedas estoy siendo muy cauto. No sé
0: Bueno,
1: cuántas otras
0: primero
1: cosas más como
0: esperemos,
1: Andis, por ejemplo.
0: bueno, primero esperemos que la justicia sea quien dictamine lo que deba, lo que
1: No,
0: lo
1: yo
0: que
1: no
0: deba
1: soy
0: hacer.
1: juez, soy periodista, así que no espero
0: Bueno,
1: nada de la
0: justamente
1: justicia.
0: porque sos periodista, me parece que eso le corresponde a
1: Acabo
0: la
1: de relatar lo
0: justicia.
1: que es real y es cierto. No estoy mintiendo,
0: Bueno,
1: no
0: pero vos me estás
1: acostumbro.
0: diciendo la justicia está investigando,
1: Sí, por
0: no está
1: supuesto,
0: ha
1: es
0: condenado.
1: el
0: Bueno,
1: hecho
0: entonces
1: objetivo.
0: dejemos que investigue. Yo soy una persona, te vuelvo a decir,
1: Se
0: individual.
1: están robando todo mientras la justicia investiga, ¿no? Te doy el nombre de Adorni que te debe sonar. Se están robando todo.
0: Lejaurralde,
1: Se
0: hablemos
1: están
0: de
1: robando
0: Lassira,
1: todo.
0: hablemos de Massa, hablemos de
1: Lo
0: Galmarini,
1: que vos quieras,
0: hablemos de
1: habla de
0: Chifón,
1: Insaurralde,
0: funcionario
1: no te olvides
0: kirchnerista.
1: de Insaurralde, del Yatti y la Modelo. Bueno, hablemos de todo,
0: Está mal
1: hablemos de
0: lo que
1: Adorni.
0: pasa
1: Insaurralde no
0: de Adorni,
1: gobierna,
0: está
1: Adorni
0: mal, no lo,
1: gobierna,
0: no,
1: Adorni
0: bueno, no lo,
1: gobierna.
0: perfecto, no lo justifico.
1: Me,
0: A mí no me
1: gracias,
0: cierran, no lo
1: gracias.
0: justifico, no te voy a, no
1: Pareceme
0: le voy a
1: bien.
0: decir a la gente algo que, a ver, no, si el presidente por ahora le cree, yo no lo conozco al presidente, vos tampoco lo conocés, nadie lo conoce. A veces hay personas que sostienen porque confían. A mí me pasó hace muy poco, confío en una persona, traicionó. Bueno, yo tomé la decisión de apartarla, aún asumiendo los costos políticos que eso podía conllevar, a
1: Cari
0: nada de las elecciones.
1: Carino, Carino,
0: Entonces, pero yo soy
1: Carino,
0: una persona, el presidente
1: sí,
0: es otra. Y te vuelvo a
1: Carino,
0: decir, de la parte de Adorni,
1: sí.
0: vos me preguntás mi opinión personal.
1: No, no, está bien.
0: Yo siendo Adorni, yo
1: Sí.
0: siendo Adorni, me hago un paso al costado que
1: Bien,
0: se
1: bien,
0: investigue
1: bien.
0: y hago un paso
1: Bien,
0: al costado. ¿Sabes por
1: Carino,
0: qué?
1: Carino,
0: Porque nos
1: Carino.
0: está llevando puesto a todos los
1: Sí,
0: libertarios que
1: Carino.
0: luchamos día a día
1: Carino.
0: Contra mucho, ¿entendés?
1: Yo creo que
0: Entonces, no me voy a
1: nuestro
0: crucificar.
1: amable intercambio de ideas tendría que tener una cita acá en los estudios de la radio. La producción se pone de acuerdo y seguimos conversando. Gracias.
0: Bueno,
1: Gracias. Hasta
0: dale,
1: luego.
0: gracias.
1: Candidato a concejal en las termas de Arriondo por La Libertad Avanza.
2: Exactamente, qué acalorado debate que
1: No,
2: tuvieron.
1: no, no, no, no. Vos sos muy generoso. Debatir se debaten ideas.

0: Estamos, yo no digo que la concejal no tenga ideas, pero las ideas después hay que sustentarlas con pruebas, porque si no es una discusión de yo creo, yo opino, a mí me parece, yo lo veo, pero no lo veo. Yo cuando digo que roban, muestro lo que están robando. ¿Sí? Adorni hace 2 años era un muerto, hoy tiene 850 millones, que en su momento ni siquiera declaró y que ahora pide ser acogido, salvado por una ley, ¿sí? De... Ah, perfecto.
1: No,
0: Listo.
1: no.
0: Listo.
1: ¿Estamos? ¿Estamos en comunicación ahora? Ah, lo hablo yo. Lo hablo. Perfecto.
0: Termino el concepto mientras vos vas marcando el teléfono. Entonces, cuando vos no podés justificar esto y tenés que ampararte en una ley que vos mismo sancionaste, que vos mismo sancionaste, para que ese dinero que estaba en negro ingrese al circuito, ¿sí? Al circuito legal, y vos te perdonas si no decís dónde sacaste ese dinero, decir de dónde. La plata no llueve, caballero, la plata se consigue trabajando o robando. Adorni no la trabajó, no trabajó para 850 millones que tiene guardados y que ahora confiesa en su declaración jurada porque tiene una ley que él mismo o su grupo político sancionó para defenderse de todo esto. Entonces pongámonos de acuerdo en esto y para debatir, más allá de las ideas, después hay que es fundamental. Cuando vos me decís, yo no conozco esos números, no tengo esa cifra, bueno, a ver, si yo como periodista las tengo, me imagino un político debe tenerla más que yo.
2: Hola, Humberto, ¿qué tal? ¿Cómo le va?
0: El micrófono
2: Fernando
0: hay que
2: lo
0: abrir.
2: saluda, estamos
0: El
2: en
0: micrófono.
2: vivo para la radio de los santiagueños. Bienvenido, candidato a intendente.
1: Ahora sí,
0: A ver si...
1: candidato a intendente, perdón, intendente, ¿no? Candidato a la reelección en la ciudad de Frías. ¿Cómo le va? Gabriel Álvarez, Ariel Horacio Sequeira, los saludamos, bienvenido.
3: ¿Cómo están ustedes? Buenos días a toda la audiencia.
1: Intendente, bueno, imagino que con muchas expectativas de cara a un nuevo acto eleccionario y bueno, y a continuar con una gestión que viene en la ciudad de Frías.
3: Estamos finalizando en octubre nuestra gestión y bueno, hay elecciones en agosto. Yo me presento para la reelección, así que bueno, estamos muy ilusionados con el trabajo que venimos haciendo todo este tiempo, con las obras, la gestión de gobierno en las diferentes áreas y que lo hemos hecho de la mejor manera y creo que tenemos una muy buena predisposición de la gente para acompañarnos para una nueva gestión, así que estamos muy contentos.
1: Tuvo la posibilidad de hacer un informe pormenorizado, ¿no? De su gestión de gobierno y destacó muchas cosas, ¿no? Sobre todo el trabajo en unión, considerando que no fueron años fáciles de gestión, tomando su discurso.
3: Y sí, tuvimos un año muy difícil junto a todas las provincias y por ende a los municipios. El recorte que le hacen a la provincia nos trasladan a nosotros. Y bueno, se ha hecho muy difícil, se ha trabajado muy responsablemente con el gasto de los dineros del Estado porque realmente no alcanzan y bueno, estamos realmente muy acotados y a pesar de todo eso, un año tan difícil, hemos podido hacer una gestión muy buena en las diferentes áreas y ¿no? sobre todo en obras públicas, en el parque automotor, en el área de cultura, en el área de educación. Pero gracias a Dios estamos llegando al final de nuestro mandato con mucha aceptación de la gente, que eso es lo importante.
1: ¿Qué es lo que destaca de estos 4 años y qué queda pendiente de cara a una potencial reelección?
3: Y bueno, queda pendiente la mejora en los barrios, o sea, seguir mejorando las calles. Nosotros hemos hecho más de 70 cuadras de adoquines y 70 cuadras de hormigón. Hemos hecho más de 10 kilómetros de cordón cuneta. La iluminación se ha cambiado toda la ciudad, luz LED de alta tecnología. Lo que queda es mejorar las calles. Hemos tenido un año muy difícil en lo climático. Hemos perdido la terminal de ómnibus nueva que la hizo el gobierno de la provincia hace 8 años y que la voladura de los techos y un tornado que hubo en el mes de noviembre la destruyó por completo. Así que bueno, tuvimos que trasladarnos a la terminal vieja, acondicionarla, a las nuevas necesidades y bueno. Bueno, lo que queda es hacer la ampliación de la red de cloacas que tenemos, que hace más de 15 años que ya tenemos la red de cloacas, casi 20 años,

0: o sea, ampliar la red de gas y ampliar la red cloacal, como te repito, que eso es una prioridad en este momento para completar la calidad de vida de los vecinos de todos los barrios, ¿no?
1: ¿Cómo ve la oferta electoral allí en su ciudad con los otros candidatos y demás? ¿Qué es lo que saca del análisis político de los nuevos contendientes al municipio?
0: Bueno, hay un muchacho que es diputado provincial, otro que fue el ex intendente, otra chica que fue concejal también, ex concejal, se presenta, creo que ella se presenta sola y bueno, no sé, Bustamante está tratando de hacer una alianza con el ex intendente Padula, pero bueno, nosotros estamos tranquilos. Creo que hay un partido también que van a presentar candidato a La Libertad, y hay otro partido vecinalista también que presentan también de la línea escindida de La Libertad, presentan otra línea aparte. Pero bueno, estamos nosotros con nuestro partido justicialista, ya tenemos nuestros candidatos y bueno, en su momento los presentaremos. Yo el día de mañana hago mi lanzamiento de la candidatura, y bueno, estamos trabajando fuertemente. El día 20 de julio vamos a inaugurar el Día del Amigo, vamos a inaugurar un estadio con capacidad para 1.500 personas sentadas, con un piso de parque. Tenemos intenciones de traer la Liga Nacional de Básquet, que venga quinza por lo menos una vez al mes o una vez cada 45 días, jugar en fría. Tenemos el mercado nuevo que vamos a hacer, un centro de compra y mercado en la futura gestión, y vamos a inaugurar el 29 de julio el matadero frigorífico municipal, que está cerrado de hace 15 años. Lo vamos a rehabilitar. Unos empresarios tucumanos le hemos facilitado la concesión del matadero, y con un proyecto ambicioso que estaba en conocimiento en su momento, hablamos con el gobernador Zamora, nos dio todo el apoyo. Bueno, ahora lo mismo también el gobernador Suárez, el ministro de la producción, Machado, y lo vamos a poner en marcha, si Dios quiere, el 29 de julio.
1: Repasando, mañana en el Partido Justicialista del Departamento Choya, lanzamiento de campaña de Néstor Humberto Salim, 19 horas, ¿verdad? Ahí en la Catamarca 175. La convocatoria, claro, exactamente, la convocatoria está para toda la comunidad. Intendente, ¿qué mensaje le quiere dejar, bueno, a los santiagueños y especialmente a sus conciudadanos, ¿no? De cara a una campaña, bueno, que va a ser corta, pero también intensa.
0: Por supuesto, sí, muy corta, porque no hay fondo para hacer una campaña larga. Y bueno, que voten con fe, con confianza, con responsabilidad, que valoren las cosas que se han hecho en fría después de tener de 8 años no gobernar el justicialismo. Hemos vuelto al gobierno municipal y hemos demostrado que tenemos capacidad de gestión, tenemos experiencia, no somos unos improvisados, al contrario, y lo hacemos con la mejor responsabilidad, y todo lo que hemos hecho lo hemos hecho con fondos municipales, algunas obras importantes de hormigón, por ejemplo, 40 cuadras de hormigón nos dio el gobierno de la provincia en la gestión del gobernador Zamora. Y bueno, hacemos un poco de honor a eso, y hemos trabajado, como te digo, intensamente para tener una buena gestión desde el primer día que asumimos. Acá no hacemos tiempo, no jugamos con los tiempos, al contrario, creo que las horas son pocas para trabajar, y hemos empezado a trabajar desde el primer día que asumimos, en octubre del 2022, y estamos terminando nuestra gestión con más de 15 obras que estamos por inaugurar en los próximos días. Asfalto, cordón cuneta, 2 salas velatorias para gente de escasos recursos que no tiene dónde velar a un familiar, que no tiene cajón, que no tiene traslado. Se lo hacemos todo gratuito. Y ahora van a tener 2 salas velatorias nuevas también, que las vamos a inaugurar en los próximos días.

0: Así que bueno, ya hay más de 40 cuadras de adoquines que tenemos que inaugurar. Muchas cosas, ¿verdad?
1: Bien.
0: Tenemos un comedor municipal que da de comer a más de 600 personas por día. Y bueno, con comida de muy buena calidad, ¿no?
1: Humberto, agradecerle por su tiempo y gracias por comunicarse con la radio de los santiagueños.
0: No, gracias. Gracias a ustedes por permitirme comunicarme también con la gente y informarle también de las cosas que hacemos.
1: Si
0: Muchas gracias a ustedes y un abrazo grande.
1: por favor, si anda por Capital, lo esperamos en nuestros estudios.
0: Con mucho gusto lo voy a visitar. Gracias.
1: Por favor, a usted. Humberto Salín,
2: Sí,
1: intendente
2: señor.
1: de la ciudad de Frías, Ariel,
2: Sí,
1: bueno,
2: señor.
1: candidato a la reelección.
2: Exactamente, ¿no? Los hombres y las mujeres en la posibilidad, obviamente, de ofrecerse una vez más al electorado. Bueno, tienen sobre sus espaldas, ¿no? Una mochila interesante que es, más allá del discurso, de las promesas, obviamente de todo lo que puede ser el relato político en tiempo de elecciones, tienen una gestión para mostrar.
1: Sí,
2: Si
1: señor.
2: fue buena, seguramente vale más que 1.000 palabras.
1: Por supuesto que sí. Ariel, nos vamos.
2: ¿Por qué te ríes?
1: Fue intenso hoy.
2: Nada,
1: Intenso.
2: pero nada.
1: ¿No? ¿No?
2: A mí me está discutiendo del otro lado, dicen, yo esas cifras no las conozco, yo esos números no los sabía, yo eso no puedo decir. Ahora, si no puedes saber dónde estás parado en tu país, si no sabes cuánto debías, cuánto debes y quién generó la deuda, y no entendés eso que es tan básico, entonces, ¿cómo te ofreces para cualquier cargo, ¿no? Sea intendente, sea concejal, lo que sea. ¿Cómo te ofreces para un cargo si vos me decís, no sé? Porque lo primero que tendría que hacer un político, si me equivoco, corregime, por favor, corregime. Lo primero que tiene que hacer un político es conocer la historia de su país y el presente de su país. Saber dónde está parado. Si me dice, yo esas cifras no las conozco, le mencioné la Fundación Mediterránea, digo, me parece que la conocemos todos. Y si te dice que hay un abismo entre las pymes cerradas en plena pandemia y las pymes cerradas sin pandemia, a ver. Está bien, no te gusta la Fundación Mediterránea, pero eso no quiere decir que sea mentira.
1: Hernán Rodrigo Maldonado nos manda mensaje. Buenas tardes, ¿cómo están? Disculpen las molestias, quería opinar sobre lo que se está hablando en la actualidad política. Dice,
2: Bien.
1: no estoy de acuerdo con Ariel,
2: ¡Epa!
1: no confunda a la gente. Yo vivo con trabajo, pero en negro, y no sé dónde ve que la gente está mal. Desde Buenos Aires veo el programa.
2: Si tiene trabajo en negro, mi amigo, y está viendo el programa desde Buenos Aires, ya está mal lo suyo. Porque no tiene obra social, no va a tener jubilación. Y cuando llegue la edad de su retiro, ¿sabe qué le van a decir desde la derecha? Porque va a identificar bien los sectores ideológicos. ¿Sabe qué le van a decir la derecha? Que usted viene a desvencijar el sistema. Cuando en realidad el que desvencija el sistema es el que tiene la sartén por el mango, no el trabajador. Usted trabaja y al trabajar en negro no le aportan. Su problema es más grave que incluso estar desocupado. Usted me dirá, llevo la comida a la mesa de mi casa, lo felicito, tiene que ser la principal responsabilidad de cualquier hombre honesto. Pero a usted, amigo, lo están haciendo y lo están haciendo mal. Que no coincida conmigo me importa muy poco. Yo sé dónde estoy parado, sé por qué digo lo que digo y lo puedo discutir con quien sea, porque no estoy en una carrera política. Estoy simplemente para cumplir con un mandato vocacional en materia de periodismo. Yo le voy a llevar, en la medida de mis posibilidades, la verdad a la gente, y es mucho lo que estoy pidiendo, es mucho lo que estoy planteando, pero en eso estoy empeñado desde hace más de 30 años, hace 40 años que tengo esto. ¿Sí? No voy a jugar con la verdad simplemente para llevar agua a mi molino. No soy Feynman, no soy Majul, no soy el desgraciado de la nata, el desgraciado digo porque murió, ¿no?
1: Sí.
2: No soy el desgraciado de la nata, no, no se confundan, no se confundan, soy un trabajador tan honesto como los millones de trabajadores honestos que hay en el país.
1: Ariel, nos vamos.
2: Sí.
1: Esto ha sido Actualidad Política. 4 minutos de las 2 de la tarde llega Marina Ruiz con Latidos y la mejor música en la 11.
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Oli solis, olitas solitas. Hola, amores míos. ¿Cómo les va? Buenas tardes. Bienvenidos a la movida popular de todos los días. ¿Cómo les va? Qué alegría poder encontrarnos nuevamente en esta tarde, show de la radio, la tarde de latidos, toda la música, todo el sabor, en la radio de los santiagueños, donde te vas a ir enterando con ritmo, en esta tarde bonita que tenemos en la ciudad capital de Santiago del Estero, con una naturaleza divina. Sí, y ya se viene la feria, y ya se viene Chabacanos, también en vivo, van a tocar en vivo en un ratitín nada más, así que prepárate con este sol magnífico que tenemos en la ciudad capital, te vamos a acompañar en esta siesta santiagueña, y vamos, vamos que

Arrancando la tarde, show de la radio. Arrancando la tarde de latidos. Toda la música, todo el sabor y la movida popular de todos los días. Nos vamos a ir enterando con ritmo. 2 de la tarde, 23 minutos. En el reloj de la radio de los santiagueños. Enseguida se viene Chabacano.

de la industria. Quería cobrarse un viaje. Joven mujer denunció que fue abusada en un motel por un conductor de la aplicación Uber. En represalia por la balacera, miembros de la familia Valor atacaron a puntazos a un integrante en la familia Jiménez. Con la edición del Nuevo Diario de Santiago del Estero.

Tremendo tema en la tarde show de la radio. La tarde de latidos. Alito su banda con la voz de Valentino. Vamos a ver, señoras y señores, cómo venimos en esta tarde de la radio, en esta tarde de latidos, con esta movida popular. Bueno, yo me voy a callar un ratito porque quiero que escuchen. No es que están ensayando, pero sí están probando los instrumentos. A ver, vamos a ver cómo suenan los chicos de Chabacano. A ver cómo suenan los

0: pruebita nada más, que no, David, una pruebita nada más.
1: Estamos acomodando ya. Ya vamos a salir en directo, estamos.
0: ¿Cómo estás? Buenas tardes, David.
1: Buenas tardes a toda la audiencia y bueno, aquí nos estamos preparando para salir en vivo en tu programa.
0: Todo de 10. ¿Enseguida Chabacanos
1: en vivo? Bueno, con la voz de Julio Carranza.
0: Perfecto, vamos por más.
1: Pero qué sexy estás.

ahí, súper bueno, espectacular, súper, súper Darío Jiménez, cantor popular en la tarde de Latidos. Toda la música, todo el sabor en la movida popular de todos los días. Dos terremotos en menos de un minuto. Argentina ofreció ayuda a Venezuela.

senadores, presidentes de cámaras y también a 130 legisladores de las 10 provincias del NOA y NEA. La UISDE y la UIA analizaron la situación industrial y van a gestionar medidas de alivio fiscal ante ARCA. El titular de la entidad santiagueña, José María Cantos, y el titular nacional, Martín Rappellini, se reunieron en Buenos Aires. Te vas enterando con ritmo aquí en La Tarde de Latidos, música y sabor. Hola, ¿cómo estás? Hola, Walter Díaz. ¿Todo bien por casa, Walter? ¿Qué haces, nene? ¿Todo bien? Bueno, cuánto me alegra. Me manda su almuerzo. ¡Ay, que parece rico todo esto! ¿Qué son, empanaditas?

también. No sé si es una ensalada o es palta. Algo de eso es. Bueno, tarde de la radio, Latidos te enciende la siestita santiagueña. Pedime el tema que quieras escuchar. 154-030-080. Es el cel de la radio.

ustedes también que ya está saliendo gente del paraje Casasola en el departamento Alberdi, escuchando la movida de latidos. A ver, nene me contesta que está saboreando unas costeletas.

0: Tremendo cantante Efraín Vega en la tarde show de la radio, la tarde de latidos, toda la música, todo el sabor en la movida de todos los días. Ese tema se llama Ángel y canta muy bien él.
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1: Bien ahí, Efraín Vega en la tarde show. Los rescatistas trabajan a contrarreloj. Venezuela, terremotos, destrucción y muerte.

Tremendo tema en la movida de la radio de los santiagueños, ¿sí? Una locura, la verdad. Efraín Vega, un artista de primera. Loco Guti, gracias por estar en la sintonía de la radio. Hola Carmen de José Cepaz, escuchando emisor LB11 con su hermana Andrea, su papá.

0: bárbaro, pero ahora un sol hermoso, día bendecida tarde, escuchándote acá abajo de un arbolito. ¿Qué lugar es ese, Alicia de Buenos Aires? La verdad es en uno. Bueno, contame dónde estás, Alicia. Ya sé que debajo de un arbolito escuchando la radio de los santiagueños, pero ¿en qué lugar? ¿Dónde viven tus hijas? Contame. Te mando un puñado de besos. Gracias por estar.
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0: Tremendo tema en la tarde, show de la radio, la tarde de latidos. Jorge Daniel y los Libras en la movida de latidos. Escucha algo más. Yo sé que este tema te va a gustar.
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Bien ahí, Jorge Daniel y los Libras en la tarde show de la radio, la tarde de latidos. Bueno, yo ni sabía que había un lugar que se llama...

Nina Clavero, que no le dan ganas de volver a Buenos Aires. Y no, con semejante espectáculo de paisaje que me has mandado, la verdad, brillante. Una locura total. Alicia, disfrútalo.

Ahora sí, todo listo, todo preparado. Señoras y señores, que suene la música, que suene el ritmo, que suene la magia en esta tarde de show de la radio, en esta tarde de latido. Vamos que sale muy bien, vamos que sale muy bien. En vivo y en directo para toda la audiencia de la radio de los santiagueños, para el mundo entero, llegan ellos, la gente de...

0: Buenísimo, buenísimo. Hola chicos, ¿cómo les va? Buenas tardes. Bienvenidos. ¿Cómo andan? Digan hola, hola, hola, hola. ¿Cómo están? Los saludo al cantante. ¿Cómo
1: hola,
0: estás?
1: Hola, hola, hola. ¿Cómo están?
0: Muy bien. Ponete los auriculares para que no tengas que decir hola, hola, hola.
1: Marina, querida, ¿cómo estás?
0: ¿Todo bien?
1: Un gusto y un placer poder estar y compartir esta hermosa tarde con vos.
0: Gracias.
1: Gracias a toda tu audiencia y bueno, nada.
0: Presentate, para hacer un poco. Presentate.
1: Mi nombre es Julio. Buenas tardes para todos. Julio. ¿Cómo les va? Bienvenidos. Soy la nueva voz de Chabacanos. Nada. Contento de poder compartir estos hermosos momentos con mis compañeros. Lanzando un cover ahí muy bonito y bueno, nada. La idea es que podamos compartir y podamos disfrutar de esto que es la música entre todos y bueno, nada, y que sea el agrado de toda la gente, con mucho cariño y mucho respeto a los creadores de este estilo. Nosotros venimos a poner nuestro granito de arena y espero que a la gente le guste.
0: Genial, Julio. Bueno, ¿cuál es el estilo de Chabacanos ahora con tu voz?
1: Ellos ya tenían un estilo, ellos hace 20 años que vienen haciendo este estilo. Así que lo único que cambiaría sería un poco por ahí la voz, que sería nueva, y después se mantienen en un estilo único, que lo vienen haciendo hace 20 años los muchachos, 21, para ser exacto, ¿no, David?
2: 21 este año.
0: Bien, ahí está. Bien, David. ¿Cómo están?
2: Acá estamos.
0: ¿Todo bien?
2: ¿Cuál es el último micrófono de allá? Ubícame la ficha esa. No, el último.
0: Ese es el último.
2: El de allá.
0: No, ese es el último.
2: Bueno, eso lo vamos a dejar ahí. A ver, dejarlo a mitad, bueno, más o menos.
0: Bien, ese bien. Ese es el último. Si yo digo, ese es el último, ese es el último.
1: Claro.
0: Claro. Contame, Julio, ¿y vos hacías música antes?
1: Hacía eventos privados. Nada. Un poco de todo. Me gusta mucho la música. Y bueno, y este es un... Es una oportunidad muy bonita que me están dando los chicos de poder unir los estilos que por ahí venía haciendo y bueno, ahora unir la guaracha, como decía, de la mejor manera, espero que la gente lo sepa.
0: ¿Vos sos de acá, Julio? ¿De Santiago del Estero?
1: De Santiago del Estero, de Quimilí. Un de saludito Quimilí. Grande para toda mi gente de Quimilí.
0: Por supuesto.
1: Así que claro, nada, que te sí. Están escuchando,
0: Sí, sí, muchas gracias a ustedes también. Bueno, ¿largamos?
2: Largamos, hacemos un poquito de ritmo, a ver cómo estamos con el sonido.
0: A ver.
1: Sale. Suena Chabacanos en vivo.

0: Así nos vamos preparando. ¿Estamos? Bueno, estamos. Largamos entonces, señoras y señores. No tocamos nada y ahí largamos. Comienza el show de Chabacanos. Bienvenidos a toda la audiencia. Y arranca con esto. Arrancamos con lo nuevo, ¿le parece, chicos? Quizás sí, quizás no. Presentamos lo nuevo de Chabacanos. La voz de Julio Carranza. Esto es Chabacanos 2026. Para todos mis amigos. Vale, dale. Ahí va.
1: Ahí está. Con amor. Me dirás, basta ya.

0: para todo Santiago.
1: ¡Chavacanos, amor! ¡En vivo! ¡Y las manitos arriba, arriba, arriba, arriba, Santiago del Estero!
0: ¡Ahí vas!
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1: sonando los huevos de Chabacanos
0: en vivo
1: para todo Santiago del Estero.
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0: Seguimos sonando en vivo para toda mi gente de Santiago del Estero y el país.
1: Chau, acá suena. Vamos en vivo. Vení, vení para acá, vení para acá ya. A Marina, Marina, Marina, Marina. Aquí está, estamos en vivo.
0: En la tarde de Latidos suena Chavacanos en vivo. Y esto dice.

0: Danos amor en la tarde de latidos. Aplausos en vivo. En vivo y en directo por la radio Los Santiagueños. Qué buen tema, cómo me gusta.
1: Gracias.
0: ¿Cómo te sientes, Julio?
1: Un poco raro, pero nos estamos acomodando.
0: ¿Por qué? Pero está cómodo,
1: es difícil.
0: Está tranquilo.
1: No, sí, comodísimo. Un gusto poder estar y compartir en esta radio que lo escuchan, aparte de todos los santiagueños, lo escucha gente de Buenos Aires, que ahí recién me mandaron un mensaje, gente de la zona sur de Buenos Aires,
0: sí.
1: Mi gente linda de Quimilí, la gente de Villabrana, toda esa gente que...
0: De José Cepaz me dice, María, pasame una foto del grupo Chabacanos, por favor. Me dice,
1: quieren foto.
0: Quieren foto.
1: Eso.
0: Carmencita de José Cepaz me manda... Está haciendo chipaco, mira, chipaco para tomar con café con leche, porque
1: espectacular.
0: El día está lindo, la verdad que sí, y pásame una foto del grupo Chabacanos.
2: Marina, la FM de Villabrana, FM Patria, está transmitiendo todo.
0: Genial, súper espectacular, me encanta.
2: FM Impacto también de Tintina,
0: sí.
2: Después la FM también de Telar, Freddy Alonso.
0: También estamos en duplex con la FM de Bandera, en el departamento Belgrano también.
1: Qué lindo.
0: La de Garza, también, que está transmitiendo en vivo, que baja la señal de emisora LB11 hasta hora de la tarde.
2: La FM Belgrano también, de Suncho también.
0: De Suncho Corral, la FM Belgrano. Así que todos prendidos a la radio de los santiagueños y escuchando el show de ustedes, chiquis, de Chabacanos.
2: Déjame mandar un saludito.
0: Adelante.
2: Para Guille López y toda la gente de Peñarol de los Flores, que el día 13 de septiembre festejamos nuestro aniversario con el show de Chabacanos.
0: Genial. ¿Cuándo es,
2: David? 13 de septiembre.
0: 13 de septiembre, cerca de la primavera.
2: Cerca de la primavera.
0: Falta, pero ya están los proyectos.
2: No, bueno, a full. La gente del campeonato, ellos ya se manejan con tiempo.
0: Claro, me parece muy bien, me parece muy bien.
2: Así, digamos, lo de este año ya están viendo el otro año. Que
0: claro, claro, eso, sí,
2: eso,
0: sí.
2: Lo que hoy se manejan mucho así, ¿no?
0: Para bien, organizar. ¿Y qué más tienen en lo que va de este...?
2: Y aquí vamos a estar en varios eventos, aquí lo que va a ser el cumpleaños de Santiago.
0: Bien.
2: Así que ya te vamos a estar pasando nuestras redes sociales, toda nuestra agenda.
0: Bueno, dale.
2: Tenemos en Facebook, nos pueden buscar como Chabacanos Santiago del Estero, ahí va a estar saliendo toda la gira que vamos a tener, todos los shows, los lugares vamos a estar confirmando.
0: Perfecto. Bueno.
2: A ver, y
0: todo listo.
2: Saludos.
0: Sí, muchísimos saludos.
2: Para la familia Peñaflor.
0: Sí.
2: También de aquí del barrio Libertad.
0: Para Nancy. Nancy, que está escuchando el programa, muchas gracias. Para Roberto Ledesma, está muy bien. Estamos escuchando a los chicos, muy bueno. Saludos para los muchachos de Chabacanos, que saluden a la cuñada Nancy Leguizamón. Ellos la conocen a Nancy Leguizamón, me dice Roberto Ledesma.
1: Ahí
0: está. Que la saluden.
1: El saludito grande.
0: Para Nancy Leguizamón.
1: Para ella y para toda la gente que nos está escuchando. Gracias, gente linda.
0: Desde Comodoro Rivadavia.
1: Qué lindo. Mirá.
0: Desde Comodoro Rivadavia. Frío, me dice, hace mucho frío. Y el saludo para los muchachos de Chabacanos, que saluden a mi cuñada, dice Roberto Ledesma, Nancy Leguizamón. Ellos la conocen. Abrazos.
1: Ahí está.
2: Aquí tenemos otro más, mira.
0: A ver.
2: Un beso grande, dice, para la guitarrita de Chabacanos, Pocho. Dice, de parte de la madre Mariana.
0: Ah, ahí está.
2: Mariana.
0: Mira.
2: Así que ahí va el saludo.
0: Monte Quemado presente.
2: Un beso, dice, a Juanjo y su hermana Rubina.
0: Muy bien,
1: ahí está.
0: Muy bien.
1: ¿Puedo mandar un saludito ahí a mi gente de Villabrana?
0: Sí.
1: Para mi amiga Marta, para mi amiga Tere, que me hicieron el aguante cuando pasé por ahí la vez pasada. Así que nada, un cariño grande para ellos y para el amigo de ella, que es un enfermero, me dijo. No recuerdo muy bien el nombre en este momento, pero un saludito grande para ellos.
0: ¿Debe ser Omar? ¿Se llama Omar de Villabrana?
1: A ver, ahí tengo el machete. Matías, dice. Matías Torres.
0: Ah, para Matías Torres, entonces.
1: Con cariño para él, para toda su gente ahí. Gente linda de Tintina también.
0: Bien.
1: La gente linda de Weisburg, que también te escucha, me mandaron un mensajecito.
0: Conozco Weisburg, sí,
1: qué lindo.
0: Gente maravillosa.
1: Qué lindo,
0: hermosa.
1: Qué lindo.
0: Basilio Mancilla de Monte Quemado está escuchando la radio. Me pide temas musicales. En Monte Quemado hace 20 grados, está el cielo despejado. El saludo para todos los escuchas, para los muchachos de Chabacanos, un cariño grande. Bueno, me mando unas flores divinas para mí, gracias.

0: Basilio Mancilla de Monte Quemado. Bendiciones para vos también. Muchas gracias.
1: Para mi gente de Retiro, Pozo del Castaño, están todos prendidos, que le mando un saludo.
0: Pozo del Castaño.
1: Tengo muchísimos saludos, que si lo nombro uno, claro.
0: Agosto es la fiesta ahí en
1: sí,
0: 15
1: de
0: Pozo
1: agosto,
0: del Castaño.
1: Ahí, 15 de agosto. En pista al encuentro hay Matías Serrano.
0: Bueno.
1: Al amigo ahí le mando saludos, que está escuchando. Después a los chicos, los ex músicos actuales de Carlitos Vélez, bueno, Franco y Mauricio, que nos están escuchando, Tío Pony.
0: ¿De Carlitos Vélez?
1: Sí, sí.
0: Un saludo enorme para los chicos. Gracias.
2: Qué grande.
1: Vamos a seguir.
0: Bueno, dale, a seguir. Luisito Torres de Río Seco, en la provincia de Tucumán, dice, se escucha muy bien a los chicos de Tucumán, los chicos de Chabacano desde Tucumán, les mandamos saludos a los muchachos.
2: Ahí está.
0: Muchas gracias.
2: Bueno.
0: Sigue, Chabacanos. Vamos.
1: Sale esto más o menos que dice.

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Ahora sí, mi gente, vamos a hacer las palmitas en casa, en casa, en casa, en casa, porque se viene un clásico, clásico, adaptados al estilo de Chavacanos, en vivo.

0: Gracias, gracias.
1: Los aplausos bien fuertes. Bueno, vamos a saludar a la familia de todos los músicos, a la familia Robles, de aquí del timbaletero, de Emilio, a la familia de Julio Pérez, en el acordeón, a Mariano Ponce, la gente, la que te está esperando a tu patrón de Lavadez, guarda,
0: No.
1: A vos, Teo, tu patrón te está por matar. Ahora Teo, que está tocando, el bajista, ya está. Tiene que buscar nuevo trabajo.
2: No, ¿por qué le dice? ¿A qué hora tenía que entrar a trabajar, chicos?
1: No, ya está, ya le estamos buscando
2: a las 3 de la tarde. Ay, sí, sí, santo cielo.
0: A partir de ahora estamos buscando trabajo todos.
1: Déjame, sí, aquí está, bueno, tocando la guitarra Pocho Melián, uno de los productores de Chabacanos. Él es músico de Bambolé.
2: Ah,
1: bien. Bambolé. Bueno, le mandamos un saludo a toda la gente de Bambolé. Y él es nuestro productor musical. Y bueno, hoy nos tenía que acompañar a este lugar.
2: Mira, está saliendo un escándalo, te digo.
0: No.
2: Está saliendo un escándalo. Mari Espinosa dice, felicitaciones a los chicos de Chabacanos. Bendecida tarde, que manden saludos a los chicos. Es del barrio Industria, Maribel Espinosa.
0: Para Maribel, con cariño, gracias. Gracias a toda la gente que está haciendo el aguante. La idea es hacer esto con mucho amor, mucho cariño, mucho respeto. Como decíamos hace rato, adaptado al estilo nuestro chabacano, con mucho cariño a todos los grandes, ¿no? ¿No es cierto? Referente de la guaracha. Con mucho cariño, así que bueno, nada. Aportando nuestro granito de arena y como dice acá mi compañero, saludito grande para la familia de todos los músicos que siempre nos hacen el aguante, así que nada, gracias gente linda.
2: María Villarreal, María Villarreal dice, felicitaciones a la gente de Chabacanos, los estamos escuchando a full, hoy es mi cumpleaños, dice María Villarreal, feliz cumpleaños.
0: Feliz cumpleaños, feliz cumpleaños.
2: A ver, cumpleaños, que se animen cumpleaños. Y me canten el feliz cumpleaños, dice.
0: A ver.
1: ¿Podemos el feliz cumpleaños, chicos?
2: María Villarreal de la Meliada, departamento Loreto.
1: Antes que cantemos el feliz cumpleaños.
2: Sí.
1: También hoy está cumpliendo año mi compañera de vida,
2: Sonia.
1: Madre de mis hijos, Sonia.
2: La Sonia. Un saludo para Sonia.
1: Así que
2: la quiero un montón a Sonia.
0: Ahí está.
2: Sí. Bueno, está María Villarreal me dice, estamos a full con asado, escuchando el show de Chabacanos.
0: ¡Ah, oh, qué grande!
2: Me pide el... Bueno, sí, ahora te lo mandamos a lo que vos me pedís.
0: ¡Feliz cumpleaños, feliz cumpleaños!
2: A Chabacano quiere que le dediquemos un tema y es el del feliz cumpleaños.
0: Ah, bueno, bueno.
1: Perfecto, para Walter, Isaac y la gente de aquí del Primera Junta que está escuchando. Mi amigo Walter Brighton.
0: Para toda la gente que nos está escuchando a través de las redes, de la radio y todo, vamos a cantar el feliz cumpleaños para toda la familia,
2: bueno,
0: para la mujer de acá, mi amigo David, y para la chica que... ¿Cómo era el...?
2: María.
0: Para María.
2: Para todos, vamos a cantar todos el
0: ¿cómo
2: feliz
0: decía
2: cumpleaños?
0: Esto a ver.
1: Esto dice, vamos.
0: Ahí, ¿se escucha? Vamos. A ver, ¿cómo dice?

0: con el grupo. Acabo de grabar los chicos.
1: Ah, mira.
0: Que ya le mando.
1: Ahí pasa el video. Para así que Luisito Torres, gracias, gente linda, gracias.
0: Río Seco, gracias, muchas gracias. A ver, por acá lo tengo al señor Juan Cortés desde Río Negro escuchando la radio. Felicitaciones a los chicos de Chabacano, está saliendo de 10.
1: Eso.
0: Punto. Genia, Marina. Bueno, gracias, muchas gracias. Gracias.
1: Qué lindo.
0: Muchas gracias.
1: Muy amable.
2: Vamos a mandar saludos para aquí, para que no lo maten a Rodrigo, que le dieron permiso. La gente de la carnicería Napoleón de aquí de
0: Argentina.
2: Ahí vas a llegar horario, tranquilo.
0: Y que manden gracias. Un pucherito.
2: Y que manden un pucherito. Pucherito.
1: Ahora para hacer el locro, claro.
0: Claro, claro.
1: Así es. Bueno, sí. Qué lindo. De pensar que nosotros escuchábamos en Quimilí la radio y decíamos, bueno, uno se pone a pensar hoy y estar acá, la verdad que para mí es un sueño cumplido poder compartir este hermoso momento y qué más que haciendo aquí, música.
0: Y estrenando estas instalaciones.
2: Matar, si hay dos músicos, bueno, por cuestión de espacio no lo trajimos, vamos a mandarle un saludo.
0: ¿A quién?
2: Le mandamos mensaje para nuestro guirista.
1: Para mi amigo Guiro. El Porte.
0: Pero lo hubiesen traído, igual salía el Guiro, claro. Bueno,
1: No pasa nada. Para la próxima. Para la próxima.
2: Es que ahí estamos entendiendo recién con la tecnología.
1: Claro. Estamos.
2: Impresionante la consola que tiene.
0: Todo digital.
1: Claro.
0: Todo digital.
1: Qué lindo.
0: Bueno, y el edificio también.
1: Muy bonito.
0: Mira esta vista que tenemos.
1: Muy bonito, la verdad que sí.
0: Julio.
1: Muy bonito, muy bonito.
0: Precioso todo.
1: Bueno. Mandarles saludos a toda esa gente linda que nos hace el aguante. La idea es esa, que nosotros podamos compartir la música y que a la gente les llegue y les guste. Esa es la idea, así que bueno, espero...
2: Vamos a escuchar, nos estamos olvidando.
1: ¿Eh? ¿De quién?
2: De la productora del Norte Music. Oh,
1: del Norte Music. Un amigo para Seba ahí, un fuerte cariño.
2: Que nos hace toda la producción del
1: claro,
2: tema para
1: claro
2: que
1: sí.
2: No pueda seguir adelante, ¿no?
1: Claro.
2: Ese es importante que te apoye, que vos puedas grabar, que puedas seguir adelante.
1: Es más, me sacó más jovencito algo ahí con las cámaras.
0: Impresionante. Bueno, pero esa es la alta tecnología.
1: Claro.
0: Bueno,
1: bien,
2: siempre,
1: bien.
2: Siempre, mira, la columna vertebral de Chabacano siempre fue Marina Ruiz, Sebastián Varela.
1: Qué grande.
2: Cuando salimos, Marina Ruiz, y siempre con el apoyo de él, siempre desde que Chabacano arrancó.
1: Qué grande.
2: Son bien. Grandísimas personas, gente que conozco hace años, y bueno, y mil de favores, mil de cosas impresionantes, pero no tengo la vida para agradecerles siempre, porque son las personas que te mandan mensajes, dicen, seguí adelante.
1: Qué grande.
2: Vamos, aquí estamos nosotros. Y bueno, y aquí...
1: Eso se agradece. Se agradece en vida, se agradece a Dios, por sobre todo por darnos la vida y poder compartir estos hermosos momentos que nos da. A nosotros, por ejemplo, la música nos está llevando por muchísimas partes y conocer muchas personas, así que bueno,
2: y
1: nada.
2: Es una base primordial a la familia, ¿no? Aquí a los chicos que están en el grupo, el apoyo de la familia, ¿no?
0: Así
2: en mi caso,
0: es.
2: Bueno, mandarle saludos a mi mamá que me ha criado, Elvira Almaraz.
0: Bien.
2: Y a mi otra mamá que tengo aquí, Isabel Almaraz.
0: Bueno, Mabel les manda muchos saludos, saluda a María Villarreal que está cumpliendo años y les manda muchos cariñetes para ustedes.
1: Gracias.
0: Iris, carrera de Cimbol y Acuyo. Está re linda la música de Chabacano, sale muy bien. Te estamos escuchando en Cimbol y Acuyo. Está de 10 el programa. Iris Carrera de Cimbol y Acuyo.
2: Ay,
0: muchas gracias.
2: Iris, ahí va el saludito.
0: Gracias. Silvita Vélez también escuchando la radio. Un saludo para todos los chicos. Canta muy bien Julio.
2: Ya que
0: de
2: 10. Dijiste Vélez para mi amigo Hugo Vélez, que siempre otro
0: amigo. Ah, Huguito, Huguito Vélez. ¿Cómo anda Huguito? ¿Todo
2: bien?
0: Bien,
2: muy bien.
0: Bueno,
2: muy bien, de 10.
0: Un saludo para él. Lo invitamos cuando
2: lo
0: quiera.
2: Invitamos, lo invitamos a que venga.
0: Sí. Lo invitamos a que venga. Bueno, vamos con la música, chabacanos.
1: Bueno,
2: vamos entrando a ver. Uy, estamos ahí. A ver. Vamos a presentar. Vamos a hacerlo nuevo porque hace rato no salió bien, ¿no?
1: Ah, ahí está.
0: Esther Sayago, del barrio La Católica. Un saludo enorme para todos los chicos de Chabacanos. Es Esther Sayago, del barrio La Católica. Puede ser un tema para su hermano Leo Sayago de Quimilí. Bueno,
1: qué grande.
2: Para mi gente de señalización, tránsito, estamos. Y bueno, y tengo que mandarle a mi jefe, Max Infante, el dueño de Pucho Infante. Que está escuchando la radio para toda la familia.
0: Quedaron
1: ahí
0: hermosas
1: está.
0: Las calles pintadas, David. Divina.
2: Estamos
1: qué pintor.
0: Qué pintor. Bueno, María Villarreal dice, muchas gracias al cantante y al grupo Chabacanos por haberme cantado el feliz cumpleaños. No te olvides de pasarme el número. No
1: eso.
0: Te olvides. Y bueno, en una de esas los contratan para ir a tocar el cumpleaños de María.

0: 5-6.
1: Bien.
0: Y en todas las redes sociales como Chavacanos. Y nos pueden buscar en YouTube. Estamos a nada de las 1000 personas. Y siempre lo dije hace 3 años, creo que lo dije, cuando tuve una entrevista. Cuando lleguemos a 1000, seguramente vamos a hacer un sorteo entre los suscriptores. No sé, puede ser
1: que bueno.
0: La gorra, algo. Cuando lleguemos a los 1000, vamos a hacer y vamos a venir para acá. ¿No? Cuando
1: bueno.
0: tengan los 1000 suscriptores, no se pueden.
1: Se vienen entrar. Otra vez. Se vienen
0: así
1: otra
0: es.
1: Vez.
0: No te digo yo, pero bueno, eso ya.
1: Bueno,
0: pero
1: van a venir.
0: Vamos a venir. Bueno, ahí pueden ir a YouTube a buscarnos como Chavacanos con B corta y K y ahí se suscriben para que todo lo nuevo les llegue. Y bueno, y todas las plataformas del Norte Music.
1: Bueno, muchas gracias. Joana Corbalán de la banda, escuchando que sigan tocando la música, dice, genio, los Chavacanos, genia voz, dedicanos un tema. Iris Carrera, gracias Iri, a todos, muchas gracias a los quienes están conectados en esta tarde, en esta siesta santiagueña hermosa que tenemos en la ciudad capital de Santiago del Estero, con el grupo musical en vivo de Chavacanos.
0: Y suena lo nuevo.
2: Para todo Santiago, con cariño. Marina querida, muchas gracias por el espacio.
1: Gracias a ustedes.
2: Gracias.
0: Y de nuevo con vos,
2: Chavacanos. En vivo. 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

0: chabacanos, amor.
1: ¡Eso! Nos despedimos. Gracias a toda mi gente, Marina querida.
0: Gracias a ustedes, gente de Chabacanos.
1: ¡Eso!
2: A toda la audiencia, a todos los amigos.
1: Santiago del Estero y el país. Bye. Tengo que comprar.

0: aplausos y muchas gracias, gente de Chabacano. La gente me está pidiendo otro tema, chiquis. ¿Puede ser otro tema? ¿O repetimos el de otro tema?
1: Le voy a mandar un saludo a mis dos hijos más chicos que me van.
0: Bueno.
1: Futuros músicos.
0: Claro, seguro.
1: Uno que está practicando el teclado, el otro Ulises y Logan la percusión.
0: Bueno.
1: Están prendidos ahí en la radio, están mandando mensajes.
0: Bueno, para Joana Corbalán de la ciudad de La Banda, un saludo para los chicos de Chabacano, o sea, decirles que están saliendo de 10. Todo el deseo, muchas bendiciones para todos, especialmente para el cantante que canta muy bien. Julio, te están alabando a vos.
2: Gracias.
0: Joana Corbalán de Rubia Moreno Banda, si pueden que me dedique un tema que los estamos escuchando. Te mandan especialmente saludo a vos, al cantante de Chabacano.
2: Gracias,
0: Joana Corbalán.
2: Gracias, Joana. Gracias. Bueno. Gracias a toda la gente.
1: Le damos la bienvenida a Julio.
0: También, gracias. También le damos la bienvenida a Julio, a Julio.
2: Bien.
1: Contaba, Marina, esto no arranca de ahora, ¿no? ¿Ya hace cuánto?
2: Tres meses.
1: 3 meses que venimos trabajando en la producción.
2: Trabajando a full.
1: Ensayando.
2: Eso es verdad. Y bien. se viene lo nuevo muy prontito,
0: muy
2: así
0: pronto.
2: Que bueno, estamos trabajando para eso, la verdad que...
0: Queremos la primicia.
2: Sí, tenemos la primicia, así que bueno, dentro de muy poquito va a salir lo nuevo también. Otra vez, Chabacano va a presentar un temita nuevo, así que bueno, nada, espero que sea al agrado, que este tema sea al agrado de todos y que el que venga también, así que bueno, nada, con mucho cariño y mucho respeto, así que gracias, mi gente.
0: Ade Dorado dice que está escuchando la radio, muy buena la actuación de los chabacanos, muy buena la música, un saludo para ellos y para vos, María. Muchas gracias.
2: Gracias, mi gente linda.
1: Toda la gente que está escuchando la radio, para la gente de ahí de Los Flores, Peñarol, ahí me va a mandar, ahí estamos.
2: Para toda mi gente de Santiago, gente de Buenos Aires también que nos hacen el aguante, así que bueno, nada, gente linda. A ver,
0: ¿Cerramos?
2: ¿Con qué cerramos?
1: Me estaba diciendo Seba que en mes de fin de año vamos a estar armando la gira para Buenos Aires.
0: Genial. Nos van avisando.
1: Viene planeado, es que
0: perfecto.
1: No va a ser la primera, la última. Vamos a volver a presentar.
0: Seguro.
1: Seguramente estamos sacando 2 temas más que muy pronto van a salir.
0: Me lo mandas después.
1: Te lo mando después.
0: Dale. Sí, ya. Gracias. Comenzaba. Muchas gracias. Bueno, la gente aquí está, pero atente a todos los detalles.
1: Vamos con saludos.
0: Maggie también les manda un saludo. Un saludo para los chicos de Chabacano de 10 La Música.
2: Ahí está.
0: Gracias,
2: gente
0: Maggie.
2: Linda, gracias.
1: Para Jeremy, toda la gente, los amigos Bagre que están escuchando.
2: Para toda la gente, sí. Para los amigos también que siempre nos hacen el aguante. Gente de como soy de Quimilí, siempre me mandan, para mi amigo Jairo ahí, que me hace siempre el aguante. Nada, Gillo, gente linda. Para mi amigo Gillo Zamparo, allá en Quimilí, Santiago del Estero, con cariño para él, para toda su familia. Así que nada, gente linda. Nos vamos a despedir así de esta manera, cantando.
1: Para la gente de San Felipe.
2: ¿A dónde? San Felipe.
1: San Felipe, para Mati Carabajal, que también me estaba olvidando, ¿no? Que tenemos que andar también por ahí, en el mes de octubre, Día de las Madres, si Dios quiere, está todo. Estamos armando para ir a lo que va a ser la gira de Chabacano. Lo estamos organizando, todavía no puedo confirmar, pero tenemos varios lugares, gracias a Dios. Y lo bueno de esto que la gente ha recibido bien a la nueva voz de Chabacano. Y en lo particular, estamos ante una opinión mía personal, porque fui yo quien todos los años de lo que está Chabacano, que fui el productor, ¿no? A todo esto quiero aclarar algo, porque por ahí muchos colegas están escuchando la radio. Yo no estoy peleado con mi hermano. Mi hermano, el que estaba, se llama Adrián y los Chava, ha cantado casi 18 años en Chabacano. Desde ahí él armó su banda, está todo bien.
0: Adrián y los Chavas,
1: él tiene su banda. Yo como productor y dueño de Chabacano, de lo que he empezado Chabacano, entonces yo he continuado adelante. Quiero dejar eso bien en claro y que no hay nada, porque por ahí en la movida muchos colegas escuchan y piensan, no, esto está... No. Simplemente él tiene su grupo, yo tengo mi grupo y hemos tomado caminos diferentes. Si es verdad, hoy no tenemos ninguna relación y ahí estamos bien. No hay bronca, no hay odio, no hay nada de nada.
0: Perfecto.
1: Siempre le deseo lo mejor. Eso quiero dejarlo bien en claro, porque más a los colegas del ambiente que siempre me están preguntando. Y bueno, quiero dejarlo eso bien en claro y bueno, seguimos aquí con Chabacanos.
2: Activos.
1: De
0: 10, chicos, bendiciones, felicitaciones.

0: Quiñones.
1: Gracias.
0: Y a seguir adelante con todo el proyecto.
1: Gracias, bueno, muy amable.
0: Nos escuchamos. Ver, gracias por haber venido.
2: ¿Con qué? A ver.
1: Seguimos. Para toda mi gente de Santiago del Estero y el país, suena en LB11 Chabacanos, en vivo para vos, amor.

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0: Tremendo tema en la tarde show de la radio, la tarde del adiós, Ángela Leiva. Y ahí estaba ella, sí, Eugenia, también cantando No Podrás. Bueno, este tema, Eugenia Quevedo, me lo había mandado hace un rato ya, que me lo había mandado mi amigo el Quique, el Enrique. Así que, bueno, un saludo para él y gracias por estar siempre en la tarde en radio. ¿Para qué te cuento qué me dicen? Con la revolución de que estuvieron los chabacanos acá, que acaban de irse después de fotos, flashes y todo lo demás, música. Bueno, ahora recién puedo saludarte y escuchar la música que me has mandado. Gracias, Quique. Está lindo todo. Para unas empanaditas con un buen tintín. Claro, está muy bueno. Qué frío que hizo hoy. Un temita para toda la gente de Suncho, que hace rato que no le mandamos saludos. Y ahí va. Y le dedicábamos No Podrás de Eugenia Quevedo con Ángela Leiva y la banda de Carlitos. A bailar y a dejar de aplastar, pide el Quique. Un saludo. Un saludo para vos. Antes de que me duerma, por favor, me dice Quique. Bueno, seguramente ya se durmió o no, quizás. Vamos a ver qué pasa. Son las 4 de la tarde con 19 minutos en el reloj de la radio. Emilio Luna, ¿cómo le va, Emilio? De Nueva Esperanza, escuchando la radio. A ver, ¿qué me ha mandado? ¿Un audio es que me ha mandado? Sí, ¿cómo le va, Emilio? Buenas tardes y bienvenido.
1: Hola, buenas tardes, Marina. ¿Cómo estás vos? Estoy escuchando aquí en Nueva Esperanza, en mi casa. Recién dejo de trabajar, dejo por unos minutitos, estoy haciendo una pausa para tomar unos mates, dejo de trabajar y recién pongo la pava en la cocina y bueno, ya estoy preparando el equipo de mate, ya lo tengo aquí en la mesa, ya estoy mandando una foto ahí del
0: matecito,
1: del equipo de mate, del hierbero, del café, de todo el equipo para el mate y todo tranqui por acá por la zona, un hermoso sol, pero hermoso sol, Marina, que está haciendo de ayer, unos hermosos días, calentito con sol y yo trabajando aquí como siempre, escuchando tu radio y estoy por tomar un mate ahora. ¿Y qué más te voy a contar, Marina? Eso nomás quería contarte. Y ahí te mandaba la foto del mate y he hecho un video también de una planta de naranja que tengo aquí en la casa. Y ahí te mandaba el video de la cosecha y
0: ahora lo voy a mirar.

0: Marina,
1: Emilio,
0: que tenga un hermoso día, un
1: gracias.
0: hermoso jueves,
1: Muchas gracias, Emilio.
0: que termines bien tu jornada de día jueves y mañana te voy a hacer mensajitos si Dios quiere.
1: Bueno,
0: Y hasta mañana.
1: hasta
0: Te mando
1: mañana,
0: un abrazo y
1: Emilio.
0: un beso. Marina,
1: Gracias.
0: que estés bien y hasta otro momento. Hasta mañana. Chau, chau.
1: Gracias, Emilio, muchas gracias. Seguimos acá en la tarde show de la radio, la movida de todos los días, con 21 grados de temperatura en la ciudad capital. El cielo despejado, un solcito calentito, hermoso, re lindo, vientos del este a 6 kilómetros horarios. Bueno, ¿qué dice el pronóstico para lo que resta? Va a seguir la tarde despejada, pero la noche va a estar parcialmente nublado. El viernes una mínima de 5 grados a la mañana, una máxima de 20 grados. Algo nublado en la madrugada, parcialmente nublado en la mañana, en la tarde, en la noche. El sábado, ay, 9 grados a la mañana, 20 en la tarde. Mañana, agárrense de las manos, 5 grados. Hoy es la mínima en 3 grados. El domingo, 11 grados a la mañana, 17 en la tarde. El lunes, 6 grados a la mañana, 16 en la tarde. El martes igual, 6 grados a la mañana, 16 en la tarde. El miércoles, 10 grados a la mañana, 17 en la tarde. El cielo mayormente nublado. Eso es lo que dice la gente del Servicio Meteorológico Nacional, Fuerza Aérea Argentina. Hola, María Villarreal, ¿cómo le va? ¿Cómo está? Para todos los guaracheros de ley. 4 de la tarde, 22 minutos. Ay, no pudiste anotar el número, María Villarreal. Ahora

0: Bueno, dale Mancilla, ahora se lo voy a pasar. Aguánteme un ratito nada más. Querida Juana, ¿cómo estás? Buenas tardes, Juanita, bienvenida. ¿Qué cuenta? ¿Qué dice?
1: Los chabacanos están saliendo de 10 por la radio y la música también.
0: Ah, bueno, muchas gracias. Muchas gracias.
1: Julio se llama, igual que mi hijo.
0: Sí, el cantante se llama Julio.
1: Buenas tardes, Marina. Aquí estamos escuchando a full con la radio aquí por Remes. En esta hermosa siesta, un saludo a los chabacanos, que me toquen un tema.
0: Bueno.
1: Soy Juana Campo de Reme, que lo escucho.
0: Gracias,
1: y
0: Juanita.
1: Y también para Tito Ledesma, que lo estamos escuchando, a full con la radio, que me manden un saludo. Los chabacanos.
0: Ay, recién escuchamos, ya se fueron, Juanita. Juanita Campos, pero igual, vale, muchas gracias. Pásame un tema de Tito Guzmán, me pide Maggie. Bueno, ahora se viene Tito Guzmán. Aguanten un ratito nada más, porque vengo súper atrasada con el tema de las publicidades. Así que voy rapidito, completo, y después venimos con los latidos chamameceros, ¿vale? Bueno.
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abril de 2024. Imputaron al ex legislador del oficialismo, Edgardo Weiner, por lavado de dinero en Paraguay. Tras el terremoto, decretan el estado de emergencia en Venezuela. Carlos Fernando Navarro Montoya, ex jugador Messi, nos está haciendo transitar una dimensión realmente diferente, dijo.

Holanda y de esta manera obtenía la Copa Mundial de Fútbol. Un día como hoy del año 1976, Argentina vencía 3-1 a Holanda y de esta manera obtenía la Copa Mundial del Fútbol. Un día como hoy. Venezuela, hay al menos 32 muertos, se decía en un principio, cuando ahora la cantidad de muertos es mucho más allí en Venezuela. Es de 164 muertos.

Clan de Salomón. A todos los amigos y amigas que lleven alguno de estos nombres, felicidades. Muchas felicidades. Hoy 25 de junio es el Día Mundial Antitaurino, fecha conmemorativa para las personas que buscan la eliminación de las corridas de toros. Día Mundial Antitaurino, que significa las personas que buscan

0: de Toro. Temperatura máxima para hoy día jueves 19 grados, decía el servicio meteorológico, y está haciendo 21 grados. Felicidades, hoy es el día de la gente de mar, 25 de junio. Pronóstico del tiempo para hoy día jueves, ligeramente nublado, vientos leves y frío. Te vas enterando con ritmo en la tarde show de la radio, la tarde de latidos. No te vayas, que hasta las 5 no paramos.
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Seguimos acá en la tarde de la radio. Latidos, te enciende la siestita santiagueña un poquito más allá, porque son las 4:34. A ver, ¿cómo venimos en la movida de Latidos? Y muy bien, muy bien. Ya los sigo saludando a todos. Arrancamos los Latidos chamameceros. A ver, por acá tengo estos hermosos Latidos chamameceros. Ya va a venir Miguel Figueroa con ese tema que siempre me piden. El Volvé las cabras del monte, chinita. Esta es la banda de Locotito.

tema, gracias a la banda de Loco por la dedicatoria, bueno, por todo, muchas gracias. También le vamos a mandar un gran saludo a toda la gente de Estación Atamishki, ya que tienen por ahí una joven promesa del chamamé que comienza a brillar con tan solo 13 años, Ludmi Montenegro, que ya dio sus primeros pasos en el mundo de la música chamamecera y que se perfila como una de las jóvenes voces del interior santiagueña.

Rizos en la tarde de Latidos. Un saludo para Canucho Juárez. Canucho Juárez que está de sobremesa, me dice. Y recomienda que el frazazo, la frazada que hablábamos ayer, se compra en verano porque es más económico. En cambio, si uno lo compra a la frazada en esta época del año, es caro y cuesta muchos millones. Dice, ay, me hace asustar. Claro, muchos millones. Hola Roberto y Cookie, bienvenidos. Mónica Martínez también escuchando la radio.

Trombosis se tiene que seguir con la dosis de nuevo hasta que sane esa maldita enfermedad. Ayer se puso a las 5 de la tarde por un mes y ahí se va a ver. Duele, me dicen, duele hasta el alma. Un saludo para todos los chicos de Chabacanos que cantan de 10. Si alguien puede colaborar con esta medicación para Silvita, Clexane se llama, lo pueden hacer, me avisan y yo les paso el teléfono de ella. Bendiciones, todo se va a ir solucionando, Silvita. Te mando un abrazo luminoso para vos.

Súper bueno en la tarde de la radio. Los cinco corazones, ellos son la gente de Los Rizos. A ver, Víctor, ¿qué me pide? Un temita, Víctor. Ay, me manda un bichibola, mira. Es Dani Verón de Toro Pozo. Aquí estoy asando el quirquincho. Ay, míralo al quirquinchito. Lo está asando al quirquinchito. Oh, mira. Bueno, seguramente va a salir riquísimo, se lo ve gordito al quirquinchito. Bueno, quiere que le pasemos un tema, cómo no. Aquí se viene el tema, esta es una presentación estrenando Tito Guzmán, Zapatero.

0: Pucay en la querencia, autor y compositor Tito Guzmán en la tarde de Latidos para todos ustedes. Anda mi amigo José Quiroga por ahí, bueno, la pucha con el hombre, che. Vámonos más.
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0: Vamos a ver.
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0: Ah, desde el comienzo, claro, José Quiroga, la pucha con el hombre. Muy bueno el tema, Tito Guzmán, me habían pedido. Zapateo y Zapucay en la querencia.

Tremendo tema, José Quiroga, La Pucha con el hombre en la tarde de la radio. Allá donde nací, otro gran éxito. Y le quiero mandar un saludo para don Claudio Sánchez de Forres, el hombre que hace Aunchi. Está trabajando desde temprano y escuchando la radio. Gracias. Muchas gracias, Claudio.

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0: Buenas a todos, ¿qué tal? ¿Cómo les va? Bienvenidos a una nueva transmisión a través del Deportivo. Bienvenidos a vivir la fiesta del fútbol. Estamos en vivo en esta tercera fecha de la Copa del Mundo, en un nuevo compromiso por este grupo, porque por el grupo E, Alemania va a estar jugando frente a Ecuador, y lo vas a vivir a través de la radio de los santiagueños, con los protagonistas en cancha, ya con los equipos para dar el puntapié inicial, obviamente con la obligación de ganar para conseguir la clasificación. Nosotros presentamos el arranque del partido por la 11.
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0: Mueve la pelota Alemania y sale jugando con la pelota sobre la izquierda Raum. La va a tocar hacia adelante, pelotazo largo para Havertz. Vamos a ver si llega para ganar de cabeza. No, porque antes se anticipa a esa pelota Ordóñez. La va a tocar hacia la mitad del campo y devuelve a esa pelota Rüdiger. Hay salida desde el fondo, corresponde al conjunto de Ecuador en el primer minuto de juego. Ahora sí presentamos al equipo de transmisión. Mi nombre es Iván Arias. Voy a estar encargado de los relatos, en los comentarios, con el análisis de los 90 minutos, tácticas, incidencia y todo lo demás. En la voz de la señorita Gabriela Basualdo, a quien le damos la bienvenida a esta transmisión.
2: Buenas tardes, Iván. Buenas tardes a todas las personas que están del otro lado. Transmisión de la radio de los santiagueños con la obligación, por supuesto, de Ecuador para ganar esta tarde y seguir con vida en este Mundial 2026.

0: 6, Iván. Recordemos que Ecuador hoy estaría no clasificando, estaría como el uno de los terceros con apenas 2 puntos. Una victoria ante Alemania podría dejarlo por lo menos en el segundo puesto, por supuesto esperando que Costa de Marfil no le gane a Curazao.
1: Y allí va el conjunto de Alemania para contraatacar, viene el pase, el disparo, ¡gol! ¡Gol, Sané! ¡Gol de Alemania! Pega primero en el partido, reclama una falta a la zona defensiva, pero lo festejan los alemanes, lo festeja el equipo que tiene 4 mundiales en la historia, 1 para Alemania, 0 para Ecuador, pega primero el conjunto europeo.
0: El conjunto ecuatoriano, el equipo de Sebastián Becasese, reclama una falta por parte del seleccionado alemán, estamos hablando del número 5, que fue directamente el pie a la pelota, pero habría que ver qué es lo que termina evaluando la árbitro, porque es un trío de mujeres las que están impartiendo justicia en la cancha en este partido, ya le voy a estar contando a detalle quiénes son. Pero habría que ver si se llama al VAR, Iván, porque el pie de Havertz, de Pavlovic, perdón, termina pegando en la cabeza del jugador ecuatoriano. ¿Cuándo vale el gol?
1: Bueno, a ver, finalmente determinan que vale. Alemania lo está ganando por 1-0 en 3 minutos de la primera parte por el gol convertido de Sané, que le da hasta el momento una victoria temprana y un baldazo de agua fría en el arranque para Ecuador.
0: Exactamente, y es un problema claramente para el conjunto ecuatoriano de empezar de esta manera el partido. Gol de Sané del número 19, ya le voy a estar contando también poco a poco las formaciones de los equipos.
1: Sale jugando con la pelota Ecuador, la tiene la pelota Pacho, la va a soltar para ángulo en la mitad del campo de juego, atención, se adelanta para tocarla para Valencia, terminan en las manos del arquero, salida desde el fondo para Neuer.
0: Y tenemos al árbitro principal de este partido que es Tori Penso, el asistente número 1, Brooke Mayo, y el asistente número 2, Katrin Nesbitt, trío estadounidense. El cuarto árbitro, Campbell Kirkkawanagwaug, de Nueva Zelanda. El quinto árbitro, Isaac Trevis, de Nueva Zelanda también. En el VAR está Joe Dickerson, estadounidense. En el asistente de VAR está Fu Ming, de China. Y el asistente número 2 del VAR está Kamis Al-Marri, de Qatar.
1: Tratando de impartir justicia en estos momentos cuando había falta contra el hombre de Alemania. Será tiro libre que corresponde al conjunto alemán, que va a salir jugando desde 3/4 de cancha. Lo gana por 1-0 y a todo esto le pregunto.
0: Dígame.
1: ¿Las formaciones confirmadas, comentarista?
0: Sí, por supuesto.
1: Después de una presentación conocemos a los 11 de Ecuador. Así sale la cancha de equipo de Becasese.
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0: El arquero de Huracán, Hernán Galíndez, con la número 1, la número 3 para Piero Hincapié, la número 6 para William Pacho, la número 6 para, la número 4, perdón, para Joel Ordóñez, la 21 para Alan Franco, 20 para Nilson Angulo, la número 15 para Pedro Vite, 23 para Moisés Caicedo, 9 para John Yeboa, la número 13 también para Ener Valencia y la 19 para Gonzalo Plata. Los 11 elegidos de Sebastián Becasese, 4-4-2, la formación del técnico argentino.
1: Y ataca con la pelota Alemania, la tiene sobre la izquierda, ahora para jugar la round, se acomoda para meter el centro, corto el pase para Pavlovic. Allí llega con la pelota para cortar las acciones Franco, hace rebotar el balón en el hombre de Alemania, Caicedo el capitán, será lateral defensivo, extremo derecho, corresponde finalmente al conjunto de Ecuador.
0: Y Tori Penso, que usted, no sé si se acuerda usted, que ella fue árbitro del Mundial de Clubes del año pasado, la tuvimos en varias oportunidades.
1: Sí, por supuesto, y por eso hoy se gana su lugar, mientras Becasese no está para nada conforme con el árbitro.
0: Exactamente.
1: Bueno, Becasese lo que reclama es que es una jugada peligrosa.
0: Sí, lo que es una jugada peligrosa, pero a mi parecer, y creo que es lo que vemos todos, el 5 de Alemania llega primero a la pelota.
1: Claro, bueno, ahí están las acciones.
0: Llega primero a la pelota y después llega a la cabeza del hombre ecuatoriano. Es una jugada peligrosa, sí, pero ya estaba el pie en la pelota mucho antes de que la cabeza llegue. Y ni siquiera llega al contacto el conjunto de Ecuador.
1: Y sale jugando con el balón sobre la mitad del campo de juego. Había falta, lo que marca el árbitro. Y por eso será tiro libre, extremo derecho, corresponde al conjunto teutón.
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1: Y hablando de las Águilas, así forma el conjunto de Alemania, me la cuenta después de esta porque va para el segundo. El rebote había sido en el defensor. En tres cuartos de cancha va para recuperar Rüdiger. La va a tocar sobre la derecha ahora el conjunto alemán. Toca esa pelota de un lado para el otro. La suelta para Kimmich. Allí la tiene el capitán. Kimmich sigue con el balón. La va a soltar ahora para Mecha. Mecha que la suelta para Ta. Ta para Rüdiger. Allí sale con la pelota el hombre del Real. Adelanta metros ahora sobre el extremo izquierdo. La suelta ahora para Pavlovic. Se metió en el área en la media vuelta. No consigue el disparo. Hay salida para el conjunto de Ecuador. Ahora sí conocemos a los 11 de Alemania.
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2: Y la número 1 para el histórico Manuel Neuer. La número 22 para David Raum. La número 2 para Antonio Rüdiger. La número 4 para Jonathan Tah. La número 6 para Joshua Kimmich. La 5 para Alexander Pavlovic. 23 para Félix Nemecha. La número 17 para Florian Wirtz. La número 10 para Jamal Musiala. 19 para Leroy Sané. Y la número 7 para Kai Havertz. Los número 11, los 11 elegidos por Julian Nagelsmann, el hombre técnico de la selección alemana.
1: Sale jugando con la pelota Ecuador, la toca por allí Ordóñez, la suelta para Pacho. Pacho que la toca para Caicedo, la tiene el capitán. Apertura hacia atrás ahora para salir jugando con Pacho. Pacho la toca para Caicedo. Allí la tiene el conjunto de Ecuador en tres cuartos de cancha. Sale jugando la tri. Allí va con el balón. Sigue con la pelota. Va tras la marca de Havertz, que da una mano en el sector defensivo. Presiona el conjunto alemán. Y ahora espera, la tiene el balón en el Valencia. Vamos a ver con quién la va a tocar. La suelta ahora para Ordóñez. Ordóñez sobre la derecha. Ahora para Yeboah. Allí la tiene Yeboah. Yeboah que la suelta hacia atrás ahora para que le quede la pelota a Ordóñez. Ordóñez que la va a tocar. Cortito el pase y vamos a ver si prospera. La toca para Plata. Plata hacia el medio. Equivocación. Sale jugando de taco. Se la lleva de arremetida Wirtz. Termina equivocándose con el balón. Corta a las acciones. Ecuador va por la igualdad del partido. Se acomoda. Le puede pegar al arco. ¡Golazo! ¡Gol! Al ángulo. ¡Gol! De Ecuador, Angulo encontró en la media luna el rebote, un disparo incrustado sobre el arco de Noia. Nada que hacer para el arquero Teutón. Igual a las acciones Ecuador. Uno para la tri, uno para los teutones. Y apareció Angulo, el autor del empate.
2: Gran gol del conjunto suramericano, por supuesto, golazo de Angulo que desde fuera del área trató, midió, se tomó el tiempo de probar y remató directamente al poste izquierdo del arquero Manuel Neuer, que la vio, por supuesto, pero pasó por medio de las piernas también de un defensor
1: por
2: alemán.
1: ¿Por detrás de las piernas pasó?
2: Por medio de las piernas, un cañito antes del remate del gol. Que la vio, Neuer claramente la vio, pero no llegaba ni estirando los 10 brazos que tiene.
1: Claro, yo pienso que lo desestabilizó, que pensó que iba a ser el rebote.
2: No, eso le iba a decir, me parece que lo agarró como por sorpresa, porque estaban tres defensores alemanes tratando de tapar lo que era el remate de Angulo, y finalmente terminó pasando por medio de las piernas del defensor alemán. Sorpresa para el conjunto de Europa, que estaba ganando desde los 2 minutos. Y ahora Angulo, el hombre de Ecuador, temprano, también antes de los 10 minutos, le da el gol de la igualdad y todo se mantiene en igual de condiciones. Pero ¿sabe dónde no está igual, Iván?
1: ¿En dónde?
2: En Costa de Marfil, Curazao, porque desde los 7 minutos el conjunto costeño lo gana 1-0 con gol de Pepe, de los 7 minutos.
1: Bueno, y esto es una mala noticia para Ecuador.
2: Y esta es una mala noticia para Ecuador, exactamente, porque Costa de Marfil con este resultado escala la posición número 2. Quedaría con 6 puntos el conjunto costeño y Ecuador bajaría a la tercera posición con 2 puntos.
1: Y no le sirve ni siquiera a Ecuador ser el peor tercero para clasificar.
2: No, porque encima Ecuador debería, para ser el mejor tercero, debería hacer por lo menos unos 3 goles, ganarle por lo menos a Alemania 4-1 mínimamente, para quedar como el último mejor tercero, esperando que Cabo Verde no gane.
1: Difícil.
2: O empate, no gane o no empate.
1: Difícil el panorama de Ecuador y va Alemania para atacar, centro al medio para Pacho, que saca y despeja para el conjunto de la tri. Va el equipo Teutón con Rüdiger, la va a soltar sobre la izquierda ahora para Raum para Pavlovic. Allí suelta el balón hacia atrás, sale jugando con Ta, el conjunto de Alemania que empata 1-1.
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1: Rudiger, suelta ese balón, ahora con Ta. Allí la toca sobre el medio para Pavlovic. Pavlovic para Ta. En la media vuelta del balón toca esa pelota Kimmich. Allí la tiene Kimmich, el capitán. Atención, había falta contra él de Valencia. Cede la pelota, tiro libre para Alemania en 11.
2: Y hoy vamos a tener 4 partidos más, 2 más a las 8 de la noche, porque se van definiendo los grupos de este Mundial. A las 8 van a estar jugando Túnez contra Países Bajos y también Japón frente a Suecia. Y a las 11 de la noche, los últimos partidos de la jornada, Paraguay enfrentando a Australia y el conjunto paraguayo que va por la clasificación también. Y en el mismo horario, Turquía frente a Estados Unidos, uno de los organizadores que ya está clasificado.
1: Bueno, y a tener en cuenta porque una vez finalizado este partido, no se vaya de la radio de los santiagueños porque continuamos con los partidos mundiales,
2: Gaby. Claro, a las 8 de la noche vamos a estar con la transmisión de Japón-Suecia.
1: Sale jugando con la pelota sobre la derecha el conjunto alemán y lateral en 12 minutos 20. Empatado hasta el momento en 1 el partido, lo ganaba Alemania por 1-0 con el gol convertido de Sané. Y después apareció Angulo para igualar las acciones 1-1 hasta el momento el partido. Va jugando con la pelota Alemania sobre el medio, la va a tocar ahora cortito el pase. Suelta el balón, ahora sobre la derecha en el estadio Tori Penso en Estados Unidos. Igualan las acciones europeos y sudamericanos. Toca la pelota ahora Havertz, la va a soltar para Sané. Perdió esa pelota el delantero, sale jugando el conjunto ecuatoriano, la va a soltar ahora para Caicedo, Caicedo para Yeboah, allí va con la pelota el número 13, atención, se la lleva Valencia, no podía Ener, cobre esa pelota, está, la va a soltar para Neuer, sale jugando desde el fondo Alemania.
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1: 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Sale jugando con la pelota Alemania, la tiene Rudiger, allí pasa los tres cuartos de cancha, la va a soltar cortita para Raum, Raum que la va a tocar para Rudiger, va a pedir el pase, está, el pase va para él, allí se viene con la pelota, la pide en Mecha, allí suelta el balón, la tocaba ahora para Sané, se acomoda de un lado para el otro, autor del gol, tocaba para Musiala, Musiala para Sané, gran combinación, el disparo al arco, para sorprender, apareció Sané en búsqueda del segundo, estuvo cerca, el 13 y medio, avisó Alemania, Gaby.
2: Exactamente, y Alemania que está pujando, por supuesto, para encontrar la victoria nuevamente de la que se la arrebató muy temprano Ecuador con ese golazo por parte de Angulo. Estaba muy cerca Alemania, por supuesto, también de encontrar ese segundo gol y no va a parar de luchar porque quiere ganar. Uno cree que Alemania ya está clasificado, bueno, lo va a encontrar más tranquilo, pero no va a pasar eso porque de igual manera va a seguir luchando, por supuesto, para hacer la mayor cantidad de goles posibles, para sacar una buena diferencia y para presentarse como uno de los candidatos para este Mundial.
1: Y por supuesto, y terminar primero en la tabla de posiciones.
2: Va a terminar primero Alemania. Claro. De igual manera, Alemania.
1: Claro, sacar un puntaje perfecto sería.
2: Claro, sacar un puntaje perfecto. Alemania, recordemos que empató el partido contra. Alemania empató un partido. Lo goleó a Curazao, empató con Costa de Marfil. Ganó los tres partidos. Momentáneamente, si es que gana, podría ganar los tres partidos.
1: Claro, ahí
2: le
1: está.
2: Ganó, lo goleó a Curazao, ganó casi perdiendo con Costa de Marfil.
1: Claro,
2: con
1: ¿lo ganó sobre la hora?
2: Claro, eso le iba a decir. Lo ganó sobre la hora. Lo iba perdiendo 1-0 Alemania.
1: Sí.
2: Con gol de Costa de Marfil. Lo logró igualarlo Alemania y sobre la hora logró darlo vuelta al partido y ganarlo. Pero podría haber perdido tranquilamente o empatado.
1: Claro, por supuesto. Y Alemania va para buscar nada más y nada menos que el puntaje ideal
2: en la
1: tabla de grupos. Toca ese balón sobre el medio, sí.
2: Uno de los que podría tener el puntaje ideal es Estados Unidos y México, que ayer con la victoria 2-0 frente a Corea del Sur consiguió frente a República Checa consiguió los 3 puntos.
1: Bueno, Corea del Sur que perdió su partido ayer.
2: Perdió su partido ayer 1-0 frente a Sudáfrica, que históricamente se clasificó a Sudáfrica con 4 puntos.
1: Bueno, nosotros habíamos dicho que los clasificados de ese grupo iba a ser México y Corea, ¿no?
2: Sí, hay que ver cómo se clasifica Corea del Sur, porque hoy Corea estaría clasificando como mejor tercero, como el cuarto mejor tercero,
1: sí,
2: con 3 puntos y con una diferencia de gol de menos 1. El mejor tercero es Bosnia, por el momento, con 4, que ya jugó su partido y ganó. a Qatar. El tema es que, bueno, hay que ver qué pasa con Suecia esta noche, hay que ver qué pasa con Croacia, que Croacia ya jugó en realidad, Corea ya jugó, hay que ver qué pasa con Paraguay, con Argelia, Escocia que ya jugó.

0: también y cerró su grupo, y Cabo Verde, que va a estar jugando mañana recién.
1: Va con la pelota, ahora la mueve hacia atrás, atención con el balón, Rudiger metió el pelotazo, la va a tocar hacia el medio ahora y aparece para llevarse esa pelota, finalmente rebotaba en el hombre de Ecuador, lo termina cobrando el árbitro, fue en Caicedo, el lateral en la mitad del campo corresponde al conjunto de Alemania, que empata en uno. 17 minutos tenemos de la primera parte y a todo esto que dice el Águila Rubia, y hablamos de BKCS.
0: Y por el momento BKCS inquieto, va de un lado al otro, mirando a sus jugadores, dando indicaciones, muy activo el técnico argentino. Que qué cabellera que tiene.
1: Sí, la verdad que sí. Habrá que preguntarle qué champú usa.
0: Sí, no, es tremendo. Yo lo tengo seco al pelo. Imagínese, BKCS, ¿qué champú usará?
1: O sea, imagínate.
0: ¿Se hará tratamientos?
1: Vos te sentís con el pelo seco. Yo tengo que usar un champú para las anticanas. Y él prácticamente debe tener suave,
0: rubio,
1: suave.
0: Sí, no, encima es rubio.
1: Sí, por supuesto. Y le queda bien.
0: Le queda bien.
1: Le quedaría bien también el pelo corto.
0: Ya me parece que el pelo largo es una marca.
1: Claro, de BKCS.
0: Sí, de BKCS es una marca registrada.
1: Juega con la pelota Ecuador, la va a tocar hacia atrás ahora. Le queda Plata. Plata que la suelta para Ordóñez. Ordóñez para Pacho. Allí va con el balón en conjunto ecuatoriano. La pide Encapié. La suelta ahora para Caicedo. 1-1 hasta el momento el partido, promediando los 18 de la primera parte. Lo ganaba Alemania por 1-0 con gol de Sané. Igualó Caicedo las acciones. Y allí va Ecuador. Va en búsqueda del segundo. La tiene Yeboah. La va a soltar hacia atrás y nuevamente vuelve a iniciar.
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1: Viste que la suelta para Caicedo, Caicedo la toca ahora sobre la derecha, la tiene Ordóñez. Ordóñez la va a soltar en dirección de Yeboah. Lleva en la media vuelta, no puede combinar el juego con Plata. Despejaba esa pelota Rudiger y por eso hay lateral sobre el extremo derecho. En ataque corresponde al conjunto de Ecuador. Ya la pone en juego, la va a tocar ahora para Franco. Franco para Ordóñez. Ordóñez que la toca ahora, la tiene Caicedo. Allí la tiene el capitán. Analiza las opciones de pase, las opciones de ataque que puede brindar el conjunto de BKCS. La soltaba sobre la izquierda ahora para Hincapié. Hincapié que la toca para Angulo. Angulo para Vite. Vite que se la lleva en la media vuelta, se acomoda, va para mandar el centro. Atento a las acciones. No. Hincapié, había falta. Marca el árbitro. Tiro libre para el equipo teutona y salida para Alemania.
0: Exactamente, y Ecuador, que estaba encontrando las respuestas por la zona izquierda, por el lateral izquierdo, pero la falta que le terminan cobrando a Hincapié por, la molestia hacia el defensor alemán, le termina cortando el juego, que era bien intencionado y de alguna manera estaba llegando poco a poco hacia el arco de Manuel Neuer.
1: Sale jugando con la pelota el conjunto de Alemania, que está igualando las acciones frente a Ecuador. La toca tal, la va a soltar con Kimmich. Está la suelta ahora para Rudiger. Rudiger sobre la izquierda para nadie. Bueno, Rudiger pensó que estaba Raum. Finalmente se confunde y le cede un lateral a Ecuador sobre la derecha. Es en ataque, lo juega el conjunto de la Tri. Allí mueve la pelota de un lado para el otro Gonzalo Plata. Plata que la va a tocar hacia el medio para Caicedo. Caicedo para Vite. Vite la suelta ahora para Ordóñez. Ordóñez para Pacho. Pacho la suelta para Hincapié. Allí va con el balón en lateral. En tres cuartos de cancha ataca el conjunto de Ecuador. La suelta para Ordóñez. Ordóñez toca el pase ahora para Caicedo. Va con la pelota Caicedo. La va a soltar para Yeboah. Allí va con la pelota Yeboah. Zona de ataque sigue tras la marca de Pavlovich. La tocaba para Caicedo, el encargado de distribuir el juego en el conjunto de Ecuador, ya suelta el balón ahora para el 19, la tiene Plata. Plata la tocó sobre el medio, gran combinación de juego, pelota pasada, atención, le queda el remate a nadie porque sacó la defensa y otra vez recupera Ecuador, que maneja la posesión en estos momentos.
0: Exactamente, era una muy buena intención por parte del conjunto ecuatoriano para la intención de buscar esa pelota, buscar ese desborde hacia por el sector derecho, por el lateral derecho. Y una muy buena asistencia hacia el centro, donde no lo esperaba nadie, Iván, y terminó sacando la pelota a los defensores alemanes, que se están sintiendo presionados por el buen juego colectivo que está teniendo en este momento Ecuador.
1: Hasta el momento ofrece un lindo juego el conjunto ecuatoriano, más allá de que estaba cayendo por 1-0. Consiguió la igualdad rápido y eso es importante.
0: Sí, señor.
1: Toca la pelota de un lado para el otro, atención que se acomoda, va para mandar el centro de un lado para el otro, trazó la diagonal centro de Hincapié y el rebote había sido en el defensor, fue en Kimmich, será córner, tiro de esquina para Ecuador.
0: Exactamente, iba a tener el primer tiro de esquina del partido del conjunto ecuatoriano, vamos a ver quién lo realiza.
1: 21 minutos de la primera parte, 1 para Ecuador, 1 para Alemania. Va a caer el córner sobre el extremo derecho con chance de poder poner el 2-1 en el partido. Sube Pacho, espera Ordóñez también, hincapié, centro al área, Noia con los puños responde y saca ese balón para recuperar, aparece con la pelota.

0: Llorente. Allí la deja salir y será lateral sobre el extremo izquierdo para Ecuador.
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2: ¿Se teñirá BKCC? ¿O es natural?
0: Me parece, creo que es natural.
2: ¿Usted dice que es natural? Sí,
0: igual, habrá que ver una foto de BKCC cuando estaba como ayudante de Sampaoli. ¿Se acuerda?
2: Sí.
0: Yo me acuerdo que se hacía un famoso degradé a los costados.
2: Pero tenía pelo corto.
0: Claro. Después ya empezaba a cortarse los costados y se dejaba el pelo largo.
2: Claro. Pero el tema es que tiene, muchas veces pasa, tiene las raíces oscuras.
0: Claro.
2: Y el resto del pelo es rubio.
0: A ver, ya lo vamos a buscar. Y vamos a chequear lo de BKCC. Pero, sí, claro, ahora está más rubio.
2: Ahora está más rubio.
0: Sí, por supuesto. Viene con la pelota al centro. No le pudo dar hacia el arco. Despejó la defensa y otra vez va el conjunto de Ecuador, que parece estar mejor, Gaby.
2: Exactamente, y está mejor, como le decía, por el sector derecho, desbordando por ese lado. Encontró más respuestas el conjunto de BKCC del técnico argentino. Le falta alguien que vaya a cabecear al centro del área.
0: Viene el centro, atención con la pelota. Se la llevó de arremetida. Puede estar el segundo. El conjunto de Ecuador está mejor en este tramo. Tenemos 22 de la primera parte. Ya ataca Ecuador. Va el conjunto de la Tri. La va a tocar. Ahora cortito el pase, sale jugando con la pelota Ordóñez. Ordóñez hace el medio para Caicedo. El juego siempre pasa por Caicedo. La tiene Yeboah para Caicedo. En la mitad del campo de juego domina el conjunto de Ecuador con Plata. Plata la toca corta ahora para Pacho. Pacho allí va con el balón, la suelta ahora para Hincapié. Con la pelota Hincapié me profundizó. Atentos con la pelota, la tocó Vita. Y este para Hincapié que se metió en el área y lo bajaban. El árbitro dice que no, salida.
2: Exactamente, y la molestia que terminó siendo absolutamente nada, sin falta el quite de la pelota de Sané para el jugador ecuatoriano. Estamos hablando de Hincapié, Piero. Hincapié termina en nada y determina siendo saque para Alemania.
0: ¿Sabes a quién no vi con participación hasta el momento en Ecuador?
2: ¿A quién?
0: Y mirá que toda la hora estoy mirando el sector derecho del campo.
2: ¿A quién?
0: A Franco.
2: ¿Nada?
0: Nada. Alan Franco. Alan Franco que estuvo en Independiente.
2: Claro.
0: Por supuesto, poco y nada vi de Franco. No sé si está muy en la mitad del campo. Allí lo veo a Franco.
2: Pasa que el juego se está centrando más, no en el centro, sino por los bordes, por las bandas. Se está jugando mucho por las bandas, tanto Ecuador como Alemania.
0: Claro, por supuesto, y Franco lo tenemos como lateral por derecha, pero va de Ordóñez a Yeboah.
2: Exactamente, y él se posicionó más en el centro.
0: Sí.
2: Cambió su posición, se movió más al centro, y el que estaba adentro se movió a jugar como lateral.
0: Yo pienso que este cambio vino después del gol de Alemania.
2: Sí, puede ser.
0: Porque ahora se está centrando como un mediocampista más.
2: Exactamente.
0: Bueno, entonces Yeboah baja como lateral para dar una mano ante la subida de Ordóñez.
2: Aparte, Ordóñez está jugando mejor en esa zona, me parece.
0: Cierto. Y la otra posición le puede sentar bien a Franco. Viene el centro, atención, el cabezazo. Las manos de Galíndez se queda con ese balón. Y saque de arco para Ecuador. Estuvo cerca Havertz.
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0: 24 minutos del primer tiempo, uno para Ecuador, uno para Alemania. Avisó Haber de cabeza y esta es la segunda que tuvo el Teutón.
2: Exactamente, la segunda, porque la primera fue directamente gol Iván. Y esta es la segunda intervención que tiene el arquero Hernán Galíndez, el hombre de Huracán, que hace mucho tiempo que juega aquí en esta selección ecuatoriana.
0: Metió el pelotazo largo, salta hacia la mitad del campo de juego, la busca Caicedo, atención de cabeza, le queda la pelota a Kimmich, la va a soltar hacia atrás ahora para Noia. Noia que la suelta para Rudiger, sale jugando el central, toca ahora para Raum, allí la pierde Raum, atención, ataca con el balón, se viene con la pelota Yeboah, que quiso meter el centro, cortaba las acciones el 22 y será lateral en ataque para Ecuador.
2: Exactamente, y Ecuador está jugando bien, llega hasta las últimas líneas del fondo, hasta cerca de la zona de Manuel Neuer, el arquero de Alemania, y se siente incómodo el conjunto europeo porque está ejerciendo mucha presión al propio juego al uno contra uno de este partido y lo está complicando demasiado a Alemania, porque si bien el conjunto ecuatoriano no tiene las más claras, pero está intentando y en algún momento tantos intentos le va a terminar resultando.
0: La toca Pacho. Allí la tiene Pacho, sector de ataque para el conjunto de Ecuador, porque adelanta sus líneas, la va a soltar ahora para Vite para Angulo. Angulo que la toca para Hincapié para Pacho. Pacho la suelta para Ordóñez. Allí va con la pelota Ordóñez, pasa a la mitad del campo, atención en tres cuartos de cancha. Busca las chances de poder conseguir el segundo tanto del partido. Da vuelta un resultado en 26. Toca ese balón ahora para el 23, la tiene Caicedo. La va a soltar ahora para Pacho. Algo particular.

0: que no he visto, Gaby, ¿sabe qué tiene que ver?
1: ¿Qué?
0: No apareció el cooling break y tenemos 26.
1: Exactamente, no apareció el tiempo de hidratación. No me gusta que se diga cooling break.
0: No.
1: No, queda muy feo.
0: ¿Decimos tiempo de hidratación entonces?
1: Sí, minutos de hidratación. Pausa de hidratación.
0: Pero bueno, no sé está si en como... este momento lo va a hacer.
1: Ni debería, porque ya pasaron los 26 minutos.
0: Y ahora sí, ¿se acordó?
1: Sí.
0: Lo cierto es que hay momento de hidratación en el partido. Uno para Ecuador, uno para Alemania en 27. Y nosotros vendemos en estos momentos.
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0: La vuelta de los equipos a la cancha para la continuación del partido después del momento de hidratación. Nosotros estaremos presentando el mismo y a todo esto le pregunto, ¿amonestados en el partido?
1: Ninguno para el momento.
0: Perfecto. Allí estaba con todos los datos y la información Gabriela Basuardo en los comentarios para hacer el análisis de los 90 minutos donde hasta el momento empata Alemania frente al conjunto de Ecuador en 30. Va a salir jugando el Teutón.
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0: Hay lateral sobre la izquierda, corresponde a la Tri que va a salir jugando con el balón. La suelta hacia atrás, ahora sale jugando con Hincapié. Hincapié la va a tocar para Pacho, no, la suelta para Caicedo. Distribuyendo el juego Caicedo, la suelta para Pacho. Allí la tiene Ordóñez, Ordóñez hacia atrás, ahora con Galíndez. Va a venir el pelotazo largo de Galíndez que casi se complica en la salida. No podía conectar de cabeza, salta Rudiger. En las alturas va para ganarla Franco. Había falta contra él, no, dice el árbitro, siga con el partido, la va a soltar ahora sobre la izquierda, se acomoda para meter el centro al área. Cuando aparecía el 22 Ram, termina pegándole el hombre de Ecuador y por eso hay lateral en ataque extremo izquierdo en 31, es para Alemania.
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0: Bueno, acostumbrados a una camiseta negra, blanca. Sí.

0: a una negra con rojo, a una combinación de blanco con rojo en algún momento con la B, para mí era una de las camisetas lindas que tuvo Alemania. Nos encontramos con una celeste, puede ser, con... No, no es celeste, un azul.
1: Es azul con verde, verde marino, una cosa así. Con
0: sí, más marino. O menos. ¿Qué tiene que ver esta combinación?
1: Nada, les gusta.
0: Bueno, sí. Yo creo que sí hubo otra camiseta particular de Alemania.
1: ¿Cuál?
0: Ya me voy a acordar cuál, pero sí hubo una particularidad de otra camiseta de Alemania con diferente color. Sale jugando con la pelota, ahora Kimmich la va a soltar para Nemecha. Allí va con la pelota Sané, se acomoda Sané, la tocaba en tres cuartos de cancha, atención, se metió en el área, se viene con la pelota Havertz, va de un lado para el otro, la marca de Hincapié, vamos a ver a dónde la va a tocar, sigue Havertz, la suelta ahora para la subida de Nemecha. Allí va con la pelota Nemecha, la suelta para Kimmich y otra vez va Alemania en 32.
1: Y tenemos el árbitro confirmado para el partido entre Argentina y Jordania, el día sábado a las 11 de la noche, Izvat Kovács es el árbitro principal de Rumania. Mihai Marica, también de Rumania, el asistente número 2 y el asistente número 1, perdón, y el asistente número 2, Ferenc Tuyongi, el asistente número 2, también de Rumania.
0: Bueno, en algún momento, claro, de Alemania tuvimos una camiseta verde.
1: Sí, el de arquero.
0: No, una camiseta del equipo, que la había utilizado, una verde, sí.
1: Ah, mire.
0: Por supuesto. Y en algún momento también una negra, pero que las mangas eran verdes oscuras.
1: Pero el verde es más común. El negro es más común, perdón.
0: Bueno, no se da vuelta, casi hago macana. Sí. Se viene con la pelota Caicedo, la va a tocar hacia el medio, atención, va Plata. No pudo con la pelota Plata, recuperación del balón, sale jugando Alemania con Rudiger. 33 minutos tenemos de la primera parte, 1 para Ecuador, 1 para Alemania. Pelotazo largo de Neuer, saltaba de cabeza para buscar la Havertz, le quedan los pies a Pacho. Pacho, allí va con el balón, la pide cortita, vamos a ver con quién la va a tocar el central. Allí aparece con la pelota en sus pies, la va a soltar para Hincapié, no. Finalmente hace la magia de un lado para el otro, la suelta con su arquero, sale jugando Galíndez.
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0: 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Metió el pelotazo largo, iba a ir en dirección de Plata, que aparecía sobre el extremo derecho, se termina yendo ese balón y por eso hay laterales, defensivo, corresponde a Alemania.
1: Y en estos últimos minutos el juego pasó prácticamente todo por los jugadores ecuatorianos, fueron los que manejaron, si bien Alemania tuvo, por supuesto, algún que otro control. La mayor parte del partido, de estos últimos minutos claramente, fue total y absoluta de Ecuador, que le falta quizás por ahí un poco más de intención hacia el gol, hacia llegar al arco de Manuel Neuer, pero porque la defensa alemana es buena, por eso no terminaron llegando.
0: Y ataca Alemania, se va con la pelota, está el segundo del partido, el disparo al arco de Musiala. Para sorprender, el defensor metió la pierna, Ordóñez, será córner. Tiro de esquina para el conjunto alemán, que mirá la que tuvo sobre el medio, Gaby.
1: Exactamente, y se le terminó escapando, jugada prácticamente por el centro. Partido que empezó presionando a Alemania, termina dándolo vuelta el conjunto ecuatoriano. Ahora encuentra la jugada Musiala por el centro de la cancha y Ordóñez, que desvía la pelota al primer córner del conjunto alemán en este primer tiempo.
0: Iba a caer la pelota de Wirtz, será córner sobre la derecha para el conjunto alemán en 35. Va en búsqueda del 2-1 en el partido, lo comenzaba ganando por 1-0. Espera Rudiger, también aparece Ta. Viene el centro al área, primer palo, pelota pasada y nadie para pegar ese balón. Sale jugando con la pelota ahora, con el balón largo Valencia, sale jugando Ecuador.
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0: Y se la lleva de contra Hincapié, que metió la pausa porque claro, estaba solo,
1: sí,
0: con Gonzalo Plata, que tenía la chance para llevársela, pero eran solos contra el mundo.
1: Exactamente, eran solos contra el mundo. Bueno, Gonzalo Plata, que es uno de los mejores jugadores que tiene el Flamengo, el conjunto brasileño, que destaca ahí, está destacando aquí, pero le falta quizás un poco más de compañía o alguien más que les haga un paso más para llegar por lo menos esa pelota hacia la zona delantera.
0: Bueno, Gonzalo Plata, que tuvimos la oportunidad de verlo jugar en Santiago.
1: Claro.
0: Y después en el Maracaná también.
1: Y después en el Maracaná.
0: Enfrentando a Central Córdoba en la fase de grupos de Copa Libertadores.
1: Que Gonzalo Plata fue derrotado.
0: Sí, por supuesto.
1: Por Santiago del Estero.
0: Claro que sí. Es más, Gonzalo Plata creo que ingresó después.
1: Ingresó en el segundo tiempo junto a Nicolás de la Cruz. Después del gol, minutos antes del gol de Nicolás de la Cruz de tiro libre.
0: Claro, y en el partido de vuelta terminó 1-1, ¿no?
1: 1-1. Aquí en Santiago del Estero.
0: Sale jugando con la pelota tal, la va a soltar para Rüdiger. Salida defensiva para Alemania, la suelta sobre la izquierda ahora para Raum. Raum que la toca para Rüdiger. Rüdiger para Ta. Sale jugando el conjunto de Alemania. 36 y medio. Tenemos del primer tiempo empatado hasta el momento. Las acciones en uno. Cortaba de cabeza Franco. Le queda el rebote ahora a Alemania. La tocaba sobre el medio allí con la pelota. Wirtz la suelta para Musiala. Se la lleva la pelota Musiala de un lado para el otro. Vamos a ver si se acomoda. Enganchó para pegarle al arco. Sigue Musiala sin opción de pase. Hacia abajo traba en mecha. Aparece también Pavlovic. Pierde ese balón ahora con Plata. Plata la va a tocar para Valencia o para Caicedo. Finalmente retrocede con el balón. Sale jugando Ecuador en 37.
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0: 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Hay salida desde el fondo para el conjunto de Ecuador y quiero saber qué pasa con Costa de Marfil, Gaby.
1: ¿Qué pasa con Costa de Marfil y el conjunto de Curazao? Sigue ganando el conjunto costeño 1-0, gol de Pepe a los 7 minutos del primer tiempo. Por el momento, Costa de Marfil está clasificando segundo con 6 puntos.
0: Rüdiger sale con el balón, le queda para Wirt. Wittwick que la suelta para Ta. Allí va Ta sobre la derecha para Kimmich. La toca para Sané. Allí va con la pelota Nemecha. Nemecha ahora para Kimmich. Kimmich para Nemecha. La pide sobre el medio Pavlovich. Aparece también Sané. La tocaba ahora para Sané. Sané para Nemecha. Ataca el conjunto de Alemania. Va por el segundo, se quiere meter en el área. El disparo al arco para sorprender hacia atrás. Sigue con el rebote. La buscaba cerquita, pero hay falta. Falta, marca el árbitro y será tiro libre. No sé si será para Ecuador, yo creo que sí, tiro libre para la Tri.
1: Exactamente, y tenemos solamente un cruce confirmado, Iván, de los 16avos de final. Estamos hablando de Sudáfrica, que ayer ganó 1-0 su partido a Corea del Sur, y Canadá, que también el día de ayer perdió 2-1 contra Suiza. Ellos van a ser, o son en realidad, el primer cruce confirmado que tenemos de este Mundial y 16avos que van a arrancar el día domingo 28 de junio a las 4 de la tarde. Sudáfrica, Canadá.
0: Bueno, allí estaban las acciones en cuanto al Mundial, sí, en cuanto a lo competitivo. Lo cierto que este Mundial está en fecha de definición y clasificación, en la última de cada uno de los grupos, que arrancó justamente el día de ayer,
1: sí,
0: que ya definió clasificados, continúa el día de hoy y que va a continuar el día de mañana con un partidazo que será transmisión de la radio.
1: Exactamente, estamos hablando del partido entre España y Uruguay. ¿Qué es lo que va a pasar mañana?
0: ¿Qué partido?
1: Entre España y Uruguay, porque está rara la cosa. Hay más probabilidades de que Uruguay quede fuera,
0: sí,
1: a que clasifique.
0: Claro,
1: un por solo supuesto. Resultado lo deja adentro, que es ganando.
0: Por eso nosotros estaremos mañana con los 90 minutos de Uruguay frente a España. Será transmisión de la radio de los santiagueños. Y le pregunto, ¿hay sorteo?
1: Mañana vamos a tener sorteo.
0: Por supuesto, ayer tuvimos sorteo, dos ganadores de las camisetas.
1: Sí.
0: Y mañana la gente que continúa sumándose a la radio de los santiagueños está participando. Tiene que sumarse también hoy para estos partidos, Gaby.
1: Sí, por supuesto, tiene que sumarse hoy, pero mañana es el partido importante, mañana es el partido en el que vamos a estar sorteando dos camisetas de la selección argentina desde las 8 de la noche.
0: Sale jugando con la pelota tal, la va a tocar para Rüdiger. La salida defensiva para el equipo de Alemania. Allí la pisa Rüdiger. 40 minutos tenemos del primer tiempo, uno para Ecuador, uno para Alemania. Restan 5 para definir cuánto más de cara al final de esta primera parte. Toca ese balón ahora, le va a quedar a Nemecha. Nemecha la soltaba sobre la derecha, ahora para Kimmich. Allí va con el balón en sus pies, la tiene Kimmich. La continúa con el balón entre el capitán. La va a soltar para Ta. Ta que la suelta para Rüdiger. Rüdiger con el balón, finalmente la va a tocar con el lateral. Sale jugando Raum.
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0: Rüdiger que la suelta con Raum. Atención, metió el pase profundo y corre con ese balón. Va para buscarla Sané.
1: Ojo.
0: Se quiere meter Sané. La soltaba ahora para Musiala. Musiala centro al medio y casi en contra. No, porque terminó despejando esa pelota y lateral.
1: Exactamente, lateral para el conjunto alemán ahora por el despeje que tuvo el equipo de Sebastián Becasese tras la llegada del número 10 de Musiala para la zona del arco de Hernán Galíndez Y hay que tener cuidado también con estos descuidos que está teniendo la defensa, no solamente la defensa, sino el lateral ecuatoriano, en dejar pasar mucho a Alemania y en una jugada rápida, porque sabemos que los alemanes tienen eso, son máquinas y andan volando, en una llegada le terminan con

0: Complicando la existencia y a salvar como se pueda.
1: Pavlovich toca ese balón ahí lateral ahora para el conjunto de Ecuador, que va a jugar sobre el extremo izquierdo del campo de juego en un partido donde hasta el momento lo está empatando 1-1. Se toma todo el tiempo del mundo hincapié. La va a poner en juego sobre la izquierda el equipo ecuatoriano. Tenemos 41 minutos y medio. La va a soltar ahora para Franco. Franco para hincapié. Termina rebotando en el nombre de Alemania y nuevamente ahí lateral.
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1: Gran marco de público ecuatoriano en este estadio, Gaby, ¿eh?
0: Exactamente, gran marco de público, mucha gente de...
1: Se ve todo amarillo.
0: Exactamente, mucha gente de Ecuador, a pesar de que su equipo se esté quedando fuera del Mundial.
1: Sale jugando con la pelota, está... Vamos a ver con quién la va a tocar. Aparece cerquita para el pase Raum. Finalmente la suelta para Noia. Noia que mete el pelotazo largo sobre el extremo derecho para Kimmich. Allí va con la pelota Kimmich que se aproxima. La soltaba ahora para Rudiger que mete el pelotazo largo hacia la mitad del campo. Aparece hacia atrás Haver. No la podía pescar a la pelota porque había falta. Marca el árbitro. Tiro libre. Corresponde al conjunto de Alemania. Y además tenemos un amonestado en el partido. Lo presentamos.
0: Exactamente.
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0: Y tenemos la primera tarjeta amarilla del partido al número 3. Estamos hablando de Piero Hincapié, el hombre de Ecuador, el número 3, la primera tarjeta amarilla de este primer tiempo.
1: 42 minutos y medio de este primer tiempo, uno para Ecuador, uno para Alemania, sale jugando el Teutón, la tiene Rudiger, la va a soltar ahora para Ta, la subida de los centrales, posición de ataque para Alemania, la tocaba sobre el medio, ahora pierde ese balón las Águilas, recuperación de la pelota, le va a quedar a Valencia, que va a todo trapo, todo eso contra el mundo, absolutamente solo, le cometen falta, tiro libre para el conjunto ecuatoriano, va a salir jugando sobre el círculo central.
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0: Y tenemos tarjeta amarilla también ahora para el conjunto alemán, estamos hablando del número 5, Alexander Pavlovich.
1: Sale jugando con la pelota Ecuador, la va a tocar hacia atrás en la defensa para Ordóñez. Ordóñez la toca ahora para que le quede a Galíndez. Allí va el hombre de Huracán, metió el pelotazo por debajo, casi se equivoca, le quedó en el Valencia. Valencia la toca, allí va el ecuatoriano para Plata, el Plata para Caicedo, Caicedo ahora para Franco, se la lleva las acciones, Franco la va a tocar para Yeboa, allí va con la pelota Yeboa, sigue de un lado para el otro, continúa tras la marca de Raúl, se viene Ecuador, va con la pelota Yeboa, cortito el pase ahora, va suelta para que le quede ese, para que le quede la pelota Angulo, el autor de la igualdad para Ecuador lo busca, la tocaba, atención, profundiza con el pase para Caicedo. Era buena la intención del hombre que trasciende en juego en Ecuador, y saque de arco.
0: Exactamente, era buena la intención y Angulo estaba esperando cerca del área, pero finalmente esa pelota terminó pasando de largo. No logró encontrarla entre los defensores alemanes y saque de arco para el equipo alemán.
1: Havertz que toca ese balón, corto el pase ahora para Nemecha, Nemecha para Sané, la toca ahora para Havertz, vamos a ver con quién la va a jugar finalmente, la suelta para Sané, Sané, la tocaba ahora la pelota, queda Nemecha, allí va Nemecha, se acomoda para meter el centro, no había falta, dice el árbitro, aplica la ley de la ventaja, siga, se viene con el balón, filtró el pase y casi le queda Raúl, le queda nuevamente a Havertz que la tiene en sus pies, la soltaba hacia atrás ahora, el rebote para Rudiger, Rudiger con el balón corto ahora para Pavlovich, allí va con la pelota Pavlovich, la toca sobre la izquierda ahora para que le quede Wirtz, Wirtz que la suelta con Ram, Ram la suelta para Rudiger y sale jugando Alemania.
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1: Pelota sobre la derecha para Kimmich. Va el conjunto alemán que lo quiere a buscar en una de las últimas del partido. Estamos en tiempo cumplido. Vamos a ver cuánto más adiciona el árbitro. La suelta para Kimmich. Kimmich que le toca ahora para Nemecha. Nemecha para Sané. Allí suelta esa pelota Sané. Atención que espera Musiala. Se acomoda para meter el centro. Va el conjunto de Alemania de un lado para el otro. Le queda Rudiger. Rudiger que la va a soltar ahora para Raum. Raum la toca para Rudiger. Está la suelta para Ta. Ta que metió el pelotazo largo trazando la diagonal para Rudiger. Se termina equivocando y ahí se lateral.
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0: Todavía, bueno, sí. Sí, todavía no dieron el tiempo adicional, pero me parece que entre los 4 y 5 minutos vamos a andar.
1: Bueno, poco y nada hablamos del banco de Julián Nagelsmann, el técnico Nagelsmann. Ahí está, el técnico de Alemania, las repercusiones. Post-gol.
0: Casi ni se lo vio.
1: Claro, y esa después el post-gol de Ecuador.
0: No, casi ni se lo vio al técnico de Alemania, poco participativo, dando indicaciones, pero no está dando el show que sí nos está brindando Sebastián Becasese, el técnico argentino.

0: que la soltaba y salida para el conjunto de Ecuador, promediando los cuantos, los 47 minutos de esta primera parte. Pelota para Valencia, se metió en el área Enner, corta, ta, y sale jugando Alemania.
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0: 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El rebote había sido finalmente en el hombre de Alemania, no marca el árbitro, será pelota para el Teutón.
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0: La falta,
2: sí,
0: que se le había cometido
2: directamente al pie de Kravets.
0: Claro, era contravite, pero había marcado que antes era lateral para el conjunto alemán. Cuando pasamos a jugar lo que será el último minuto de descuento en esta primera parte. Casi se equivoca la defensa. Cuando quiere salir jugando Ordóñez, la toca para Galíndez, sale jugando. Ahora con la pelota Pacho.
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0: Pelota para Franco. Allí va sobre la zona lateral. Adelanta metro Franco para el conjunto de Ecuador. Cortó el pase ahora. La va a tocar para Yehua. Lleva que la suelta y termina perdiendo el balón. Atención, se la lleva Wirtz. Va el conjunto de Alemania. El pase va para Ram. Centro en ataque. Atentos a las acciones. Le queda la media vuelta. Se acomoda para el disparo. Va el hombre alemán que se metió en el área. Quiere disparar. No puede. Aparecía Wirtz. Pero antes Pacho termina despejando esa pelota y sale jugando Noia.
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0: Pelota para Pavlovich. Ataque Alemania en una de las últimas de la primera parte. Balón sobre la derecha. Ahora para Sané. Allí va con la pelota Sané, sigue Sané, llevándose para armar la pared. No pudo en la jugada colectiva, recuperación de Ecuador, finalmente hay falta, tiro libre.
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0: Cuando el árbitro marca en el círculo central que han culminado los primeros 45 minutos en Estados Unidos, uno para Alemania, uno para Ecuador, y lo viviste a través de la radio de los santiagueños.

final de los primeros 45 minutos. Nosotros nos vamos a una pausa y enseguida estaremos de vuelta con lo que resta de este apasionante partido donde Alemania y Ecuador empatan 1-1. Pausa y estamos de vuelta.

0: Retornamos a este gran estadio, que tiene un gran marco de público, que está en óptimas condiciones para disputar un partido de fútbol, Gaby.
1: Exactamente, está impoluto este campo de juego.
0: Por supuesto, para vivir los segundos 45 minutos de Alemania 1, Ecuador 1, a través de la radio de los santiagueños y el conjunto alemán, que prepara una variante. Ya en un rato vamos a estar con la misma, en un partido donde comenzó mejor Alemania, donde igualó las acciones Ecuador y obviamente... demostraron cosas interesantes ambos.
1: Exactamente, bueno, que amaneció con el gol de Alemania a los 2 minutos del primer tiempo. Sí. Y antes de los 10 ya teníamos la igualdad de Ecuador de la mano de Angulo. Así que vamos a ver seguramente un segundo tiempo muy interesante aquí en el MetLife Stadium en Nueva Jersey, en el estadio del conjunto de que juega la MLS justamente. Así que vamos a ver qué propone para este segundo tiempo los alemanes y los ecuatorianos.
0: Cuando aparece el equipo de Ecuador ya en cancha para disputar lo que resta de este partido, donde necesita ganar sí o sí para por lo menos poder pelearla desde el mejor tercero, remarcando que del otro lado el conjunto de Costa de Marfil estaba ganando su partido. Ya vamos a estar con el resultado también del mismo. Ya vamos a estar con la variante en el conjunto de Ecuador. Hay que remarcar que más tarde estaremos a las 20 horas con el importante partido de Japón también, que trata de buscar la clasificación hacia la próxima fase de esta Copa del Mundo para continuar su participación, y obviamente será transmisión de la radio de los santiagueños. Con los equipos en cancha ya, esperando el inicio del mismo, se nos vienen los segundos 45 minutos en el Estadio Pistón en Estados Unidos para vivir Alemania 1, Ecuador 1 a través de la radio de los santiagueños.
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0: Y vamos a ver esa pelota. Ecuador la va a poner en juego Valencia y tenemos fútbol a través de la radio de los santiagueños en los segundos 45 minutos de Alemania 1, Ecuador 1. Mete el pelotazo largo Galíndez, va a ir en dirección de Plata, no llegaba ese balón porque antes Rüdiger se anticipaba ante las acciones. Hay salida desde el fondo nuevamente para Ecuador, que presiona, le cometen falta, sigue, dice el árbitro, se viene con la pelota Sané, ataca sobre la derecha, va el equipo de Alemania de un lado para el otro, la tocaba sobre el medio ahora para conseguir el segundo tanto del partido, se la llevó de arremetida y penal, se la llevó de arremetida y penal, penal para Alemania. La aguantó bien Havertz, esperó el contacto con el cuerpo, no lo pueden creer, en el banco de suplentes hay penal.
1: Exactamente, y otra vez dentro de los primeros minutos de este segundo tiempo del partido, terminan cobrando penal para el conjunto alemán. Tras la falta del número 4, estamos hablando del hombre ecuatoriano, el número 4, Joel Ordóñez, sobre uno de los hombres recién ingresados, hace un par de minutos ya le voy a decir quién es, pero la falta, no.
0: ¿No hubo falta previa?
1: Me parece que hubo falta previa, pero de Sané.
0: Claro, por supuesto.
1: De es Sané, por algo que fue directamente a cortar la, que fue directamente a cortar la jugada, con el pie directamente hacia las canillas.

0: debite y esa falta no cobrada anteriormente termina favoreciendo a Alemania porque Sané logra darle la asistencia al número 7, en este caso estamos hablando de Havertz, el delantero alemán, que después es intervenido por la falta de Ordóñez sobre el hombre alemán, que sí le comete penal, pero antes de eso hay una falta. Y justamente eso es lo que está pasando, así que vamos a tener, se llamó al VAR, la árbitro Tori Penso, la estadounidense, fue llamada por el VAR en donde está Joe Dickerson, el hombre también de Estados Unidos, para corroborar qué es lo que pasó, si es que hubo una falta previa a lo que se cobró penal, o si es que se va a cobrar penal y la acción anterior no tiene validez.
1: Vamos a ver la determinación ahora del árbitro con respecto a las acciones. A mi parecer también había falta previa de Sané sobre el hombre de Ecuador. Y finalmente vamos a escuchar el audio para ver qué es lo que determina en estas cuestiones. Lo cierto es que marca...
0: falta.
1: Ahí está, falta. Y termina marcando, bueno, tiro libre para el conjunto de Ecuador, pero sigue el enojo de Becasese.
0: Sigue el enojo de Becasese porque quizás quería alguna tarjeta directamente.
1: Bueno, la falta había sido sobre Vite, el número 15 tras el enganche, con la marca de Sané, que se la terminó llevando de arremetida tras el pase en el medio. Y ahora sí, el tiro libre para el conjunto de la Tri cuando tenemos 3 minutos de la segunda parte.
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1: 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Hay tiro libre para el conjunto de Ecuador, atención, la juega Hincapié, centro al medio para Ener Valencia, corta esa pelota para salir jugando round, la va a soltar ahora sobre la derecha, recupera a esa pelota y se la va a llevar de un lado para el otro, la tiene Ordóñez, la suelta Ordóñez, quiso engancharse, la llevó y el árbitro marca que es pelota para Ecuador.
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0: Y le voy contando las modificaciones del conjunto alemán, Iván, porque salió con la número 5 el hombre que estaba amonestado, Alexander Pavlovich, e ingresó en su lugar con la número 16, Angelo Stiller.
1: Allí estaba el cambio en el conjunto alemán hasta el momento, el único.
0: El único y puesto por puesto, mediocampista por mediocampista.
1: Va a jugar ese balón sobre la derecha el conjunto ecuatoriano, hay tiro libre para la Tri. Ante la atenta mirada de Becasese, le va a pegar esa pelota al capitán, le va a pegar Caicedo. Levanta las manos el 23, el hombre encargado de imponer el juego en el conjunto de Ecuador. Espera Pacho, también está Hincapié Ordóñez. Viene el centro hacia el área, pelota pasada casi en contra. De rebote, la va a buscar Hincapié, no se va el balón, llegó exigido la pelota. Así de rebotar ese balón en Kimmich, no se termina yendo las acciones. Salida para el conjunto alemán, la tocaba rápido para Sané. Corta a esa pelota Franco y el lateral en la mitad del campo corresponde a Alemania.
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1: Se quiso apresurar, marcó las acciones el árbitro, tiro libre, corresponde al conjunto alemán y tenemos un amonestado en el partido.
0: Exactamente, y tenemos un amonestado, estamos hablando del hombre número 21 por parte del conjunto ecuatoriano, estamos hablando de Alan Franco, el hombre de ex Independiente en realidad y el mediocampista.
1: Bueno, Franco que había metido la mano cuando iba a ejecutar el lateral Kimmich.
0: Por eso le cobraron la tarjeta amarilla.
1: Y sale jugando ahora sobre la zona de ataque el equipo teutón. Vamos a ver a quién le va a tocar las águilas. Suelta ahora para que se vaya la pelota de un lado para el otro Musiala. Recupera el balón ahora, pelotazo largo de Hincapié. Va en dirección de Valencia. La va a buscar con el cuerpo a cuerpo. Terminó en el banco de suplentes Valencia y lateral.
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1: Será lateral, corresponde al conjunto ecuatoriano, cuerpo a cuerpo. Sí. Había hecho contar.
0: Exactamente, y un tackle es muy estilado en el rugby, directamente a la cintura, a la cadera en realidad, de Becasese, que lo termina frenando poco a poco, si no pasaba de largo.
1: Bueno, siendo que Valencia también es un hueso duro de roer. Sí. Ya sabemos entonces que chocar a TA prácticamente es una muralla.
0: Sí, exactamente. Sabemos que los alemanes son de esa manera. Tienen esas características.
1: Viene el lateral de Kimmich, la soltaba para Musiala, sí. La conectó de cabeza y va Sané. Va el conjunto de Alemania. Espera sobre el medio Havertz. Enganchó en el área, se metió y corta a las acciones Pacho. Pelotazo largo de Hincapié. Termina cediéndola hacia el lateral y sale jugando Alemania.
0: Y todavía no estamos viendo un juego muy seguro por parte de ambos, Iván, si bien Alemania está proyectando poco a poco llegar hacia el arco de Hernán Galíndez, el hombre de Huracán. No está teniendo muchas jugadas claves. La única y la primera que vimos fue la intervención que no le terminaron cobrando penal finalmente tras la falta del hombre ecuatoriano, pero Alemania no está haciendo ese súper conjunto europeo que lo sabemos ver y que te suele causar miedo jugar con este equipo. No, para nada. Es más, Ecuador se le está parando de igual a igual y hasta quizás en estos primeros 6 minutos del primer tiempo Ecuador estaría haciendo un poco más.
1: Y ataca el conjunto ecuatoriano, se mete en zona alemana, toca sobre la izquierda ahora para Hincapié, allí se viene Hincapié, la tocaba hacia el medio, ahora le queda esa pelota a Vite, Vite la va a soltar para Caicedo, Caicedo para Enner, allí va con la pelota Valencia, la va a soltar ahora para Ordóñez, Ordóñez la toca sobre la derecha para Franco.
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1: La pelota que regaló Pacho, se viene a Alemania, atención, aguanta con el cuerpo de un lado para el otro, se lo lleva el balón Musiala, la soltaba sobre el medio, ahora la tiene Stiller, Stiller que la toca ahora, la va a soltar para Taza, ataque, la suelta para Rudiger, sale jugando el conjunto alemán.
0: Exactamente, nos preguntan Berito Suárez, Mateo Kilman, Rumine, ¿ya no juegan? ¿Ya no es la misma Alemania? No, ya no. No es la misma Alemania ya hace bastante tiempo. Y siempre serán rojo, negro y amarillo. Sí, es la clásica vestimenta del conjunto alemán. ¿Quieren participar del sorteo? Mañana es el sorteo, mañana en el partido desde las 8 de la noche. En realidad mañana, previo al partido de Uruguay contra España.
1: Y ahí se mete en el área Enner Valencia. Ya le cuento porque viene el disparo al arco para sorprender el rebote. Había sido en Rudiger Corner. Tiro de esquina para Ecuador. Avisó Yehua.
0: Exactamente. Y una buena chance otra vez del conjunto ecuatoriano que arrancó por el sector derecho. Con el Yehua solo fabricando esa jugada y con el conjunto alemán, con Rudiger sacando esa pelota directamente al córner para tener el segundo tiro de esquina del conjunto ecuatoriano en este partido.
1: Hay córner para el equipo de Ecuador, lo busca en 8 minutos de este segundo tiempo para encontrar el segundo gol, en realidad, y obviamente ponerse en ventaja en el partido. Viene la pelota, centro cerrado, le queda Caicedo, cabezazo tibio, incómodo, a las manos del arquero Neuer, sale jugando el 1.
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1: Y ahora sí, hablábamos de sorteos, sí. Hablábamos de regalos, ayer estuvimos con la consigna donde tuvimos 2 ganadores sí. Por la camiseta de la selección argentina y el día de mañana tendremos más sorpresas, Gaby.
0: Sí, mañana vamos a tener el sorteo de 2 camisetas más para la selección de la selección argentina, perdón, para que la gente pueda vivir empilchado, por supuesto, el partido del día sábado.
1: Y será obviamente durante la transmisión del partido de Uruguay frente a España, donde será transmisión de la radio en un gran choque clásico, sí, que vamos a tener tratando de buscar ambos la victoria para la clasificación. Sale jugando con el balón, la toca ahora sobre el medio, le va a quedar a Caicedo, Caicedo que la toca para Havertz, Havertz que suelta ahora para el equipo de Alemania, la toca sobre la derecha ahora, viene con el balón Sané, allí va con la pelota Sané, se adelanta unos cuantos metros, se acomoda, va para el disparo al arco, atentos a las acciones, recuperación ahora, la tocaba de taco, le queda Hincapié, Hincapié para Vite, Vite para Ordóñez, metió el pelotazo largo para despejar esa pelota y atento porque había pisado con una dificultad el defensor alemán, que me parece que está sentido, Gaby.
0: Exactamente, y está bastante sentido el hombre alemán que se toma de su tobillo, pero de igual manera sigue en el juego.
1: Va a jugar esa pelota el conjunto de Ecuador sobre el extremo izquierdo y tiro libre en 10 minutos de la segunda parte, 1 para Ecuador, 1 para Alemania.
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1: Bueno, no sé qué es lo que le reclama Nagelsmann al cuarto árbitro en cuanto a las acciones, pero es la primera vez que lo vemos en escena.
0: Sí, es la primera vez que lo vemos interferir en alguna cuestión o decisión de las 3 árbitros de Tori Penso, ahí sus ayudantes también estadounidenses.

0: Corrientes, pero se lo vio bastante efusivo a comparación de los primeros minutos, cuando lo vemos también a Javier Mascherano, el hombre que ya no es más técnico del Inter de Miami.
1: No, por supuesto, y está observando este partido. Mascherano, que enfrentó a Alemania.
0: Claro, como jugador.
1: En diferentes ocasiones, lo hizo en el 2010, lo hizo en el 2014.
0: Claro.
1: Y obviamente en algunos amistosos que tuvieron de por medio la selección argentina frente a Alemania.
0: ¿Se acuerda el partido que ganó la selección argentina después del Mundial perdido? Que le ganó 4-3 a la selección alemana.
1: 4-2 era.
0: 4-2.
1: Claro,
0: 4-2.
1: Que comenzó con la selección titular y después hubo los cambios.
0: Claro.
1: Y en medio de eso, si no me equivoco, estuvo Eric Lamela.
0: También, sí, estuvo.
1: Claro, tuvo la participación de Di María.
0: Estuvo Enzo, no estuvo Enzo Pérez. Bueno, estuvo Marcos Rojo, claramente.
1: Por supuesto.
0: Y entre otros.
1: Bueno, ya vamos a estar con la formación de esa Argentina que le había ganado por 4-2 a Alemania en el año 2014. En el 2010 fue al revés, porque se enfrentaron en esa semana de arranque del Mundial,
0: claro,
1: una semana antes, y Argentina lo había ganado por 1-0.
0: Sí, señor.
1: Creo que el duelo fue en Italia y el gol lo había convertido el Pipa Higuaín.
0: Qué jugador nos perdimos.
1: Por supuesto, gran Mundial del Pipa, que terminó convirtiendo una gran cantidad de goles, y que por el Pipa Higuaín Argentina le ganó por 1-0 a Alemania. Y ya después, cuando nos vimos las caras en el Mundial,
0: claro,
1: terminó siendo otra las
0: cuestiones. Ahí jugaron con ganas.
1: Claro. Por supuesto. Bueno, Eric Lamela jugó ese partido y había convertido gol.
0: Bueno.
1: Federico Fernández, Ángel Di María y el Kun Agüero.
0: Federico Fernández. ¿Qué año de Federico Fernández?
1: Sí, de gran figura clave en el equipo del seleccionado nacional. Y para Alemania había aparecido Götze y Schürrle.
0: Götze es la peor pesadilla, creo, de todos nosotros.
1: Por supuesto, y es y tiene como ídolo a Messi, Schürrle.
0: Sí.
1: Götze.
0: Mario Götze tiene como ídolo a Lionel Messi.
1: Por supuesto. Sale jugando con la pelota el conjunto de Alemania. La toca sobre el medio. Atención. La suelta hacia atrás. Ahora para Tata, que la va a tocar. Le queda esa pelota ahora a Rüdiger. Rüdiger que la suelta hacia atrás para Neuer. Neuer que la va a tocar. Tenemos 13 minutos de este segundo tiempo. Uno para Alemania, uno para Ecuador. En la primera parte, los autores de los goles. Sané para el conjunto alemán. Apareció nada más y nada menos que para el conjunto ecuatoriano. Para igualar las acciones. Estamos hablando de Angulo con la número 20. Cuando la pelota se termina yendo, había falta contra el hombre de Ecuador, será tiro libre.
0: Exactamente, y había falta del número 6, del número 19 de Sané sobre William Pacho, el número 6 del conjunto ecuatoriano. Cuando se vienen modificaciones, 2 para el conjunto alemán, van a ingresar el 24 y el 26, estamos hablando del defensor Malik Thiaw y el 26 el delantero Denis Undav. Ya le voy a estar contando quiénes son los hombres que salen después de la presentación, ¿le parece?
1: Bueno, lo presentamos.
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0: Van a salir con la número 7, el hombre que, uno de los que estaba amonestado en realidad, Kai Havertz. El número 7, el delantero de Alemania. Y también el número 6, el mediocampista Joshua Kimmich. Dos hombres que salen y dos que ingresan el 24 y el 26, como lo habíamos mencionado, Malik Thiaw. Y el 26, Denis Undav. Prácticamente puesto por puesto, sale un defensor, ingresa un defensor, sale un delantero e ingresa también un delantero.
1: Bueno, ese Alemania que había jugado frente a Argentina, me quedé con la formación, fue un equipo casi de suplentes.
0: Sí.
1: Glover Kautz, que no había jugado, fue titular en aquel partido. Durm también. Ginter había jugado aquel partido para Alemania. Bueno, Hüels, que había jugado el partido frente a Argentina a la final, había sido titular en aquel encuentro. Toni Kroos, de gran año, de Toni Kroos, que se lo termina llevando al Real Madrid. En la mitad del campo estuvo Kramer. Bueno, Marcos Reus, que no fue de la partida en el Mundial 2014. Estuvo Schürrle, que sí jugó para Alemania. Draxler sobre la izquierda y Gómez. Neuer era el arquero, parece que equipo teutón.
0: Bueno, Neuer que está jugando su sexto Mundial.
1: Claro, por supuesto. ¿Es el sexto de Noia?
0: Sí, es el sexto de Noia.
1: Bueno, ahí está. Y el conjunto de Argentina salió con Chiquito Romero, Zabaleta, Fernández de Michelis, Rojo, Mascherano, Vile, Alamela, Pérez, Di María y Agüero.
0: Bueno, Neuer junto a Cristiano Ronaldo, Lionel Messi, Ochoa, el hombre de México que ayer atajó contra Corea del Sur, que atajó anoche contra República Checa. Ellos son los que tienen 6 mundiales.
1: Bueno, ahí
0: Pepe
1: está.
0: Pepe Ochoa, que no venía atajando, que recién tuvo la chance de atajar anoche, tras, bueno, saber la confirmación de que Alemania estaba clasificado, que México estaba clasificado.
1: Claro, por supuesto. Y más que nada lo dieron para que pueda cumplir con minutos,

0: para decir, bueno, participó de su sexto mundial.
1: Sí.
0: En aquel partido. Mientras que hay que tener en cuenta muchas condiciones para este equipo de México, que hoy tiene al tal Arrángel, claro, como uno de los titulares.
1: Exactamente.
0: Sale jugando con la pelota Ecuador, la tiene sobre la derecha Ordóñez, metió el pelotazo largo, va para la corrida de Ener Valencia, pero va a terminar en las manos de nadie porque ganó la posición. Atención, que se la lleva la pelota, la tocaba hacia atrás, le queda el disparo al arco y el arquero había respondido a Noia, de gran acción, gran remate de Ener. Será lateral sobre la izquierda, es en ataque para el conjunto de Ecuador que va. Allí pinchó la pelota, no podía Caicedo con el pase, la va a buscar a esa pelota sobre el medio, la tiene por allí Caicedo. Caicedo, la soltaba para Angulo. Angulo hacia atrás, sale jugando con el balón, pero que cerca estuvo Ecuador.
1: Exactamente, y tremendo el remate de Ener Valencia, el hombre ecuatoriano que volvió a sorprender tirando, rematando desde fuera del área. Otra vez una intervención de Ecuador desde ese lugar, pero esta vez Manuel Neuer firme, ya no lo encontró de sorpresa y supo sacar en un tiempo, de igual manera, no la terminó capturando la pelota con las manos, hizo una parada estilo volei que terminó rebotando y saliendo a lateral, pero una muy buena intervención por parte de Ecuador para sorprender a Alemania y decirle, che, estamos jugando de igual a igual aquí.
0: Allí pierde la pelota, atención, va el conjunto de Alemania, ataca sobre el medio, filtró el pase ahora, va en zona de ataque de un lado para el otro, se lo lleva el balón, puede estar el segundo, el disparo al arco, no prospera, va para buscar el rebote, sigue con el balón, pelota hacia el área y a las manos de Galíndez, que se estiró con alto, ese queda con esa pelota. Saque de arco para Ecuador, avisó Alemania en 18.
1: Exactamente, y ahora el conjunto alemán que encontró la intención y que encontró la oportunidad por parte del número 17 de Wirtz, que trató de rematar hacia el arco, pegó en un defensor ecuatoriano, la pelota que termina llegando hacia el lateral izquierdo, y ahora sí, de esa manera trató el conjunto alemán nuevamente de lanzar esa pelota, pero finalmente terminó en las manos del arquero Hernán Galíndez. Cuando vemos nosotros la repetición del remate de Ener Valencia, qué potencia para las manos de Manuel Neuer, que la sacó con los puños de la forma en la que pudo para evitar lo que podría haber sido la victoria parcial de Ecuador.
0: 19 minutos tenemos de la segunda parte, lo gana nadie, empata Ecuador frente al conjunto alemán.
1: Sí.
0: Ya en un rato vamos a estar con las variantes, pero antes quiero saber qué pasa con Costa de Marfil, quiero saber qué pasa con el conjunto de Curazao.
1: ¿Qué pasa con el conjunto de Curazao? Y Costa de Marfil acaba de convertir a los 64 o a los 19 minutos de este segundo tiempo Costa de Marfil, y lo está ganando 2-0, Iván, y esta es una muy mala noticia para Ecuador, que no le está permitiendo la clasificación, porque de esta manera el conjunto costeño estaría clasificando con 6 puntos, no le estaría dejando la chance a Ecuador por más de que Ecuador gane, pero lo bueno de todo esto es que si Ecuador encuentra una victoria, podría posicionarse como uno de los mejores terceros.
0: Sale jugando con el balón, la va a tocar hacia atrás, atención, el pase filtrado, el rebote le va a quedar hacia atrás, sale jugando el conjunto de Ecuador, toca esa pelota, va de un lado para el otro, aparecía Pacho para Ordóñez, Ordóñez ahora para Caicedo, hay falta, y el árbitro marca y será tiro libre para Ecuador.
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0: Quedó sentido Caicedo tras la falta de Tiau cuando quiso tirar el sombrerito.
1: Exactamente, y le voy contando las modificaciones del conjunto ecuatoriano porque salió con la número 21 Alan Franco, uno de los hombres que estaba amonestado, y también salió con la número 13 Ener Valencia, el delantero de Ecuador, e ingresaron en sus lugares el defensor con la número 17 Ángelo Preciado y con la número 11 el delantero Kevin Rodríguez. Cuando también se hizo una modificación más en Alemania, Iván, porque con la número 23 salió Félix Nemcha e ingresó en su lugar con la número 14 Maximilian Bayer.
0: Tiro libre para el equipo ecuatoriano. A estar atentos a las acciones, le va a pegar el 19, viene el centro de plata hacia el área, de cabeza nadie. El rebote lo va a buscar por allí Vite, la tiene Vite, corto el pase ahora sobre la izquierda, le va a quedar el balón ahora para que busque el centro Gonzalo Plata, allí la pisa el hombre de Flamengo, toca corto el pase ahora para que distribuya el juego Caicedo, Caicedo abre ahora sobre la derecha, va para mandar el centro y no se anima hasta ahora, uno de los recién ingresados, estamos hablando del 17, viene el tiro hacia el arco, termina en las manos de Noia, cuando intentaba por allí, Ángelo Preciado, y saque de arco.
1: Y Alemania, que ya realizó 4 modificaciones en 3 ventanas de cambio, ya agotó las posibilidades de

0: cambiar. Y Ecuador, que realizó dos cambios en una sola ventana y le quedan tres modificaciones y dos ventanas de cambios. Y en la cancha queda un solo amonestado, que en este caso estamos hablando de Piero Hincapié, el ecuatoriano, porque ya salieron Alan Franco y también Alexander Pavlovic, los hombres que estaban amonestados.
1: 21 minutos tenemos de esta segunda parte. Uno para Ecuador, uno para Alemania. Lo ganaba el conjunto teutón en el arranque del partido y al rato apareció Angulo para igualar el encuentro con un verdadero golazo, para imponer las cosas hasta el momento empatado, algo que no le sirve para nada a Ecuador, y más allá de la victoria por el resultado que se da en terreno ajeno, Gaby.
0: Exactamente, porque la victoria de Curazao, perdón, de Costa de Marfil con un golazo no le está sirviendo de nada. Lo único que a Ecuador le sirve en este momento es ganar. Ganarle a Ecuador, aunque sea un por un 2-1, para luchar, por supuesto, para encontrarse como uno de los mejores terceros con 4 puntos.
1: 22 minutos tenemos del segundo tiempo. Viene el centro, le va a quedar en la media vuelta. Atento para buscar las acciones. Recuperación del balón, sale jugando la gente de Alemania. La va a tocar sobre el medio. Atención, se la llevó de arremetida. Va con la pelota Rau. Rau que la suelta sobre la izquierda. Se acomoda para meter el centro. Filtrado el pase. En la media vuelta se metió en el área y no la pudo llevar. No la pudo llevar Wirtz. Había pegado esa pelota en Preciado y será lateral para Alemania.
0: Exactamente, y tenemos doblete de Pepe a los 7 minutos del primer tiempo y a los 19 del segundo, el doblete del hombre de Costa de Marfil para la victoria.
1: Pepe por 2 para lo que está haciendo. Pepes. Ahí está, al momento la victoria de Costa de Marfil, partido mundialista que tendrá más acciones, que lo vamos a contar en un rato porque es el momento de la hidratación y nosotros también hacemos una pequeña pausa.

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0: Sí, después del momento de hidratación estamos de vuelta, Gaby.
1: 2:50 dura el momento de hidratación.
0: Bueno, hizo... ¿O duró? Estaba sacando los cálculos.
1: Estaba contando.
0: Bueno, ahí está.
1: Estaba contando.
0: Perfecto, todas las acciones de vuelta en el Estadio Pistón en Estados Unidos. 1-1 1 para Alemania. Continuando las acciones en estos momentos del partido.
1: Sí.
0: Empatados con goles, algo que sí le favorece a Alemania, pero Alemania quiere el triunfo para asegurarse. Sí. O sea, se asegura el primer puesto, pero quiere el puntaje perfecto.
1: Exactamente.
0: Cuando va por la pelota, Neuer se equivocó, atención. Va para buscar el segundo, vamos a ver si lo tiene Ecuador. El disparo al arco de Caicedo. Por arriba del travesaño, se lo pierde, estuvo cerca.
1: Exactamente, cuando se equivocó el hombre de Alemania, estamos hablando del arquero Manuel Neuer. Perdió esa pelota, terminó dejando el arco libre, lamentablemente para Ecuador, pero el hombre ecuatoriano no había llegado, se complicó solo el hombre delantero John Yeboah, pero estuvo muy cerca de convertir porque se le escapó. Confusión entre el 4, estamos hablando de Ta y Manuel Neuer. Se confundieron, perdieron la cabeza, también se confundió feo Rüdiger y casi le termina costando el partido a Alemania y lo que podría haber sido la victoria parcial de Ecuador.
0: Y vamos a ver qué sucede en estas acciones, hay salida ahora para el conjunto alemán que lo va a jugar sobre el extremo derecho. ¿Se había producido una variante, Gaby?
1: Sí, se produjo una variante porque salió con la número 3. El único hombre amonestado que quedaba dentro de la cancha, estamos hablando del defensor Piero Hincapié, e ingresó en su lugar con la número 7, Pervis Estupiñán. Y también por parte de Alemania se hizo una modificación, ya le voy a estar contando quién es.
0: Bueno, ahí estaba el cambio
1: sí. En
0: el equipo de Ecuador. A todo esto, ¿cuántas variantes hizo Ecuador?
1: Cuatro. Hizo tres. Hizo apenas tres. Alemania, sí, hizo las cinco, ya cumplió con las cinco modificaciones. Salió ahora la última con la número 17, Florian Wirtz, e ingresó en su lugar con la número 13, Pascal Gross.
0: Sale jugando con la pelota el conjunto de Ecuador, la tiene Vite. Vite la suelta ahora para Ordóñez. La pide Pacho también, apertura sobre la derecha ahora para que salga jugando con el balón. La soltaba ahora para Preciado. Preciado que la va a tocar con Kevin Rodríguez. Aparece también Estupiñán. Vamos a ver con quién intercede ahora con el juego. La suelta ahora para Ordóñez. Ordóñez con el balón en sus pies. Corto el pase ahora para Preciado. Allí va con la pelota Preciado. Atención, se sacó la marca de encima. La deja para Estupiñán. Se viene con la pelota Ecuador. Ataca de un lado para el otro. Bueno, la terminó perdiendo solo. Para el colmo, comete falta frente a Musiala, tiro libre para Alemania. Hay salida en 30 minutos. Es para la Teutón que empata.
1: Exactamente, y era una muy buena chance para Ecuador, que encontró el juego por el sector derecho, porque es por donde se vienen proyectando las últimas jugadas, por esa zona en donde se encuentra Yeboah, donde se encuentra Gonzalo Plata, que son las formas más fáciles quizás que tienen para llegar. Caicedo también está teniendo una buena participación y es donde más fácil se le está haciendo quizás, o más accesible de esa manera.
0: Centro al medio, está el segundo y le pasó por abajo de las piernas. Le pasó por abajo de las piernas, estuvo cerca Alemania, lo tuvo Beyer cuando va a buscarla por abajo. Atento a las acciones, no pasa nada, dice el árbitro, de salida para Ecuador.
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0: Qué cerca, qué sí, cerca que estuvo cerca. Alemania, Gaby.
1: Exactamente, en los últimos minutos tuvimos una llegada alemana, una llegada ecuatoriana en los últimos minutos, y puede ser el partido para cualquiera, Iván. Y este Alemania que nos imaginábamos que quizás le causaba más miedo a Ecuador, no pasó eso.
0: Y mete el pelotazo largo, ¿no? Y ya tenemos 30 minutos y medio de este segundo tiempo, igualados las acciones en uno, y va, se va con la pelota Sané, está el segundo, Sané enganchó el disparo al arco, a las manos, se la terminó entregando a las manos de Galíndez, mala ejecución del 19 que se lo pierde.
1: Exactamente, y otra vez Alemania que tuvo la posibilidad de dar vuelta al partido, de ponerse 2-1 y termina desperdiciando por el rebate que termina cayendo a las manos directamente de Hernán Galíndez.
0: Y la busca la pelota, Angulo la suelta ahora cortita para Estupiñán, allí la pisa Estupiñán, la suelta hacia atrás, ahora la deja para Vite para Caicedo, coordina el juego Caicedo, metió el pase filtrado, atención, va para buscarla en la media vuelta, está el segundo. ¡Ay! El defensor le dijo que no, cuando estuvo cerca Ecuador se lo pierde.
1: Exactamente, y otra vez Ecuador con la posibilidad de dar vuelta al partido, de ponerse 2-1. Y tanto Rüdiger como el 16 de Alemania, estamos hablando del hombre que ingresó hace un par de minutos, estamos hablando de Angelo Stiller, terminaron tapando esa pelota, terminaron tapando ese remate y va a tener el tercer córner el equipo de Sebastián Becasés, ¿eh?
0: Tiro de esquina para Ecuador, que parece estar latente de conseguir el triunfo en el partido. Tenemos 32 minutos de la segunda parte, ya habiendo pasado el momento de hidratación, viene el centro cerrado, el primer palo. ¡Gol! ¡Gol! ¡Gol! ¡De Ecuador! ¡De Ecuador! Apareció alguien que vale oro y estamos hablando de plata. Pone el segundo del partido. Importante. Convierte plata para el delirio de la tri, para el delirio sudamericano, para que lo vaya a gritar en la tribuna Becasés. 2 para Ecuador, 1 para Alemania. Gonzalo Plata, el autor del gol.
1: Y Alemania, que tuvo la chance, que logró, Iván, tuvo la chance de convertir el conjunto alemán, por supuesto, tuvo la chance también de despejar varias oportunidades el conjunto alemán, pero se encontró con la astucia, por supuesto, de Ecuador, que le está dando parcialmente la victoria y una muy buena victoria para Ecuador, que lo venía buscando, que venía trabajando este gol, esta victoria desde el minuto uno del segundo tiempo y muy merecida porque la tuvo varias veces, logró convertir ahora y ahora nos ponemos 2-1 victoria, que no le asegura la clasificación todavía al conjunto ecuatoriano, pero le está dando un respiro y por la clasificar, por lo menos como segundo, como mejor tercero.
0: Y se ilusiona la gente de Ecuador con conseguir la clasificación. Quiero saber qué pasa con Costa de Marfil, Gaby.
1: ¿Qué pasa con Costa de Marfil, Iván? Y está ganando por el momento 2-1, doblete de Pepe.
0: Va a jugar esa pelota sobre la izquierda el conjunto alemán. Repercusiones en el banco de suplentes después del gol de plata.
1: Exactamente, ya le digo que sí. Con la locura, por supuesto, de el hombre, ¿sabe quién?
0: ¿Quién?
1: El de Pelazo.
0: ¿En serio? Sí. Pero lo fue a festejar rápido con alguien que casi se tira de la baranda.
1: Casi pasa de largo y por supuesto, era necesario este festejo.
0: Bueno, arriba hay fiesta.
1: Sí, les estoy diciendo que manden torta.
0: Bueno, ahí está, y nosotros estamos en la transmisión de la radio de los santiagueños, atentos a todo esto porque será pelota para el conjunto de Alemania que lo está perdiendo el partido por 2-1, a quedar en pensamientos en estos momentos porque Caicedo está tendido en el campo, Gaby.
1: Exactamente, está tendido en el suelo y se levantó, no pasó nada.
0: Sale jugando con la pelota ahora sobre la derecha el conjunto alemán. Hasta el momento el partido lo gana Ecuador por 2-1, que lo perdía por 1-0. Quiere ilusionarse con la clasificación, filtra el pase por la derecha, se lo lleva el balón y atento porque va el tercero. Uno más como para poder ilusionarse en las acciones de juego. Atento con la jugada, se prepara Gonzalo Plata, filtró el pase, está el tercero y a las manos de Noia, que dice que no. Será pelota para el conjunto de Alemania, falta de 10 minutos para el final de este partido, donde lo analiza, donde lo espera y donde obviamente va a querer llevárselo por encima el conjunto ecuatoriano. Adelanta las líneas el equipo alemán, va con la pelota sobre el medio, la toca ahora sobre la derecha, media vuelta del balón, suelta esa pelota el conjunto alemán, atento con las acciones. Aparecía en la salida defensiva para tocarla hacia adelante el defensor, estamos hablando de Thiago que la toca ahora corta, finalmente quiso filtrar el pasa y no le sale, recuperación de Ecuador, va para buscar esa pelota Gonzalo Plata, aparece Gonzalo Plata sobre la derecha y va el conjunto ecuatoriano.
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0: Preciado, la suelta Preciado, la va a tocar ahora para Ordóñez. Ordóñez que la suelta ahora, sí. Corto el pase sobre la izquierda, la va a tocar de un lado para el otro, tiene Estupiñán. Estupiñán y el juego combinado, el taco de Caicedo, atención, combina las acciones el conjunto de Ecuador. Va para conseguir el tercer tanto del partido, atento con la pelota de Caicedo, no hay falta, dice el árbitro, siga con el balón. Se la lleva Estupiñán y bueno, no se le presta a nadie a Estupiñán.

0: Tenían como para filtrar el pase.
1: Exactamente, Gaby. No tiene nadie, nadie lo está acompañando y lo está complicando también a Ecuador, que sigue trabajando, que sigue buscando quizás un tercer gol. ¿Quién dice? Pero si se encuentra solo le va a ser muy difícil.
0: Tenemos aproximadamente 36 minutos de este segundo tiempo. Lo gana el conjunto ecuatoriano, que sale jugando con el balón. La va a tocar la pelota sobre el medio. Pasa la pelota ahora para que la pueda aguantar. No podía con el pase filtrado. Estamos hablando de Ordóñez. La tocaba para Pacho. Pacho con el balón. Está suelta para Caicedo. Finalmente para Vite. Sale jugando el conjunto. El conjunto de Becasese.
1: Y le voy contando que con esta victoria de Ecuador, el conjunto alemán se mantiene primero con 6 puntos, 10 goles a favor, 4 en contra, una diferencia de 6 goles. Costa de Marfil con la victoria se mantiene segundo con 6 puntos, 4 goles a favor, 2 goles en contra. Y Ecuador se mantiene como tercero, 4 puntos, 2 goles.
0: Y va Ecuador por el tercero, centro al medio, le queda Plata que no pudo darle al arco. Esperaba sobre el otro lado. Kevin Rodríguez, está entusiasmado el equipo ecuatoriano.
1: Exactamente, y está entusiasmado el equipo de Ecuador, que encontró después del segundo gol, y no sé si del segundo gol, yo te diría desde antes, los cambios que hizo el hombre argentino, estamos hablando del técnico Sebastián Becasese, le dieron un respiro, le permitieron, por supuesto, cambiar quizás hasta el esquema de juego, hasta la forma de juego. Un poco, no tanto, porque ya habíamos visto los desplazamientos por las bandas, que es por donde mejor rendimiento estaban teniendo. Quizás se ordenaron algunos tantos. Gonzalo Plata pasó a jugar quizás un poquito más adelantado. Lo vemos también al hombre Ayeboa, que está jugando en uno de los laterales. Cambiar constantemente de posición con Caicedo. Caicedo pasa a jugar por fuera. Ayeboa pasa a jugar por dentro. Angulo es un muy buen jugador y es el hombre que convirtió el gol. Siempre se mantuvo en su carril, estamos hablando en el lateral izquierdo, y de ahí no se movió, pero con también el ingreso del número 11, el hombre que tuvo la posibilidad de hacer gol en algún momento, también, por supuesto, le dieron algún tipo frescura, más que nada frescura, le dio aire al equipo de Becasese, que ahora está pudiendo ganar el partido, que es lo importante, y parcialmente clasificarse como el mejor tercero.
0: Bueno.
1: Primer puesto, mejor, de los mejores terceros.
0: Claro, faltan todavía partidos.
1: Faltan todavía partidos. De los 12 equipos que tenemos de mejores terceros, van a clasificar 8.
0: Sí.
1: Y Ecuador momentáneamente estaría siendo el mejor tercero con 4 puntos. 2 goles a favor, 2 goles en contra y una diferencia de 0. ¿Qué pasa con esto? Falta que juegue Suecia, falta que juegue en Croacia, falta todavía que juegue en Paraguay y Argelia. Hasta más o menos para alcanzarlo, hasta Bélgica podríamos decir, o República del Congo, que van a estar jugando mañana, hasta ellos van a tener la posibilidad de quizás alcanzar a Ecuador. El tema es que quizás Ecuador, marcando un gol más, 2 goles más, puede marcar la diferencia con y quedar con un saldo positivo de 2 goles más a favor.
0: 40 minutos tenemos de este segundo tiempo, entrando los últimos 5 del final, sí, del partido. Lo gana el conjunto de Ecuador hasta ahora por 2-1, en un resultado demasiado favorable. Sí. Y va con la pelota sobre la derecha. Atención, se acomoda, va para mandar el centro. Terminaba filtrando.
1: ¿Quién
0: se
1: viene?
0: ¿Quién está del otro lado?
1: No quieren entrar.
0: ¿Quién está del otro lado?
1: Que prenda
0: la
1: luz.
0: Sube la pelota de un lado para el otro. Se acomoda, va para mandar el centro y el rebote. Había sido en el jugador Sané, salida desde el fondo para el conjunto de Alemania. Feliz cumpleaños, señor.
1: Ay.
0: Lo voy a saludar en vivo.
1: Sí, sí, sí, sí.
0: Pase lindo. Ahí está, muchas gracias.
1: ¡Ay! ¡Chao! ¡Ay, bueno! Está, ahí bien, está
0: muchas
1: bien,
0: gracias,
1: está bien.
0: ¿Eh? Está el saludo grande a toda la gente de Mamma Mía.
1: Sí, que andan
0: en estos momentos en la radio de los santiagueños. Y muchas gracias por la porción de torta, ¿eh?
1: Sí, bueno. Usted es un bendecido.
0: Bueno, un privilegiado.
1: Un privilegiado.
0: Lo gana Ecuador por 2-1. Lo mueve sobre la derecha ahora el conjunto de Alemania. La va a tocar por allí la pelota a él y la suelta hacia atrás ahora para Rau. Rau que la toca sobre el medio. Le queda el balón ahora para Tata, que la toca ahora sobre la izquierda para Sané. Sané suelta esa pelota para Rau. Rau que la soca hacia atrás para Rudiger. Replegado Alemania, Gaby.
1: Exactamente, totalmente replegado Alemania. Tratando de buscar jugar por fuera, por, a ver, la realidad es que Alemania no está en contra, ya pasó,

0: eso, encontró el segundo gol, encontró el gol de la victoria y ahora armó una pared,
1: sí,
0: la muralla de Trump. Queda un poroto al lado de la pared que armó defensivamente Ecuador.
1: Claro, y qué importante lo que remarca Gaby, porque este conjunto de Ecuador fue flojo en los primeros dos partidos.
0: Sí, sí, sí, fue flojo. Un empate pobre y una derrota.
1: Todas para perder tenía Ecuador el día de hoy.
0: Sí, señor.
1: Y supo hacerse fuerte y dar vuelta un resultado. Viene la pelota sobre la izquierda, centro al medio, al primer palo. Sacó a esa pelota Estupiñán. Será córner, tiro de esquina para Alemania.
0: Y esta victoria a Ecuador, que lo deja con vida, Iván, porque como decíamos, lo deja permanentemente, lo deja parcialmente como el mejor tercero y clasificando a 16avos de final.
1: Va con la pelota sobre la derecha, se viene el córner de Raum, pelota cerrada, atentos a las acciones y despejó ese balón uno de los recién ingresados. Estamos hablando del hombre de Huracán,
0: sí.
1: Jordi Caicedo.
0: Jordi Caicedo, exactamente, que ya le voy a contar que ingresó a los 85 minutos o a los 40, el número 16, y salió en su lugar con la número 20, el autor del primer gol, Nilson Angulo.
1: Bueno, Jordi Caicedo de gran presente en el equipo quemero.
0: Sí, tenemos una tarjeta amarilla, el número 10. Gonzalo Plata, Iván, la tarjeta número 3 para Ecuador, pero la única que se encuentra en el campo de juego.
1: La falta era contra Musiala, tiro libre corresponde al conjunto alemán, que lo va a buscar con el todo por de todo y obviamente para poder igualar las acciones,
0: sí,
1: en estos momentos en este gran estadio repleto, colmado. Estamos hablando del Pistón, que cuenta con un gran marco de público.
0: Sí.
1: Muchos alemanes y muchos ecuatorianos han colmado
0: tremendo,
1: la grada. Sí.
0: Sí, sí, tremendo, tremendo. Porque nosotros, a ver, un equipo, un agente ecuatoriano en realidad, que viene acompañando por más de que el equipo no estaba ni siquiera clasificado.
1: Claro, bueno, Ecuador
0: lleno
1: jugó el Mundial pasado y
0: Met
1: este
0: Life
1: Mundial.
0: Stadium. ¿Ah?
1: Jugó el Mundial pasado y este Mundial.
0: Sí, sí, sí, jugó, va jugando dos Mundiales consecutivos y es algo histórico.
1: Importantísimo. La anterior fue con Alfaro.
0: Claro.
1: Esta de la mano de Becasese.
0: Siempre de la mano de un argentino.
1: Por supuesto, al mando de cada uno de los equipos. Y se va Jordi Caicedo, Kevin Rodríguez, le va a tocar sobre la derecha. Allí se viene Preciado, ataca el conjunto de Ecuador, va para buscar el tercero, el pase filtrado y demasiado largo para la llegada de uno de esos jugadores. Se termina en las manos de Noia y salida desde el fondo en 44 y medio.
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1: 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Tenemos tiempo cumplido ya en un rato. Vamos a ver cuánto más se va a jugar. Lo cierto que hay mucho para remarcar en cuanto a las acciones del fútbol.
0: Sí.
1: Va con la pelota el conjunto alemán, que lo va a buscar. Y le pregunto, Gaby, ¿cuánto más se juega?
0: Se van a jugar, ya le digo bien, cuando tengamos el tiempo, 7 minutos más. Vamos a ir hasta los 52.
1: Sané, que la toca hacia atrás. Viene el pase de Ta. La va a tocar sobre la izquierda ahora para que venga al centro. Le busca Raum. Aparece Raum, cortito el pase para Rudiger. Se van a jugar 7 minutos más esperando las acciones de juego. La tocaba para el número 24. Allí va con la pelota, se la lleva, corto el pase. Lo termina prosperando el mismo. De igual manera va Alemania de un lado para el otro. Vamos a ver lo que van a suceder en las acciones. Se la buscó Musiala, se quiere meter en el área Musiala, va tras la marca de Vite y aparece Preciado también para cortar el juego. Toca el pase hacia atrás, recupera el conjunto alemán con un centro al área, balón pasado y sacó esa pelota. Y será nada más y nada menos que salida otra vez para el conjunto alemán, que lo va a buscar sobre la derecha. El rebote había sido en el defensor. Sale jugando Alemania.
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1: Bueno,
0: y Alemania,
1: no da respiro, ¿eh?
0: No, no, no. Y Ecuador, que se mantiene con vida, Iván. Y hay que poner en un cuadro, no voy a decir nada, pero si termina así, hay que poner en un cuadro, por supuesto, esta formación ecuatoriana, este partido, porque es histórico.
1: Sí.
0: Es histórico una selección americana, suramericana en realidad, ganándole a potencias como Alemania y encima asegurándose por lo menos una clasificación a la próxima ronda del Mundial.
1: Bueno, de golpes de selecciones americanas contra grandes potencias europeas, a Alemania le había sucedido esto.
0: ¿Qué?
1: En el año 2018, ¿se acuerda? Con México.
0: Con México.
1: Claro, creo que estoy tratándome de acordar el autor del gol de ese partido, fue un jugador conocido mexicano que le había dado el triunfo. Yo no sé si fue Jiménez, creo que no, me voy a terminar equivocando.
0: Irving Lozano.
1: Lozano, está el Chucky Irving Lozano.
0: Irving Lozano, el Chucky Lozano.
1: Irwin Lozano, el Chucky Lozano, le había dado la victoria a ese pueblo mexicano que le ganó a Alemania por 1-0. Y es

0: Alemania, que había quedado afuera en fase de grupos.
1: Sí.
0: Había dado el golpe, así que otra sorpresa más en la historia de los mundiales. Juega con la pelota, atención, se metió en el área, está en igualdad del partido, dispara al arco, pegado hacia el sector derecho de la red, el árbitro marca que será finalmente saque de arco para Ecuador. Lo tuvo Alemania, Gaby.
1: Exactamente, bueno, el último historial de Alemania contra un equipo americano en su totalidad, desde América del Sur, desde América del Norte hasta América del Sur, derrotó a Estados Unidos 2-1, amistoso preparativo, preparativo para esta Copa del Mundo. Pero ya le voy a estar contando cómo viene la historia de Alemania contra equipos de América.
0: Bueno, jueves esa pelota ahora sobre la derecha, la tiene Preciado, la va a tocar en dirección de Gonzalo Plata, la media vuelta del balón, cubre Rüdiger, la va a soltar para Neuer, hay salida desde el fondo, corresponde a Alemania, juega esa pelota sobre el extremo izquierdo del campo, le va a quedar a Raum que la toca ahora para Musiala, que la busca, allí va Alemania cuando restan, ¿cuánto? 4 minutos para el final del partido, lo gana Ecuador por 2-1, la toca para Rüdiger con el balón, la suelta para Ta, allí va con la pelota Ta, aparece Sané con el pase corto, la tiene Sané, filtrado ahora para que se venga con la pelota Belier, allí va con la pelota Belier y en la devolución termina quedándose con la pelota el número 15, Vite, sale jugando Ecuador.
1: Bueno, y de una de las más históricas que tenemos es una victoria y una derrota, la victoria de Brasil. Ante Alemania, año 2002, final de Copa del Mundo.
0: Claro, 2-0.
1: 2-0, exactamente, Corea-Japón, aquel mundial que tuvimos hace 24 años. Y también la histórica goleada de Alemania en las semifinales 2014, 7-1.
0: Allí estaban los triunfos.
1: Sí, señor.
0: Entonces, en el 1-1 contra Brasil, por parte de la Teutón. Bueno, en el 2002 creo que estaba atajando Oliver Kahn.
1: Sí,
0: y
1: sí.
0: Había convertido Ronaldo Nazario.
1: Sí.
0: ¿Qué, los goles?
1: ¿Qué Brasil?
0: ¿Qué Brasil ese? Prácticamente. Es más, el Brasil que llegaba al 2006 era más candidato que
1: claro.
0: Este Brasil del 2002.
1: Bueno, pero pasa que este Brasil tenía un equipazo.
0: Tenía grandes figuras. Roberto Carlos, Rivaldo.
1: Sí.
0: Ronaldo. Yo no sé si tenía Kaká.
1: Lo tenía Kaká.
0: Tantas figuras que se terminó quedando afuera en el año 2006, quedando eliminado con Francia. Mirá ese partido, ¿eh?
1: Sí.
0: Cuando restan cuánto ya, 2 minutos para el final del mismo, lo gana Ecuador por 2-1 y hasta el momento se ilusiona con la clasificación a la próxima fase de la Copa del Mundo.
1: Exactamente, le voy contando. La selección de Alemania tiene números positivos contra selecciones del continente americano en mundiales. Los teutones han disputado 28 duelos contra selecciones americanas y han ganado 20 de ellos. 5 empates y con esta sería la cuarta derrota. Los alemanes, han anotado 60 goles y han recibido apenas 17, y también han enfrentado a 12 selecciones distintas. Partidos que claramente el conjunto ecuatoriano ahora lo está manejando de una manera perfecta, Iván, pero como le decía, el muro de Trump,
0: sí,
1: que divide México-Estados Unidos, es un poroto al lado de los 17 jugadores que se colgaron del travesaño por parte de Hernán Galíndez para asegurar esta victoria, faltando un minuto.
0: Y pide la tranquilidad desde el banco de suplentes. Ya me va a contar lo que sucede porque va Gonzalo Plata a tocar atrás. ¡Hay falta! Tiro libre para Ecuador, que va a tener la última del partido, Gaby.
1: Exactamente, el hombre alemán que empieza a tirarle de la camiseta y termina perjudicando el juego. Estamos hablando del número 13, que manotea y no termina salvándose de la falta para evitar la victoria y evitar, por supuesto, también una victoria de, o la intención también de buscar el tercer gol ecuatoriano muy cerca del área, al borde del área, muy cerca de Manuel Neuer.
0: Veo a los hinchas de la Tri ilusionados,
1: sí, llorando,
0: que
1: también
0: cantan y bailan, gozando y esperando la clasificación a la próxima fase de esta Copa del Mundo. Quedan segundos para el final del partido, lo gana Ecuador por 2-1 y será hasta el momento victoria. Vamos a ver lo que pide Becasese en el banco de suplentes, mientras los alemanes se van retirando del estadio, Gaby.
1: Sí, se van retirando del estadio, sumamente enojados con su selección. Y es que era algo impensado, Iván, la realidad, yendo a lo real y a lo que uno se imaginaba y a los números y a la historia, y Alemania lo ganaba cómodo el partido.
0: Y esperando el pitazo cuando el árbitro marca el final.

De los 90 minutos en el Pistón, Estados Unidos, victoria de Ecuador, victoria de la Tri, victoria de este equipo de BKCS que logra un triunfo importantísimo para que lo grite la Tri, para que lo grite Ecuador, para que lo grite este conjunto sudamericano, victoria del equipo de Ecuador.

0: Bueno, BKCS se ha convertido en un histórico, al igual que Alfaro, ¿eh?
1: Son tres BKCS.
0: Sí, son tres BKCS, claro.
1: Son tres,
0: claro.
1: BKCS, sí.
0: Prácticamente, festejando la tribuna.
1: Me imagino que una es su esposa y la otra es su mujer, sí. O sus dos hijas, o sus hermanas.
0: ¿Para cómo? Usted dijo, me imagino que una es su esposa y la otra es su mujer. O sea, BKCS es todo un loco, ¿eh?
1: No, me Maita. Imagino que una es su esposa y la otra es su hija.
0: Sí.
1: O son sus dos hijas, o no sé, pero son tres BKCS. Los miras de espalda y no sabes cuál es cuál.
0: Por supuesto, las lágrimas de la gente de la tri, de los familiares de BKCS y obviamente los jugadores que han hecho un gran partido. Y creo que hay que comenzar a buscar la figura, Gaby.
1: Historia pura de Ecuador, que le ganó 2-1 a el conjunto de Alemania. Gol de Angulo y gol de Gonzalo Plata. Golazos aparte, uno desde una jugada desde fuera del área, remate que pasó entre las piernas de un defensor alemán, y el otro después de un córner, rebote y gol de Gonzalo Plata a mitad de este segundo tiempo, después del tiempo de hidratación, casi sobre el final, que le da la victoria y la clasificación, asegura la clasificación, Iván, que eso es lo importante para el conjunto de BKCS, que no estaba seguro, no tenía nada asegurado, y hoy se termina este partido como mejor tercero, como uno de los mejores clasificados del repechaje, se puede decir de alguna manera. 4 puntos para el conjunto ecuatoriano, 2 goles a favor, 2 goles en contra, una diferencia de 0. Abajo lo tiene a Bosnia, que Bosnia ya jugó su partido y ganó, le ganó a Qatar, pero tiene una diferencia de -1. Por el momento, como decimos, Ecuador aseguró su pase a 16avos, no sabemos con quién va a jugar, hay que esperar hasta el día sábado que se terminen de definir todos los partidos, y a partir de ahí vamos a ver en qué posición queda el conjunto americano.
0: Lo cierto que es un triunfo que ilusiona al conjunto de Ecuador de cara hacia la próxima fase que va a tener de esta Copa Mundial de Fútbol. No sé si le ha quedado algo más, Gaby, remarcar los partidos que nos restan para este día.
1: Sí, no, le cuento que Costa de Marfil clasificó ya también a los 16avos de final, ganándole 2-0 a Curazao, doblete de Pepe. Ya le voy a estar contando en qué posición va a estar jugando el equipo de Costa de Marfil, clasificado por primera vez, esto también es historia, a unos 16avos o a la próxima ronda ya de mata-mata playoff de estos mundiales.
0: Bien, ahí estaba toda la información en la voz de Gabriela Basualdo. Nosotros vamos cerrando la transmisión. Ya en un rato estaremos con otro partido, Gaby.
1: Exactamente, ya en un ratito vamos a estar con otro partido, porque se vienen 2 partidos más y van a las 8 de la noche. Túnez, Países Bajos, y el que nos vamos a encargar de transmitir nosotros, Japón o Suecia. 4 equipos en realidad, que buscan la clasificación a la próxima ronda.
0: Y será con los relatos de Alfonso Díaz, los comentarios de Iván Arias, continuando esta cita mundialista a través de la radio de los santiagueños. Nosotros cerramos transmisión, Gaby, será hasta dentro de un rato.
1: Hasta dentro de un rato.
0: De mi parte, Iván Arias, estuve encargado de los relatos. Gran victoria de Ecuador hasta el momento, que le ha ganado por 2-1 al conjunto alemán. Chau, y será hasta dentro de un rato.

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0: buenísima. Y seguimos aquí. 12 minutos pasaron de las 19 horas en Santiago del Estero. La temperatura 14 grados. 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
1: ¡Impecable, mi amor!
2: ¡Me has dado una gana!
1: ¡Respira, gorda!
2: Me has dado unas ganas de afiliarme a UPCN.
0: Nada que ver, así.
2: Nada que ver, chica, nada que ver.
1: Me has dado ganas de ir a Taller Creativo y comprarte todo para tu cumpleaños.
0: Muda, sí.
1: Qué cosa impresionante.
2: Que voy a creer que Taller Creativo no se haga ver con un canje para mi cumpleaños y me decore el cumpleaños entero.
1: No sé cómo será ahora.
2: ¿Cuántas historias arreglamos? Manden por DM la propuesta.
1: No sé ahora, no tengo ni idea. En mi época, bueno, ahora no existen los internet. En mi época era esta, era así, mira. Dale, dale, peste verde.
0: Ay, no,
1: dale,
0: qué feo que suena.
1: Dale, peste verde.
2: Chicos, él es medio esquizofrénico.
1: Dale,
2: bueno.
1: Peste verde. Y aparecía la escuela técnica, papá, la número 3, la escuela industrial. ¡El aplauso, che! ¡Fuerte!
0: ¡Bienvenido! ¡Qué desastre para aplaudir, chicos! Una cagada.
1: Cagadas son en mi época.
0: La peor presentación. Vamos de nuevo, amigo. Presentarlos de nuevo.
1: ¡Fuerte el aplauso para la Escuela Técnica número 3, la industria!
0: ¡Bravo!
1: Mi época, vos jugabas. Te toca. Escucha, veía el fixture del intercolegial. Te jugabas. La industrial era. ¡Ay, boludo! Vos sabías que le ibas a pasar.
2: Que eran muy indios. No sé cómo serán ellos, pero.
1: Iban a pasar re mal. ¿Qué es tomar, amigo? No, no se puede tomar.
0: No se puede tomar nada.
1: Así hace, ¿no? Mate, ¿quiere? Bueno, para, gorda. Aquí tenemos muchos quintos, muchas divisiones.
0: No, aquí tenemos un quinto. Ah, es que no son quinto, amiga, son sextos. Me vengo confundiendo toda la hora, le vengo diciendo quinto a ellos. Son sextos, amiga. ¿Cómo es la cuestión del sexto?
1: Después del quinto.
0: No,
2: a ver aquí.
1: Porque después del quinto sigue.
0: Ustedes tienen. Sexto. Ajá, pero ¿y por qué tienen un sexto? No entiendo.
1: Porque te voy a explicar.
0: A ver.
3: Porque es técnica la escuela.
0: Es técnica la escuela.
4: Modalidad en un título. Te dan un título aparte del secundario terminado.
2: Pero todas las escuelas técnicas tienen sexto, ¿no?
1: Sí.
2: Boludo, acá te llegó quinto, me pregunto si llegó sexto.
1: Hablando en serio, como para contar un poco, las escuelas técnicas, vos sales con un título para laburar. Los chicos, si no me equivoco, ellos son maestro mayor de obra.
0: ¿Ustedes sí?
4: Maestro mayor de obra.
1: Claro, tremendo.
0: ¿Qué hace un maestro mayor de obra?
4: Y son los encargados de la construcción, de dirigir.
2: Lo que vos querías
0: gordito,
2: hacer.
0: ¿Tu gordito que no?
2: Él
0: es de otra
2: cosa.
0: Él
2: es...
0: ¿Higiene?
2: Sí.
0: Él es
2: técnico en higiene y seguridad.
1: Mira, el edificio de al lado que están construyendo,
0: sí,
1: que están los albañiles,
0: sí,
1: está el señor que está con el casquito, que va, viene, mira, todo eso. Él es el maestro mayor de obra, después está el ingeniero, que es el que, bueno, pone la tarasca para que se haga todo. Pero el maestro mayor de obra es el que está ahí, el que arma toda la movida.
2: El que dirige la pantomima, amiga, no vamos a darle muchas vueltas.
0: La batuta.
2: Sí. Ahora, le estás hablando como varón, ella es mujer, no va a entender.
1: Yo soy una señora, ahora no, yo quiero saber. En años atrás no existían mujeres mayores de obra y ahora veo ustedes que quieren ahí. Tremendo, impresionante. ¿Cuántas mujeres son?
0: 10 mujeres. Poquitas, ¿eh?
1: Pasa que es una profesión que era muy del hombre antes.
2: Igual, yo creo, yo me acuerdo en mi época cuando iba al colegio, en la industrial iban más varones que, o sea, no sé cómo seguirá siendo ahora, digamos.
1: Siempre.
2: Pero era un 90% varones y un 10% mujeres.
4: Caco. ¿Qué? No, que se saquen esas cosas.
0: No, es que nos da aura. Le subió mil de aura, chicos, literal.
4: Yo manejo aura.
1: A ver,
0: si vos manejas ahora,
5: sí, mira vos.
2: ¿Él es Aura o Laura?
5: No, Aura, no, Laura.
1: Vamos a arrancar con los nombres. A ver ahí.
4: Joana.
1: Nombre, apellido.
4: Maldonado, tengo.
2: No.
4: Pará. Tengo 18. Y vivo en el Valle de Libertad.
1: Bien.
0: ¡Muda! Valle Libertad. ¿Vos ya te has explicado cómo le tienes que enseñar?
1: Escuchá, hace bien tu trabajo, pues.
0: Le tienes que ayudar con el micrófono.

0: Noche.
1: Ahí va, Franco Fator. Vivo en el barrio privado El Bosque.
0: Muy bien.
1: Y tengo 18 años. Y nada más que no.
0: O sea, ¿sos el cheto del grupo?
1: No.
0: Básicamente, sí. Mira vos.
1: Ew.
0: No, ya te has presentado que vivo en
2: el barrio. Encima tira Ew. Dale, Franco, dale.
3: Vos tienes algo que ver con
1: la Ina y la Pablo y Fator. Me han dicho que le mandó todo.
3: ¿Pero ellos qué son tuyos?
1: Mis tías.
3: ¿Tus tías? Muy bien.
0: Sí, son el cheto del grupo. Dejate de joder.
3: Fuerte el aplauso para la familia que ha aportado un montón para el cumpleaños de Diego.
0: No tiene nada que ver con que se venía a su escuela temprano, una semana antes, nada, ¿no?
3: O sea que la Sofi también es tía tuya.
1: La Sofi también es
0: mi tía. ¿La Sofi tu tía?
3: Claro.
0: Ay, no, qué impresión que me da la Sofi, que sea tía tan chiquita.
3: La venezolana. Hace mucho que no la vemos.
0: Tiene que volver la Sofi.
3: Bueno, fuerte el aplauso ahora sí, claramente, para el cheto del grupo.
0: Sí. Muy bien.
3: Confirma. Ahora, un Fator en la Indo es
0: fuerte.
3: Fuerte.
0: Maestro mayor de obra ahora.
4: No, él no es fuerte.
3: No.
0: ¡No!
3: ¿Vos, nombre, apellido?
4: Yo soy Salvador Borrello, tengo 18 años.
3: ¿Para vos, hijo de Fernando?
4: De sobrino, soy él.
2: ¡Che, todos tienen parís!
3: ¡Otro cheto, ¿Cómo ha cambiado la Indo,
2: Amo el rompiendo los esquemas de nuestra época.
3: Yo jugaba al básquet con el papá y con el...
4: Hoy me contó que jugaba con vos.
3: Jugamos al básquet en juventud.
0: Que tú le debes que pague lo que me debes, escuchaba.
3: No has traído nada, hermano. No has traído ni una carnecita, ni un fiambre.
2: Amiga. ¿Por qué quieres sangrar a toda persona que se sienta en este estudio?
3: No, Fator ha traído todas las cosas del comienzo.
2: No,
3: ya.
2: Pasa que en el bloque 1. En el bloque 1 ha sido mi cumpleaños y hemos comido sándwiches de miga, torta. No, mi vida, la torta pasó a mejor vida.
0: Sí.
2: No,
0: sí, siempre aparece una atrevida negra, No, mira la voz.
2: No. Bueno, eso tendría que estar sentada aquí, no sé qué hace ahí.
4: De negra así. No sé qué tiene, pero.
3: ¿Vos no. para escuchar, edad?
4: 18.
3: 18.
0: Bien.
3: Bien, aquí.
5: Josefina Herrera, 2018. No sé dónde vivo.
0: Ah,
3: no sé dónde vivo.
2: No quieres decir.
0: La paya.
5: No sé que vivo en 10 cuadras.
3: No sabe dónde vive, cree que vive aquí a 10 cuadras.
2: Ella vive 10 cuadras, pero no. ¿En qué zona? Dame un punto de referencia.
5: La jefatura.
3: Adentro.
0: Cerca de la presa. Ella estaba presa, salía por un ratito.
3: Un ratito.
2: ¿Qué sería eso, Bajo?
5: Alberdi, ahí está.
0: Alberdi. Bueno, bien, Bajo Alberdi.
3: ¿Aquí, maestro?
6: Simón Infante, tengo 18 años y vivo en el Villa del Carmen.
0: Ay, quiero decirles que Simón es el que habló por todos ustedes, vagos,
3: El Carmen Vila.
0: Él es
3: Vila.
0: El que da la cara, habló a mamá mía, roto las bolas como 300.
3: ¿A mí me ha escrito también?
0: A todos
2: mandó
0: mensajes, chico.
3: Sí.
2: No he visto.
3: Yo no te contesto porque yo ya sabía que la 22 estaba ahí tramitando.
2: Yo
3: todo.
2: No he visto, sinceramente.
0: Sí.
2: ¿Vos, hermanito?
4: Yo, Simón hermanito. Luca Valente.
0: ¡Hermanito!
2: Ah, ¿los dos se llaman Simón?
4: Yo soy de Simón y el nombre es Simón.
0: Bien.
4: Tengo 18 y vivo en Asher.
0: ¡En Asher! ¡Hay un montón de gente!
2: No, la señora pone Asher es la mamá de él.
0: ¡Tremendo!
7: ¡Ay, no! ¡Me de ternura!
2: No, yo estaba llorando porque me mostraron videos y tu mamá, Ashaga, comentaba.
0: Señora,
2: cállate la boca.
3: No entendíamos bien qué pasaba, si sentíamos como que al ser un medio, que la gente piensa que nosotros informamos. Algo estaba pasando en Ashaga, pensaba que estaba incendiando algo.
2: Escucha, ¿y todos los días? O sea, ¿cómo haces? ¿Te quedas toda la semana o vas y vienes todos los días?
4: No, tengo en casa aquí en el 8, man.
2: Bueno, vivo aquí. No, porque hay otros chicos en el chat que también son de Ashaga, pero que van y vienen, boludo, todos los días. ¿Vos, amigo?
4: Yo soy castellano.
0: No, aquí tienes un micrófono, niño, habla al micrófono. Está opinando y no opina al aire.
4: Claro, déjalo.
2: Bueno, está hablando él.
0: A ver, ¿qué dice?
3: Aguantame un segundo. No lo caigas pido así, chico.
0: No, detienen los micrófonos, no hablan.
3: Ten.
2: No, encima se han ido a sentar a par de la maestra jardinera.
3: Sí,
2: boludo,
3: de la rectora.
0: Ella, mira, no habla. Cuando quiere hablar, le doy el micrófono.
2: Espera, voy aquí.
0: A ver, espérame.
4: ¿Qué te pasa? Yo soy castellano Benjamín, tengo 18 años y vivo en el barrio Huaycón.
0: ¡Vamos!
2: De mi zona, zona norte.
3: Fuerte. Y el Alberti también, casi, empezando tu zona.
2: Pero el Borges y el Huaycón no están ahí. Claro. El Alberti está aquí, boludo, a 3 cuadras.
3: Claro, casi, empezando, dicho. Sí.
2: No, amigo, falta a 10 cuadras.
3: A ver. Ashaga dice, mira, vamos el chat, escuche el chat. El chat, a ver cómo
0: Dios,
3: está la
0: no
3: peste
0: sé si
3: verde en el chat.
0: De industrial o de Ashaga.
3: Si bancan a la Indu, todos Ashaga en el chat. Tiene que explotar, seas o no seas de Ashaga.
0: Qué muda, muda. Escuche.

0: Bueno, vamos con la con el cuestionario de las escuelas, che.
1: Vamos con el cuestionario de las escuelas.
0: Tema buzo. ¿Cómo han elegido el buzo? ¿Cómo ha sido la elección? ¿Cuándo se lo han comprado? ¿Cómo es la cuestión eso?
2: Bueno,
3: el buzo me eligió entre nosotros dos.
2: O sea, el buzo sí lo me eligió en un grupo muy muy reducido.
0: Ah, no, no lo eligió nadie.
2: No, o sea, nosotros hemos tirado dos opciones. Esta no le gustó y esta le encantó a los changos.
3: ¿O le gustaba? Claro.
2: O le gustaba,
3: no,
2: o
3: no, manéjense.
2: Yo no iba a ser, yo le diseñó, digamos.
0: Ah, bueno, este buzo lo diseñó.
2: O sea, hemos sacado un coso, claro. Y de ahí lo íbamos, esto, MMO, atrás, todo no. Eso lo íbamos diseñando, con vino buzo y eso.
0: Este no habla al micrófono y tira che, lindos comentarios.
2: No,
0: bien.
2: Entonces, de marzo a diciembre creo que es.
0: De marzo a diciembre del año pasado.
2: Del año pasado. Nosotros ya tenemos el buzo del año pasado. Y bueno, después lo hemos entregado a los buzos. La presentación, ¿cuándo ha sido? El 24 de
3: mayo. 24 de mayo.
2: Y ya hemos entregado el buzo a todos los chicos.
0: Quiero saber la opinión del grupo femenino. ¿Qué onda con el buzo? ¿Cómo han sido ustedes? Porque él dice, nosotros dos, grupo reducido.
4: Nos han dado dos opciones de colores. Era azul o verde. Y hemos dicho lo que más combinaba era verde, el que nos quedaba bien a todas.
0: Ah, bien. Bueno, bien, ¿ustedes están de acuerdo?
4: No, aparte...

0: verde, el que nos quedaba bien a todas.
1: Ah, bien. Bueno, bien, ¿ustedes han estado de acuerdo?
2: No, a mí no me gustaba.
1: Sí, ¿de dónde, de qué parte de ChatGPT has sacado el buzo?
3: No, de hecho, no ha habido conflicto. Solamente ha sido dos que han opinado y los demás tienen que pagar.
4: Ha habido conflicto por ahí en los pagos, algunos no pagaban, otros pagaban.
1: Esos morosos ya conocemos.
5: Pero otra vez, de los 30 que somos en el curso, 21 no me han hecho el buzo y de esos 21 hemos bailado 10 o 12.
1: ¡No! ¿Para qué ha pasado con el tema?
0: Y dos.
5: Claro, y dos que, o sea, han pagado el buzo, están en otra escuela y se ponen el buzo. Sí.
1: Bien, bueno.
6: Eso es sentido de pertenencia. Fuerte el aplauso para esos muchachos.
1: Sí, sí,
6: claro.
5: Para Walter. Son 100 lucas de buzo.
3: Saludos
5: a Walter.
3: A Walter.
1: Bien, le mandamos un saludo a Walter. Escucha, mi cielo, ¿qué ha pasado? No habla a nadie. Ah, perdón.
6: No, que me sorprende 100 lucas el buzo, boluda.
1: Sí, nena.
6: Ahora está en 200.
4: No, 140 estaba. 140 se cota.
6: ¿Cuánto me pagó nuestro buzo?
1: ¿A dónde? ¿202?
6: ¿A
1: dónde
6: le vos, chica?
1: No,
6: 9.
1: Para,
6: están peleando.
1: Hay un debate aquí.
6: Para, están peleando.
4: No, escucha. ¿Quién es el que encargo de pagar los buzos?
6: No te dejes ganar, negra, peleale.
1: No te dejes ganar.
6: Peleale. Aquí es el...
4: No, en la empresa que hacemos, sí, está 140 el buzo ahora. 140 en cuotas, creo, no sé cuántas cuotas eran.
2: Mi prima también está haciendo y está pagando 200.
4: ¿En dónde?
2: No sé, pero está pagando 200.
4: O Tumpa. Claro.
1: En Adidas.
4: ¿A dónde? Claro.
1: Muy bien, está bien, bueno. Escúchame, ¿me explicas por qué no bailó 10 nada más? ¿Qué ha pasado con eso?
2: Me hace la antoja bailar.
1: Ellos son así.
6: Es de mujer de pocas palabras, ¿no? Espera que va a hablar alguien de mi equipo, se callan.
3: No, porque el curso es muy hortiva. Todos son hortivos. Bueno, Charito, Otaku son hortivos. Por no decir otro sustantivo.
1: Aquí hay varios Otaku trabajando, por favor. Estos, todos los
6: de puto ninguno, que aquí hay muchos homosexuales en el piso también, ¿eh?
1: Bien. Ah, todos charitos no quieren bailar, entonces.
5: Ellos son todos.
1: ¿Ustedes no han querido bailar?
4: Yo he ido a la presentación.
5: Pero no han bailado ninguno. No
4: he bailado, pero entró con la bandera.
5: Ninguno ha bailado. Ninguno ha bailado.
7: Por lo menos, si no van a bailar, no va.
4: Escucha, Ivonne, ¿y egreso quien se hace chifiero?
1: No.
5: Se sacan en cara, lo malo.
1: Escuchen, esperen. Ustedes dos tienen cara.

0: perdón que lo diga, pero ustedes tienen cara de los más copados ahí, que yo pensaba que iban a estar bailando.
1: Ninguno de los dos bailando.
2: Ellos están celosos porque yo los he cambiado por el Furnis. El año pasado yo he hecho todo con el Furnis, he bajado Bariloche, todo, y ellos están celosos.
0: Ah, la Faceli. La Faceli.
1: Él se siente orgulloso de eso.
3: ¿A vos te parece viajar con el Furnis?
1: Él se siente orgulloso de eso.
2: No, me siento orgulloso.
0: Aquí, estos son los problemas que nosotros queremos traer al aire, señores. Así. ¿Qué está pasando con el colegio?
2: Ellos no estaban calentando por viajar, yo quería viajar, entonces me he ido con el Furnis.
4: Y ahora va,
1: entonces ellos viajan
2: ahora. Viajan a Carlos Paz ahora.
4: ¿Y vos no vas?
2: Yo no voy.
1: Porque ha ido a Bariloche con los novios del Furnis.
0: ¡No!
1: ¡No! ¡No!
0: Simón tiene mucho para hablar, ¿eh?
5: Igual, ahí voy a quebrar una lanza por él y yo también me iría a Bariloche en vez de ir a Carlos Paz.
0: Es que vos has hecho la misma mierda. Vos has hecho la misma cagada. No, yo les entiendo, chicas. Yo les entiendo, chicos. Básicamente...
6: íbamos a ir a otro lado, pero una empresa que nos estaba hablando se echó la...
5: los Tony.
6: La sonza porque éramos pocos y no ha querido...
4: Escucha, hija,
5: pero para, que yo,
4: dame un segundo. Se ha hecho la sonza, no nos sirve. Se ha hecho los boludos, o sea,
5: Mal igual, ¿no? Porque, por ejemplo, cuando nosotros hemos terminado quinto, bueno, la Chiso era mi compañera, nuestro curso era diminuto y nos almezcló con lo de la normal para viajar o no.
0: Muy bien. Escucha, se te ve todo en cámara, hijo. No sé qué estás diciendo. él cree que no se lo ve, pero tienes primera plana ahí y le estás diciendo que no
4: es que estoy cuidando los comentarios que tiene mi compañero porque los conocemos y bueno.
0: Ah, bien, son peligrosos. Y bueno, sí. Si vos sos pariente de la Sofi Fator, son un desastre.
5: Mientras vos no nombres.
0: Aquí ya sabemos que se puede esperar cualquier
5: mientras
0: cosa.
5: Mientras vos no nombres a la persona.
4: Para, yo
5: libre albedrío.
4: Tengo una consulta para Justin Bieber.
5: No.
4: ¿Por qué
5: la banda?
4: No has hecho toda la secundaria en el Furnis y por qué ahora estás en la industrial, digamos?
2: No, porque mi mamá ha terminado la secundaria en la industrial y me quería mandar para ahí. Y en ese momento el Furnis, en la cuarentena, estaba muy mal. Y bueno...
4: Y te
2: justo
4: cambia.
2: Se cambiaba él.
7: O sea, yo también soy del Furnis.
4: Ah.
7: Éramos cuatro los que nos cambiamos del Furnis, digamos. Y bueno, dos se han dado de baja en tercero, creo. Uno en segundo y el otro en tercero. Y bueno, hemos quedado nosotros dos. Y así que aquí estamos ya terminando.
4: Bien.
5: ¿En qué cursos se han cambiado cuando...?
7: No, nosotros primero? De toda la secundaria en la industrial estamos haciendo.
5: Ah, bien, bien. Che.
0: Bien.
5: Bien.
0: No va a poder creer ahora cuando los del Furnis todavía no empiecen una carrera y ustedes ya tengan un título ahora de
5: igual. Es que sí. La vida, mi amor. La
0: claro,
5: vida.
0: Claro. Se ha pasado un colegio como corresponde. Ah, claro, ahora no le daban trabajo en el Furnis a los 22.
4: Ni venía el Furnis. Ni venía el Furnis.
0: No, bueno, igual soy trolo, así que esos son evangélicos, no me van a querer. Tampoco. Oh, que soy travesti, gorda, ahí no me van a recibir.
5: Eso, bueno.
0: No, va a haber un dejo ahí.
5: Shh,
0: cállate vos, porque ahí sí vamos a ver criolombo. Nosotros somos grandes ya.
5: Bien, bien.
0: Vamos
4: programa,
0: con un
4: programa fuerte.
0: Programa fuerte. Quiero ver fotos de la presentación de ustedes. Que ustedes no tienen ñaca que hablar aquí porque no han hecho ñaca, básicamente.
7: Pero si salgo en las fotos.
0: Sales en las fotos.
7: Sí, sí.
5: Y él ha entrado con la bandera, te está diciendo.
6: Por lo menos la bandera, por lo menos al final.
5: Escuchen alto, para. Yo quiero preguntar algo. ¿Por qué no han bailado?
6: Porque son duras.
7: ¿Vos ve a mí con cara de bailar?
0: Te llevo con cara de bailarina, los dos los
5: ¿tienes
0: veo.
5: Tienes cara de ser el Hanna del curso que claro. Se prenden todas.
4: Tu papi y tu tío se bailan, boludo. Se bailaban.
6: No,
4: bailaban.
6: No se prende.
4: Escucha, yo le voy a proponer.
5: No, algo. No me apaguen para. El micrófono porque los muelo, ¿eh?
4: Para, yo voy a.
5: No.
4: No.
0: No, te estás desconectando. Ya está, que le está por pegar al operador. No,
4: escucha, okay. Yo propongo lo siguiente, porque yo conozco a mis hermanos. Mis hermanos nos hemos criado juntos los tres. Ellos no le van a fallar a su gente.
0: Canta el viejo hacerse.
4: Pero escucha, boludo. Ellos no le van a fallar a su gente. Mi rey, no le van a fallar a la gente. Ninguno de los tres, pues somos así de crianza. Hoy ellos dos van a bailar la canción. Ahí adelante, para
0: no.
4: Que todos dejen de hablar boludeces.
5: Mira, se ha puesto el color del nuevo diario, ¿no?
4: Claro. Vamos a bailar.
6: Bailar el pedacito que tú sabías del merengue. Ese que te han enseñado una vez. El que no le salió.
5: Ay, ahora no se acuerda. Ahora no sabe.
0: Mira, tu tía hasta en colombiano nos habla.
4: ¿Estamos? Al final.
0: Bien que algunos los he visto en TikTok bailando, ¿eh? Con la hermana de la tía, ¿eh? Los veo ahí.
2: No sé quién.
5: No.
0: Vamos, entonces, a ver qué onda. A ver qué tenemos ahí. Esto es una... ¡Ay! Tenemos la coreo de 10 personas.
7: Esta es la negrita.
0: La coreo chiquitita.
8: ¡Hola, la coreo! ¡Hola, la coreo!

0: ¿Qué hay más? Hay muchos ahí.
1: Hola, chicas, muy bien. Para que esta es una de las coreografías mucho mejor que las anteriores que hemos visto.
2: No, deja de decirle, hace todo lo que dice.
1: Mira, mira mi fe, mira mi fe.
3: Va, va, va, va.
0: No, no, bien, muy bien, bien, bien. Le han puesto ganas, le han puesto onda, Le han puesto onda. ¿Quién les ha hecho la coreografía?
4: Carlos Medina.
0: Carlos Medina. Ah, yo pensé que
4: era Aspi. Ay, amamos a Carlos. Le mando saludos y te viendo.
0: Saludos, Carlos.
5: Le mandamos Lucas Simón, dice, mira.
0: ¿Qué?
1: Habla solo este.
2: ¿Quién es Luca? ¿Vos? Que Luca baile samba, te ponen ahí.
1: Escucha, hay algo.
4: Malambo, Luca.
2: Ah, malambo.
0: ¿Sos malambero?
1: Ah, sí. No sé si sí, malambero.
0: ¿Bailas? Ah, yo quiero que me ¿has pones, escúchame.
2: Folclore, han hecho algo de folclore.
0: ¿Han hecho algo de folclore? Ay, muda, qué lindo.
4: Temática de Argentina. Ha habido bailes folclore y no. Lucas baila malambo.
6: Encantado.
0: Mira esas cosas en la presentación nuestra, ni hacíamos.
2: No, fiera, amiga.
0: Odiada nosotros, ni queríamos saber nada con
2: yo
0: Argentina.
2: Yo andaba peleando con la preceptora porque me querían quitar las bengalas de humo. Imagínate si me va a acordar del,
0: bueno,
2: del
0: que
2: himno.
0: Ella quería traer bombas de estruendo dentro de una escuela cejada, negra.
1: Ya en mi época ni había presentación, chicos.
2: No, pero
0: sí, nosotros
2: mira,
0: somos compañeras y hemos terminado, mira, trabajando aquí.
2: Yo, por ejemplo, cuando hemos terminado quinto, yo era el delegado del curso por quilombero, obviamente, porque yo iba y peleaba, daba la cara por todos. Y a nosotros sí nos han dejado que llevemos esas bandas que tocan, esas hinchadas que van con redoblante, con no sé qué cosa. Y bengalas de humo. Un día antes de la presentación me dicen que no podíamos usar las bengalas de humo. Y yo me he ido y me sento amablemente en la dirección y le he dicho, las bengalas de humo las vamos a usar porque digo, ya las he comprado.
1: Claro.
2: Se ha roto el papel para entrar y yo he salido con una bengala verde.
0: Escuchen,
2: porque mi buzo era verde también.
0: Quiero reivindicar a la escuela. Vamos a ver qué onda. Lucas, vas a tener que bailar malambo.
1: Lucas, ahí adelante, por favor.
0: El jueves anterior nos bailó Michael Jackson.
2: El jueves anterior nos bailó Michael Jackson.
0: Pasa al frente, Lucas.
1: Allá, mira, allá al costadito. Para
0: vamos,
1: que
0: Lucas. Vamos, Lucas.
3: Vamos, Lucas. Vamos, Lucas. Canción fiera. Canción fiera.
0: No, es malambo, gorda. Escuchen,
1: allá,
0: ahí
1: mira,
0: está.
1: Allá.
0: ¿Cuál es la cámara de Lucas?
1: Esa.
0: Esa es tu cámara, Lucas. Mírala para allá. Ahí va. Súbile que escuche,
1: Que se escuche él,
0: ¿Eso no es malambo? ¿Sigue, no? ¿No?
1: Ya es guaracha.
0: Escucha ahí al operador y decirle que tiene que poner. ¡Ay, me escucha! ¡Sí es!
1: Esa.
2: Va.
1: Para, subile. No, necesito escuchar.

0: El operador pensaba que Malambo era una canción de Justin Bieber.
1: Banco,
0: de Sabrina
1: ¿eh?
0: Carpenter. Tremendo. Así. Escuchen, me encantó.
2: No, impresionante, impresionante.
0: Me gusta el show cero. Escuchen, ¿tenemos más imágenes o no?
1: El operador, ni idea de Malambo.
0: Pobre operador, che. ¿Tenemos más fotos, operador? ¿O no tenemos más?
2: Bueno, chao chicos, acá, gracias.
3: De parte del equipo de operador, no sabríamos de Malambo, pero la normal va mejor, ¿no? En números.
0: ¡No! Están tirando piedras, están matando.
4: Mira, mira, me están quitando.
5: Mira, mira. Que venga la normal y se pare y haga
0: Malambo. ¡No! ¡No!
4: Ellos han bailado Michael Jackson igual.
6: Justin Bieber.
0: Así. Eso vende patria.
1: Ah, pero
0: eso
1: vende patria.
4: No, tu Justin Bieber no acaso ni el micrófono, así que no sé qué tanto lo defiende.
0: No sé. Estás apagado, Justin.
4: Está callado, Justin.
0: Ahí tenemos una imagen que se sacó con Mamantula.
1: ¿Qué,
0: qué católico que se ve?
5: Mirá, mirá, esa foto es católica. Mirá.
0: No.
5: Parecen monaguillos ahí.
0: Mirá. Ahí apareces vos o tampoco apareces en las fotos.
1: No ni aparece. En eso, escuchá.
0: No
1: ni en eso.
0: No, no, es que vos no. Has sido castigado ya por tu concurso.
4: Así lo hacen Zapate el Viejo, ponen en el chat.
1: No, bueno, claro.
0: ¿Qué onda? Que, espera, ¿qué dice aquí?
6: Que en esa foto estábamos con cabritos con el profesor. Ese ha sido antes de la presentación.
0: Bien, bien, bien. Escuchen, ¿cómo se llevan con la escuela? O sea, ¿están teniendo bien? ¿Son estudiosos? ¿Son un desastre?
7: Bien, no, de 10, de 10. Con la escuela, bien. Nos salimos al patio, nos recreo, nos pudren los sanitos. ¡Ey, vamos a TikTok! ¿Cuándo vamos a TikTok de nuevo? Y así todos los días.
0: Ah, ya tienen TikTok. Ahí pasó un TikTok.
7: Y nos preguntan, ¿cuándo va a sentir todo nuevo? ¿Cuándo la parte 2, la parte 2 de esto, la parte 2 de aquello? Y así todos los días.
0: Escuchen, las promos ahora hacen muchos TikToks. ¿Ustedes también hacen así?
7: Sí, hemos
1: estado con eso. Pero mi editor, como que
7: está de vacaciones.
1: Justo no había ido ese día que estaban grabando. Y bueno, el que graba no me pasa los videos, ¿cómo quieres que edite?
0: Vos haces los videos. Bueno, claro. Ve, está aportando algo, por lo menos la promo le está haciendo los TikToks.
7: Gracias, bravo, por los TikToks. Él edita todos los videos que están en la cuenta.
0: Bien, bien. No quieres quedarte. Está monetizando otro CM. Martín, ahí te va un acompañante. Así.
7: La foto esa es el primer día que me he ido a la escuela con el buzo.
0: Después de la presentación.
7: El martes, así.
1: Debe ser la primera foto que aparece aquí, como a la derecha.
0: ¿Esta es la primera foto que aparece con tus amigos?
8: No, es la primera foto.
0: Necesito darte un tiempo, dale un micrófono para que te defiendas como compañero. ¿Qué es lo que te gusta de tu colegio, de tu curso? Habla algo para que motive a tus compañeros a que te vuelvan a querer. Dale, tiempo ya.
8: No, últimamente ando muy peleado, así que no voy a decir nada. No voy a decir nada porque allá están ellos dos. No, más él. El negro se sienta conmigo.
0: Bien.
1: Ya está el celos.
8: Y últimamente se anda sentando con una señorita.
0: ¡No!
8: Y me ha cambiado. Está totalmente distinto él.
4: Tóxico Justin Bieber, ¿eh?
7: Ahora vamos de mi lado,
0: Pará un segundo. González.
8: Y después falta Quispe.
0: González está hablando del dolor ya, ¿no?
4: ¿Qué signo sos, mijo?
8: No, está entre Leo y Virgo.
4: No, ¿cómo
0: Virgen,
4: es que Leo
0: Virgen,
4: Virgo?
0: Dice Leo y Virgen.
4: ¿Cuándo cumples años?
8: ¿Cómo?
4: ¿Cuándo cumples años?
0: El 23
3: Leo
0: de agosto.
3: Y Virgen.
4: ¿Cuándo?
8: El 23 de agosto.
4: ¿Sos de Leo?
0: Soy Leo.
8: No, pero ahí cambia también.
4: No, no.
8: ¿Estás seguro?
4: ¿Sos de Leo?
8: Sí, sos de Leo.
0: Entre Virgen y Leo.
4: ¿Así?
0: Ahí. Entre Belgrano, Rivadavia y Roca.
4: No, no, 23 de agosto.
0: Virgo, mira. Me parece que es.
4: Virgo es. El 21 cambia.
0: Virgo, sí, Virgo.
8: ¿Seguro?
4: Sí,
5: tiene pinta de Virgo,
0: sí.
5: ¿Eh?
0: Sí. No, che. Escucha, él está hablando desde el dolor, desde el compañero, como que se sintió traicionado. Por
4: claro. No,
2: hermano, escucha, hermano.
0: Él se ha peleado con la promo por culpa de
2: Simón. Si él se enamoró y si él se sienta con la chica que le gusta, no te puedes calentar.
8: Pero para... No, lo peor es que no se ha enamorado.
4: No, él está hablando desde su lado, Virgo, de que él ya tiene una estructura, de que él es su compañero de banco. Y de todos los Virgo, amigo. Vos al Virgo le... Mirá, el Virgo tiene así. Vos vienes, le has cosido esto, chau, ya le has roto toda la estructura. O sea, imagínate.
8: Es que a mí me duele que ahora me siento solo.
7: No te sientas solo, mentiroso. Te sientas o con la Joana o con Salvi.
8: No, me siento solo.
4: Te
8: ahora.
4: Está diciendo que le duele encima. Sí,
1: ojo, sí. Pero escucha, vos nunca puedes
6: dale
1: cambiar.
6: Un abrazo para que se calle.
1: No.
8: El tercero nos separamos porque él pasa a ser tercero primero y yo era tercero segunda.
4: Sí.
8: Y en cuarto volvemos. Sí.
1: Vos nunca puedes cambiar un amigo por una mujer, hermano.
7: Amigo, el martes. Pero escucha, el martes, te has enojado con él porque se ha ido con la novia y vos estabas solo.
1: Bueno, ¿qué quieres que haga? Yo me enojo el martes, el miércoles.
4: Ponchame esta imagen nomás.
7: Pero el martes te has enojado porque él se ha ido con la novia.
1: Y
7: entonces...
1: vos estás todos los días con la otra y.
4: Che, están sirviendo la mesa los de la iglesia.
0: No, me gusta. Esa pelea de verdad.
4: Claro,
0: se pelean por la nota.
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0: perder. Che, sacamos un stream de la industrial, ¿eh? No sea en la noche.
2: Escuchen, o sea que aquí todo pollerudo. Porque las peleas son todo por pollerudo.
0: Che, en serio, se han pasado.
2: ¿Vos estás de novio? ¿Te gusta la chica con la que te sientas? Por eso lo has cambiado, mi amigo.
7: Ahí puede ser. Novio no estoy yo.
2: Bueno, pero la chica te. O sea, hay algo entre la chica y vos.
1: Claro, pero...
2: ¿Vos tienes novia?
7: No.
2: ¿Vos tienes novia? No. Recién acabas de decir que él tiene novia.
1: Yo no he dicho eso.
2: Él ha dicho que vos te has enojado porque él ha sido con la novia.
1: Yo no he dicho que tiene novia.
2: Si no tiene novia, ¿qué tienes? Sí. Y una amiguita. ¿Estás conociendo?
8: No, estoy conociendo.
2: No la niegues si te gusta porque ahora te va a decir, me has negado.
0: Me está negando en Radio
8: Pino. No la estoy negando.
2: Me voy a ir con el de la Centenario.
4: No. Bueno. Viejo fiero,
0: Que hablando de eso, la Centenario, la semana que viene, jueves.
2: Ah,

0: hagamos el chivo.
1: Franco es el más pochera, poner en el chat.
0: No.
2: Para o sea,
1: ¿él, ¿Pochera? ¿Vos sos Franco?
3: Perdón, chico, yo a las 8 me tengo que ir.
2: No.
4: No.
1: A las 8 15 me minutos, mi vida. A las 8 termina el programa.
5: No cambia el tema, ¿no?
3: A las 8 me tengo que ir con mi novio.
2: Escucha, pará. ¿Vos tienes novio?
6: No.
2: ¿Te gusta algún compañero?
6: No.
2: ¿Son todos fieros?
6: Sí.
0: ¿Tienes novia? ¿Tampoco? No. Ah, bueno, no.
2: ¿Son pollera los changos, sí o no?
5: Pero en el TikTok y otro, que ahí está, vos no has dicho lo mismo, ¿no?
2: Allá.
1: Dañino, ¿eh?
2: ¿Son pollera los changos, sí o no?
6: No tanto, no.
2: ¿Vos novia, no?
0: ¿Tiene pareja?
6: Conmigo no. Conmigo no son pollera, pero digamos, yo soy la más cercana a todos ellos. Bien. No, sí.
2: ¿Vos no estás en pareja?
0: Ella tiene una pinta de che contenedora del grupo. ¿Qué onda, no? ¿Te chupa un huevo tus compañeros? Para allá, mí... él está che callado. El ojitos claros, te va a decir una.
3: Ay, qué ojo oscuro tengo.
1: No te metas con mi gente.
0: Situación sentimental.
3: ¿De 10?
0: ¿De 10?
1: ¿De 10 qué, mi vida? ¿Soltero, en pareja?
3: Soltero, hace poquito no me han dejado.
2: ¡No! ¡Ah! ¿Cómo se llama? ¿Cómo se llama ella?
3: No, no sé eso.
2: ¿Cómo se llama?
3: No, no va a decir.
2: Pero pará, ¿te ha cuarteado?
3: No.
2: ¿Te ha dejado porque...?
3: Porque yo era mucho.
2: Bueno, mucho.
0: Bueno, mucho. Ay, todos dicen así.
1: No, no, ay, no, te imagino que te digan, te dejo porque sos, amor, te dejo porque sos mucho, la verdad.
2: Bueno, eso y decirte que te está cuarteando lo mismo, amigo.
1: Muelos ahora, ¿sabes qué? Nos llevan a terapia intensiva de la cagada que le pego.
2: Amigo, te han cuarteado, te aviso, si no te has enterado. Pero bien, bien, no vale la pena ella.
0: Escuchen, último.
1: Mira, aquí le voy a preguntar, falta. Bien, bien.
0: Ajá. Situación sentimental de malambero.
5: De novio.
0: De novio, sí. Bien. Ay. Sí, sí, sí. Vamos con la cuestión. Pregunta. ¿Qué quieren ser cuando terminen la escuela? ¿Quieren estudiar algo? ¿No quieren estudiar nada? Pasamos, vamos así por orden.
3: Bombero. Y... No.
2: Maestro mayor de obra.
0: O ejerce tu título, o quieres ser algo más.
3: Modelo de cama, capaz.
0: ¿Modelo de cama? No. Bueno, puede ser. Está bien.
1: Está, el mercado está...
0: Está, está, está.
7: ¿Vos? Yo, arquitecto.
1: De una, bien.
0: Bien.
7: También voy a seguir arquitectura.
1: Encima tienen la base, así que...
0: Ya están, claro.
1: Están encaminados.
0: Sí, sí, sí, sí.
6: Ingeniería civil.
0: ¡Ay, qué lindo!
5: Y compañera mía, pasé encima, chaval.
0: ¡No!
5: Yo voy a estudiar ingeniería civil y me voy a especializar en cálculo de estructura.
0: Mira.
3: Ingeniería electromecánica, pero por ahora andamos vendiendo perfume.
0: Muy bien. Bien,
1: me interesa.
0: Ah, tienen un emprendimiento de perfumes.
3: Emprendimiento de perfumes.
1: Pero no pueden decir porque no han traído nada.
0: Ah, claro.
1: Tienen que traer.
0: Claro. Chao, nos vimos.
2: Que le hace un canje con nosotros.
3: Tenemos, ya.
1: Yeah. A ver.
3: Tengo uno, ¿no?
2: Bueno, ahí
3: está. ¿Quieres calificar?
2: A las 8 y 5,
0: chao. No leemos gente.
1: ¿Qué vendes? ¿Perfumes árabes?
3: ¿Ah?
1: ¿Perfumes árabes o qué?
3: Perfumes árabes.
1: De una. Después ya te voy a preguntar si tienes el que yo uso porque se me ha terminado ya.
3: Vamos. Que andamos ahí.
1: Ay, no me acuerdo el nombre. Sí. Pero uno es un negro levantado. Y tiene como una medallita pegada en la botella.
2: ¿Y allá?
3: Ah, sí.
0: Pues ¿allá? ¿Qué quieres estudiar vos, mi cielo?
6: Arquitectura también. Lamentablemente, compañero de
0: aquellos. Arquitectura.
3: La bestia negra.
0: Están a full perfume, chicos. Acá estamos con la...
3: Sí, basta.
2: ¿Puedes ubicarte?
1: Perdón, me salió de la...
0: Gracias, amiga. Aquí
1: perdón, amiga, dale.
0: Aquí tenemos arquitectura. Bien, bien, bien. Bueno, que va a ser compañero de ellos, por desgracia.
2: Claro.
0: Pero vamos a ver primero si saben por lo menos calcular esta gente.
2: Claro, claro.
0: Y vamos con la primera y vamos a ir con un juego de preguntas culturales.
2: Vamos.
0: ¿Dónde van a empezar? Obvio, por orden. Desde allá, Diego, como vos estás.
2: Bueno, para.
0: De aquí para acá. Bueno, así, vamos uno por uno. ¿Ok? ¿Estamos listos? Primera pregunta para el compañero de la señorita Faceli. ¿Cuál es la capa más externa de la piel?
2: Dermis.
0: A, B o C.
3: La D.
0: La D.
2: Ay, D, boludo.
0: Y ahí quedamos con la D.
2: Has perdido, chao, perdido.
0: Primera pregunta, chao, eliminada. ¿Quién es el dios del fuego en la mitología griega?
5: Ares.
0: A ver. No, Hefesto, es una cagada. Vamos con el siguiente.
2: A ver.
5: Pero eso no vemos, Ares, eso es por el colegio.
0: ¿De qué color es la estrella en la bandera de Turquía?
7: Blanca.
0: Ok, a ver. Muy bien, Blanca. ¿En cuál de estas novelas aparece el personaje Sancho Panza?
5: Matado.

0: Bueno, le damos por válida, chicos. Vale, vale. A ver, vamos con el Justin Bieber.
1: Ahora para.
0: ¿En qué país se encuentra la desembocadura del río Nilo?
2: B.
0: B. Ahora a, sí, ver.
1: A ver.
0: Vamos, bien, muy claro. Bien. Te toca a vos, mi cielo. Y dice.
3: A ver, abandonada.
0: Escucha con atención. Ah, no, ese no vamos a hacerlo, no vamos a escuchar. O tenemos para escuchar.
4: ¡Vamos!
0: No. Vamos con el siguiente. ¿Cuál es el último libro de la Biblia?
5: Apocalipsis.
0: A ver. Abel Evangelista. Bien. Ese era para vos más que nada, que son del Furnis, ¿eh? Ahí va, allá. Vamos de nuevo.
1: ¡Rápido!
0: ¿Dónde está el Museo del Prado?
6: Alemania.
0: A ver.
1: ¡Tatán, tatán!
0: España. ¡Ay, una cagada! Ay,
1: sigamos.
0: Vamos con el siguiente. ¿Qué tipo de palabra es bastante?
3: Sustantivo.
0: Vamos, que eso es lengua de primer grado, ¿eh?
1: ¡No! Sustantivo, vos, sustantivo, hijo de puta.
0: ¿De qué color tiñen los alimentos la cúrcuma?
3: De amarillo.
1: No.
7: Sí. Sí, ¿cómo que no?
0: A ver.
1: Sí, sí, sí.
7: ¿Cómo que no?
1: Sí.
0: Muy bien. ¿Cuál es la capital de Argentina?
2: Buenos Aires.
0: Muy bien.
7: Ahora yo.
0: A ver, vos, mi cielo. ¿Cuántos suman los ángulos internos de cualquier triángulo?
7: No sé.
3: Chango.
1: Pero no,
7: ¡párale!
0: ¡Sí!
1: ¡Pero
0: espera!
1: ¡No, ya vuelve a hacer lo mismo, boluda!
0: Claro, va ahí con esta, pará. ¿Qué emprendedor inca ordenó la construcción del Machu Picchu?
4: Fácil.
0: ¿Vos sos
7: Atahualpa.
0: Atahualpa, vamos
1: no,
0: a ver.
1: No, boludo.
0: No sabes ñaca, ¿eh? Todavía seguí estudiando.
7: Bueno, pero ¿y si no me ponen...?
0: ¿En qué continente se encuentra la cordillera de Himalaya?
1: Pará.
0: Asia, a ver. ¿Le has pegado?
7: No, ¿le has pegado?
4: Ah, no, yo sabía.
0: El territorio de Japón está conformado por más de 14.000 islas. ¿Cuál es la más grande?
5: La B.
0: La B, a ver. ¡No!
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0: Hola, hola, hola, hola. ¿Qué tal? ¿Cómo les va? Muy buenas noches. Bienvenidos a una nueva edición del Deportivo en Transmisión, jornada de Mundial. Se cierra uno de los grupos y por supuesto estaremos contándoles todo lo que sucede a través de Radio LB11 de AM 820, FM Digital 88.1 con Suecia que enfrenta a Japón y por supuesto será transmisión del Deportivo de Radio LB11. Mi nombre es Alfonso Díaz, voy a estar encargado de los relatos en los comentarios. El señor Iván Arias, ¿qué tal Iván? ¿Cómo te va? Buenas noches. Bienvenido.
1: El saludo grande para usted, relator, para toda la gente que se va sumando. Nosotros ya estamos ubicados en la cabina de este mítico estadio. Estamos hablando nada más y nada menos que el AT&T Stadium de Arlington. Para vivir Japón-Suecia.
0: Va a comenzar el partido, moverá el conjunto sueco y lo presentamos por la 11.
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0: A rodar, mi amor, ya tiene vida el fútbol, ya están jugando Japón ante Suecia, arrancó con todo el conjunto japonés, hay córner, tiro libre, favorable para el equipo de Suecia, perdón, ya me va a contar cuáles son los 11 titulares de un lado y del otro, porque hay córner para el equipo vestido de azul, vienen los suecos al ataque, vendrá el tiro libre de esquina, le va a pegar a la pelota, atención, el centro del 18, va contra el segundo, palo el arquero con los puños, la pelota le va quedando para que la vaya a buscar Ilang, viene Ilang con la pelota, va el 1 contra 1, mete el centro, termina rebotando la pelota en Dogan, la pelota se va contra el córner, estilo libre de esquina, favorable para el equipo de Suecia, comentarista.
1: Por supuesto, y con las formaciones confirmadas y obviamente con los equipos ya decididos, necesitan el triunfo para lograr la clasificación.
0: Vendrá el tiro libre de esquina, favorable para el conjunto de Suecia, le va a pegar a la pelota otra vez el número 18 para pegarle la pelota a Ayari, viene con el balón a Ayari para darle a la pelota, todos arrecimados contra el sector medio del área chica, tanto los suecos como los japoneses, cambia el ejecutante, le va a pegar Gudmundsson, viene Gudmundsson con la pelota para darle el número 5, Gudmundsson, pierna derecha, levanta el centro cerrado y termina sacando la defensa japonesa, el balón se va contra la mitad del campo de juego, le va quedando la pelota para que la vaya dominando Hien, el balón lo va juntando el número 1, el arquero Zetterström, se queda con la pelota y va saliendo Suecia.
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0: La Camura para Dohan, termina recuperando la pelota a través del conjunto de Suecia, le va quedando la pelota para que la vaya dominando en la salida Strud que descarga contra el fondo, le queda para Lidlöf, el capitán, que la va jugando contra el medio Hiene, la va recibiendo, descarga la pelota para Lagerbrieck, viene Lagerbrieck con la pelota, termina haciendo rebotar el hombre de Japón, será lateral favorable para Suecia que tiene estos 11, comentarista.
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1: El equipo de los Ponja sale a la cancha con Suzuki con la número 1, la 20 para Seco, la 4 para Itakura, que es el capitán del equipo, la 21 para Ito, la 2 para Sugawara, la número 7 para Tanaka, la 15 para Kamada, la 13 para Nakamura, la 11 para Maeda, la número 10 para Doan y la 18 para Ueda. Son los 11 de Japón.
0: Con una más, contame quiénes son los de Suecia.
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1: Con la 1, Zetterström, la número 2 para Lagerbielk, la número 4 para Hien, la número 3 para Lindelof, la número 21 para Brendan Harrison, la 24 para Strud, la 18 para Jari, la número 5 para Gudmundsson, la número 11 para Elanga, la 9 para Isaac y la 17 para Jogueres. Son los 11.

0: Se de Suecia.
1: Va saliendo desde el fondo de la cancha el equipo de Japón. Vendrá el pelotazo largo desde el fondo de la cancha. Bueno, arrancó mejor Suecia. En realidad es quien tiene hoy las intenciones de quedarse con el partido, ¿no?
0: Por supuesto, porque estamos hablando de un grupo que desde el primero hasta el tercero prácticamente parece estar parejo. Un equipo de Países Bajos que en estos momentos está jugando su partido, y atentos porque ya vamos a tener información. 7 puntos para el conjunto de Países Bajos, 5 para el equipo de Japón, 4 para Suecia y 0 para Túnez, corresponde al grupo F.
1: Se define este grupo, por eso también hay partidos paralelos. Busco la información en la voz de Gabriela Luciana Basualdo. ¿Cómo estás, Gaby? Buenas noches.
2: Buenas noches, Alfonso. Buenas noches, Iván, por supuesto, y a toda la gente que está acompañando este partido. Grupo que se está definiendo, como decíamos, y tenemos gol de Países Bajos, gol en contra en realidad, a los 3 minutos del primer tiempo, Oshiri, a los 3 minutos en contra para Túnez, Países Bajos los gana 1-0.
1: Perfecto, muchas gracias, ya me dice cómo va quedando la tabla entonces con estos resultados. El balón le va quedando la mitad del campo de juego para que la vaya juntando Gudmundsson, que la juega hacia adelante, el balón le va quedando para que la tenga Ayari, la perdió Ayari, se viene con la pelota, ahora Dohan, viene Dohan con el balón, se sacó la marca de encima, va contra uno más, viene la carga Maeda, se mete en la zona pintada Maeda, había falta, no,
0: bueno,
1: había infracción, me parece que no lo sacó con el brazo lícitamente, dice el árbitro.
0: Bueno, habrá que observar de vuelta, lo cierto que hizo una gran jugada Dyson pasando sobre el extremo derecho, amagó entre 2, 3, 4 jugadores de Suecia, se vino sobre la derecha, se metió en el área, lo desestabiliza un poco, a mi parecer lo termina tocando con la mano,
1: exactamente.
0: Pero el árbitro dice que no era de tanta gravedad, sigue el partido.
1: La pelota la tiene el conjunto sueco, viene con la pelota, atención por el sector derecho de la cancha, se metió contra la línea, le jugaron para Isaac, viene el pelotazo al arco, el arquero se queda con la pelota, la junta Suzuki, la duerme contra sus brazos, lo tuvo otra vez el equipo sueco en los pies de Berghalsson.
0: Gran respuesta del uno de Japón, conteniendo esa pelota, otra chance clara para Suecia, que más allá de haber manejado la posesión, y a mi parecer termina siendo un partido parejo,
1: Está sacando Suzuki la pelota, jugó contra el medio, bueno, y esta necesidad de salir jugando, casi la recupera Suecia, viene metiendo el pelotazo largo contra el sector derecho, Ito la va tirando hacia adelante, devuelve con golpe de cabeza la defensa del conjunto sueco, la va juntando a la mitad de la cancha, le queda para Tanaka, descarga contra el fondo de la cancha, Itazuka la va juntando la pelota, viene Itazuka con el balón, la va ensanchando con 3 costados para Seco, hola, viene con la pelota, la va dominando el número 20, Seco con el balón, la va jugando contra el fondo de la cancha, Suzuki la tiene de nuevo en sus manos.
0: Bueno, esta es una particularidad obviamente del juego que ofrece Hajime Moriyasu, el técnico de Japón, que trata de que estén tranquilos en estos momentos porque sale a dar indicaciones y que el juego sea por abajo, no apresurarse y ni siquiera perder rápido la pelota.
1: ¡Sí, Gaby!
2: Y con esta información que tenemos nosotros del partido entre Túnez y Países Bajos, que ahora es victoria 2-0 por parte de los holandeses. Países Bajos está clasificando como primero en su grupo con 7 puntos. Japón, con esta igualdad ante Suecia, 5 puntos, clasifica segundo. Y Suecia quedaría como mejor tercero con 4. Túnez, ningún punto.
1: Bueno, claro, 4 puntos es un buen resultado para un tercero, ¿eh?
2: Bueno, sí, Ecuador terminó clasificando momentáneamente como el primer mejor tercero.
1: Bueno, tremendo lo de Ecuador, ¿eh? No le ganó a Curazao y va y le gana a Alemania.
2: Sí, le ganó 2-1, pero bueno, lo hablábamos con Iván, trabaja la victoria de Ecuador, que en los últimos minutos armó la muralla de Trump, vio que divide Estados Unidos y México, nada parecido ni al poroto quedó de lo que se fue la defensa de Ecuador en los últimos minutos ante Alemania.
0: Bueno, dando vuelta un resultado el conjunto de Ecuador.
1: Además, y con Becasese, digo que tenía las horas contadas, bueno, ahora infla el pecho Becasese, ¿eh?
0: Pues, por supuesto, ahora va a prepararse a guardar algunos resultados que puedan favorecer a la selección de Ecuador de cara a la clasificación como el mejor tercero.
1: El señor la va buscando a la pelota, Isaac termina sacando la pelota, la gente japonesa se va con 3 costados, rebotó en Isaac la pelota, el saque lateral con las manos arriba, jugará el equipo nipón.
2: Y al gol de Brobe lo hizo, de Países Bajos lo hizo Brobe, y a los 7 minutos del primer tiempo, y lo sigue ganando 2-0 el conjunto holandés.
1: Bueno, 2-0 en 7 minutos, tremendo.
2: Sí.
1: La pelota le va buscando en la mitad de la cancha, venía buscando Maeda, termina siendo falta, infracción sobre el número 11, será tiro libre favorable para el equipo de Japón, apenas cruzado a la mitad del campo de juego.
0: Y hablamos un poquito de los Ponjas, que tienen prácticamente en cuanto al juego táctico, un 3-4-2-1 en la formación y obviamente con cositas a tener en cuenta. Y esto tiene que ver con los encargados de hacer el labor de los laterales. Sugawara sobre la derecha con la 2, sobre la izquierda está Nakamura con la número 3.

0: Mientras que la dupla central, en realidad no la dupla central, el tridente central, sí. Ito, Itakura y Seco, los encargados en la zona defensiva de llevar la pelota hacia Kamada y Tanaka, que son prácticamente en la mitad del campo de juego los encargados de llevar la pelota hacia la zona de ataque.
1: La tiene justamente
0: el doble 5.
1: Exactamente, Kamada con la pelota, va jugando hacia adelante Paradoja, otra vez para Kamada, Kamada que levanta el centro, atención, quedó mal parado el equipo sueco, la van sacando la defensa completa por allá el número 5, Ayari, la van tirando contra la mitad del campo de juego otra vez, le va quedando para Seco, la metió hacia adelante, viene Doha con la pelota, la va juntando el número 10, la termina perdiendo, recupera la pelota el equipo japonés, pero otra vez aparece Ayari para recuperar la pelota para el conjunto de Suecia, descarga la pelota para que la vaya juntando Elang, viene Elang con la pelota. Había falta, había infracción, tiro libre, será favorable para Suecia.
0: Ahora, qué rapidez de Langa, qué rapidez de Langa, que se había centrado sobre el medio, es uno de los delanteros que tiene este conjunto sueco, porque adelante va a contar con tres, Elanga sobre la derecha, Isaac sobre la izquierda, y sobre el medio obviamente como único nueve, y Jokeres para buscar la oportunidad.
1: Tenemos 10 minutos de esta primera parte, 0 para Suecia, 0 para Japón por ahora. Les alcanza los dos para clasificarse a la próxima instancia. La pelota la va juntando el número 2. Viene con la pelota juntándola Lagerbäcker. La va jugando hacia el medio. La va recibiendo Gudmundsson. Descarga contra su arquero. La va juntando Sjöström. Viene con la pelota el número 1. Sjöström. La va dominando vestido de verde. El número 1 de Suecia. Va metiendo el pelotazo largo contra las puertas del área del conjunto japonés. La aguanta bien a la pelota Goyokers. Va jugándola contra el fondo. Otra vez rebota en él. Viene Goyokers con la pelota. Jugó hacia adelante. La termina recuperando Japón, sale de contra, la va dominando el número 7, viene Tanaka con la pelota, se sacó la marca de encima, Tanaka que la tiene, juega contra el costado suyo, la va recibiendo Kamada, Kamada con la pelota, contra el costado paradito, otra vez con Kamada, va saliendo el equipo de Japón.
0: Le hablamos un poquito de Suecia, que tiene una línea de 3 en el fondo, 3-4-3, la formación táctica, Lagerbielke como uno de los centrales, acompañado de Hien y de Gudmundsson, para salir jugando.
1: Uy, aguantame lindas pelotas para Maeda. Y el arquero se va quedando con la pelota, sale Sitterström. Se queda con la pelota antes que el 11 para juntarla con las manos.
0: El doble 5 de Suecia, Lindelof, que es el capitán, y Ayari con la número 18, encargados de recuperación en cuanto al balón y de distribución de juego. Mientras que acompañados estará por Bernhardsson sobre la derecha como uno de los laterales volantes, y sobre la izquierda está Strud con la 24.
1: La va juntando Lagerbäcker con la pelota, nombre de cerveza Lagerbäcker, ¿no?
0: Sí, por supuesto,
1: Le va quedando en la mitad de la cancha para Hien. La va jugando hacia adelante, intentaba quedarse con la pelota Jokers. La pelota va recuperando el equipo de Japón. La va dominando en la salida Ito. Descarga contra su arquero Suzuki. La va tomando con sus pies a Suzuki, que va metiendo el pelotazo contra la mitad del campo de juego. La pelota finalmente le va quedando por el número 5. La va juntando Gudmundsson. Viene Gudmundsson con la pelota, juega hacia adelante. La va recibiendo Elang. Elang que la tiene, juega ahora para Hien. Viene Hien con la pelota, juega para Lagerbäcker. Lagerbäcker que la tiene, mete el pelotazo largo, frontal, lo va a buscar a Jokers. Termina sacando con golpe de cabeza Seco. Le queda el rebote para el número 3. Viene Lindelof, el capitán que la pierde, la va buscando la pelota Maeda, descarga el balón para que la tenga Kamada, y aquí se viene el conjunto de Japón, ya cruza la mitad de la cancha, se mete ante Ruyo Sueco, viene Kamada con la pelota, intenta buscar la descarga, la va recibiendo otra vez Tanaka que la va jugando para Kamada, Kamada que la juega, la ensancha para que la vaya juntando Maeda, viene Maeda, juega otra vez para Tanaka, ataca el equipo de Japón, otra vez con Maeda, la va dominando el número 11, era el número 10, Dohan, quien tiene la pelota, juega otra vez para Tanaka, círculo central del campo de juego, viene por la calle del medio, Tanaka teniendo el balón, la va jugando contra el costado para Ito que mete el bochazo largo, atención, a buscar la Kamada a toda velocidad, viene contra la última raya, quien lo va marcando, descarga la pelota para Ito, quiere meter el centro, centro de Ito contra el segundo, palo, no pudo llegar a buscarla, Sugara, se va contra el fondo de la cancha, se la saque de meta para el conjunto sueco.
0: Y lo que le falta a Japón es un peso más ofensivo. Tiene la intención de atacar, trata sobre la derecha, sobre la izquierda, pero al momento del tiro directo al arco se queda demasiado corto.
1: ¿Qué pasa con Países Bajos? Gaby, sigue ganando 2-0.
2: Sigue ganando 2-0 Países Bajos, y hace 2 minutos a los 10 tuvimos la revisión de una infracción dentro del área a favor de Holanda. Pero no pasó nada, sigue 2-0.
1: La pelota le va quedando en la mitad de la cancha para que la vaya buscando Isaac. Viene Isaac, se recuesta sobre la derecha, termina haciendo rebotar la pelota en Tanaka. Es lateral, manos arriba para Suecia.
0: Y el árbitro principal del partido es Iván Barton. El asistente 1, David Morán. El asistente 2, Antonio Pupiro. Mientras que el cuarto árbitro es Dajane Veida. El quinto árbitro, Gerson Santos de Angola. Y en el VAR está Nicolás Gallo de Colombia. En el VAR, Guillermo Pacheco de México. Y su ayudante de VAR, Rodolfo Tolsky de Brasil.
1: Larga carrera de Gudmundsson, la mete en forma de centro contra las puertas del área, va sacando Ito con golpe de cabeza, corre a toda velocidad Maeda, atención que va buscando la pelota, la juega contra su arquero, obligado con los pies, se le va quedando la pelota para que la tenga Zetterström, mete el bochazo largo Zetterström, la va buscando Jokers, la pelota termina sacando con golpe de cabeza Ito, se pierde contra el costado lateral por la izquierda, ahora para el equipo sueco.
0: El árbitro principal del Salvador en línea 1 y línea 2 son del Salvador también.
1: Habrá ingreso con las manos, será favorable para el conjunto vestido de amarillo con vivos azules. La va jugando a la pelota Lindenhoff. Juega hacia el medio para Hien. Hien que la va descargando para Gudmundsson. Viene Gudmundsson. Hien de nuevo. La va tomando por la calle del medio. Pelotazo frontal. Atención. A buscarla. Viene Isaac con la pelota. No va a llegar. La pelota se termina perdiendo contra línea de fondo. Desde el fondo de la cancha. Justamente saldrá Suzuki para Japón.
0: Bueno, 5 duelos oficiales a tener en cuenta para Japón y Suecia. La mayoría fueron por amistosos internacionales. El primer partido en el 1936 lo ganó Japón por 3-2 en Berlín, Alemania. En el año 1995 fue empate 2-2 en Estocolmo, Suecia. Después otro de los amistosos terminó en empate 1-1 en Hong Kong. Mientras que en el año 1997 había ganado Suecia por 1-0 en Bangkok, Tailandia. Y otro de los duelos que se dio fue en el año 2002, en un amistoso internacional en Tokio, Japón, año de mundial. ¿Sabes cuánto salió en el resultado?
1: ¿Cuánto?
0: Esto fue previo al torneo. Suecia lo ganó 10-1. Una goleada impresionante.
1: Tremendo, histórica.
0: Por supuesto.
1: Bueno, va recuperando.
0: Ante el protagonista que era de ese mundial.
1: Claro, exactamente.
0: De Corea a Japón.
1: La pelota le va quedando para que la busque a la pelota Japón, pero había falta sobre Ilang. Habrá tiro libre entonces favorable para el equipo de Suecia, apenas cruzando la mitad de la cancha por la derecha.
0: Y en cuanto al duelo femenino, hay una victoria del conjunto de Suecia por 2-1 a tener en cuenta. Ahora hablando en cuanto a la función de mundial, nunca se vieron las caras.
1: Esta es la primera vez.
0: Esta es la primera vez en un mundial.
1: La pelota le va quedando en la salida para el conjunto de Suecia contra el fondo de la cancha. Van jugando para Jene. La tiene Jene la pelota, franja central del campo de juego, campo propio todavía. La van ensanchando para Lindelof. La va jugando contra el costado, abre el juego, revienta contra las puertas del área, devuelve la gente de Japón, le va quedando la pelota para Doan, Doan que la va descargando contra el costado, le va quedando el balón para Suwada, viene Suwada con el balón, juega hacia el medio, le va quedando para Tanaka, se hace cargo de la mitad de la cancha, Tanaka la va ensanchando ahora para Ito, viene Ito con la pelota profunda, intenta jugarla para que tenga Nakamura, Nakamura que juega otra vez con Ito, viene Ito con la pelota, la va dominando el número 21, presiona el equipo sueco, por eso la van jugando para Itakura, viene Itakura con el balón, juega para Seco, ahora con su arquero Suzuki saldrá jugando a Japón en el fondo.
0: Suecia ha clasificado a 13 Copas del Mundo. Su mejor resultado histórico fue el subcampeonato como país anfitrión en el año 1958, tras perder la final frente a Brasil.
1: Viene Nakamura con la pelota, atención por el costado izquierdo de la cancha. Va hasta la línea de fondo, enganchó contra las puertas del área. Descarga la pelota para que la tenga Kamada. Kamada que la va jugando para que la tenga Tanaka, puerta del área. Tanaka que la va jugando para Suwara. Viene Suwara con el centro contra el segundo palo. Se cerró y el arquero la va juntando con sus manos. Tenía destino de gol, volvió contra sus pasos. Zetterström se queda con la pelota y el grito de gol del equipo del Sol Naciente.
0: Y la vía aérea para Japón es uno de los fuertes que tiene este equipo japonés. Centro hacia el medio para buscar al referente de área. Y estamos hablando de Ueda, que espera la pelota para buscar el cabezazo. Terminó en las manos del arquero de Zetterström, que estuvo atento a las acciones. Un centro que iba directo al arco.
1: 17 minutos tenemos en este primer tiempo, 0 para Suecia, 0 para el equipo de Japón, en la noche en donde, bueno, ya ganó el equipo de Ecuador, hizo historia y se metió en los 16avos de final de la Copa del Mundo, ¿no?
2: Exactamente, a Ecuador que le ganó 2-1 al conjunto alemán, gol de Gonzalo Plata, gol de Angulo, y también gol de Sané. Tempranito nada más el gol alemán a los 2 minutos del primer tiempo. Angulo que logró igualar el partido antes de los 10 minutos de este primer tiempo también, y Gonzalo Plata que dio vuelta a la historia a los 30 minutos del segundo tiempo con un gran gol después de un córner.
1: Va saliendo Itakura desde el fondo de la cancha, termina entregando mal la pelota Itakura, presiona el equipo sueco, habrá saque lateral favorable para el conjunto de Japón, la va a jugar Nakamura con las manos para el conjunto nipón. Ito se hace cargo de la pelota, va descargando la pelota para Kamada, otra vez con Ito, ha metido el bochazo largo para que en la mitad de la cancha la recupere Suecia, pelotazo largo, le va quedando otra vez la pelota para Tanaka, viene Tanaka con el balón, círculo central de la cancha, la pide Doan, decide descargarla contra el fondo de la cancha para Itakura que la va jugando para Seco, viene Seco con la pelota contra la izquierda, la va jugando para que la vaya espacio juntando a Camada. Engancha contra el medio, viene por la calle central. Tanaka con la pelota, juega ahora para Itakura. Itakura que la tiene, la va pidiendo Tanaka. Otra vez la tiene el número 7. Todas las pelotas pasan por Tanaka. La pelota

0: Le va quedando para Seco, mete el pelotazo largo Seco, le va quedando el balón para Doan. Viene Doan con el balón, jugó otra vez para Kamada, ataca el equipo japonés, le metieron profunda, la va buscando a la pelota Suwara, golpe de cabeza para Lindelof, la va sacando contra el costado lateral para Suecia.
1: Y en este tramo del partido está siendo mejor Japón, manejando las posesiones, tratando de generar ocasiones de gol, no lo hace hasta ahora. El que sí tuvo una clara fue el conjunto de Suecia, que se lo terminó perdiendo.
0: Gudmundsson con la mano para ponerle el juego, va contra la mitad de la cancha, la va buscando Jokers, viene Jokers con la pelota, la termina perdiendo sin falta, dice el árbitro, le va quedando para Tanaka, la va jugando contra Costa para Suwara. Suwara que la juega para el número 7, viene con la pelota Tanaka, Tanaka que la pierde, recupera Suecia y otra vez la tiene Japón, la recupera rápido y la pierde rápido también el equipo sueco.
1: Por supuesto, Japón que maneja mejor las acciones en cuanto al juego colectivo, es propio del técnico y allí va nuevamente por la derecha, le sienta mejor poder llegar hacia la rival.
0: Recupera en la mitad de la cancha la pelota Kamada y aquí se viene el conjunto de Japón, es linda, viene con la pelota Nakamura, Nakamura la metió profunda, demasiado larga, le va quedando las manos de Zetterström, la va juntando, pide calma el arquero vestido de verde.
1: Claro, porque se apresura Suecia, no piensa cuando llega hacia la mitad del campo de juego y cede rápidamente para un Japón que apuesta a la velocidad, pero en las últimas líneas finales trata de mejorar en cuanto a toma de decisiones.
0: Tenemos 20 de este primer tiempo, empatan en cero y otra vez va Japón. Viene con la pelota el equipo de vestido de azul, se saca la marca de encima, la termina perdiendo. Lagerbäcker la va dominando la pelota, la metió larga para Ilang. Viene Ilang con la pelota ante la marca de Itakura, Ilang que va en el uno contra uno. De espaldas al arco está, no le quiere cometer falta, por eso deja girar. Viene Ilang con la pelota, juega hacia el fondo de la cancha otra vez. Casi la mitad de la cancha la tiene Lagerbäcker. Viene con la pelota el número 2, juega hacia adelante. Le queda la pelota para Bernalson. Bernalson que la va jugando al medio para que la tenga quien. Viene quien con la pelota, la tiene el 4 otra vez para Bernalsen, viene con la pelota contra el costado derecho, bien abierto, pegando la raza de costado, la va juntando Bernalsen, otra vez contra el medio, la va juntando el equipo sueco, profunda, la va jugando para que la tenga Strud, mete el centro, la pelota demasiado larga, se va contra el fondo de la cancha, saque de arco, será para Japón.
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0: 21 del primer tiempo, 0 para Japón, 0 para Suecia, pero me parece que algo vamos a tener en este primer tiempo. Viene Nakamura con la pelota, atención, la suelta para Ito que mete el centro, cabezazo de Maeda por arriba del travesaño, por arriba del travesaño, el cabezazo del número 11, Maeda, se fue por arriba, se salva Suecia.
1: Y decíamos, la vía aérea era un fuerte para Japón, vino el centro, lo encontró a Maeda que estaba para acompañar a Ueda, el delantero pasó cerquita del ángulo derecho de Zetterström. Qué cerca ha pasado lo de Japón, que parece estar más cerca del primero.
0: Desde el fondo de la cancha saldrá jugando Zetterström para el equipo sueco, se acomoda el arquero vestido de verde, viene Zetterström, mete el pelotazo largo contra las puertas del área, era bueno, la va sacando con golpe de cabeza Itakura, le va quedando en la mitad de la cancha para que la junte Kamada. Kamada y Tanaka, bueno, todas las pelotas pasan por ellos en la mitad de la cancha.
1: Y son los armadores de juego, es el doble 5 que tiene este equipo de Japón, uno de recuperación, otro de distribución, y así sucesivamente van alternando. La jugada va para Maeda o para Doan, o distribuyen para Nakamura y Sugawara cuando quieren jugar sobre las zonas laterales.
0: Va juntándole a Gudmundsson a la pelota, suelta para Hiene, viene Hiene, juega otra vez para Lagerbäcker, Lagerbäcker que la juega para Zetterström, la va juntando el número uno, Zetterström que la tiene, sale de su hábitat natural apenas un par de pasos, tiene la pelota, no tiene con quién jugar, ahora sí se va abriendo Gudmundsson por la izquierda, la va dominando el número 5, viene Gudmundsson con el balón, juega para Hiene, la va dominando, gira la pelota, va dando vuelta, gira en la zona del área propia, Lagerbäcker, Zetterström no quiere complicaciones, la echa a volar, la tira sobre el campo nipón, en las alturas la va perdiendo Hillian, la termina perdiendo, el rebote le va a quedar para que la vaya dominando el número 16, se viene Ayari con la pelota, va cambiando de frente, le va quedando para el 24, viene Strud, va dominando la pelota, cruzó la mitad de la cancha, Strud se planta sobre el sector de tres cuartos, hacia atrás juega para Gudmundsson, Gudmundsson que dejó la pelota para Isaac, viene con la pelota Isaac, juega ahora para Strud, otra vez la va dominando el número 2, viene Lagerbäcker con la pelota, se frena Lagerbäcker, a quien la juega, descarga para quien, otra vez la tiene el equipo de Suecia que no encuentra los espacios para romper la defensa del equipo japonés, comentarista.
1: No, para nada, se defiende bien, está siendo ordenado hasta el momento el conjunto japonés, que le cierra los espacios a Suecia y obviamente se aferra a esto. Al momento de pillar el error o recuperar la pelota, trata de llevárselo con toda la velocidad.
0: De un momento a otro se detendrá el partido para en la pausa de hidratación, 23 minutos tenemos ya de este primer tiempo, ya nos hemos acostumbrado a esto, comentarista,
1: sí,
0: ¿no?
1: Por supuesto, en el partido anterior que

0: Estuvimos con Gabriela Basualdo, recién el momento de hidratación terminó siendo los 27, claro. Pero casi porque 28. No se habían detenido las acciones.
1: Casi 28.
2: Claro, tiene que ver cuando se va la pelota, será ahora.
1: Ahora.
2: Exactamente, 24 minutos tenemos de este primer tiempo, los equipos van rumbo hacia los bancos de suplentes, el momento de hidratación y el momento de la pausa también en el Deportivo de Radio B11.
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1: Bien, estamos de vuelta, ya se reanuda el partido entre Suecia y el conjunto de Corea. La tiene Gien en la pelota, la va jugando por bajo Gien, descarga para Gudmundsson, otra vez se va recibiendo contra costado a la pelota, el número 2, Lagerbäcker, termina descargando la pelota hacia adelante, intercepta el balón, se va quedando con la pelota Kamada, Kamada que la va jugando al medio, la termina perdiendo y atención que se viene Suecia con la pelota, va con el balón, el número 11, Elang, viene Elang con la pelota, la metió hacia el fondo, no pudo llegar contra la última línea, hombre de Suecia, no pudo llegar a aquella pelota, se va contra el fondo de la cancha, no pudo hallar y desde el fondo de la cancha se está jugando Suzuki.
2: Y apareció el conjunto sueco atacando sobre la derecha, metió el pase filtrado, se quedó corto en cuanto al mismo pase y será salida para Japón que lo juega en 28.
1: Desde el fondo, sí.
3: Y tenemos información que nada tiene que ver con el Mundial, pero sí con el fútbol.

0: porque está confirmada la agenda de Central Córdoba para cuando se termine este Mundial 2026. Fecha 1, primer partido del Ferroviario, viernes 24 de julio a las 5 menos cuarto frente a Gimnasia de Mendoza en condición de visitante. Y la fecha 2 ya recibe Atlético Tucumán aquí en Santiago del Estero, jueves 30 de julio a las 9 y cuarto de la noche.
1: Bueno, ahí está entonces. ¿Y después qué se le viene a San Lorenzo?
0: Después, ¿no?, se le viene San Lorenzo en condición de local exactamente el lunes 3 de agosto a las 9 y cuarto de la noche también aquí en Santiago.
1: La pelota le va quedando para Itacura en el fondo del campo de juego. Descarga la pelota para que la tenga Tanaka. Tanaka que la va jugando para Seco. Viene el pelotazo largo de Seco contra la mitad de la cancha. Le va quedando para quien con golpe de cabeza se lo va alcanzando para Zetterstrom. Descarga la pelota Zetterstrom. La va dominando el número 24. La va juntando a la pelota Strud. Viene saliendo contra el sector derecho Strud. La domina la pelota Strud. Juega para que la tenga Gudmundsson. Viene Gudmundsson con la pelota. Otra vez la tiene quien. Gudmundsson de nuevo. Intenta salir prolijo el equipo sueco desde el fondo de la cancha. Se habla Strud. Decide jugarla hacia el medio para que la vaya juntando y saca. Y falta. Hay infracción que no dice el árbitro. Sigue teniendo la pelota el equipo de Japón. Le va quedando para Seco la pelota contra el fondo de la cancha. Juega para Suzuki. La domina en su hábitat natural. Obligado a jugar con los pies. Descarga la pelota para el número 7. Le va quedando para Tanaka. Tanaka que la va jugando contra el costado. Y Takura que sale jugando. Descarga la pelota ahora para que la obtenga Sugara. Viene Sugara con el pelotazo largo a dividir. A ver si puede ganar el hombre japonés. No pudo y se va quedando con la pelota el número 1. Pero lo puso en aprietos el equipo japonés.
2: Y estuvo en el forcejeo, justamente con Hien y con la Jerviel que tenía la marca del mismo. La salida será nada más y nada menos que para el conjunto sueco, que en esta se supo defender.
1: Viene Strud con la pelota, la mete para Isaac. Termina sacando la pelota Itakura, la tiene contra costado. El lateral, manos arriba, será para Suecia en ataque.
2: Por el otro lado repasamos los suplentes del conjunto de Japón, que tiene a Goto, Ayakawa, Ito, Machino, Nagatomo, Ogawa, Osako, Sano, Shogai, Suzuki, Taniguchi, Tomiyasu y Watanabe son los suplentes de Japón.
1: Le quedan 15 minutos a este primer tiempo. 0 para Japón, 0 para Suecia. Va saliendo Hien en el fondo.
2: Por otra parte, hay que remarcar que Kubo no está siendo de la partida por una lesión.
1: Pelotazo largo de Zetterstrom. Mete el bochazo largo contra las puertas del área. La va buscando contra la última raya. Atención, se viene con la pelota el número 18. Ayari que la termina perdiendo. Saca la defensa, pero la sacó mal. Le queda la pelota para Lindelof. Viene el centro, atención. La va buscando la pelota a Berholsen. Viene con la pelota el número 21 hacia atrás. La va jugando otra vez para que la tenga Nagelbicker. Nagelbicker que la tiene. Domina la pelota el número 2. Ya se armó Japón. La va buscando la pelota Ilang. Descargó hacia adelante. Atención, que se viene Suecia. La termina perdiendo. Le va quedando para atacar a la pelota, la juegan hacia adelante para Doha, gana en velocidad, atención, se viene el número 10, le cometen falta, le cometen infracción, tiro libre y habrá algo más para el hombre sueco.
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2: Y allí tenemos a un amonestado en el partido. Anótelo, relator, estamos hablando del número 4. Es el primero en el encuentro y en Suecia. Estamos hablando de Hien.
1: 32 minutos de este primer tiempo. 0 para Japón, 0 para Suecia. Tiro libre para el conjunto de Japón, vestido de azul. El equipo que hoy es el puntero de su zona. Descarga la pelota contra el fondo de la cancha. Le queda para Itakura. Viene Itakura con la pelota al medio. La va jugando para Tanaka. Viene Tanaka con la pelota. Kamada, la recibe Kamada, la va ensanchando para Ito. Ito con Kamada de nuevo. La va dominando el número 15. Intenta cruzar la mitad del campo de juego. Ahora lo logra. Itakura recibe la pelota, la va ensanchando contra el costado. El balón le va quedando para el número 20. Viene Seco. Seco con la pelota. Otra vez la juega para que la tenga Itakura. Viene Japón. No se apura. Tiene la pelota. Jugó hacia el medio. Descarga la pelota ahora para Doan. Viene Doan con el balón. Descarga otra vez contra el fondo. Casi en la mitad del campo de juego le va quedando para Seco. Círculo central. La va recibiendo la pelota Itakura. Juega la pelota para Tanaka. Viene Tanaka con el balón. Va por la calle del medio. Intenta ganar metros sobre el ataque. Tanaka que la tiene. Se frena y otra vez jugó contra el fondo.
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1: 33 minutos tenemos de la primera parte. La sigue teniendo Japón. Viene Itakura con la pelota. Cruzó la mitad de la cancha. Soltó para Ito por la derecha. Viene Ito con el balón. Intenta meterse contra el medio. Diagonal. Descarga otra vez la pelota para que la tenga Tanaka. Viene Itakura con el balón. Ensancha el juego por la derecha. Le va quedando para Sugara. Viene Sugara con el balón otra vez contra el fondo del campo de juego. La va recibiendo la pelota el número 20. Viene Seco. Seco que la juega contra su defensor central. Viene Itakura, casi se la quita la Itakura. Con mucho de suspenso la termina recibiendo la pelota Seco. Metió el bochazo para que la vaya buscando Hueda. Termina devolviendo la defensa del equipo de Suecia. Y aquí se viene el conjunto vestido de azul. Viene y saca la pelota. Se sacó la marca de encima. La comete en falta, la comete en infracción. No, lateral, dice el árbitro. Ingreso con las manos, será para Japón.
2: Y hablamos un poquito del conjunto de Suecia para hablar del menor de edad que tiene entre el plantel. Estamos hablando de Lucas Bergvall.

0: está en el banco de suplentes, 20 años, 1,87 m para el mediocampista.
1: La pelota vendrá en el ingreso con las manos para el equipo de Suecia. Bueno, le quiero mandar un saludo a mi papá Mario, que siempre está prendido a la transmisión. Ahí seguramente en el auto va escuchando el partido, así que le mandamos un saludo grande a él, siempre prendido al Deportivo de Radio LB11.
0: El hombre de los buenos budines de pan.
1: Exactamente. Si hay algo que lo caracteriza, son los buenos budines de pan.
2: ¿Y cuándo va a traer para acá?
1: Y ya lo vamos a comprometer. Viene con la pelota, Suada, viene el centro de Suada. La termina sacando la defensa, el balón le va quedando a las puertas del área para que le caiga buscando a Doha. La termina perdiendo, el balón le va quedando para Ayari. Viene Ayari, sale jugando el equipo de Suecia, está ahí nomás. Recupera la pelota Tanaka, va saliendo Japón.
0: Y por otra parte remarcamos al mayor de edad en el conjunto de Suecia. 37 años para Christopher Nordfeldt. Estamos hablando del arquero, 1,90 m para él.
1: Bueno, quedó tendido en el suelo Jen, por eso se detiene el juego. El hombre de Suecia que está en el campo de juego, va a entrar la asistencia médica para el defensor central que tiene el equipo de Suecia, que no alcancé a divisar qué es lo que le pasó, comentarista. Ahí vendrá la reiteración, claro. Y develaremos el misterio.
0: Creo que chocó, se estiró demasiado, se terminó cayendo solo, y atentos porque calientan los suplentes de Suecia, y en que se terminó doblando justamente en la pasada, por tratar de obstruir la pelota.
1: Exactamente, bueno, está tendido en el suelo, allí por el intercomunicador, la gente del cuerpo médico le dice algo al banco de suplentes, lo van a tener que retirar para asistirlo ya, de todas maneras, si es que vuelve a la cancha, tendrá que esperar un minuto afuera del campo de juego, de acuerdo a las nuevas reglamentaciones, ¿no?
0: Claro, y ni siquiera se mueve bien, ¿eh? Está siendo atendido ahí por el cuerpo médico, vamos a ver si lo pueden levantar. En la reacción del número 4, que hasta entonces es el único amonestado que tenemos en el partido.
1: Exactamente. Bueno, es así, Gaby, ¿no? Si es que si viene la asistencia médica.
2: Sí.
1: Y tienes que esperar un minuto afuera.
2: Tienes que esperar un minuto afuera y que el árbitro principal te dé la orden para poder ingresar. Claro, pero me parece, viendo y considerando, que este no va a volver.
1: Exactamente.
2: O entra en silla de ruedas o le hacen el cambio.
1: Claro, exactamente. Bueno, se va a rodar el partido entonces. Con Yen en el campo de juego, algo le dice el árbitro que, bueno, vaya a saber, hablará en inglés, ¿no? Porque para que entiendan los dos.
0: Sí, por supuesto.
2: Encima son todos son suramericanos la mayoría.
1: Exactamente. Bueno,
0: del Salvador.
1: El cambio.
2: Sí, sí.
1: Se va a ver el cambio de este lindo muchacho que va a entrar al campo de juego. Al parecer un problema físico, ¿no? En desgaste, una contractura, algo de eso.
0: Claro, por el supuesto. Inicio. Y se prepara con la número 7, habíamos hablado de... El hombre con menor edad en la plantilla de Suecia, estamos hablando de Lucas Bergvall.
1: La pelota le va quedando contra costado para Suecia, no podía llegar a aquella pelota el número 24, Strud. La pelota se pierde contra costado lateral, manos arriba, será para Japón.
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1: Bueno, se vendrá nomás la variante entonces. Se va a ir de la cancha el número 4, se vendrá el 7, la presentamos.
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0: Ingresa con la número 7, Lucas Bergvall, 20 años para él, 1,87 m. Primera variante en el partido, corresponde a Suecia. Se va el único amonestado del partido, Isaac Yen, el defensor con la número 4.
1: Bueno, quería intentar de todas maneras.
0: Sí, no puede avanzar. No puede avanzar, y me parece que el carrito va a tener que intervenir para llevarlo al defensor.
1: Desde el fondo de la cancha va saliendo del equipo de Suecia. Viene dominando la pelota Gudmundsson. Viene Gudmundsson con la pelota, la va jugando contra el medio. Le va quedando la pelota para Lindelof. Lindelof con el balón. El número 3 que la va ensanchando por la derecha ahora. Viene a dominar a Lagerbieker. Viene Lagerbieker con el balón. La jugó hacia adelante. Atención que pinta bien. Bert Hansen con la pelota. Se metió en el área. Mete el centro. Termina rebotando la pelota en Tanaka. Recupera el balón. Tanaka va saliendo en el fondo a Japón.
0: Y atentos, atentos porque en las acciones de Suecia, otra vez ordenado el conjunto de Japón. Y esto es propio del técnico, constantemente dando indicaciones. Estamos hablando nada más y nada menos que de Hajime Moriyasu y del otro lado en el banco de suplentes Graham Potter, el hombre de Inglaterra, hoy al mando de Suecia.
1: El hermano de Haji.
0: Sí.
2: Claro.
1: Bueno, un cambio en Japón también ahora.
0: Sí, me parece que Itakura no va más,
1: Bueno, pero...
0: A ver, creo que es táctico.
1: Claro, me parece que sí.
0: Sí, no, porque... Es un cambio táctico lo que propone ahora. Obviamente para reforzar la zona defensiva. Se retira con la número 4, anótelo, relator, estamos hablando de Koitakura, el defensor de 29 años, para que ingrese hacia el terreno en el campo de juego. Ya vamos a estar con la misma, pero el número 3. Ahí
2: Dani
0: está.
2: Gucci.
0: Ahí está, Dani Gucci. El cambio en el conjunto de Japón, el segundo en el partido, el primero. Puesto por puesto, Shogo Taniguchi, 34 años, 1,85 m.
1: Bueno, algo habrá pasado porque Taniguchi fue y juega en la misma posición.
0: Claro, por supuesto.
1: Algo le habrá pasado a Itakura. La pelota le va quedando para el número 20 desde el fondo de la cancha. Va saliendo Seco. Viene Seco con la pelota. La va jugando para Dúa. Termina recuperando la pelota. Viene el conjunto sueco y aquí se viene con la pelota. Verbal. Verbal con el balón. La termina perdiendo. Le va quedando la pelota para Maeda. Maeda que la va jugando al medio. Tanaka que la tiene. La va jugando para el número 10. Viene Doan con el balón. La va ensanchando por la derecha. Y aquí viene Suwada. Viene Suwada con la pelota. Enganchó contra las puertas del área. Juega hacia atrás. No tiene con quién rematar. No encuentra el remate. Por eso lo juega hacia atrás, se va quedando la pelota para Seco. De nuevo la va jugando para Tanaka. Tanaka que la tiene, profunda, la va jugando. Y atención que se viene el conjunto de Japón. Se acomodan en el corazón del área, la metieron hacia adelante para que la vaya a buscar Ueda. La termina sacando la defensa, no pasa el peligro. Le queda la pelota para Suwada que le pega el arco. El arquero Sitrestrom la va juntando con sus manos. Él jugando Suecia.
0: Y vio la oportunidad, vio la oportunidad el número 2. Le dio un derechazo hacia el arco, claro, direccionado a donde estaba parado Sitrestrom. De igual manera, esto suma para Sugawara, que ha creado una chance más de peligro para Japón.
2: Y mientras va, perdón, mientras va saliendo Suecia, les cuento ¿sí? que Rafinha podría abandonar el Mundial. El jugador de Brasil contó que su padre lo habría traicionando, quedándose con el 80% de sus ganancias de toda su carrera por derecho de imagen a lo largo de todos los años que jugó al fútbol. Esta situación habría sido descubierta por el futbolista cuando intentó comprar una casa junto a su pareja y vio que no tenía fondos suficientes. Así que esta crisis financiera que lo está perjudicando podría ser algo que lo lleve a abandonar el Mundial 2026.
1: Mirá ese padre, ¿no?
0: Sí, muchísimo.
2: El 80% claro, 80. De las ganancias.
0: Claro, claro, me hizo acordar a...
2: De toda su carrera.
1: Chorele 20.
0: Sí, me hizo acordar a Joseph. Joseph era en realidad el papá de Michael Jackson.
2: Claro.
0: Sí. Por supuesto.
2: Bueno, como el papá de Britney Spears.
0: Como el papá de Michael Jackson, de Michael Jackson, sí. Digo. Como el papá de Luis Miguel.
2: De Luis Miguel, el papá de Britney Spears, que también. Hasta el momento, bueno, hasta hace poco, tenía el control de toda su imagen.
0: Mirá vos, ¿eh?
1: ¿Quién maneja tu imagen?
0: Yo.
2: Ni yo la puedo manejar.
1: Exactamente. Le va quedando la pelota para que la vaya dominando el número 3. La va tirando contra la mitad de la cancha. Taniguchi descargó el balón para que la vaya buscando ahora Nakagura. Viene Nakamura con el balón, descargó hacia atrás. La va dominando Ito, busca a Ito. Querrá meter el centro, a ver si puede Ito meter en vivo. Le queda la pelota a Gavieker. Va recuperando el conjunto de Suecia. Vendía a Ilan con el balón, le cometen falta. Será pelota para el equipo de Suecia en salida en 42.
0: Bueno, Ito lo cortó porque si llegaba a meter el pelotazo estaba la contra de Suecia, justo en el sector defensivo, y ya aprovecha Japón para acomodarse.
1: Vendrá la salida favorable para el conjunto sueco. 42 tenemos de este primer tiempo, 0 para Japón, 0 para Suecia. La pelota le va quedando para que la tenga Gudmundsson. Gudmundsson que juega hacia el fondo de la cancha. La va dominando Lindelof, el capitán que la va jugando contra la derecha. Lagerbieker viene con la pelota jugándola para Bernardsson. Bernardsson que descarga el remate hacia adelante, devuelve la defensa. La pelota la tiran hacia adelante, había falta. Había infracción en la mitad del campo de juego. Tiro libre, será favorable para Japón en campo propio.
0: Hablábamos un poco de Suecia, obviamente, su trayectoria en el Mundial. Tercer lugar en Brasil 1950 y Estados Unidos 94. Cuarto lugar en Francia de 1938 y las participaciones recientes. Rusia 2018, Qatar 2022 no logró clasificar y el Mundial 2026.
1: La pelota le va quedando para Seco por la derecha. Bochazo largo de Seco para que la vaya buscando Suwara. Le va quedando en las manos enguantadas el Sitrestrom. La va juntando y sale jugando con su capitán Lindelof. La va dominando por la calle del medio, franja central de la cancha. Viene Lindelof, juega para Vergal. Viene Vergal con la pelota. Intenta cruzar la mitad de la cancha. Termina chocando con Doha. Recupera la pelota Japón. Había falta, había infracción del número 7 de ellos. A tiro libre será para Japón.
0: 8 participaciones de Japón en la Copa del Mundo. Hablando un poco de historia, donde logra la clasificación de forma consecutiva en Francia de 1998. Su mejor resultado histórico ha sido a llegar a octavos de final en 4 ocasiones: 2002, 2010, 2018 y 2022, sin haber podido superar aún esta barrera.
1: Bueno, veremos si es que puede ahora. Tiene un buen equipo Japón, ¿eh? De lo que hemos visto. Es de los más interesantes, digamos, sí. De los que no son potencias.
0: Claro, sí. Por supuesto. Otra cosa también a tener en cuenta en Japón, en el año 2002,

0: cuando fue uno de los coanfitriones junto con Corea, ganó su grupo, pero en los octavos de final se quedó afuera con Turquía, mientras que en Sudáfrica empató 0-0, pero fue eliminado por Paraguay en la tanda de penales.
1: La pelota la tiene Japón, viene el centro, le queda para Sugara, golpe de cabeza hacia atrás, Rabdoa que la busca, termina sacando Lindelof, la revienta contra la mitad del campo de juego, la va cubriendo, la pelota se va contra el costado lateral para Japón.
0: Y bueno, en Rusia 2018 fue eliminado por Bélgica en aquel partido donde Japón lo ganaba por 2-0, y lo terminó perdiendo increíblemente por 3-2. Mientras que en Qatar 2022 dieron una de las grandes sorpresas al vencer a Alemania y España y fueron eliminados en octavos por Croacia.
1: Claro, de ese me acordaba que le había ganado España, pero no me acordaba si era en octavo de final o en fase grupos.
0: Sí. Claro.
1: Lo dejó a Alemania afuera.
2: Afuera.
0: Sí,
2: afuera.
1: Sí. Exactamente.
2: Y con esta victoria, con este empate, Japón está asegurando el segundo puesto, clasificándose a la próxima ronda de los 16avos.
1: Ah, ¿segundo entra con este empate?
2: Segundo claro. Entra con este empate, claro. Sí, con 5 puntos.
1: Holanda termina
2: primero con 7 puntos. ¿Usted sabe que es correcto decir Holanda todavía?
0: ¿Es la en serio?
2: La Real Academia Española, que es la madre de la lengua prácticamente, avala que se diga Holanda u holandeses. Exacto. Al gentilicio, así que es válido todavía, sí. Ese es normal, porque a los de Países Bajos no le vas a decir...
1: Países Bajenses.
2: Claro, le dices holandeses.
1: ¡Atención! ¡Viene el remate! La pelota la termina sacando el arquero de Suecia. Remate del número 13. La sacó Nakamura. Se acomodó, sacó el remate. Terminó tapando justito el número 1 de Suecia.
0: Y le dio a colocar Nakamura, sobre el palo izquierdo que defiende Zetterström. Estuvo atento el arquero de Suecia, la mandó hacia un lado y será córner por la vía aérea, una de las vías obviamente donde es más fuerte este equipo japonés.
1: Ya tenemos tiempo de edición, ya me dice cuánto jugamos, vendrá el tiro libre de esquina, Doan mete el centro, termina sacando con golpe de cabeza a Lindelof, le va quedando en la mitad del campo de juego, la va sacando la pelota número 7, Tanaka le vuelve a meter en posición de ataque, en las alturas la busca el conjunto japonés con Ueda, la termina perdiendo Ueda, la pelota la busca a Doha, termina haciendo falta, infracción del hombre de Japón, tiro libre favorable para Suecia.
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2: Y en Túnez, Países Bajos se están jugando los 3 minutos de adición, de los cuales ya se consumió uno.
1: Bueno, aquí tenemos un minuto ya de adición todavía. El cartel no marca cuántos adicionaron la pelota, pero imaginamos que serán 3, ¿no?
0: Sí, más o menos.
1: Viene buscando la pelota Isaac, la va buscando Isaac, cubre el balón, el hombre japonés, seco, la va tirando contra el costado, el lateral, manos arriba, pero estaba en posición adelantada Isaac, por eso será pelota para Japón en el fondo de la cancha.
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1: Bueno, ahora sí, comentarista, ¿cuánto tiempo más jugamos?
0: Se van a jugar 5 minutos más, vamos hasta los 50.
1: Y no le pregunté, ¿qué me dice? ¿Qué me cuenta, comentarista?
0: Y que hasta el momento, más allá de que Japón ha creado las acciones para poder conseguir el primero, ha ido de menor a mayor en el partido. Por el otro lado, Suecia comenzó mejor y ahora prácticamente le cuesta por ahí romper la barrera que ofrece Japón. Un equipo japonés que está muy ordenado y que muestra un juego interesante.
1: Pelotazo largo de Suzuki, la va tirando contra las puertas del área, devuelve la defensa del equipo sueco, la va buscando Verbal, viene Verbal con la pelota, la termina perdiendo, había falta, había infracción, la quería jugar rápido Verbal, juega ahora para Isaac, viene Isaac que metió el pelotazo largo, atención que lo va buscando a toda velocidad, viene el balón, la buscaba el 17, la buscaba Joker, se termina yéndose contra el costado, es lateral, manos arriba, será para Japón en defensa, 2-20 ya de los 5.
0: Y para cada selección hay seudónimos y hay que tener en cuenta, relatora.
1: Sí.
0: Para Japón, los samuráis azules.
1: Bien.
0: Ahí está. Y para el conjunto de Suecia, tenemos el muro sueco, azul y amarillo y las tres coronas.
1: Bueno, ninguno es llamativo, digamos.
0: No, para nada.
1: La pelota la va buscando Strom, saca. Seco, le va quedando en la mitad de la cancha otra vez para el equipo de Japón con Doha. En esa altura la busca Tanaka. Doha de nuevo, le entregaron mal y atención, viene con la pelota Jokers, se acomoda, le pega el arco, desviado el remate de Jokers, no sé si se desvió en un hombre de Japón, me parece que sí, que será con el tiro libre de esquina para el equipo sueco.
0: Bueno, pasó cerca, una chance clara para el conjunto de Suecia, me parece que había rebotado en alguien en la pasada, claro, pegó en el defensor, después en el taco. Termina desviándose y por la vía aérea lo va a buscar en una de las últimas del partido.
1: A Yari le va a pegar a la pelota, 3 minutos 20 de los 5 que tenemos de edición. busca que todo esté correcto dentro del área. El árbitro del partido, todo se

0: de Japón, ¿sabes cuál es el peor resultado que tuvo los Ponjas?
1: ¿En un mundial?
0: En nueve partidos, total. En la historia del fútbol japonés.
1: Y de debe la selección. Debe ser grosso, porque si me contaste que en el 2020
2: le hicieron 10.
0: En el 2002.
1: En el 2002, perdón, le hicieron 10, así que debe ser grosso, 15 lo habrán hecho.
0: Y sí, más o menos, 15 goles. Frente al conjunto de Filipinas, 15 a 2.
1: Encima Filipinas.
0: Filipinas. Claro, claro, Filipinas.
2: Es como que te gane Ecuador.
1: Exacto.
0: No digas así.
1: Atención que viene con la pelota el equipo de Suecia. Ya me cuenta, ya completamos porque le queda la pelota para que la tenga Ireland. Viene atención con el centro. Oh, el arquero Suzuki se queda con la pelota. Le domina el número 11, el centro de Strud. La domina el arquero y va saliendo Japón.
0: Y el mejor resultado que ha conseguido, ¿sabe cuál es?
1: ¿Cuál?
0: En el año 1967.
1: 6 a 0 ganó.
0: No. Más.
2: 8.
0: Más.
1: 12.
0: Más.
1: 17.
0: 15.
2: ¿A 0?
0: 15 a 0. ¿Sabe bueno, a quién?
1: ¿A quién?
0: A Filipinas.
1: Se les quitaron, claro. ¿Y en qué año le hizo Filipinas 15?
0: Bueno,
2: en el 2002. No.
0: Claro, Filipinas le ganó en el 1917, 15 a 2. Claro. Y aguardaron tantos años. Claro, para que en el 67 le gane 15 a 0.
1: Jugaban de kimono los japoneses.
0: Y más o menos.
1: Sí. Bueno, suena el silbato. Ha terminado la primera parte. Están empatando 0 a 0 Suecia y Japón. Caminan hacia el vestuario los suecos, caminan hacia el vestuario los japoneses. Ya estamos en el entretiempo de un buen primer tiempo, comentarista.
0: Por supuesto, porque había comenzado mejor Suecia, terminó emparejando las cosas Japón, que termina con la sensación de que puede llevarse el partido porque ha mostrado un juego más fructífero y obviamente ha ofrecido muchas cuestiones en ataque. Le falta facturar al conjunto japonés, que hasta ahora está siendo mejor en el partido. No hay goles y es lo que falta en este encuentro.
1: Hacemos una pausa, la primera en este deportivo. Estamos en el entretiempo, la vuelta se vendrá el segundo tiempo, lo que queda de Suecia 0, Japón 0 por Radio LB11. Claro que sí.